0: Qué gusto encontrarnos en este Viernes del Corazón de Jesús y tengamos una intención especial por todas las familias, por los matrimonios, para que haya diálogo, haya unidad, haya perdón si se han dado ofensas. La familia siempre será ese gran regalo de Dios después de la vida y tratemos de cuidar esa célula de afecto, ese respaldo emocional para nuestra vida, que son las familias. Sé que nuestro mundo nos habla mucho de autonomía, independencia, libertad, pero la familia no nos roba independencia, no nos roba autonomía. Una verdadera familia es un apoyo, es una alegría, es un disfrute para la vida personal. Oremos por nuestros hogares. También de manera particular encomendemos el eterno descanso de Shirley y Andrea Sánchez Villa. Iniciemos en el nombre del Padre, y del Hijo, y del Espíritu Santo. Amén. La bendición de Dios que ha acompañado nuestra historia personal y familiar esté con todos ustedes.
1: Y con tu espíritu.
0: Al iniciar la Eucaristía en el llamado momento penitencial, le pedimos al buen Dios la gracia de conocernos interiormente, de mirar nuestras oscuridades, egoísmos que a veces no reconocemos, autosuficiencias de la vida, miedos y desconfianzas, falta de fe en el Señor, falta de amor en las relaciones interpersonales. Miremonos a la luz de esos aspectos y digámosle al Señor que nos haga más humanos, que nos haga personas con un corazón similar al de Cristo. Yo confieso ante Dios Todopoderoso y ante ustedes, hermanos, que he pecado mucho de pensamiento, palabra, obra y omisión. Por mi gran culpa. Por eso ruego a Santa María, siempre Virgen, a los ángeles, a los santos y a ustedes, hermanos, que intercedan por mí ante Dios nuestro Señor. Dios Todopoderoso, tenga misericordia de nosotros. Perdone nuestros pecados y nos lleve a la vida eterna.

0: Oremos. Míranos, oh Dios, creador y guía de todas las cosas, y para que experimentemos el efecto de tu amor, concédenos servirte de todo corazón. Por nuestro Señor Jesucristo, tu Hijo, que vive y reina contigo en la unidad del Espíritu Santo y es Dios por los siglos de los siglos.
1: Amén.
2: De la primera carta del apóstol San Pablo a los Corintios. Hermanos, si se anuncia que Cristo ha resucitado de entre los muertos, ¿cómo dicen algunos de entre ustedes que no hay resurrección de muertos? Pues bien, si no hay resurrección de muertos, tampoco Cristo ha resucitado. Pero si Cristo no ha resucitado, vana es nuestra predicación y vana también la fe de ustedes. Más todavía, resultamos unos falsos testigos de Dios porque hemos dado testimonio contra Él diciendo que ha resucitado a Cristo, a quien no ha resucitado, si es que los muertos no resucitan. Pues si los muertos no resucitan, tampoco Cristo ha resucitado. Y si Cristo no ha resucitado, la fe de ustedes no tiene sentido. Siguen estando en sus pecados, de modo que incluso los que murieron en Cristo han perecido. Si hemos puesto nuestra esperanza en Cristo, solo en esta vida somos los más desgraciados de toda la humanidad. Pero Cristo ha resucitado de entre los muertos y es primicia de los que han muerto. Palabra de Dios.
1: Te alabamos, Señor.
2: Al despertar me saciaré de tu semblante, Señor.
1: Al despertar me saciaré de tu semblante, Señor.
2: Señor, escucha mi apelación, atiende a mis clamores, presta oído a mi súplica, que en mis labios no hay engaño.
1: Al despertar me saciaré de tu semblante, Señor.
2: Yo te invoco porque tú me respondes, Dios mío. Inclina el oído y escucha mis palabras. Muestra las maravillas de tu misericordia, tú que salvas a los adversarios, a quien se refugia a tu derecha.
1: Al despertar me saciaré de tu semblante, Señor.
2: Guárdame como a la niña de tus ojos, a la sombra de tus alas escóndeme. Yo con mi apelación vengo a tu presencia y al despertar me saciaré de tu semblante.
1: Al despertar me saciaré de tu semblante, Señor.

0: Amigos, el Señor esté con ustedes.
1: Y con tu espíritu.
0: Proclamación del Santo Evangelio según San Lucas.
1: Gloria a ti, Señor.
0: Por la señal de la Santa Cruz de nuestros enemigos, líbranos, Señor, Dios nuestro. En aquel tiempo Jesús iba caminando de ciudad en ciudad y de pueblo en pueblo, proclamando y anunciando la buena noticia del reino de Dios, acompañado por los doce y por algunas mujeres que habían sido curadas de espíritus malos y enfermedades, María la Magdalena, de la que habían salido siete demonios, Juana, mujer de Cusa, un administrador de Herodes, Susana y otras muchas mujeres que le servían con sus bienes. Palabra del Señor.
2: Gloria a ti, Señor Jesús.
0: Qué bueno encontrarnos para celebrar la Eucaristía y para alimentarnos de la palabra del Señor, que es palabra viva, es palabra eficaz, es palabra sabia que siempre nos ilumina. Por estos días estamos leyendo el capítulo 15 de la primera carta de Pablo a los Corintios, que toca uno de los temas más acuciantes de la condición humana, el término de la vida, lo que hemos llamado la muerte. ¿Quién, pregunto yo, puede levantar la mano para decir no siento ningún temor frente a la muerte? ¿Quién no ha contemplado en algún momento de su vida ese día, hora, lugar, circunstancia donde piensa que va a dejar de existir, va a dejar de vivir? La Biblia ha llamado a la muerte el último adversario, el último enemigo a vencer. Y nos dice en los libros del Antiguo Testamento, concretamente el libro de la Sabiduría, en el capítulo 2, nos dice que la muerte entró al mundo por envidia del diablo. Es la expresión literal, la muerte entró al mundo por envidia del diablo. Y Sabiduría, o el libro de la Sabiduría, está haciendo simplemente una lectura de lo que es el Génesis, cuando dice que Adamá, el hombre hecho de la tierra y el primer hombre, por su desobediencia, por su rebeldía frente a Dios y sobre todo por pretender ser como Dios, cayó en pecado y con el pecado entró la muerte espiritual en la vida del hombre. Hoy, cuando escuchamos a Pablo en el día de ayer y en el día de hoy, en este capítulo 15 a la carta a los Corintios del puerto en el Mediterráneo, Corinto, él les dice: tengan una certeza y quiero que la tengan clara. Ya no hay lugar al temor, ya no hay lugar a la angustia, ya no hay lugar a la desesperanza, porque aquel último enemigo, último adversario, que es la muerte, ha sido vencida por Cristo. Eso lo dice Pablo en una experiencia profunda, donde él siente que ha sido vivificado y hace una enunciación, un elenco de apariciones del resucitado, en el día de ayer y en el día de hoy, donde dice: Jesús resucitado es una realidad, Jesús vivificado es una certeza, Jesús glorificado no es un mito, no es una fantasía, no es una metáfora. Jesús vive, y se ha aparecido al apóstol Simón Pedro, se ha aparecido al grupo de todos los apóstoles sin Tomás y luego con Tomás, se ha aparecido el apóstol Santiago, se ha aparecido a numerosas personas en Galilea, se ha aparecido, dirá Santiago, más de 500 testigos oculares, la mayoría de los cuales viven y pueden probar, pueden certificar que efectivamente el Cristo glorioso, con las llagas todavía en sus manos y en su costado, se ha revelado, se ha manifestado, se ha aparecido a todos, repito, estos testigos oculares que con los ojos lo han visto. Dirá Pablo también en este capítulo 15 que venimos leyendo desde ayer, dice: por último, a mí como un aborto, Ustedes saben que un aborto es un alumbramiento a destiempo. Y Pablo habla en ese sentido. A mí, a destiempo, porque ya Cristo había muerto para la conversión de Pablo, dice, en el camino a Damasco se me apareció Jesús. Tuve experiencia de su vida nueva, de su resurrección, y a mí también se me apareció, y también soy testigo ocular de lo que Él ha hecho en la vida, de los hombres, de lo que ha hecho en mi vida, de cómo me ha transformado. Esta certeza, oigan esto, esta certeza de la resurrección de Cristo es el pilar fundamental de una fe religiosa que ha pervivido por 2000 años, 20, ya casi 21 siglos. Año 2033 celebraremos los 2000 años de la muerte de Cristo y su resurrección. Nos faltan 7 años para esto. Y nos dice, esta fe religiosa ha pervivido sobre esta certeza, Cristo ha resucitado. Y empieza Pablo a hacer una serie de consideraciones y dice, es que si Cristo no hubiera resucitado y se hubiera quedado muerto, nuestros pecados no serían perdonados. Primera consecuencia, nuestros pecados se hubieran quedado en el pecado, no hubiéramos sido perdonados. Segunda consecuencia, no se nos abrirían las puertas a la vida eterna, a la vida gloriosa con Dios. No se nos abrirían las puertas, no habría vida eterna, no habría vida del reino de los cielos. Y tercera consecuencia, nuestra fe sería vacía, sería vana. Seríamos las personas más tristes, más dolorosamente defraudadas en la historia. Nuestra fe no tendría ningún sentido, dice con vehemencia, dice con pasión, dice el apóstol Pablo. Pero él ratifica, esto no ha ocurrido, mi fe no es vacía, mi fe no es vana, mis pecados sí han sido perdonados, sí hay vida eterna y Cristo ha resucitado y tenemos certeza de esto, no solamente yo, dirá el apóstol Pablo, sino Simón Pedro, el grupo de los 12 con y sin Tomás, los discípulos en Galilea y más de 500, muchos de los cuales viven todavía. Y él dirá, les voy a transmitir como esta fuerza. Nuestra fe está cimentada en que con todo lo que nos escandalice la muerte no tiene la última palabra sobre la vida del ser humano. No es el final de nada, sino el comienzo de todo. La muerte no es el final de nada, sino el comienzo de todo. Cuando yo soy capaz de interiorizar, de meditar, de reflexionar sobre esta verdad, aunque mueran seres queridos, yo tengo una esperanza más alta, una esperanza superior. Y entonces recuerdo la expresión del gran obispo de Milán, Ambrosio, santo San Ambrosio, que influyó mucho en la conversión de otro gigante, San Agustín. Y él decía, Ambrosio, que cuando uno ve el cadáver de una persona, dice, la muerte es aparente, la vida continúa, la vida continúa. Y Pablo entenderá esto y lo desarrollará en otras de sus cartas y dirá, no solamente somos soma, el cuerpo psicológico, el cuerpo material, somos neuma, el cuerpo espiritual. Y dice, morimos cuerpos corruptibles, claro, un cadáver a las pocas horas empieza a descomponerse, a corromperse, a podrirse literalmente. Morimos cuerpos corruptibles que se corrompen, resucitamos cuerpos incorruptibles que no se corrompen. Morimos cuerpos materiales, entonces tenemos tejidos, agua, músculos, hueso, órganos. Pero morimos cuerpos materiales, resucitamos cuerpos espirituales, cuerpos glorificados, cuerpos gloriosos, dirá San Pablo, tratando de hacer algo muy impresionante y es hacer un atisbo, una aproximación, un arañazo de lo que es la vida eterna, de la que solo encontramos especulaciones humanas, porque nadie ha vuelto de la eternidad a contar cómo es eso allá. ¿Y en qué condiciones trasciende? Pero Pablo habla claramente de una transformación que la citamos nosotros en la liturgia exequial, cuando dice el sacerdote frente a un cadáver, porque la vida de los que en ti creemos, Señor, no termina, se transforma. Y hay ejemplos, yo me regalaron una pupita de un gusanito que luego se vuelve la mariposa monarca, o conocemos el gusanito de seda, todo es una transformación. O un ejemplo que me gusta mucho y que recordaba, que lo oí hace poco y yo decía, es muy bonito el ejemplo. Esta vida terrenal es como los 9 meses que estamos en el vientre materno. Y cambiemos 9 meses por 90 años de vida de una persona, un promedio muy bueno de una persona vivir 90 años. 9 meses, el 9, cámbielo por 90 años. Y dice, cuando hay el alumbramiento, cuando ve la luz de la vida, empieza una nueva forma de existir, se rompe el cordón umbilical y esa criatura vive de otra manera. Podemos entender que con la muerte como que se rompe el cordón umbilical con esta vida y empieza la vida plena, la vida en Dios. Todos estos ejemplos, lo aclaro, cojean, son limitados, porque en el fondo estamos hablando de una realidad que trasciende nuestro entendimiento, trasciende nuestra experiencia sensible, los sentidos, pero por fe, tal vez no hay religión, ni el judaísmo, ni el islamismo, ni la filosofía del confucianismo, ni el hinduismo, ni el budismo, no hay ninguna religión que arroje tanta luz y sobre todo tanta esperanza sobre una realidad que es universal a todos, el rico, el pobre, el joven, el viejo, el sano, el enfermo, el hombre, la mujer. Todos vamos a terminar la vida, vamos a morir de este cuerpo, pero nos dirá que no solamente somos soma, cuerpo biológico, cuerpo psíquico, sino que somos neuma, cuerpo espiritual. Pablo también utilizó una expresión, sarc, que habla del cuerpo en carne, o sea, la naturaleza no redimida, la naturaleza tentada al mal, pero nos enredamos un poquito con eso, entonces nos quedamos soma y neuma, el cuerpo psicológico y el cuerpo espiritual, y va a haber una trascendencia. Se rompe como ese cascaroncito o la pupa y nace la mariposita que vuela, la mariposa monarca, y vuela. Y así también pasa con nosotros, somos liberados de este cuerpo y somos revestidos de un cuerpo incorruptible, de un cuerpo espiritual, de un cuerpo glorificado, de un cuerpo distinto. Eso ocurrirá al final de la historia. Esto es bellísimo y nos pone a nosotros a pensar. Qué impresionante, qué impresionante. Y Pablo dirá de manera tajante, el que niega la resurrección está negando a Cristo resucitado de entre los muertos. Y dirá finalmente en su carta que Cristo es la primicia de los resucitados. Cuando se habla de primicia en las cosechas, se habla, voy a llevar al altar de Dios la primicia, el primer manojo de la cosecha que anticipa una cosecha abundante, por ejemplo, del cereal, del trigo. Entonces dice que Cristo, sirviéndose de esa imagen de los agricultores, de esa imagen del mundo vegetal, la primicia, el primer manojo, dice Cristo es la primicia, el primer resucitado. ¿Esto qué consecuencias trae en nosotros? Que aunque en lo humano, y es claro, queda el vacío, queda la ausencia, queda la nostalgia, queda el dolor por la pérdida de un ser querido y lágrimas, es humano. Cristo lloró por la muerte de su amigo Lázaro y la gente decía, miren cómo lo quería, es la humanidad, sintió ese vacío. Cuando aprendemos a mirar en fe, a atravesar el tiempo, a atravesar el espacio, a atravesar el dolor humano y a atravesar la misma muerte, sabemos que en el fondo la muerte no es el final de la vida, sino la transformación de ella hacia la vida plena. Padre, ¿por qué se ha detenido tanto en esta lectura? Porque yo siento que la gente, en general, la gente, el común de las personas, no tiene una fe pascual, una fe en la resurrección muy fuerte. Y es explicable porque tenemos esa experiencia de la enfermedad de una persona, experiencia de la vejez de una persona, experiencia del deterioro de una persona y experiencia de la muerte. Por aquí, que tus sentidos no te engañen y en fe entiendas que esa persona por la enfermedad, por la vejez, por la muerte, trasciende su vida espiritual, sale de este cuerpo corruptible y empieza a vivir de otra manera. Y terminaré diciendo algo muy bello que también dice Jesús, no teman, no tengan miedo, no teman, no tengan miedo aquellos que matan el cuerpo, pero no pueden hacer nada más, como quien dice, el cuerpo, porque lo maten o por los años o por la enfermedad, se va a acabar, se va a deteriorar. Y dice Jesús, teman, tengan miedo de los que matan el alma, el pecado, Satanás, el que te roba la vida divina, la vida de Dios que es dentro de ti, no te la dejes robar, no te la dejes quitar. Y nos da el camino, cuando uno vive con fe en Jesús, con esperanza en Jesús, y en el amor de Jesús, las virtudes teologales, teo Dios, logos palabra, puestas por Dios en el corazón humano, cuando, y que nos llevan a Dios, uno aprende a vivir la vida divina, y a sentirse vivo y a decir como Pablo, ya no soy yo el que vive, sino que es Cristo el que vive en mí. Eso es bellísimo, nos pone a todos a pensar. Pasemos brevemente al Evangelio de hoy, que nos habla del viaje o los viajes misioneros por distintos pueblos y ciudades de Jesús. Y nos muestra algo muy lindo, que Jesús fue un hombre itinerante. ¿Qué significa esto? Un hombre caminante. Fue a un lugar y a otro y a otro y allá fue sembrando, infundiendo a través de su vida, de su amor, de la paz que había en él. Fue anunciando una nueva manera de vivir. Y nos dice que iba con el grupo de los 12 y recordamos las 12 tribus de Israel, como quien dice, es la prolongación del Antiguo Testamento, en el Nuevo Testamento con 12 tribus de Israel, 12 apóstoles. Pero además iba con algunas mujeres, iba con una muy especial, la primera que anuncia, María de Magdala, un pequeño pueblecito ahí en la orilla del mar de Galilea, Magdala, por eso le decimos la Magdalena, porque ella es natural de Magdala. Y María Magdalena nos dice de aquella que salieron 7 demonios, 7 en la Biblia significa plenitud, la plenitud del tiempo, 7 días. La plenitud de la gracia, los 7 sacramentos, la plenitud del mal, los 7 pecados capitales. El 7 significa plenitud. Entonces, ¿qué dice? La liberada plenamente, 7 demonios, más allá de que fueron 7, es la que fue liberada plenamente, fue resarcida totalmente, fue una mujer nueva desde la profundidad de su ser. Habla de María, la de Magdala, habla de Susana. Otra de las mujeres, en textos que a nosotros nos ponen a pensar, y habla finalmente de Juana, y dice algo muy lindo de ellas, que ayudaban con sus bienes materiales al trabajo misionero. Pero tal vez con lo que me quedo y con esto concluyo, cuando Jesús va a los pueblos hay una cercanía física, y hay una cercanía afectiva, espiritual con la gente. Y esto en el fondo expresa un método pastoral, un método de evangelización, un método para nosotros comunicar la vida nueva del Señor. Y es que busquemos esa cercanía física, esa cercanía afectiva y esa cercanía espiritual, con amigos, con amigas, con familia, para que llevemos la vida nueva de Jesús. Hay algo muy lindo, uno puede anunciar a Jesús con su palabra, pero lo más grande es anunciar a Jesús con la propia vida. Un autor espiritual que me gusta a mí muchísimo, muerto hace unos 5 o 6 años, Franz Jalix, que tuvo una casa de retiros en Alemania, Haus Gris. De ahí tal vez surgió mucho esa idea de una casa de retiros a una hora en Medellín, Montemaría, y dedicó 40 años a hacer retiros de evangelización. Húngaro, Franz Jalix, él dice algo que me pone a mí a pensar, dice, cuando un evangelizador está empezando en los caminos del evangelio, él comunica el evangelio desde su fuerza humana, desde sus talentos, capacidades, pero realmente es más la humanidad de ese evangelizador que la divinidad en la que está actuando. Pero concluye diciendo algo muy lindo y dice, cuando un evangelizador está lleno de Cristo, ella o él, religiosa, sacerdote, laico, laica, dice, esa comunicación del evangelio no es solamente por un anuncio, sino por irradiación, irradiación. Hay tal nivel de santidad, hay tal nivel de la presencia divina de Jesús en un evangelizador que en su mirada, en sus ademanes, en sus palabras, en sus gestos, es Jesús encarnado en el siglo XXI y por irradiación será esto. Yo recuerdo cuando vino el Papa Juan Pablo II, año 86, a Colombia. Estuve muy cerca de él y la gran impresión que me quedó de un hombre que vino hace 40 años a nuestro país, estaba yo muy joven, recuerdo, yo sentí un halo de santidad en él. Sentí una estatura espiritual muy grande en Juan Pablo II. Y esto nos recuerda lo de la carta a los Efesios: tengan la estatura de Cristo, el hombre perfecto, aspiren a la estatura de Cristo, el hombre perfecto. Ya cuando una persona es espiritual no tiene que hacer mucho esfuerzo, no tiene que mucha elocuencia, sin esfuerzo, sin mucho, simplemente dejarse tomar por Cristo, por irradiación, esa persona va anunciando la vida nueva de Cristo y se siente que es Cristo hablando a través de ese ser humano. Allá tenemos que aspirar todos, así nos sintamos lejos. Hay que aspirar a eso, a lo más. Señor, gracias por estas lecturas, por esta palabra, y danos, tener una esperanza muy fuerte en la vida eterna, que la muerte no nos rompa el alma, no nos desgarre el corazón, no nos aterre, porque la muerte en definitiva es aparente y ella no es el final, sino que es tránsito hacia la vida verdadera, hacia la vida plena con el Padre Dios. Amén.

0: Oremos. Sé propicio, Señor, a nuestras súplicas y recibe con bondad las ofrendas de tus siervos, para que la oblación de cada uno en honor de tu nombre sirva para la salvación de todos. Por Cristo nuestro Señor.
1: Amén.
0: El Señor esté con ustedes.
1: Y con tu espíritu.
0: Levantemos el corazón.
1: Lo tenemos levantado hacia el Señor.
0: Demos gracias al Señor nuestro Dios.
1: Es justo y es necesario.
0: En verdad es justo y necesario, en nuestro deber y salvación, darte gracias siempre y en todo lugar, Señor Padre Santo, Creador del mundo y fuente de toda vida, porque no abandonas nunca la obra de tu sabiduría, sino que actúas con tu providencia en medio de nosotros. Guiaste a tu pueblo Israel por el desierto, con mano poderosa y brazo extendido. Ahora acompañas a tu iglesia peregrina en el mundo, con la fuerza constante del Espíritu Santo, y la conduces por el camino de la vida temporal hacia el gozo eterno de tu reino, por Cristo, Señor nuestro. Por eso también nosotros, con ángeles y santos, cantamos el himno de tu gloria.

Santo eres en verdad y digno de gloria, Dios, que amas a los hombres, que siempre estás con ellos en el camino de la vida. Bendito es en verdad tu Hijo presente en medio de nosotros, cuando somos congregados por su amor. Y como hizo en otro tiempo con sus discípulos, nos explica las Escrituras y parte para nosotros el pan. Te rogamos, Padre misericordioso, que envíes tu Espíritu Santo para que santifique estos dones de pan y vino, de manera que se conviertan para nosotros en el cuerpo y la sangre de Jesucristo nuestro Señor, el cual la víspera de su pasión, en la noche de la última cena, tomó pan, te bendijo, lo partió y lo dio a sus discípulos diciendo: tomad y comed todos de él, porque esto es mi cuerpo que será entregado por vosotros.

De mismo modo, acabada la cena, tomó el cáliz y lo dio a sus amigos y les dijo: tomad y bebed todos de él, porque este es el cáliz de mi sangre, sangre de la alianza nueva y eterna, que será derramada por vosotros y por muchos para el perdón de los pecados. Haced esto en conmemoración mía.

0: Vive, vive entre nosotros, Cristo Jesús. Este es el gran misterio de nuestra fe. Anunciamos tu muerte, proclamamos tu resurrección. Ven, Señor Jesús. Por eso, Padre Santo, al celebrar el memorial de Cristo, tu Hijo, nuestro Salvador, al que condujiste por su pasión y muerte en la cruz a la gloria de la resurrección y lo sentaste a tu derecha, anunciamos la obra de tu amor hasta que Él venga y te ofrecemos el pan de vida y el cáliz de bendición. Mira con bondad la ofrenda de tu iglesia, en la que se hace presente el sacrificio pascual de Cristo que se nos ha confiado, y concédenos por la fuerza del Espíritu de tu amor ser contados ahora y por siempre entre el número de los miembros de tu Hijo cuyo cuerpo y sangre comulgamos. Fortalece en la unidad, Señor, a los que hemos sido invitados a tu mesa, para que con el Papa León, nuestro obispo Ricardo, su obispo auxiliar Mauricio, con todos los obispos, presbíteros y diáconos y todo tu pueblo, caminemos por tus sendas en la fe y la esperanza y manifestemos al mundo la alegría y la confianza. Acuérdate de nuestros hermanos que hemos amado y que han dormido en la paz de Cristo. En silencio oramos agradecidos por sus vidas. Oramos por todos los difuntos cuya fe solo tú conociste. Admítelos a contemplar la luz de tu rostro y dale la plenitud de la vida en la resurrección. Y terminada nuestra peregrinación por este mundo, concédenos llegar a la morada eterna, donde viviremos siempre contigo y allí con Santa María la Virgen Madre de Dios, su esposo San José, los apóstoles, los mártires, en comunión con todos los santos, te alabaremos y te glorificaremos por Jesucristo, nuestro Señor. Por Cristo, con Él y en Él, a ti Dios Padre omnipotente, en la unidad del Espíritu Santo, todo honor, toda gloria, por los siglos de los siglos.
1: Amén.
0: Abramos nuestro corazón al buen Dios y con fe y con amor oremos. Padre, Padre nuestro que estás en el cielo, santificado sea tu nombre. Venga a nosotros tu reino. Hágase tu voluntad en la tierra como en el cielo. Danos hoy nuestro pan de cada día. Perdona nuestras ofensas, como también nosotros perdonamos a los que nos ofenden. No nos dejes caer en la tentación y líbranos del mal. Líbranos de todos los males, Padre bueno, concédenos paz a nuestros días, a nuestro mundo, a nuestros corazones, para que ayudados por tu amor vivamos libres del pecado, protegidos de todo mal, mientras esperamos la gloriosa venida de nuestro Salvador Jesucristo.
2: Tuyo es el reino, tuyo es el poder y la gloria por siempre, Señor.
0: Señor Jesucristo, que dijiste a tus apóstoles, la paz les dejo, mi paz les doy. No tengas en cuenta nuestro pecado, sino la fe de tu iglesia, y conforme a tu palabra, concédele la paz y la unidad, tú que vives y reinas por los siglos de los siglos.
1: Amén.
0: Que la paz del Señor esté con todos ustedes.
2: Y con tu espíritu.
0: Démonos con amor de hermanos un saludo de paz.

Este es el Cordero de Dios que quita el pecado del mundo. Señor, no soy digno de que entres en mi casa, pero una palabra tuya bastará para sanarme. Cuerpo y sangre de Cristo, guarden nuestras almas para la vida eterna. Amén.

0: Oremos. Que la acción de este don celestial, Señor, penetre en nuestro cuerpo y nuestro espíritu, para que sea su fuerza y no nuestro sentimiento lo que llegue a prevalecer en nosotros. Por Jesucristo nuestro Señor.
1: Amén.
0: Recibamos la bendición agradeciendo su audiencia y sobre todo su oración por nosotros y por el retiro de matrimonios, parejas y novios que esta tarde iniciamos en Monte María. El Señor esté con ustedes.
1: Con tu espíritu.
0: Y la bendición de Dios Todopoderoso, Padre, Hijo, Espíritu Santo, descienda sobre todos nosotros. Amén.
1: Amén.
0: Al corazón de Jesús en este viernes, saludémosle, orando por la paz del mundo, sobre todo por la paz en los países en guerra, y digámosle, Sagrado Corazón de Jesús, oremos por la Iglesia, por el Papa León, para que le dé sabiduría en todas sus decisiones y sepa guiar este camino de salvación que está en la voluntad de Cristo, la Iglesia, en este momento de la historia. Sagrado Corazón de Jesús, oremos por la juventud, los jóvenes, con tantos sueños, tantos deseos de vivir, de experimentar en plenitud la vida, que sean siempre guiados por otros jóvenes que con sabiduría, gracia y luz los sepan acompañar. Sagrado Corazón de Jesús,
1: en vos
0: confío. Que el corazón de Cristo hoy viernes nos acompañe a todos.
1: Amén.

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Muy buenas tardes, hermanos. Muy buenas tardes, hermanos, hermanas. Javier Roné Díaz. Estamos aquí listos ya para hacer la oración del Santo Rosario para que nos puedan acompañar en esta tarde desde su casa con un misterio para poner sus intenciones también. Estamos aquí entonces listos ya para empezar con la oración. Primeramente, pues damos gracias a Dios que nos permite estar una vez más, nos permite una vez más estar aquí con ustedes. Vamos a ponernos pues a hacer la oración.

0: hacer la oración de acostumbrada para pedir por la sanación de los, para pedir por la sanación de los enfermos, para pedir por todos nosotros que estemos también enfermitos espiritualmente o físicamente, como sea que nos encontremos. Vamos a pedirle perdón a Dios, pues también por nuestras ofensas, por lo mal portado que hayamos sido durante esta semana, durante estos días, pues pedimos a Dios su misericordia y ofrecemos pues este rosario también por eso, por nuestra conversión, para ser mejores personas, para ser mejores hijos de Dios. Ofrecemos este rosario por todos ustedes, por todos los voluntarios de Bendita Eucaristía. Vamos a pedir pues por todos nuestros enfermitos, con esta oración. En nombre del Padre, del Hijo y del Espíritu Santo. Amén. A ver si tenemos a alguien en la línea. Permíteme ver.
1: Bueno.
0: Sí, adelante, hermanita.
1: Sí, hermano, quiero poner a toda mi familia, por favor, que sufrimos la pérdida de una sobrina. Apenas va a ser 6-7 días para que nuestro Padre Dios mande la fortaleza a toda mi familia que está en México, que están destrozados por la pena, una parte en México y otra parte aquí. Que Dios nuestro Señor que mande el Príncipe de la Paz, que es nuestro Señor Jesucristo, para que nos ayude a sobrellevar este dolor tan grande que tenemos y que nos ayude a saber que más sufrió Jesucristo en la cruz por nosotros, que ese es un paso que tenemos que dar definitivo y que nos dé la paciencia y para soportar todo. Muchas gracias.
0: Amén, hermana. ¿Cómo se llama su familia? ¿Qué apellido es su familia?
1: Mi sobrina que partió a la casa del padre se llama Ana María Berber Arizaga.
0: Vamos a pedir pues por su alma y por toda la familia para pedir su pronta.
1: Y por mi hermana, para que mi hermana está destrozada, para que nuestro Padre Dios me le mande fortaleza y que la ponga a su misma hija, se la entregue a nuestro Señor Jesucristo, que Él mismo se la dio y que tenemos que entregar también. Gracias.
0: Amén. Ahí la ponemos entonces también en este ofrecimiento del Santo Rosario. Muchas gracias.
1: Gracias, hermano.
0: Amén. Vamos a pedir entonces por esta, ofrecerla también por esta familia de su hermana, de su sobrina, de la hermanita que nos acaba de llamar. Nos ponemos en la presencia de Dios para hacer la oración. En nombre del Padre, del Hijo y del Espíritu Santo. Amén. Ponemos también la pronta sanación pues de todos los enfermos, de esta familia, de la hermanita. Señor Jesús, creemos que estás vivo y resucitado. Creemos que estás realmente presente en el Santísimo Sacramento del altar. Te adoramos y te alabamos por venir hasta nosotros como pan vivo bajado del cielo. Tú eres la plenitud de la vida, tú eres la resurrección y la vida. Tú eres, Señor, la salud de los enfermos. Hoy queremos presentarte a todos los enfermos, porque para ti no hay distancia ni en el tiempo ni en el espacio. Tú eres el eterno presente y tú los conoces ahora, Señor. Te pedimos que tengas compasión de ellos, para que todos reconozcan que tú estás vivo en tu iglesia hoy y que se renueve su fe y su confianza en ti. Te lo suplicamos, Jesús. Ten compasión de los que sufren en su cuerpo, de los que sufren en su corazón, de los que sufren en su alma, de los que están orando y oyendo los testimonios de lo que tú estás haciendo por tu espíritu renovador en el mundo entero. Ten compasión de ellos, Señor. Desde ahora te lo pedimos. Bendícelos a todos y haz que muchos vuelvan a encontrar la salud. Que su fe crezca y se vaya abriendo las maravillas de tu amor, para que también ellos sean testigos de tu poder y de tu compasión. Te lo pedimos, Jesús, por el poder de tus santas llagas, por la Santa Cruz y por tu preciosa sangre. Sánalo, Señor. Sánalos. Sánalos en su cuerpo, sánalos en su corazón, sánalos en su alma. Dales vida y vida en abundancia. Te lo pedimos por la intercesión de nuestra Madre María Santísima, tu Madre, la Virgen de los Dolores, quien estaba presente al pie de la cruz, la que fue la primera en contemplar tus santas llagas y que nos diste por Madre. Tú nos has revelado que ya has tomado sobre ti todas nuestras dolencias y por tus santas llagas hemos sido curados. Hoy, Señor, te presentamos en fe a todos los enfermos que nos han pedido oración y te pedimos que los alivies en su enfermedad y que les des la salud. Te lo suplicamos por la gloria del Padre, del Cielo, que sanes a los enfermos que van a escuchar esta oración. Haz que crezcan en la fe, en la esperanza y que reciban la salud. Para gloria de tu nombre, para que tu reino siga extendiéndose más y más en los corazones a través de los signos y prodigios de tu amor. Todo esto te lo pedimos, Jesús, porque tú eres Jesús. Tú eres el buen pastor y todos somos ovejas de tu rebaño. Estamos tan seguros de tu amor, que aún antes de conocer el resultado de nuestra oración en fe, te decimos gracias, Jesús, por lo que tú vas a hacer en cada uno de ellos. Gracias por los enfermos que tú estás sanando ahora, que tú estás visitando con tu misericordia. Gracias por lo que tú vas a hacer. Te lo pedimos, te lo depositamos en tus manos desde hoy y te pedimos que los sumerjas en tus santas llagas, que las cubras con tu sangre divina y que a través de este mensaje de tu corazón de buen pastor hable a los corazones de tantos enfermos que van a escuchar. Gloria y alabanza a ti, Señor. Amén.

Pues estamos listos ya para comenzar con la oración del Santo Rosario. Vamos a pedirles pues que nos, si gustan acompañarnos a hacer un misterio, para que se comuniquen con nosotros al 442-1680. Y pues para pedirles pues que nos sigan apoyando. Que nos sigan apoyando en los eventos, en el próximo evento que viene de la celebración que va a ser el Bendita Eucaristía Radio de los 100 años de la cristiandad. Gracias pues a todos ustedes que siempre nos acompañan y que nos apoyan. Vamos a hacer esta oración del Santo Rosario pues por todos ustedes, por nuestros párrocos. Ponemos también en esta intención a todos nuestros sacerdotes de la diócesis de Fresno, todos los que están necesitando en estas oraciones, para que Dios les dé la fuerza, para que les dé esa fe que se necesita para tener la sabiduría, para guiar a su pueblo, para guiar a su rebaño. Vamos a ofrecerlo también por cada uno de nosotros, para que Dios nos dé esa fuerza, esa fortaleza de decir no cuando nos acosa el pecado, de tener esa fuerza de rechazar el pecado. Vamos a ofrecerlo por nuestras familias para que reine la paz y la armonía siempre en nuestros hogares. Por la señal de la Santa Cruz de nuestros enemigos, líbranos, Señor Dios, en nuestro nombre, del Padre, del Hijo y del Espíritu Santo. Amén. Señor mío Jesucristo, Dios y hombre verdadero, me pesa de todo corazón de haber pecado, porque he merecido el infierno y he perdido el cielo, sobre todo porque te ofendí a ti que eres bondad infinita, a quien amo sobre todas las cosas. Propongo firmemente con tu gracia enmendarme y alejarme de las ocasiones de pecar, confesarme y cumplir la penitencia. Confío y me perdonarás por tu infinita misericordia. Amén. Abre, Señor, mis labios para alabar tu nombre y de tu Santa Madre. Gloria al Padre, gloria al Hijo y gloria al Espíritu Santo, como era en un principio, ahora y siempre, por los siglos de los siglos santos. Amén. María, Madre de Gracia, Madre de Misericordia, en la vida y en la muerte, ampáranos, Gran Señora. Hoy vamos a ofrecer los misterios dolorosos. En el primer misterio doloroso que meditamos, que ofrecemos por cada uno de ustedes que nos están acompañando en esta tarde, desde aquí, nosotros desde la cabina de Bendita Eucaristía Radio en Fresno, California. Meditamos, Jesús ora en el huerto de los olivos. Jesús, en el primer misterio, la oración en el huerto. El conocimiento de los sufrimientos que ya se aproximaba y de los pecados de los hombres por quienes él va a padecer, le hacen sudar sangre. Todos, ya no lo haré sufrir más con el pecado. Padre nuestro que estás en el cielo, santificado sea tu nombre. Venga a nosotros tu reino, haga, Señor, tu voluntad en la tierra como en el cielo. Danos hoy nuestro pan de cada día. Perdona nuestras ofensas, como también nosotros perdonamos a los que nos ofenden. No nos dejes caer en tentación y líbranos de todo mal. Amén. Dios te salve María, llena eres de gracia, el Señor es contigo. Bendita eres entre todas las mujeres, bendito el fruto de tu vientre, Jesús. Hermanita, ¿sigue ahí? Parece que nos colgó. Santa María, Madre de Dios, ruega, Señora, por nosotros pecadores, ahora y en la hora de nuestra muerte. Amén. Dios te salve María, llena eres de gracia, el Señor es contigo. Bendita eres entre todas las mujeres, bendito el fruto de tu vientre, Jesús. Santa María, Madre de Dios, ruega, Señora, por nosotros pecadores, ahora y en la hora de nuestra muerte. Amén. Dios te salve María, llena eres de gracia, el Señor es contigo. Bendita eres entre todas las mujeres, bendito el fruto de tu vientre, Jesús. Santa María, Madre de Dios, ruega, Señora, por nosotros pecadores, ahora y en la hora de nuestra muerte. Amén. Dios te salve María, llena eres de gracia, el Señor es contigo. Bendita eres entre todas las mujeres, bendito el fruto de tu vientre, Jesús.
Santa María, Madre de Dios, ruega, Señora, por nosotros pecadores, ahora y en la hora de nuestra muerte. Amén. Dios te salve María, llena eres de gracia, el Señor es contigo. Bendita eres entre todas las mujeres, bendito el fruto de tu vientre, Jesús. Santa María, Madre de Dios, ruega, Señora, por nosotros pecadores, ahora y en la hora de nuestra muerte. Amén. Dios te salve María, llena eres de gracia, el Señor es contigo. Bendita eres entre todas las mujeres, bendito el fruto de tu vientre, Jesús. Santa María, Madre de Dios, ruega, Señora, por nosotros pecadores, ahora y en la hora de nuestra muerte. Amén. Dios te salve María, llena eres de gracia, el Señor es contigo. Bendita eres entre todas las mujeres, bendito el fruto de tu vientre, Jesús. Santa María, Madre de Dios, ruega, Señora, por nosotros pecadores, ahora y en la hora de nuestra muerte. Amén. Dios te salve María, llena eres de gracia, el Señor es contigo. Bendita eres entre todas las mujeres, bendito el fruto de tu vientre, Jesús. Santa María, Madre de Dios, ruega, Señora, por nosotros pecadores, ahora y en la hora de nuestra muerte. Amén. Dios te salve María, llena eres de gracia, el Señor es contigo. Bendita eres entre todas las mujeres, bendito el fruto de tu vientre, Jesús. Santa María, Madre de Dios, ruega, Señora, por nosotros pecadores, ahora y en la hora de nuestra muerte. Amén. Dios te salve María, llena eres de gracia, el Señor es contigo. Bendita eres entre todas las mujeres, bendito el fruto de tu vientre, Jesús. Santa María, Madre de Dios, ruega, Señora, por nosotros pecadores, ahora y en la hora de nuestra muerte. Amén. Gloria al Padre, gloria al Hijo, gloria al Espíritu Santo, como era en un principio, ahora y siempre, por los siglos de los siglos santos. Amén. María, Madre de Gracia, Madre de Misericordia, en la vida y en la muerte, ampáranos, Gran Señora. Oh Jesús mío, perdona nuestros pecados, líbranos del fuego del infierno. Lleva al cielo a todas las almas, socorre especialmente a las más necesitadas de tu divina misericordia. Sagrado corazón de Jesús, en vos confío. Dulce corazón de María, sé la salvación del alma mía.

0: Continuamos, hermanos, con el segundo misterio doloroso que estamos ofreciendo. Le pedimos a, parece que alguien nos estaba llamando, que nos vuelva a llamar para que nos acompañe en este misterio, el segundo misterio de segundo misterio doloroso que vamos a ofrecer. Y en el segundo misterio meditamos la flagelación de nuestro Señor. Adelante. ¿Quiere ofrecer este misterio por alguien?
1: Sí, por mi sobrina Ana María, que partió a la casa del Padre.
0: Amén, hermano. Ofrecemos este misterio por su sobrina Ana María. Y meditamos la flagelación de nuestro Señor. Jesús es despojado de sus vestidos y atado a una columna donde le azotan muy cruelmente. Desgarrado su cuerpo santísimo, bajándole abierto de heridas, todos y huiré de toda impureza, causa de tan terrible tormento. Padre nuestro, hermanita.
1: Padre nuestro que estás en el cielo, santificado sea tu nombre. Venga a nosotros tu reino, hágase tu voluntad en la tierra como en el cielo.
0: Danos hoy nuestro pan de cada día, perdona nuestras ofensas, como también nosotros perdonamos a los que nos ofenden. No nos dejes caer en tentación y líbranos de todo mal. Amén.
1: Dios te salve María, llena eres de gracia, el Señor es contigo. Bendita eres entre todas las mujeres y bendito el fruto de tu vientre Jesús.
0: Santa María, Madre de Dios y Madre nuestra, ruega Señora por nosotros pecadores, ahora y en la hora de nuestra muerte. Amén.
1: Dios te salve María, llena eres de gracia, el Señor es contigo. Bendita eres entre las mujeres, bendito sea el fruto de tu vientre Jesús.
0: Santa María, Madre de Dios y Madre nuestra, ruega, Señora, por ella y por nosotros, pecadores, ahora y en la hora de nuestra muerte. Amén.
1: Dios te salve, María, llena eres de gracia, el Señor está contigo, bendita eres entre las mujeres, bendito sea el fruto de tu vientre, Jesús.
0: Santa María, Madre de Dios y Madre nuestra, ruega, Señora, por ella y por nosotros, pecadores, ahora y en la hora de nuestra muerte. Amén.
1: Dios te salve, María, llena eres de gracia, el Señor está contigo. Bendita eres entre las mujeres, bendito sea el fruto de tu vientre, Jesús.
0: Santa María, Madre de Dios y Madre nuestra, ruega, Señora, por ella y por nosotros, pecadores, ahora y en la hora de nuestra muerte. Amén.
1: Dios te salve, María, llena eres de gracia, el Señor está contigo. Bendita eres entre las mujeres y bendito sea el fruto de tu vientre, Jesús.
0: Santa María, Madre de Dios y Madre nuestra, ruega, Señora, por nosotros pecadores, por ella y por nosotros pecadores, ahora y en la hora de nuestra muerte. Amén.
1: Dios te salve, María, llena eres de gracia, el Señor está contigo. Bendita eres entre las mujeres, bendito sea el fruto de tu vientre, Jesús.
0: Santa María, Madre de Dios y Madre nuestra, ruega, Señora, por ella y por nosotros pecadores, ahora y en la hora de nuestra muerte. Amén.
1: Dios te salve María, llena eres de gracia, el Señor está contigo. Bendita eres entre las mujeres y bendito sea el fruto de tu vientre Jesús.
0: Santa María, Madre de Dios y Madre nuestra, ruega Señora por ella y por nosotros pecadores, ahora y en la hora de nuestra muerte. Amén.
1: Dios te salve María, llena eres de gracia, el Señor está contigo. Bendita eres entre las mujeres y bendito sea el fruto de tu vientre Jesús.
0: Santa María, Madre de Dios y Madre nuestra, ruega, Señora, por ella y por nosotros pecadores, ahora y en la hora de nuestra muerte. Amén.
1: Dios te salve, María, llena eres de gracia, el Señor está contigo. Bendita eres entre las mujeres y bendito sea el fruto de tu vientre, Jesús.
0: Santa María, Madre de Dios y Madre nuestra, ruega, Señora, por ella y por nosotros pecadores, ahora y en la hora de nuestra muerte. Amén.
1: Dios te salve María, llena eres de gracia, el Señor está contigo. Bendita eres entre las mujeres y bendito sea el fruto de tu vientre Jesús.
0: Gloria a Santa María, Madre de Dios y Madre nuestra, ruega Señora por ella y por nosotros pecadores, ahora y en la hora de nuestra muerte. Amén.
1: Gloria al Padre, gloria al Hijo y gloria al Espíritu Santo, como era en un principio, ahora y siempre, por los siglos de los siglos santos. Amén.
0: María, Madre de Gracia, Madre de Misericordia.
1: Madre de Misericordia, en la vida y en la muerte, ampáranos, Gran Señora.
0: Oh, Jesús mío.
1: Perdona nuestros pecados, líbranos del fuego del infierno, y lleva al cielo a todas las almas, socorre especialmente a las más necesitadas de tu infinita misericordia. Amén.
0: Sagrado Corazón de Jesús,
1: en vos confío.
0: Dulce Corazón de María,
1: en la salvación del alma mía.
0: Muchas bendiciones, hermanita.
1: Bendiciones, gracias. Hermano. Adiós.
0: Adiós.

Continuamos, hermanos, con el meditando el tercer misterio doloroso, pidiendo, pues, ofreciéndolo por esta hermanita, sobrina de la hermanita que nos acaba de acompañar en el segundo misterio, por toda su familia, también por todos ustedes, cada uno de ustedes que nos están acompañando, por sus necesidades que tiene cada quien en su corazón, por nuestras familias, por nuestros hijos, por la conversión de cada uno de nuestros hijos y por nuestra propia conversión. Meditamos, pues, en el tercer misterio. Jesús es coronado de espinas. Los verdugos clavan agudas espinas en la cabeza de Jesús. Su rostro queda bañado de sangre. Todos. Oh Jesús, no consentiré más pensamientos de envidia y de soberbia. Padre nuestro que estás en el cielo, santificado sea tu nombre. Venga a nosotros tu reino. Hágase, Señor, tu voluntad en la tierra como en el cielo. Danos hoy nuestro pan de cada día. Perdona nuestras ofensas, como también nosotros perdonamos a los que nos ofenden. No nos dejes caer en tentación y líbranos de todo mal. Amén. Dios te salve, María, llena eres de gracia, el Señor es contigo. Bendita eres entre todas las mujeres, bendito el fruto de tu vientre, Jesús. Santa María, Madre de Dios y Madre nuestra, ruega, Señora, por nosotros, pecadores, ahora y en la hora de nuestra muerte. Amén. Dios te salve, María, llena eres de gracia, el Señor es contigo. Bendita eres entre todas las mujeres, bendito el fruto de tu vientre, Jesús. Santa María, Madre de Dios y Madre nuestra, ruega, Señora, por nosotros, pecadores, ahora y en la hora de nuestra muerte. Amén. Dios te salve, María, llena eres de gracia, el Señor es contigo. Bendita eres entre todas las mujeres, bendito el fruto de tu vientre, Jesús. Santa María, Madre de Dios y Madre nuestra, ruega, Señora, por nosotros, pecadores, ahora y en la hora de nuestra muerte. Amén. Dios te salve, María, llena eres de gracia, el Señor es contigo. Bendita eres entre todas las mujeres, bendito el fruto de tu vientre, Jesús. Santa María, Madre de Dios y Madre nuestra, ruega, Señora, por nosotros, pecadores, ahora y en la hora de nuestra muerte. Amén. Dios te salve, María, llena eres de gracia, el Señor es contigo. Bendita eres entre todas las mujeres, bendito el fruto de tu vientre, Jesús. Santa María, Madre de Dios y Madre nuestra, ruega, Señora, por nosotros pecadores, ahora y en la hora de nuestra muerte. Amén. Dios te salve, María, llena eres de gracia, el Señor es contigo. Bendita eres entre todas las mujeres, bendito el fruto de tu vientre, Jesús. Santa María, Madre de Dios y Madre nuestra, ruega, Señora, por nosotros pecadores, ahora y en la hora de nuestra muerte. Amén. Dios te salve, María, llena eres de gracia, el Señor es contigo. Bendita eres entre todas las mujeres, bendito el fruto de tu vientre, Jesús. Santa María, Madre de Dios y Madre nuestra, ruega, Señora, por nosotros pecadores, ahora y en la hora de nuestra muerte. Amén. Dios te salve, María, llena eres de gracia, el Señor es contigo. Bendita eres entre todas las mujeres. Bendito el fruto de tu vientre, Jesús. Santa María, Madre de Dios y Madre nuestra, ruega, Señora, por nosotros pecadores, ahora y en la hora de nuestra muerte. Amén. Dios te salve, María, llena eres de gracia, el Señor es contigo. Bendita eres entre todas las mujeres, bendito el fruto de tu vientre, Jesús. Santa María, Madre de Dios y Madre nuestra, ruega, Señora, por nosotros pecadores, ahora y en la hora de nuestra muerte. Amén. Gloria al Padre, gloria al Hijo, gloria al Espíritu Santo, como era en un principio, ahora y siempre, por los siglos de los siglos santos. Amén. María, Madre de Gracia, Madre de Misericordia, en la vida y en la muerte, ampáranos, Gran Señora. Oh Jesús mío, perdona nuestros pecados, líbranos del fuego del infierno, lleva al cielo a todas las almas, socorre especialmente a las más necesitadas de tu divina misericordia. Sagrado corazón de Jesús, en vos confío.
Dulce corazón de María, sé la salvación del alma mía.

Continuamos, hermanos, ofreciendo esta oración del Santo Rosario. Meditamos ofreciéndolo por todas nuestras necesidades. Meditamos el cuarto misterio. Lo ofrecemos, pues, por nuestros sacerdotes, por nuestras hermanas religiosas, para que Dios les siga dando esa fe que se requiere, esa fe grande que necesitamos cada uno de nosotros. Lo ofrecemos, pues, para que esa fe cada vez aumente en cada uno de nosotros. En el cuarto misterio meditamos, pues, Jesús con la cruz a cuestas. Jesús, abrazado de la cruz, camina con amor hacia el Calvario. María le busca y por fin le encuentra. Sus corazones se parten de dolor, pero sigue su camino de amargura. Todos, Jesús y María, llevaré con amor mi cruz de cada día junto a la de ustedes. Padre nuestro que estás en el cielo, santificado sea tu nombre. Venga a nosotros tu reino. Hágase, Señor, tu voluntad en la tierra como en el cielo. Danos hoy nuestro pan de cada día. Perdona nuestras ofensas, como también nosotros perdonamos a los que nos ofenden. No nos dejes caer en tentación y líbranos de todo mal. Amén. Dios te salve, María, llena eres de gracia, el Señor es contigo. Bendita eres entre todas las mujeres, bendito el fruto de tu vientre, Jesús. Santa María, Madre de Dios y Madre nuestra, ruega, Señora, por nosotros, pecadores, ahora y en la hora de nuestra muerte. Amén. Dios te salve, María, llena eres de gracia, el Señor es contigo. Bendita eres entre todas las mujeres, bendito el fruto de tu vientre, Jesús. Santa María, Madre de Dios y Madre nuestra, ruega, Señora, por nosotros, pecadores, ahora y en la hora de nuestra muerte. Amén. Dios te salve, María, llena eres de gracia, el Señor es contigo. Bendita eres entre todas las mujeres, bendito el fruto de tu vientre, Jesús. Santa María, Madre de Dios y Madre nuestra, ruega, Señora, por nosotros, pecadores, ahora y en la hora de nuestra muerte. Amén. Dios te salve, María, llena eres de gracia, el Señor es contigo. Bendita eres entre todas las mujeres, bendito el fruto de tu vientre, Jesús. Santa María, Madre de Dios y Madre nuestra, ruega, Señora, por nosotros, pecadores, ahora y en la hora de nuestra muerte. Amén. Dios te salve, María, llena eres de gracia, el Señor es contigo. Bendita eres entre todas las mujeres, bendito el fruto de tu vientre, Jesús. Santa María, Madre de Dios y Madre nuestra, ruega, Señora, por nosotros, pecadores, ahora y en la hora de nuestra muerte. Amén. Dios te salve, María, llena eres de gracia, el Señor es contigo. Bendita eres entre todas las mujeres, bendito el fruto de tu vientre, Jesús. Santa María, Madre de Dios y Madre nuestra, ruega, Señora, por nosotros, pecadores, ahora y en la hora de nuestra muerte. Amén. Dios te salve, María, llena eres de gracia, el Señor es contigo. Bendita eres entre todas las mujeres, bendito el fruto de tu vientre, Jesús. Santa María, Madre de Dios y Madre nuestra, ruega, Señora, por nosotros, pecadores, ahora y en la hora de nuestra muerte. Amén. Dios te salve, María, llena eres de gracia, el Señor es contigo. Bendita eres entre todas las mujeres, bendito el fruto de tu vientre, Jesús. Santa María, Madre de Dios y Madre nuestra, ruega, Señora, por nosotros pecadores, ahora y en la hora de nuestra muerte. Amén. Dios te salve, María, llena eres de gracia, el Señor es contigo. Bendita eres entre todas las mujeres, bendito el fruto de tu vientre, Jesús. Santa María, Madre de Dios y Madre nuestra, ruega, Señora, por nosotros pecadores, ahora y en la hora de nuestra muerte. Amén. Dios te salve, María, llena eres de gracia, el Señor es contigo. Bendita eres entre todas las mujeres, bendito el fruto de tu vientre, Jesús. Santa María, Madre de Dios y Madre nuestra, ruega, Señora, por nosotros pecadores, ahora y en la hora de nuestra muerte. Amén. Gloria al Padre, gloria al Hijo, gloria al Espíritu Santo,
como era en un principio, ahora y siempre, por los siglos de los siglos santos. Amén. María, Madre de gracia, Madre de misericordia, en la vida y en la muerte, ampáranos, Gran Señora. Oh Jesús mío, perdona nuestros pecados, líbranos del fuego del infierno. Lleva al cielo a todas las almas, socorre especialmente a las más necesitadas de tu divina misericordia. Sagrado corazón de Jesús, en vos confío. Dulce corazón de María, sé la salvación del alma mía.

0: Continuamos, hermanos, hermanas que nos están acompañando con la meditación del Santo Rosario. Vamos a ofrecer este quinto misterio, pues por nuestros enfermitos. Lo ofrecemos por mi amigo Justino Ríos para que encuentre ese trasplante de hígado que necesita. Por el amigo Santiago Ceja, para que Dios lo levante de esa cama, según sea su voluntad. Por mi tío Salvador también, Salvador Díaz también, para que lo levante de la cama también, si es su voluntad de nuestro Dios Padre. Y por cada uno de los enfermos que nos están escuchando, para que tengan esa fe, que sea la voluntad de nuestro Dios Padre primero. Y llevar pues nuestra enfermedad conforme a la voluntad de Dios. Ofrecemos pues el quinto misterio. Meditamos la crucifixión y muerte de nuestro Señor Jesucristo. Después de 3 horas de agonía, clavado en la cruz, ultrajado, blasfemado, muere Jesús. María le pide, le acompaña y le ofrece al Padre por nosotros pecadores. Todos, madre mía, ayúdame, antes quiero morir que pecar. Padre nuestro que estás en el cielo, santificado sea tu nombre, venga a nosotros tu reino. Hágase, Señor, tu voluntad en la tierra como en el cielo. Danos hoy nuestro pan de cada día. Perdona nuestras ofensas como también nosotros perdonamos a los que nos ofenden. No nos dejes caer en tentación y líbranos de todo mal. Amén. Dios te salve María, llena eres de gracia, el Señor es contigo. Bendita eres entre todas las mujeres, bendito el fruto de tu vientre Jesús. Santa María, Madre de Dios y Madre nuestra, ruega Señora por nosotros pecadores, ahora y en la hora de nuestra muerte. Amén. Dios te salve María, llena eres de gracia, el Señor es contigo. Bendita eres entre todas las mujeres, bendito el fruto de tu vientre, Jesús. Santa María, Madre de Dios y Madre nuestra, ruega, Señora, por nosotros pecadores, ahora y en la hora de nuestra muerte. Amén. Dios te salve, María, llena eres de gracia, el Señor es contigo. Bendita eres entre todas las mujeres, bendito el fruto de tu vientre, Jesús. Santa María, Madre de Dios y Madre nuestra, ruega, Señora, por nosotros pecadores, ahora y en la hora de nuestra muerte. Amén. Dios te salve María, llena eres de gracia, el Señor es contigo. Bendita eres entre todas las mujeres, bendito el fruto de tu vientre, Jesús. Santa María, Madre de Dios y Madre nuestra, ruega, Señora, por nosotros pecadores, ahora y en la hora de nuestra muerte. Amén. Dios te salve María, llena eres de gracia, el Señor es contigo. Bendita eres entre todas las mujeres, bendito el fruto de tu vientre, Jesús.
1: Santa María, Madre de Dios, ruega por nosotros pecadores, ahora y en la hora de nuestra muerte. Amén.
0: Dios te salve María, llena eres de gracia, el Señor es contigo. Bendita eres entre todas las mujeres, bendito el fruto de tu vientre, Jesús.
1: Santa María, Madre de Dios, ruega por nosotros pecadores, ahora y en la hora de nuestra muerte. Amén.
0: Dios te salve María, llena eres de gracia, el Señor es contigo. Bendita eres entre todas las mujeres, bendito el fruto de tu vientre, Jesús.
1: Santa María, Madre de Dios, ruega por nosotros pecadores, ahora y en la hora de nuestra muerte. Amén.
0: Dios te salve María, llena eres de gracia, el Señor es contigo. Bendita eres entre todas las mujeres, bendito el fruto de tu vientre, Jesús.
1: Santa María, Madre de Dios, ruega por nosotros pecadores, ahora y en la hora de nuestra muerte. Amén.
0: Dios te salve María, llena eres de gracia, el Señor es contigo. Bendita eres entre todas las mujeres, bendito el fruto de tu vientre, Jesús.
1: Santa María, Madre de Dios, ruega por nosotros pecadores, ahora y en la hora de nuestra muerte. Amén.
0: Dios te salve María, llena eres de gracia, el Señor es contigo. Bendita eres entre todas las mujeres, bendito el fruto de tu vientre, Jesús.
1: Santa María, Madre de Dios, ruega por nosotros pecadores, ahora y en la hora de nuestra muerte. Amén.
0: Gloria al Padre, gloria al Hijo, gloria al Espíritu Santo.
1: Como era en un principio, ahora y siempre, por los siglos de los siglos. Amén.
0: María, Madre de Gracia, Madre de Misericordia.
1: En la vida y en la muerte, ampáranos, oh Gran Señora.
0: Oh Jesús mío,
1: perdona nuestros pecados, líbranos del fuego del infierno. Lleva al cielo a todas las almas, socorre especialmente a las más necesitadas de tu divina misericordia. Amén.
0: Sagrado corazón de Jesús,
1: en vos confío.
0: Dulce corazón de María,
1: guía la salvación del alma mía.
0: Gusta acompañarnos con la letanía, hermanita.
1: Sí, por favor.

0: Oh soberano santuario, sagrario del Verbo Eterno, libre origen del infierno, a los
1: que rezamos. Del infierno, a los que rezamos tu santo rosario.
0: Emperatriz poderosa de los mortales, consuelo.
1: Ábrenos, Virgen del Cielo, con una muerte dichosa y danos pureza de alma, pues eres tan poderosa.
0: Padre nuestro que estás en el cielo, santificado sea tu nombre. Venga a nosotros tu reino. Hágase, Señor, tu voluntad en la tierra como en el cielo.
1: Danos hoy nuestro pan de cada día. Perdona nuestras ofensas, como también nosotros perdonamos a los que nos ofenden. No nos dejes caer en tentación, mas líbranos y guárdanos del mal. Amén.
0: Dios te salve, María Santísima, hija de Dios Padre, Virgen purísima y castísima antes del parto. En tus manos encomendamos nuestra fe para que la alumbres. Llena eres de gracia, el Señor es contigo. Bendita eres entre todas las mujeres, bendito el fruto de tu vientre, Jesús.
1: Santa María, Madre de Dios, ruega por nosotros pecadores, ahora y en la hora de nuestra muerte. Amén.
0: Dios te salve, María Santísima, Madre de Dios, Hijo, Virgen purísima y castísima en el parto. En tus manos encomendamos nuestra esperanza para que la alientes. Llena eres de gracia, el Señor es contigo. Bendita eres entre todas las mujeres, bendito el fruto de tu vientre, Jesús.
1: Santa María, Madre de Dios, ruega por nosotros pecadores, ahora y en la hora de nuestra muerte. Amén.
0: Dios te salve, María Santísima, Esposa del Espíritu Santo, Virgen purísima y castísima después del parto. En tus manos encomendamos nuestra caridad para que la inflames. Llena eres de gracia, el Señor es contigo. Bendita eres entre todas las mujeres y bendito el fruto de tu vientre, Jesús.
1: Santa María, Madre de Dios, ruega por nosotros pecadores, ahora y en la hora de nuestra muerte. Amén.
0: Dios te salve, María Santísima, templo, trono y sagrado de la Santísima Trinidad, Virgen concebida sin la culpa original. Dios te salve, Reina y Madre, Madre de Misericordia, vida y dulzura, esperanza nuestra. Dios te salve, a ti amamos los desterrados hijos de Eva. A ti suspiramos, gimiendo y llorando en este valle de lágrimas. Ea, pues, Señora abogada nuestra, vuelve a nosotros esos tus ojos misericordiosos. Después de este destierro, muéstranos a Jesús, fruto bendito de tu vientre, oh clemente, oh piadosa, oh dulce siempre Virgen María. Ruega por nosotros, Santa Madre de Dios, para que seamos dignos de alcanzar las promesas y gracias de nuestro Señor Jesucristo. Amén. Señor, ten piedad de nosotros.
1: Señor, ten piedad de nosotros.
0: Cristo, ten piedad de nosotros.
1: Cristo, ten piedad de nosotros.
0: Señor, ten piedad de nosotros.
1: Señor, ten piedad de nosotros.
0: Cristo, óyenos.
1: Cristo, óyenos.
0: Cristo, escúchanos.
1: Cristo, escúchanos.
0: Dios Padre Celestial, que eres Dios.
1: Ten piedad de nosotros.
0: Dios Hijo Redentor del mundo, que eres Dios.
1: Ten piedad de nosotros.
0: Espíritu Santo, que eres Dios.
1: Ten piedad de nosotros.
0: Santa María,
1: ruega por nosotros.
0: Santa Madre de Dios,
1: ruega por nosotros.
0: Santa Virgen de las Vírgenes,
1: ruega por nosotros.
0: Madre de Jesucristo,
1: ruega por nosotros.
0: Madre de la Divina Gracia,
1: ruega por nosotros.
0: Madre Purísima,
1: ruega por nosotros.
0: Madre Castísima,
1: ruega por nosotros.
0: Madre Intacta,
1: ruega por nosotros.
0: Madre Sin Mancha,
1: ruega por nosotros.
0: Madre Amable,
1: ruega por nosotros.
0: Madre del Buen Consejo,
1: ruega por nosotros.
0: Madre del Creador,
1: ruega por nosotros.
0: Madre del Salvador,
1: ruega por nosotros.
0: Madre de la Iglesia,
1: ruega por nosotros.
0: Virgen Prudentísima,
1: ruega por nosotros.
0: Virgen Venerable,
1: ruega por nosotros.
0: Virgen Digna de Alabanza,
1: ruega por nosotros.
0: Virgen Poderosa,
1: ruega por nosotros.
0: Virgen Misericordiosa,
1: ruega por nosotros.
0: Virgen Fiel,
1: ruega por nosotros.
0: Espejo de Justicia,
1: ruega por nosotros.
0: Trono de Sabiduría,
1: ruega por nosotros.
0: Causa de nuestra alegría,
1: ruega por nosotros.
0: Vaso Espiritual,
1: ruega por nosotros.
0: Vaso Honorable,
1: ruega por nosotros.
0: Rosa Mística,
1: ruega por nosotros.
0: Torre de David,
1: ruega por nosotros.
0: Torre de Marfil,
1: Ruega por nosotros.
0: Casa de oro.
1: Ruega por nosotros.
0: Arca de la Alianza.
1: Ruega por nosotros.
0: Puerta del cielo.
1: Ruega por nosotros.
0: Estrella de la mañana.
1: Ruega por nosotros.
0: Salud de los enfermos.
1: Ruega por nosotros.
0: Consoladora de los afligidos.
1: Ruega por nosotros.
0: Auxilio de los cristianos.
1: Ruega por nosotros.
0: Reina de los ángeles.
1: Ruega por nosotros.
0: Reina de los patriarcas.
1: Ruega por nosotros.
0: Reina de los profetas.
1: Ruega por nosotros.
0: Reina de los apóstoles.
1: Ruega por nosotros.
0: Reina de los mártires.
1: Ruega por nosotros.
0: Reina de los confesores.
1: Ruega por nosotros.
0: Reina de las vírgenes.
1: Ruega por nosotros.
0: Reina de todos los santos.
1: Ruega por nosotros.
0: Reina concebida sin pecado original.
1: Ruega por nosotros.
0: Reina subida al cielo en cuerpo y alma.
1: Ruega por nosotros.
0: Reina de la paz.
1: Ruega por nosotros.
0: Reina de las familias.
1: Ruega por nosotros.
0: Reina del Santísimo Rosario.
1: Ruega por nosotros.
0: Cordero de Dios, quitas el pecado del mundo. Perdónanos.
1: Perdónanos, Señor.
0: Cordero de Dios, quitas el pecado del mundo.
1: Escúchanos, Señor.
0: Cordero de Dios, quitas el pecado del mundo.
1: Ten piedad y misericordia de nosotros.
0: Bajo tu amparo nos acogemos, Santa Madre de Dios. No desprecies las oraciones que hacemos en nuestras necesidades. Antes bien, líbranos de todos los peligros, oh Virgen gloriosa y bendita. Ruega por nosotros, Santa Madre de Dios, para que seamos dignos de alcanzar las promesas y gracias de nuestro Señor Jesucristo. Amén.
1: Amén.
0: Oh Dios, cuyo unigénito Hijo, con su vida, muerte y resurrección, nos alcanzó el premio de la vida eterna. Concede que recordamos este misterio del Santo Rosario, imita lo que contienen y alcanza lo que prometen. Por el mismo Jesucristo nuestro Señor. Amén. Por los misterios santos que hemos hecho recuerdo, te pedimos, oh María, de la fe santa, el aumento, la exaltación de la Iglesia, del Papa, el mejor acierto, de esta nación, la unión y feliz gobierno, que no cristiano conozca a Dios, el que esté alejado reconozca sus errores, que todos los pecadores tengamos arrepentimiento, los cristianos perseguidos puedan practicar su fe, goce puerto navegante y de salud los enfermos, que en el purgatorio logren las ánimas refrigerio, y que este santo ejercicio tenga efecto tan completo en toda la cristiandad, que alcancemos por su medio el alabar a Dios en su compañía en el cielo. Amén. Contigo, Virgen pura, y en tu poder voy confiado, pues yendo de ti amparado, mi alma volverá segura. Dulce Madre, no te alejes, tu vista de mí no apartes. Ven conmigo a todas partes y nunca solo nos dejes, ya que nos proteges tanto como verdadera Madre. Cúranos con tu manto, haz que nos bendiga el Padre, el Hijo y el Espíritu Santo. Amén. Ave María Purísima,
1: sin pecado concebida.
0: Viva la gracia.
1: Muera el pecado.
0: Por la señal de la Santa Cruz de nuestros enemigos, líbranos, Señor Dios nuestro, en nombre del Padre, del Hijo y del Espíritu Santo. Amén. Muchas gracias, hermanita, que tenga muy buen fin de semana. Bendiciones para usted y su familia.
1: Igualmente, hermano. Bendiciones, hermano.
0: Gracias.
1: Hasta luego.
0: Hasta luego, hermano. Pues muchas gracias a todos ustedes que nos han acompañado a hacer la oración del Santo Rosario. Bendito sea Dios. Por hoy ya terminamos de hacer la oración del Santo Rosario. Creemos en fe que por medio de la intercesión de nuestra Madre María Santísima y por medio de nuestro Señor Jesucristo hemos ofrecido ya nuestras peticiones a nuestro Dios Padre para que nos cuide, nos proteja y nos dé todo lo que necesitamos según sea voluntad, ya sea para nuestra fe. Y gracias a todos ustedes que nos han acompañado. Les pedimos pues que nos sigan manteniendo sus oraciones, todos los voluntarios de Bendita Eucaristía Radio, para que sigamos con nuestra fuerza, con nuestra fe, poniendo nuestro granito de arena para estar aquí con ustedes cada que nos toca estar aquí. 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para cada uno de nosotros. Gracias, pues bendiciones. Si Dios nos lo permite, nos escuchamos para el próximo viernes para hacer la oración del Santo Rosario.

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Privilegio de pasar una hora con ustedes escuchando la música de nuestro

0: los cristales donde Tejo normalmente se siente solo, está lleno con todos sus amigos porque han venido a terminar esta semana, este día que es viernes. Nuestra zona del país, aquí en Estados Unidos, todavía está haciendo mucho calor, así que amigos, después del programa tengo el ice cream truck para todos ustedes. Solo creo que va a ser una cucharadita para cada persona, porque hay tantos, pero bueno. Amigos, gracias por estar aquí. Siempre es una bendición poder pasar esta hora con ustedes escuchando la música de nuestros grupos y cantantes católicos de todos nuestros países. Hoy tenemos estrenos y novedades que vamos a escuchar. Y además tenemos tiempo, como siempre, para sus canciones favoritas. Así que bueno, si nos quieren llamar, amigos, desde los Estados Unidos, 1-866-398-6377. Y desde fuera de los Estados Unidos, 1-205-271-2976. Correo electrónico fehechacancion@ewtn.com o desde España ewtn.com. Y si nos quieren enviar por mensajes por las redes Facebook, Fe Hecha Canción, Instagram, Arquero de Dios.
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0: Tenemos tremendos estrenos para ustedes el día de hoy, queridos amigos. Y vamos a comenzar con una nueva canción de una joven cantante que está trabajando con Jonathan Narváez. Es otra nueva voz que Jonathan está pues promoviendo y ayudando con sus tremendos talentos de productor y de arreglista. Y ella se llama Maybelle Colindres. Creo que ya escuchamos una. Esta es la segunda que ha lanzado en colaboración con Jonathan. Y se llama Dame Tu Amor. Aquí está.

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1: Buenísima, me ha encantado esta nueva canción de Maybel y Colindrés en colaboración con Jonathan Narváez. Dame tu amor. Y seguimos con más estrenos, amigos. Pablo Martínez ha lanzado un nuevo EP con 4 canciones suyas, súper conocidas, pero en nuevas versiones acústicas, grabadas con un increíble grupo de músicos. Entonces, este nuevo disco de Pablo se llama Sesiones Acústicas Volumen 3. Y aquí está un clásico de Pablo Martínez, inspirada en aquellas famosísimas palabras de San Agustín. Tarde te amé. Aquí está esta nueva versión.

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1: Más estrenos, amigos. Este que acabamos de escuchar es el nuevo disco de Pablo Martínez, Sesiones Acústicas Volumen 3, y es un clásico suyo en una nueva versión, Tarde Te Amé. Pero tenemos más estrenos, amigos, porque el grupo Kairos, creo que es de México, con el grupo Tiempo de Dios, dos grupos se han juntado para grabar esta nueva canción que se llama Nadie Igual, Misericordia. Y la tenemos para todos ustedes el día de hoy aquí en Fecha Canción.

0: Bueno, escuchamos esta alabanza del grupo Kairos con el grupo Tiempo de Dios. Nadie igual. Bueno, tengo un par de saludos aquí, amigos, porque ayer no pude salir en vivo. Entonces, pues varios me escribieron ayer pensando que era un programa en vivo. Lo siento, amigos, por la confusión, pero gracias por los mensajes. Daznet me mandó un saludo.
1: Buenos días, señor Douglas y todos en cabina que hacen posible llegar al aire este programa tan hermoso que nos deleita con sus hermosas alabanzas. Es un gusto para mí saludarle en este día de hoy. Pues aquí en Austin se ve hoy nublado, como podrá ya identificarme. Soy Daphne Cárcamo, que le manda un saludo desde aquí de Austin, Texas, esperando en Dios que pues todo esté bien. Todos en cabina también que se encuentren gozando de una buena salud. Un saludo a la distancia. Hasta pronto. Estuve yo llamando, pero también no pude conectarme, pero mejor creo que sería mandar un audio para que pueda ser escuchado. Hasta luego y bendiciones.
0: Muchísimas gracias, Daznet, por enviarme este saludo desde Austin, Texas. Me voy para tu ciudad la próxima semana. Voy a estar en Austin, Texas, toda la semana que viene porque dos hijos míos se van a mudar para allá. Así que voy a tener a cuatro hijos míos viviendo en Austin, Texas. Así que, pues, voy a estar ausente, dicho de paso, de aquí de los micrófonos toda la semana. Ya, creo que sí, aunque bueno, no estoy seguro si algún día podré hacer un programa desde allá. Pero en todo caso, Daznet, muchísimas gracias por tu saludo y por tu mensaje. Tengo aquí otro mensaje de voz de Irma.
2: Hello, Douglas Archer. Buenas noches, es Irma Garibaldi. Le quería pedir de favor si puede poner la canción de Los Ángeles de Dios. Gracias.
0: Irma, gracias por escuchar. Ojalá esta noche cuando vuelvas a sintonizar, entonces escuches este saludo y este

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1: Todavía es tiempo. Vuélvanse a mí de todo corazón. Salmo 51. En este mundo lleno de distracciones y preocupaciones, es fácil alejarnos de Dios, alejarnos del camino al que Él nos invita a vivir. Pero aquí está una buena noticia. Nunca es demasiado tarde para volver nuestro corazón a Dios. Dios está siempre dispuesto a recibirnos, está siempre dispuesto a recibirte con los brazos abiertos, sin importar cuánto tiempo hayamos estado alejados o cuántos errores hayamos cometido. En este versículo, Él nos recuerda que la puerta de la gracia siempre está abierta. Las puertas de la casa de Dios están abiertas para ti y nos invita a dejar atrás nuestras preocupaciones y arrepentirnos sinceramente y de todo corazón, para así encontrar el perdón y la renovación que solamente Dios puede ofrecer. ¿Estás dispuesto a volver a Dios de todo corazón? ¿Estás dispuesto a dejar de lado todas las distracciones y preocupaciones y abrir tu corazón a la guía y al amor que Dios te ofrece? Recuerda, siempre es tiempo para volver a Dios. Él te espera. Él nos espera con el corazón abierto todos los días.
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¿Qué tal, amigos? Gracias por seguir aquí en la sintonía de Fecha Canción a través de EWTN, Radio Católica Mundial. Aquí con ustedes, Douglas Archer, el arquero de Dios, hablándoles desde el Estudio 3. Contentísimo, amigos, de poder terminar esta semana con ustedes. Bueno, me da pena terminar la semana, sobre todo en un mes como septiembre, porque es un mes lindo, maravilloso aquí en Alabama. Pero gracias a Dios, estamos juntos aquí en este día, viernes. Bienvenidos. Falta una semana para el día más hermoso, el mejor día. Falta una semana de hoy en 8 días, 25 de septiembre, mi aniversario de bodas. Así que, bueno, no voy a estar aquí para celebrarlo con ustedes, pero lo voy a celebrar con mi querida esposa. Así que, bueno, pero hoy aquí estamos, amigos, listos para iniciar este segundo segmento. Voy a estar fuera, de hecho, dicho sea de paso, toda la semana próxima, porque voy a estar en Austin, Texas. Así que, bueno, no sé si podré hacer algún programa desde allá. No estoy seguro. Pero veré, si es posible lo haré, pero si no, pondremos pregrabados todos los días. Por lo menos, no cuenten conmigo, hermanos, ni el lunes ni el martes, porque voy a estar en plena carretera en un camión de esos de 18 ruedas, llevando todas las cosas de mis dos hijos. Eo me miró, ¿qué? ¿18 ruedas? No, pues, no tanto, estoy bromeando, Eo. 12 ruedas, quizás. 12 no. 12 sí, 18, ya, eso ya sería demasiado, ¿no? Eso ya sería demasiado. Bueno, si nos quieren llamar, amigos, en este segundo segmento, marquen desde los Estados Unidos 1-866-398-6377. O desde fuera de los Estados Unidos, 1-205-271-2976. Y el correo electrónico, escríbanme, fehechacancion@ewtn.com. Facebook, búsqueme por ahí, Fehecha Canción. Y búsqueme por Instagram, Arquero de Dios. Tengo otro estreno, amigos, de una cantante mexicana, Evelyn Toledo. Está lanzando un nuevo disco con versiones de diferentes cantos de nuestros grupos y cantantes católicos. Y uno de los temas que escogió para su disco es una canción de Celinés que se llama Yo Te Amo. Pero aquí en una versión de voz y piano nada más. La voz de Evelyn, piano Jaime Reyes. Aquí está, Yo Te Amo.

0: versión de la canción Yo Te Amo. Celine es la compositora de esta canción y escuchamos esta nueva versión de Evelyn Toledo junto con Jaime Reyes. Mi amiga Rita, ¿cómo estás?
1: Buenos días, Douglas. Muy bien, gracias a Dios.
0: Ah, muy bien. Gracias por llamar. Gracias por siempre estar en la sintonía de Fecha Canción, amiga.
1: Aquí siempre haciendo mis quehaceres y escuchando su música bonita que tocan todos los días.
0: Pues échame una mano escogiendo una canción para escuchar.
1: Ok, quiero una canción de tu amigo y compañero músico Edgar Muñoz. Y quiero una canción dedicársela a mi hijo, a tus hijos también, a todos los muchachos que están en la universidad, lejos de casa. Yo les digo siempre a mis amigas que cuando un hijo pone los pies en el campus universitario, los padres debemos de poner las rodillas en el piso.
0: Uf, sobre todo hoy en día. Rita, sí, más que nunca, porque la universidad hoy en día es un campo de batalla, de ideas.
1: Así es, Douglas. Yo lo comparo mucho con el Evangelio de San Pablo, no, la carta de San Pablo cuando dice que el diablo anda como león rugiente buscando a quien devorar. Y sus presas más fáciles son nuestros hijos, porque andan solitos, pero no están solos porque nuestras oraciones los acompañan, los custodiamos todos los días, los cubrimos con la sangre de Cristo y pedimos esa coraza de protección que nos proteja de tanta tentación y tanta maldad que hay allá, Douglas.
0: Pues,
1: y en esa confianza vivir con nuestros hijos.
0: Así es, amiga. Muchísimas gracias por ese mensaje, esa exhortación y pues encomendamos a tu querido hijo a la protección de nuestra Madre Santísima.
1: Amén.
0: ¿Cómo se dice? Reina de la... ¿Cómo es? No. ¿Cuál es en la liturgia? No, en la liturgia no, la letanía de Loreto.
1: En la letanía.
0: La letanía, no sé, ¿es sede de sabiduría?
1: Reina de sabiduría.
0: Reina o sede de sabiduría, no me acuerdo, pero hay una advocación ahí que le decimos a nuestra Madre Santísima en esa letanía para que la Madre nuestra, la Reina, la sede de sabiduría, pues proteja y cuide a tu hijo en sus estudios allá en la universidad y para que proteja su fe y su alma. Así
1: y
0: que,
1: a los
0: bueno.
1: tuyos también.
0: Bueno, gracias.
1: Todas nuestras radioescuchas. Sí. Y sí, una canción muy bonita que se llama Háblame, Señor, para que ellos allá en la distancia y en sus estudios se recuerden siempre de estar en oración pidiéndole a nuestro Señor que les hable.
0: Aquí tengo una versión, Rita, de esa canción que Edgar y yo tocamos en vivo aquí en el Estudio 3 hace un par de años. Oh, esa no es, perdón. Ay, disculpen, me equivoqué de botoncito aquí. Este es un ID de Radio Católica Mundial. Yo también lo hice, pero no es el audio que quería poner ahora. Aquí está, Háblame. Grabado en vivo aquí en el Estudio 3, Edgar Muñoz, con este

0: Tengo a Silvia, que nos llama desde Illinois. ¿Cómo estás, Silvia?
1: Con la gracia de Dios, bendiciendo el día, porque fue un placer hablar contigo hoy.
0: Ay, pues y muchísimas
1: sobre todo
0: gracias.
1: Te quiero felicitar por esas maravillosas palabras que acabas de decir, que vas a festejar tu aniversario.
0: Oh, gracias.
1: Te quiero decir felicidades y ojalá que oremos mucho por todos los hombres del mundo para que piensen igual que tú el día de su aniversario.
0: Muchísimas gracias,
1: mucho,
0: Silvia.
1: Te respeto mucho.
0: Ay, amiga.
1: Y también, pues, felicidades porque vas a ir a dejar a tus hijos, que el Señor te bendiga y los ilumine a ellos para que sean en el futuro unos evangelizadores como tú, unos hombres y unos padres como tú y unos esposos.
0: Ay, pues, Silvia, muchísimas gracias por esas palabras tan bonitas y por tus oraciones, especialmente por mis dos hijos que se van para Texas.
1: Claro que sí, vamos a cambiar, vamos a intercambiar.
0: Sí.
1: Yo voy a orar por tus dos hijos y tú oras por mis tres hijos.
0: Gracias. Bueno, y yo tengo seis en realidad, Silvia, así que bueno, estos solo son dos.
1: Bueno,
0: tengo
1: felicidades.
0: Seis.
1: Felicidades.
0: Gracias.
1: Porque dijiste que sí a la vida.
0: Gracias, amiga. Muchas gracias, Silvia. Y bueno.
1: Gloria a Dios.
0: Ayúdame con una canción. ¿Qué canción querías escuchar el día de hoy, Silvia?
1: Desde el vientre de mi madre. Esa de que dice, ¿cómo no hablar de ti? ¿Cómo no decir que sí? Si tu voz lo llevo dentro. Se llama de... Ajá.
0: No sé si la que tengo es la que tienes en mente. Tengo dos que se llaman así. Una es de una cantante puertorriqueña que se llama Janine Guzmán y se llama así precisamente desde el vientre de mi madre. Y tengo otra de Sandra Madrid de Colombia. No sé si es una de estas la que querías escuchar.
1: Es okay, mi vida. ¿Cuál? La que sea va a ser una bendición para escucharla todo tu público que está escuchando. Porque desde el vientre de mi madre, dice nuestro Señor, que nos tenía en la palma de la mano.
0: Entonces, ¿a dónde quieres ir, Silvia? ¿A Puerto Rico o a Colombia?
1: Vámonos a Colombia.
0: Ok, entonces vamos con Sandra Madrid. Y aquí está esa hermosa canción, es una belleza, que se llama Desde tu vientre. Y un abrazo, Silvia. Sí.

0: Es el día de hoy de mi amiga Laura en Farmersville.
1: Hola, buenos días, Douglas. Soy Laura desde Farmersville. Perdón que te esté hablando por este medio, pero estoy escondida en mi trabajo porque aquí no puedo hablar.
0: Óyeme.
1: Pero hoy es un día súper especial porque es el cumpleaños de mi mejor amiga, una amiga que la estimo demasiado, que es como si fuera mi hermana de sangre. Me ha llevado hasta los pies de nuestro Señor Jesucristo y me sigue instruyendo. Es una persona que tan cariñosa, tiene tantos valores morales, físicos y espirituales también. Se llama Fabiola Solís. Es su cumpleaños el día de hoy y me gustaría que si por favor le puedes poner la canción de Belleza Original de Katie Márquez. Muchas gracias y saludos a todos. Bendiciones.
0: Ok, pues vamos a terminar con aunque sea un poco de esta canción y con una felicitación a tu amiga Fabiola por su cumpleaños. Gracias, Laura.

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5: Los santos son nuestros modelos, que nos lo pone la Iglesia precisamente, porque son los que mejor han vivido el Evangelio. Y por eso precisamente nuestra Santa Madre, la Iglesia, nos lo pone para que todos nos fijemos en ellos y, bueno, aparte de exultar de gozo, porque son santos, ya están cerca del Señor, también nos manifiestan cómo en esta vida podemos nosotros vivir lo que el Señor nos manda en el Evangelio. Y después de haber visto la escuela... Y después de haber visto la escuela dominicana a Santa Catalina,

0: Bueno, damos las gracias a nuestro técnico aquí en Barcelona, Carlos Quequesana, y también a nuestros compañeros de Radio Católica Mundial, a Jorge Graña, que está en la ciudad de Birmingham, en Alabama. Y también damos la bienvenida hoy al programa al padre Daniel Zavala, que está en Chile y que, como siempre, nos acompaña en estos programas para hacer este recorrido tan bonito y que nos ayuda mucho a profundizar también en nuestra fe a través de todos estos santos que el padre Zavala siempre nos trae. Bueno, vamos a saludar al padre Daniel Zavala, que, como dije, está en Chile, y él es licenciado en teología y doctor en derecho canónico por la Universidad de la Santa Cruz de Roma en Italia. Padre, bienvenido al programa.
1: Pues una vez más, contento por poder participar con ustedes.
0: Muchísimas gracias, padre. Bueno, el padre propuso para ver en este programa lo que nos dé tiempo, que ojalá nos dé tiempo a todo lo que el padre nos dijo, los autores independientes del siglo XIV y XV. Padre, pues adelante con el primer, que creo que es Beato, el primero que nos va a relatar.
1: Sí, es el Beato Juan Ruiz Brock. Se escribe de distintas maneras, pero bueno, con este sonido creo que lo podemos identificar. 1293-1381, en todo caso, fíjese, bastante longevo para la época. Estamos hablando siglos XIII y XIV, donde la esperanza de vida era poca, pues este hombre vivió muchísimos años para la época, ¿no? Es llamado el Admirable. Él nació en la aldea que le dio el nombre, claro, cerca de Bruselas, en 1293, y fue educado por un canónigo tío suyo. Los canónigos son los que forman parte, diríamos, del coro catedralicio. Tenían en ese tiempo más responsabilidades que las que tienen hoy en las catedrales, ¿no? Juan estudió teología, se ordenó de sacerdote a los 24 años y durante 25 años vivió con su tío en Bruselas. Ambos eran capellanes de la iglesia de Santa Cúdula. Aunque estaba dedicado a sus deberes sacerdotales, como todo sacerdote debe hacerlo, Juan Ruiz Brock consagró también mucho tiempo a la contemplación. Fíjese cómo no son excluyentes, hermana, el trabajo pastoral con el tiempo dedicado a la contemplación, que a veces nos falta a los sacerdotes, ¿no? Se opuso Juan con todas sus fuerzas a las enseñanzas de los llamados espíritus, hermanos del espíritu libre, que era una secta o conglomerado de sectas contra la que también tuvieron que luchar Taulero y Susón, ya conocidos nuestros de la escuela dominicana, ¿no? Pero que estaba especialmente extendida en Holanda y ejercía una nefasta y gran influencia, ¿no? Estos llamados hermanos se oponían a toda autoridad eclesiástica y enseñaban una doctrina, diríamos, con tendencia panteísta, sin sacramentos, sin dogma, Desde luego que estaban bastante despistados porque se apartaban de lo que en la iglesia es fundamental, la obediencia y la ortodoxia, ¿no? En 1343, Ruiz Brock decidió abandonar la ciudad y se retira a una ermita en Groenendael, cerca de Bruselas, acompañado por su tío y algunos otros amigos. En ese lugar, pues, iniciaron una vida austera y penitente, medio eremítica, medio conventual, eran los inicios. Y en 1350 la comunidad adopta la regla de canónigos regulares de San Agustín y Ruiz Brock fue elegido superior. Tengamos en cuenta que en ese tiempo las comunidades que se formaban solían escoger algunas de las reglas aprobadas. Sí. Después le daban algunos matices a su vida, ¿no? Pero adoptaban alguna regla aprobada.

0: y la de San Agustín, desde luego lo estaba. Durante esta época, pues la fama de santidad de Juan Ruysbroek ya se había extendido por toda Europa, con lo difícil que era la comunicación entonces, hermana. No,
1: Sí,
0: no había
1: claro.
0: WhatsApp, no, claro, no se transmitía por TikTok, este es muy santo, no. No había comunicación de ese tipo. Entonces es muy meritorio que la fama de santidad ya se haya extendido. Y atraía a muchos discípulos que buscaban su dirección, almas que ansiaban la perfección, ¿no? Y durante estos años escribió también varios libros espirituales. Como fruto de largas horas de contemplación que pasaba en el bosque, murió a los 88 años en olor de santidad, rodeado de numerosos discípulos. En 1908, la Congregación de Ritos aprobó el culto que como beato se le venía tributando desde tiempo inmemorial. Por tanto, es beato Juan
1: Beato.
0: Ruysbroek. En tiempo del Papa San Pío X se le beatifica oficialmente, ¿no? Se reconoce esa fama de beato que ya estaba extendida. Juan Ruysbroek es el fundador de la llamada escuela mística flamenca, que le tiene a él por principal y casi único representante. Nos dicen los autores que su exaltado misticismo ejerció enorme influencia en los siglos posteriores. Exaltado no lo tomemos como una persona desaforada,
1: Sí, sí.
0: sino impetuoso misticismo, quizá vendría mejor. Si exceptuamos a Areopagita, a Santo Tomás, a Santa Teresa y a San Juan de la Cruz, si dejamos a esos al margen por un momento, podemos decir que no hay en teología mística autor que haya ejercido una influencia tan honda y universal como Juan Ruysbroek. Fíjense la importancia que
1: Sí.
0: tiene este hombre.
1: Sí,
0: ¿Ve?
1: padre.
0: De él conservamos 12 tratados. Voy a mencionar los principales. Uno se llama Espejo de la Salud Eterna o el Santo Sacramento, que explica la unión mística por la teoría de la imagen o de la semejanza con Dios. Son muy profundos los tratados de Juan Ruysbroek. Es un gran teórico. El reino de los amantes de Dios, escrito en forma rimada para combatir los errores místicos de los hermanos del Espíritu. Enseña la eficacia de los dones del Espíritu Santo para conducir a la contemplación. Fíjese qué avanzado estaba en esto. Algo que va a destacar mucho, como vimos, si recuerda, hermana, la escuela dominicana daba mucha importancia a los dones del
1: Ah,
0: Espíritu Santo.
1: sí, padre.
0: Pues este hombre ya también lo destacaba. Y gran mérito tiene que haya escrito en forma de rima un libro para contrarrestar el avance de esos hermanos del espíritu libre, o espíritu caótico, podríamos decir, porque no querían ni dogma ni obediencia. En tercer lugar, el libro de las siete cláusulas. En él expone pues los sucesivos renunciamientos o dije cláusula, clausuras. Son
1: Sí.
0: siete clausuras. Clausus es de cerrado. Entonces, en él expone los sucesivos renunciamientos o clausuras cada vez mayores que debe realizar el alma para llegar a unirse con las tres divinas personas. ¿A qué le suena a usted esto de renuncias con un santo que estamos ahora en el jubileo? ¿No
1: Ah,
0: le suena a
1: sí,
0: San
1: a
0: Juan
1: San
0: de la
1: Juan de la
0: Cruz?
1: Cruz, claro que sí, padre.
0: Eso
1: Las
0: es,
1: nadas.
0: las nadas de San Juan de la Cruz, exactamente. En cuarto lugar, el adorno de las bodas espirituales, que es la mejor y más famosa de sus obras, donde describe las tres formas de la vida espiritual: vida activa, vida interior, vida contemplativa. Y analiza la conducta del alma esperando al esposo y le aconseja la práctica de las virtudes especiales para el encuentro.
1: Qué peculiar,
0: El
1: nunca había
0: título,
1: oído esto, padre.
0: pues fíjese, es que este hombre abrió surcos importantes. Por eso, fíjese, dejando fuera a la Areopagita, a Santo Tomás, a Santa Teresa y a San Juan de la Cruz, es el que más influencia ha ejercido, ¿no? Porque todo esto que estamos escuchando nos suena como a conocido,
1: sí, ¿eh? Sí, sí.
0: No, no es una cosa rara, ¿no? Entonces, el título de la obra, Adorno de las Bodas Espirituales, se explica por el texto, ¿no? Que dice, pues, que está citando a San Mateo, en que nos dice que viene el esposo salir a recibirlo, ¿eh? Entonces, tomado en sentido místico, el texto de San Mateo 25, 6. Libro de la más elevada verdad es otro, en el que habla de las tres uniones con Dios por intermediario, sin intermediario y sin distinción. Y el último libro que quiero destacar son los siete grados del amor, que son paralelos a los siete grados de oración. La pequeña piedra, las doce virtudes, el tabernáculo espiritual, las doce beguinas y las cuatro tentaciones, en la que refuta con energía el panteísmo de los hermanos espirituales. Estas son otras obras de las tantas escritas por Ruysbroeck, el admirable. Sí. Recordemos que muchas veces los santos tienen su alias, ¿no?
1: Ay, sí. su
0: mote,
1: santo apodo.
0: Su santo apodo, Entonces, este es el admirable, como Santo Tomás, el doctor angélico, Francisco Suárez, el eximio y piadoso, etcétera, ¿no?
1: Sí.
0: Este místico flamenco es uno de los más grandes autores ascético-místicos de todos los tiempos, y destaca por su profundidad, por la abundancia de pensamientos y expresiones, por su vastísima ciencia unida a los impulsos del amor más ferviente. Sin embargo, expone su doctrina con frecuencia en forma abstracta y difícil de comprender para el que no está, diríamos, iniciado en estas lides, ¿no? Siente manifiesta preferencia por los puntos más oscuros de la teología mística, que trata de manera muy personal. Y Ruysbroeck es uno de los primeros en hablar del fondo del alma, haciendo de esta parte del espíritu el centro de todas las comunicaciones y realidades místicas, porque está siempre dispuesta, dirigida e inclinada hacia su principio, limpia y sin imágenes, dirá él, ¿no? La unión con Dios obtiene por actos de fe, esperanza y amor, pero no se trata de una unión identificativa, panteísmo, que era en lo que caían los hermanos esos de libres, de no, diríamos que buscaban su libertad en todo.
1: Sí.
0: Entonces, porque ninguna criatura puede volverse Dios. Fíjese qué importante esto. Empieza a hablar del fondo del alma.
1: Usted parece leído... San Juan de la Cruz, padre.
0: Exacto, exacto. Y los místicos suelen hablar generalmente la parte alta del alma, la parte baja. Y uno dice, pero ¿cómo? Si el alma es inmaterial, no tienen otra manera de explicarlo que usando estas imágenes, ¿no? Para Ruysbroeck, el fin de la perfección consiste en llegar a la contemplación, Él distingue, pues, hay tres etapas de la vida espiritual: activa, interior y contemplativa, como decíamos, que responden a tres estados de siervo, amigo e hijo de Dios. Hay una progresión, por tanto, ¿no? El hombre posee naturalmente una vida activa que puede ser adornada con virtudes para agradar a Dios, y posee una vida interior transformable por la gracia que nos asemeja a Cristo. Pero sobre todo, el hombre puede gozar de otra vida más excelente, la vida contemplativa, en la cual se aprende a gustar la luz de Dios.
1: Sí.
0: Fíjense los místicos,
1: sí,
0: gustar,
1: sí. Gustar
0: la luz de Dios. Pero ¿cómo voy a gustar una luz?
1: Es
0: que no tienen otra manera de hablar.
1: Es verdad, padre, parece abstracto.
0: Sí, sí, sí, sí.
1: Sí.
0: Pero es que no tienen otro modo de estas verdades tan inefables que poniendo imágenes, ¿no? Pues para conseguir todo esto hace falta negarse a sí mismo, vivir en soledad y silencio, excluir todo pecado, aun el venial, recibir devotamente los sacramentos y ser obediente a la Iglesia. Estas dos últimas condiciones no las admitían los hermanos, claro, del Espíritu
1: eran
0: Libre.
1: Rebeldes.
0: Eran rebeldes. Cuando el hombre desposeído de sus propios gustos y quereres llega a moverse solo por la divina voluntad, recibe la vida del Padre en la comunicación del Hijo y del Espíritu Santo. Fíjese, nos suenan a otras cosas. El hombre dice, solo movido por la divina voluntad. Esto nos suena a San Ignacio de Loyola.
1: Así es, sí, sí. De es la que virtud de la obediencia.
0: Exacto. Vamos descubriendo como chispazos,
1: sí.
0: Y podemos ver la influencia que tuvo efectivamente en tantos autores posteriores, ¿no? Nos dirá Juan Ruiz Brock que en esta unión tan íntima el alma se siente sin embargo distinta del ser de Dios porque ve que goza de algo que no es ella misma, ¿no? Pero nunca identificarse con Dios, nunca caer
1: en
0: el panteísmo en que caían los hermanos del Espíritu Libre. Pues para llegar a...
1: Sí, perdón, dígame. Le iba a proponer que si le parecía bien hacíamos la primera pausa, padre, o quiere terminar
0: No, hagamos la primera pausa si quiere y
1: muy
0: después
1: bien.
0: Continuamos.
1: Vamos a hacerla porque luego va a venir un autor que es muy conocido de todos nosotros, bueno, creo que iba a decir de todos, pero no sé hasta qué punto, quizás a las personas más adentradas en la lectura espiritual, que es Tomás de Kempis. ¿Le suena algo? El que escribió La imitación de Cristo, ese librito tan pequeño pero tan profundo también. Bueno, vamos a hacer una pausa y luego terminamos ya con el autor, con el beato que el padre Zavala nos está comentando, y entramos a Tomás de Kempis.
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1: Bueno, estamos con el padre Daniel Zavala, que nos está describiendo la espiritualidad de Ruiz Brock. Y ahora, padre, para llegar a toda esta unión tan íntima del alma con Dios, padre, ¿qué hay que guardar o qué hay que cumplir?
0: Hay que guardar lo que él llamaba las siete clausuras. Aquí se ve la genialidad,
1: sí,
0: cuando crean como un lenguaje propio para poder expresar esta doctrina, ¿no? La primera clausura es la corporal, que consiste en vivir alejados de las criaturas. Evidentemente no es posible para todos de manera, efectiva,
1: sí,
0: pero muchas veces hay que hacerlo afectivamente, ¿no?
1: Uh-huh.
0: San Juan de la Cruz también insistirá en esto. La segunda es la interior, que es vivir recogidos en nosotros mismos. La tercera es la gracia y el amor de Cristo. La cuarta clausura, el servicio de solo Dios, con lo cual encerramos nuestra voluntad para no querer más que lo que Él quiere. La quinta es la contemplación, que nos obliga a no mirar más que a Dios. La sexta y la séptima clausuras constituyen el término, la unión íntima y amorosa con Él. En cierta manera, fíjese, este número siete, estoy pensando en las moradas de Santa Teresa,
1: sí,
0: siempre es como un ascender cada vez más, ¿no? Los místicos, ¿cómo lo conciben todo de esta manera? San Juan de la Cruz con el Monte Carmelo, la subida del Monte Carmelo.
1: En la cima,
0: ¿no?
1: Solo Dios mora.
0: En la cima solo Dios mora, eso es. Y además Ruiz Brock describe los diversos grados de amor, sus efectos, sus éxtasis. Gusta mucho de estos matices, de estas filigranas del alma. profundiza muy bien, ¿no? Y advirtiendo antes que nadie el daño que pueden causar en el cuerpo los fervores del amor impaciente y los peligros que pueden esconderse detrás de los raptos y revelaciones, ¿eh?
1: Sí.
0: Los toques o contactos espirituales que con tan líricos acentos contará más tarde San Juan de la Cruz, es otro de los puntos originales de la doctrina de este místico flamenco. Yo creo que con eso tenemos ya una visión muy completa de este beato, verdaderamente con una influencia extraordinaria y que además sirvió él de puente entre la escuela alemana de Maestro Eckhart, Taulero y Suzón, de la cual aprendió mucho, y la llamada devoción moderna, de la cual enseñó mucho también.
1: Sí.
0: Fue beatificado, ya dijimos, en tiempo de San Pío X, en 1908.
1: Bueno, padre, pues entramos ahora, si le parece, al que ya anuncié, que es relativamente conocido, ¿no?, por el librito este tan pequeño, pero tan, como se dice, enjundioso, que es La imitación de Cristo.
0: Es un libro para toda la vida, ¿eh?
1: Sí.
0: O sea, uno lo compra y ya con él hay que enterrarme, ¿eh? Entonces, Tomás de Kempis, vamos a Tomás de Kempis, nace en 1379, muere en 1471, y pues, por tanto estamos siglo XIV-XV, es el más conocido y leído de los autores ascéticos del mundo. Fíjese, alguna vez leí que después de la Sagrada Biblia, el libro más editado en la historia de la humanidad era la imitación de Cristo. Tomás de Kempis nació en Kempen, junto a Colonia, hacia 1379. A los 12 años fue enviado por sus padres a estudiar a Deventer, y ahí conoció a Florencio Radewitz. Terminados los estudios, se dirigió en 1399 al monasterio de Agnetenberg, donde su hermano Juan de Kempis era prior. Fíjese, es una familia entregada a Dios,
1: sí,
0: por lo que se ve, ¿no? ¿Verdad? No tomó el hábito hasta 1406 y sufrió aquellos años grandes tentaciones y trabajos, aunque no sabemos de qué tipo. Fíjese, tantas veces, hermana, ocurre que grandes escritores y santos han pasado por momentos difíciles, tentaciones, dudas, trabajos, noches oscuras que les sirven después para iluminar a otras personas.
1: Ay, sí, padre.
0: Claro. Entonces, aquí vemos este caso, ¿no? Por tanto, no le falta experiencia de vida, no escribe de oídas, ¿eh? En 1413 se ordenó de sacerdote y en el convento de Agnetenberg permaneció toda su vida, a excepción de un breve lapso del año 29 al 32. ¿Y qué hacía? Copiaba códices, ¿eh?, que era lo que hacían los monjes, y gracias a eso conservamos toda la cultura antigua,
1: sí,
0: gracias a esa labor. Componía obritas espirituales, poéticas e históricas, no menos de 39, recoge una de las ediciones más importantes. Y también enseñando, era maestro de los novicios y les conducía en las vías del espíritu. Algunos años fue prior, muere en 1471 a la avanzada edad de 92 años.
1: Que era raro, padre.
0: No, esto era ultra excepcional, porque tengamos en cuenta la vida que llevaban y uno dice, Dios mío, ¿cómo duraban tanto? Será pues la unión con Dios, no lo sé,
1: sí,
0: o tenía mucho que enseñar. 92 años. Un cronista anónimo que vivió con él nos retrata su espíritu diciendo que era muy amante de la pasión del Señor y admirable consolador de tentados y atribulados. Ahí está, su
1: sí,
0: propia experiencia, fíjese.
1: Ah, claro, claro.
0: Claro, Y otro poco después añade, muy afable y consolador de los enfermos y tentados fue este devoto y buen padre. Aquí vemos la imagen de un Tomás de Kempis con toda su piedad afectuosa y caritativa. Es un retrato que nos lo muestra muy amable, ¿no? Nos hace pensar en un religioso humilde, afable, sentimental en el buen sentido de la palabra,
1: sí,
0: y lleno de ternura también. Fíjese, una figura que se va a ver después plasmada en la misma imitación de Cristo, ¿no?
1: Sí.
0: Cuando uno abre, hace poco le escuchaba a un autor que decía, suelen decir que cuando abro la imitación de Cristo, siempre algo me dice ese libro, algo para mí. Y él decía, lo que pasa es que todo el libro me habla para mí.
1: Claro, porque uno piensa que es al azar, pero es que todo el libro es para uno.
0: Exactamente, me pareció tan acertado. Era Monseñor González Chávez, un gran autor también. Entonces, entre las obras, para la formación religiosa de los novicios, escribió el Diálogo de los Novicios, donde traza las devotas biografías de los fundadores de la devoción moderna y una serie de trataditos como el libro de ejercicio espiritual, Doctrina de los Jóvenes, Manual de los Párvulos, Hospital de los Pobres, de la Soledad y el Silencio, Sermones a los Novicios. Verdaderamente, a mí me admira porque es un padre espiritual,
1: sí,
0: volcado a la formación de los novicios. Entonces, ¿cuántos frutos habrá obtenido de esos novicios?
1: Sí, padre.
0: Entonces, de la vida monástica y de las virtudes trata en el libro de los tres tabernáculos, de la verdadera compunción, de la disciplina claustral, huerto de rosas, valle de lirios, etcétera. Y en cuanto a los sermones de la vida y pasión de nuestro Señor Jesucristo, no tienen nada de sermones propiamente predicables. Son lo mismo que las meditaciones de la vida y beneficios del Salvador Jesús y las oraciones de la pasión del Señor y de la bienaventurada Virgen, suaves consideraciones, afectuosos coloquios y plegarias más tiernas que profundas.
1: Uh-huh.
0: Es un autor, como vemos, pues una ternura en el amor a Cristo y a la Virgen Santísima muy grande.
1: Sí.
0: Fíjese que uno de los más bellos libros de Kempis es el Soliloquium Anime, Nostalgia de la Patria Celeste, Gemido del Alma, que busca a su amado ausente, abrazado deseo de la unión con Dios. Así describen este libro. Y bueno, pues donde Tomás de Kempis vuela más alto es en el tratadito de Elevatione Mentis ad Inquirendum Summum Bonum. Es esa elevación de la mente buscando el sumo bien, ¿no?
1: Sí.
0: En ninguna de sus obras revela Kempis una mente lógica ni un propósito de disponer orgánicamente los temas que toca. Estoy pensando en la organicidad que tiene en la mente San Juan de la Cruz.
1: Ah, sí, claro.
0: No, claro, no va por ahí, que contrasta mucho con la espontaneidad de Santa Teresa. No, dan la sensación de estar formadas a retazos,
1: sí,
0: siguiendo el ímpetu de la particular inspiración de cada momento, sin orden ni plan previamente establecido. Es la sensación que da. Y entremos, si le parece, a la imitación de Cristo.
1: Ay, sí, padre.
0: Es el libro más famoso de Tomás de Kempis, mundialmente conocido y apreciado como una de las joyas más preciosas de la literatura cristiana de todos los tiempos. La imitación de Cristo. La importancia de este libro y la influencia en la historia de la espiritualidad es inconmensurable. Fíjense, se conservan de él 355 manuscritos y 292 ediciones incunables o semi-incunables. Desde 1617 a 1862 se hicieron, según Baker, 2.214 reimpresiones. O sea, actualmente se calcula que pasan de las 6.200 las impresiones que se han hecho, ¿eh? Lo cual supone que han alcanzado la luz pública cerca de 40 millones de ejemplares.
1: Uy, sí.
0: Se ha traducido a unas 65 lenguas y dialectos. Es una cosa, pero yo creo que supera bastante más, porque claro, ¿qué ocurre ahora, hermana? El libro está online.
1: Ah, claro. Entonces, claro.
0: ¿Cómo puedo medir el número de lectores?
1: Exacto.
0: Claro. Este libro genial ha sido leído por innumerables santos, entre los que consta expresamente Santo Tomás Moro, lo leía, San Ignacio de Loyola, que le llamaba el Gersoncito.
1: Ajá.
0: ¿Por qué? Porque se pensaba que era de Juan Gersón.
1: Sí.
0: San Felipe Neri, fíjese, dos santos tan distintos como San Ignacio de Loyola, la seriedad hecha
1: seriedad.
0: Persona, y Felipe Neri, que era la alegría hecha persona, ¿no? San Luis Gonzaga, San Francisco de Sales, San Carlos Borromeo, San Roberto Belarmino, Santa Teresa de Ávila, Santa Bernardita Subirú, Santa Teresita del Niño Jesús. Nuestro padre Molina era un ferviente propagador del Kempis también.
1: Sí.
0: Y en general, ¿qué santo no ha leído el Kempis, no? Fíjense que además ha sido recomendado, esto para animar a nuestros oyentes, ha sido recomendado por Alejandro VI, Paulo IV, Paulo V, Pío XI, Juan XXIII, y los siguientes papas también lo leyeron. Es que es una cosa impresionante.
1: Y lo
0: fíjese,
1: peculiar,
0: hermano,
1: padre, perdón, ¿sí? Lo peculiar es que pareciera,
0: diga.
1: Que es para todas las épocas.
0: Exactamente.
1: Sí, usted, sí.
0: Qué buen apunte ha hecho. Y precisamente, dada su actualidad, porque habla al alma, y el alma no cambia.
1: Exacto.
0: ¿Eh? Estamos hechos del mismo barro, ¿verdad?
1: Exacto.
0: Entonces, por más que pase el tiempo, es un libro que no pasa de moda, ¿no? Es un clásico en toda la expresión de la palabra. Teólogos, literatos, hombres de ciencia, teólogos de todas las escuelas, insignes personalidades, lo han colmado de elogios. Algunos le consideran el mejor libro del mundo después de la Biblia.
1: Claro.
0: Estamos hablando de un libro superior, diríamos. El estilo de la imitación es vigoroso, es apodíctico, con sentencias cortas, lapidarias. Creo que Azorín estaría muy contento con leyendo la imitación de Cristo. Azorín, que era un escritor de la frase corta, ¿no? Y al mismo tiempo está lleno de cadencias musicales y asonancias y rimas. Es un libro dulce y efusivo. Si no, la gente no se anima a leerlo con todo lo que estamos diciendo.
1: Exacto.
0: Yo no sé cómo encarecerlo más, ¿eh? Porque claro, es lo que nos dicen los autores expertos, ¿no? Y uno en la propia vida, hermana, le habrá ocurrido a usted que tantas cosas nos ha dicho la imitación de Cristo, ¿no?
1: Así es.
0: Tantas cosas, ¿no? Como característica podemos decir que no tiene un orden lógico, una estructura dialéctica, metódica, no, y tampoco es necesario en todos los libros esto, ¿eh? Se pueden desgajar unos libros de otros, se podría alterar el orden sin problema, sin que pierda su unidad estructural, que tampoco tiene, ¿eh? Y el mismo fenómeno se da en la distribución de capítulos, ¿eh?
1: Sí.
0: Se pueden alterar o suprimir muchos párrafos, muchas sentencias, y el libro permanece igual de influyente.
1: Y no pasa
0: es
1: nada.
0: Impresionante. Y no pasa nada, no pasa nada. ¿Eh? Lo que sí nos conviene tener claro, hermana, como usted bien sabe, pues está compuesto de 4 trataditos.
1: Ah, sí. ¿Eh?
0: Que no tienen la extensión parecida, sino unos más largos, otros más breves. El primero se titula Avisos útiles para la vida espiritual. Perdón, en español la mejor traducción nos parece que es la del padre Nuremberg, el jesuita, porque conserva la riqueza del latín, una musicalidad. Si pueden buscar esa traducción del padre Nuremberg, es la que más recomiendo. Padre Molina era la que recomendaba. Por tanto, primero, avisos útiles para la vida espiritual. El segundo tratadito, avisos para la vida interior. El tercero, que es complemento del anterior, se titula Libro de la Consolación Interior o del Consuelo Interior. Y finalmente el cuarto, que viene a ser el tercero en el autógrafo, Devota Exhortación para la Sagrada Comunión, que es muy diferente de los otros y que por extraña anomalía en el autógrafo se intercala entre el segundo y el tercero, rompiendo la continuación temática. ¿Por qué habrá hecho esto? Pero da igual, porque mire, el libro, lo leamos como lo leamos, siempre tiene algo que transmitirnos.
1: Así es, sí, padre.
0: Entonces, si quiere, vamos viendo un poquito un resumen de cada libro.
1: Muy bien, padre, y si le parece, para que descanse un poco, podemos hacer la segunda pausa, que
0: vamos
1: a ver, dura poquito, y ya entonces seguimos describiendo, como nos está diciendo el padre Zavala, estos tres, en concreto, por ejemplo, nosotras las hermanas lo leemos en el desayuno mientras estamos comiendo en el comedor. Así que yo les invito a nuestros oyentes que adquieran este librito porque realmente es para todas las épocas, habla al corazón, al alma y, bueno, nos puede ayudar mucho espiritualmente.
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1: Bueno, padre, pues entonces, si nos puede describir lo que viene en cada librito.
0: Bueno, dijimos que eran cuatro,
1: sí.
0: Según el orden que tenemos actualmente, en que se pone el libro sobre la Eucaristía al final, ¿no? El primer libro es de un estilo más conciso, es austero, fuerte, de sentencias lapidarias. Eso es lo que tiene Kempis, que te lanza una frase y te deja temblando. Porque, claro, es de una veracidad, una verdad tan fuerte, ¿no?
1: Y con garra, este libro, padre, te convence.
0: Con garra literaria. Sí, sí, sí. Es que uno es imposible dejar la frase, ¿no? Incluso son de estos libros, hermana, que uno puede apuntar la frase por la mañana y le da vueltas todo el día.
1: Ay, sí.
0: Claro. Va a proclamar este libro la necesidad de seguir a Cristo, la nada de los valores meramente humanos y de las cosas terrenas, como los honores, ciencia, placeres, longevidad. Ojo, una advertencia, que el Kempis muchas veces, cuando habla de la ciencia, no es que él desprecie la ciencia en cuanto ciencia, sino que muchas veces se daban casos, y se dan todavía, de gente muy instruida, con muchos títulos, pero que no lleva vida espiritual.
1: Así es.
0: Tienen solamente la cáscara, diríamos, pero dentro no encontramos nada. Algunos le han criticado al Kempis que es un autor que no le gusta que la gente estudie. Perdone, él estudió. Lo que pasa es que seguramente fue testigo de frailes que se centraban mucho en una formación meramente intelectual
1: y poca
0: piedad, abandonaba, claro, religioso y estudiante, religioso por delante. Que era algo que se decía en el siglo XVI en España, ¿no? Entonces, hay que buscar la compunción del corazón, la humildad, la obediencia, meditar en la muerte y los pecados. Fíjense, San Ignacio de Loyola invita mucho a esto. Reformar la vida. Eso es un manual de desengaños con típica mentalidad monacal, pero muy aplicable a cualquier alma.
1: Así es, padre.
0: El segundo es un llamamiento a la interioridad. El reino de Dios está dentro de vosotros, ¿no? Hay que renunciar a todo solaz externo no amar sino a Jesús y seguirle por el camino real de la Santa Cruz. Una frase que queda grabada, el camino real de la Santa Cruz. El tercero son, diríamos, discursos suaves, penetrantes, del maestro interior al discípulo. De hecho, recordará, hermana, que va poniendo que habla Jesús, que habla el alma.
1: Sí.
0: Habla Jesús, el alma le va respondiendo. Uh-huh. Entonces, pues ese diálogo entre el maestro interior al discípulo, interrumpidas con las súplicas del discípulo, se ensalza la abnegación, el vencimiento propio, la paciencia, la humildad, la paz, la confianza y sobre todo el amor, los admirables afectos del amor divino, dice Kempis. Y se describen los sutiles movimientos de la naturaleza y la gracia. Para los que nos escuchan, libro tercero, capítulo 54, que sea el primero que cuando lo compren. Porque este es un paralelo que hace, se acordará, hermana, que la naturaleza obra de tal manera,
1: pero el
0: alma movida por la gracia de esta otra manera. Ese paralelo en ejercicios espirituales ayuda mucho a la gente cuando lo lee en ese ambiente. El cuarto libro, sobre la devoción a la Eucaristía, parece encerrar en sí un tratadito más breve de preparación para la comunión. Trae muchas instrucciones muy sabias para, por ejemplo, un alma que está turbada en su corazón, que le da miedo recibir la Eucaristía, no está suficientemente preparada. ¿Cómo advierte el Kempis que el demonio muchas veces mete intranquilidad? Cuando al alma no la puede hacer caer en pecado, al menos la intranquiliza. Entonces, la doctrina expuesta por Kempis es enormemente positiva, profundamente evangélica, se lee el Evangelio en cada página, sencilla, sólida y maciza. Está escrita para religiosos y monjes, pero también puede ser aplicado por seglares, porque claro, muchos principios son universales. Cuando hable del convento, evidentemente está hablando del monje, ¿no? Pero a la humildad estamos llamados todos, ¿no? Como característica, diríamos que está escrito con un latín claro, vigoroso y dulce, con algunos germanismos o neerlandismos. Por tanto, se notan, los expertos notan esa estructura germana a la hora de redactar, y con frecuencia con cadencias rítmicas, con asonancias y rimas. Rara vez se diluye en fáciles y floridas amplificaciones o en reiteraciones afectuosas que tanto abundan en otros escritos de Kempis. En esta ocasión no repite esas cosas. Y como es sabido, pues durante largos siglos se viene disputando sobre quién era el verdadero autor, hubo discusiones, pero la crítica se inclina por Tomás de Kempis y nosotros, pues, diríamos, lo hacemos nuestro, este juicio. Eso con respecto a este tremendo libro de la imitación de Cristo.
1: Qué bien, padre. Como padre, si le parece, podríamos dejar los autores que nos quedan y quizás que nos hable más del Kempis. Lo digo también porque queda unos minutos para terminar el programa y este libro es tan, de verdad, tan asequible. Como usted decía, que hay cosas que sí, para un monje, pero es que hay otras que para cualquier cristiano, bueno, ahora cuando se dice cristiano es mucho cristiano católico.
0: Sí, hay que especificar hoy en día.
1: Ya uno no sabe qué decir, padre, dice cristiano, pero bueno, cristiano de que, y bueno, y uno ya se queda como, antes los cristianos solo éramos los católicos, bueno, creo.
0: Sí.
1: Entonces, padre, ¿le parece bien o quisiera empezar
0: sí,
1: con describir un poquito A mí en
0: concreto... Pues mire...
1: Sí, dígame, padre.
0: Lo que yo le diría es, por ejemplo, abro una página del Kempis.
1: Sí.
0: Yo tengo aquí mi Kempis y tengo una edición antigua, además, que me tocó de 1896, y precisamente es una traducción del padre Nirenberg. Uh-huh. Pues dice Tomás de Kempis, este es el libro tercero, capítulo 54, el que les recomendaba.
1: Ay, sí, padre.
0: De los diversos movimientos de la naturaleza y de la gracia. Aquí también, porque vamos a ver en la práctica cómo expone, aquí va a hablar Jesucristo, Hijo, mira con vigilancia los movimientos de la naturaleza y de la gracia, porque son muy contrarios y sutiles, de modo que con dificultad son conocidos, sino por varones espirituales e interiormente alumbrados. Todos desean el bien, y en sus dichos y hechos buscan alguna bondad. Por eso muchos se engañan con color del bien. Como ven, el estilo es muy directo, es Jesús hablando al alma. Y ahora, la naturaleza es astuta, atrae así a muchos, los enreda y engaña, y siempre se pone a sí misma por fin. Uh-huh. Mas la gracia anda sin doblez, se desvía de toda apariencia de mal, no pretende engañar, sino hace todas las cosas puramente por Dios, en quien descansa como en su fin. Ya hemos visto el primer contraste entre la naturaleza y la gracia. La naturaleza no quiere ser mortificada de buena gana. Esto, claro, todos tenemos experiencia de esto. Ni estrechada, ni vencida, ni sometida de grado. Mas la gracia estudia en la propia mortificación. Qué acertado es esto, ¿verdad?
1: Sí.
0: Qué realista. Resiste a la sensualidad, quiere estar sujeta, desea ser vencida, no quiere usar de su propia libertad, apetece vivir bajo una estrecha observancia, no codicia señorear a nadie, sino vivir y servir y estar debajo de la mano de Dios. Por Dios está pronta a obedecer con toda humildad a cualquier criatura humana.
1: Sí.
0: Ya con este paralelo, podemos ver con claridad por dónde va este capítulo 54.
1: Sí.
0: No sé cuánto nos queda, hermana.
1: Sí, nos quedan como unos 2 minutos, padre.
0: Sí.
1: Un poquito menos, porque tenemos que rezar las 3 Ave Marías y su bendición, por supuesto.
0: Ah, bueno, sí. Bueno, pues cuando quiera entonces terminamos.
1: Muy bien, padre. Qué bonito el Tomás de Kempis. Yo también, desde mi vida de consagrada, es verdad, como dice el padre Zavala, es un libro de cabecera, uno siempre lo lleva, y además es que es un libro pequeño, uno se lo mete en el bolsillo, es que no cabe en todas partes, hasta en eso es bueno, padre, ¿verdad?
0: Hasta en eso, qué bien, sí, hasta es que muy chiquitín, claro.
1: Sí, y 7 hojas de esta de Biblia, uy, todavía mejor.
0: Claro, más pequeña todavía, claro.
1: Sí. Bueno, sí. Padre, qué bonito el programa de hoy, de estos grandes santos, autores, pero santos, que es más importante, grandes teólogos, pero lo importante es que fueron grandes santos. Pues, Padre, si le parece, rezamos las 3 Ave María y nos da, por supuesto, la bendición final.
0: Muy bien.
1: María, Madre mía, por el poder que te concedió el Padre, líbranos de caer en pecado. Dios te salve María, llena eres de gracia, el Señor es contigo. Bendita tú eres entre todas las mujeres y bendito es el fruto de tu vientre, Jesús.
0: Santa María, Madre de Dios, ruega por nosotros pecadores, ahora y en la hora de nuestra muerte. Amén.
1: María, Madre mía, por la sabiduría que te concedió el Hijo, líbranos de caer en pecado. Dios te salve María, llena eres de gracia, el Señor es contigo, bendita tú eres entre todas las mujeres y bendito es el fruto de tu vientre, Jesús.
4: Santa María, Madre de Dios, ruega por nosotros pecadores, ahora y en la hora de nuestra muerte. Amén.
5: María, Madre mía, por el amor que te concedió el Espíritu Santo, líbranos de caer en pecado. Dios te salve, María, llena eres de gracia, el Señor es contigo. Bendita tú eres entre todas las mujeres y bendito es el fruto de tu vientre, Jesús.
4: Santa María, Madre de Dios, ruega por nosotros pecadores, ahora y en la hora de nuestra muerte. Amén.
5: Bueno, Padre, ahora sí que le vamos a pedir la bendición.
4: El Señor esté con vosotros.
5: Y con tu espíritu.
4: La bendición de Dios Todopoderoso, Padre, Hijo y Espíritu Santo, descienda sobre vosotros.
5: Amén. Bueno, pues hoy le damos las gracias al Padre Daniel Zavala, que desde Chile nos ha hablado de estos autores, pero sobre todo santos, que es más importante, independientes del siglo XIV y XV, que nos parecen muy lejanos, pero también, como decía el Padre, la vida del Espíritu no tiene siglos, no tiene años, porque es siempre una primavera para el alma todo lo que nos quieran enseñar estos grandes santos. Padre, le agradecemos mucho el programa y esperamos que esté con nosotros el próximo mes.
4: Pues aquí me tienen a su disposición.
5: Muchísimas gracias. Bueno, deseamos a todos nuestros oyentes que haya sido de gran ayuda espiritual este programa y, bueno, adquieran La imitación de Cristo por Tomás de Kempis. Es un libro que le atrapa a uno, no piensen, ay, es que para los monjes. No, es para todos. Bueno, pues ojalá lo puedan adquirir. Bueno, pues nada más, me despido esperando estar nuevamente con todos ustedes. Que la Sagrada Familia los acompañe, los proteja y los bendiga siempre.
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0: Muy buenas tardes, tengan todos ustedes. Gracias por estar en la frecuencia 1680 AM, Bendita Eucaristía Radio. Hermanos, hoy les tenemos una sorpresa. Tenemos con nosotros al profesor Omar Olvera. Él es, él pertenece al Instituto San Camilo de Lelis y está aquí con todos ustedes para darnos a conocer en qué consiste el curso de Pastoral de Salud que, como todos ustedes saben, hemos estado anunciando. Y él, que es un experto, bueno, pues está aquí para darnos a conocer más detalles acerca de este curso y de la labor también que ellos hacen. Omar, muy buenos días. ¿Cómo está usted? O tardes, más bien, ¿verdad? Más bien tardes.
1: Sí, tardes. Muchas gracias, Silvia, por la invitación.
0: Más bien, ¿verdad? Más bien tardes.
1: Sí, tardes. Muchas gracias, Silvia, por la invitación. Y pues es un placer estar con todos ustedes.

0: de compartir, de estar con los demás, como voluntad, como una vocación, como un llamado que Dios nos hace a todos a compartir la vida, a ayudar a los demás, pero también nos hace falta una formación que nos permita hacerlo bien, ¿de acuerdo? Tenemos ya la motivación, el deseo, una filosofía, una ética que nace del Evangelio y de esta parábola del buen samaritano, sobre todo en el ámbito de la pastoral de la salud. Y por eso nosotros pensamos que es pertinente, sobre todo en esta época que está marcada por cambios, también empiezan a aparecer muchas ideologías religiosas, en contra de nuestra creencia, de nuestra fe. Y nosotros también necesitamos tener una formación que nos permita dialogar, que nos permita construir comunidad, que nos permita observar y responder a las necesidades de las personas a las que apoyamos a través de esta práctica pastoral. Yo creo que no sé si están por ahí algunos compañeros que nos han acompañado o la experiencia de Silvia también como alumna. ¿Tú qué dices, Silvia? ¿Cómo fue tu experiencia de alumna en el curso que hemos terminado?
1: Sí, en verdad yo les quiero compartir que, bueno, en primer lugar, ustedes saben que la labor de Bendita Eucaristía Radio, pues es no solamente llevar programación católica, sino en general evangelizar, formar a la gente y dar el mayor servicio posible a la comunidad. Es por eso que se creó la Escuela de Teología para Laicos Concepción Cabrera de Armida y efectivamente ya tenemos algunos cursos en proceso y terminamos el de Pastoral de Salud. Ciertamente, pues yo no tenía planeado tomar este curso, pero dije, bueno, pues lo voy a tomar también, ¿verdad? Sobre todo para saber la calidad del curso, cómo es, de qué se trata y también poder orientar e invitar a las personas. Entonces, de verdad es algo magnífico, algo maravilloso, porque ¿saben qué? En muchos casos nos preocupamos por lo físico, cómo atender a un enfermo o cómo ayudar en lo físico, pero de verdad lo espiritual cuenta mucho. Es bien importante que aprendamos a entender a las personas, a ponernos en sus pies para de veras reconfortarlas. Y yo he tenido la experiencia de personas que estando bien mentalmente, es decir, en su estado de ánimo, en su optimismo, eso les hace hacer más llevadera su enfermedad o el sufrimiento por el que estén pasando, ¿verdad? No necesariamente tiene que ser una enfermedad. Así que sí, yo recomiendo este curso porque se aprende mucho, o sea, nuestra mente se abre totalmente a ver qué está viviendo la persona, por qué la está viviendo, y todo tiene una razón. Y sobre todo que están en el momento en el que nosotros tenemos que comprenderlos, tenemos que ayudarlos, quererlos. Es lo esencial, ¿verdad? Dar amor. Y también recordamos en ese momento que, bueno, Dios en todo momento nos invita a ser compasivos, a ser misericordiosos como Él es. Entonces creo que al tomar este curso entendemos más esa misión que absolutamente todos los seres humanos tenemos y que tenemos que llevar a cabo. Sí, el maestro Omar de verdad tiene un conocimiento muy amplio y ustedes, si deciden también tomar este curso, lo van a constatar. Él, además de la experiencia que tiene, el conocimiento, pues es una persona también muy comprensiva y que puede ayudarnos mucho, sobre todo en casos específicos. Fíjense, a mí me pasó algo bien curioso. Conocía yo a una señora, no tengo gran amistad con ella, la he visto pocas veces, pero fue, de repente, venía a ayudar aquí al radio y de repente ya no vino. Y en alguna ocasión me encontré a una persona que la conocí y le pregunté por ella y me dijo, no, pues ya no viene porque tuvo un accidente y ya la mandaron a una casa de rehabilitación. Y ella no tuvo hijos, no tenía familia, nunca la visitaba la familia,

0: Resulta que cuando ya hubo que, pues, entenderse, ¿verdad? ¿Quién se iba a encargar de la casa? Entonces sí aparecieron, ¿verdad? Los familiares dijeron, no, pues ya vamos a disponer de la casa, pero ella la mandaron a una casa de rehabilitación, que muchas veces sabemos no es una verdadera rehabilitación, sino pues simplemente hay casos, ¿verdad?, en los que a las personas las envían ahí porque no tienen a nadie o pues muchas veces ya no tienen muchas posibilidades de sanar. Y él no sabía exactamente el lugar donde estaba, nomás me dijo la calle. Pues fíjense que un día me tomé el tiempo para buscar en esa calle donde había centros de rehabilitación y curiosamente, y hay tres o cuatro, ¿verdad?, a lo largo de toda esa avenida. Y yo iba a preguntar y me decían, pues, ¿cómo se llama? Yo no sabía su nombre y su apellido, pero la gente muchas veces tiene, las mujeres tienen el apellido de casada o tienen dos nombres. Y no la encontré. Y de veras dediqué muchas horas y no la encontré. Curiosamente, el siguiente domingo me la voy encontrando en una iglesia a la que ella nunca iba. Y casualmente ahí la encontré. Y efectivamente una persona la llevó a misa. Pero ahí me di cuenta de qué necesario es entender a las personas enfermas. Este señor que la llevaba, un pariente, muy probablemente un pariente de ella, así con mucha prisa, apenas dio la bendición el padre, inmediatamente se paró y la apuró, ¿verdad? Ya, vámonos, vámonos rápido. Y yo generalmente me quedo un poco más cuando termina la misa, pero en ese momento también me salí para alcanzarla porque la vi de lejos. Bueno, pues
1: Claro.
0: ya la alcancé y el hombre, el muchacho, ¿verdad?, que la llevaba, le dijo, ya, vámonos, vámonos, ya, no tengo tiempo. Y ella decía, no, pero es que déjame saludarla y qué gusto me da verte y todo. Y ya le dije, pues es que la he andado buscando. Le dio tanto gusto saber que la andaba yo buscando, de veras. Su rostro se iluminó, se puso feliz, dijo, nunca pensé que te fueras a preocupar por mí. Le dije, no, pues claro que sí, no. Ya no supe de usted y cuando me enteré de lo que le había pasado, pues quise ayudarla. Bueno, de verdad que mi experiencia fue maravillosa. Una, el saber que yo le provoqué una alegría, que en ese momento ella se sintió acompañada, sintió que a alguien le importaba. Después, comprendí. Les digo que la persona que la llevaba no tenía esa compasión y en mi mente yo dije, necesita tomar el curso, ¿verdad? Para de veras entender a la persona. Entonces, cuando pasamos por esas experiencias, de verdad, qué necesario es que hayamos escuchado. Primero, haber escuchado esa voz de Dios, haber hecho caso y después, pues, tomarnos el tiempo para tener un poquito más de conocimiento, para saber algunos tips, tener esa disponibilidad que solamente se despierta cuando ya estamos en el campo de acción, ¿verdad? Entonces, de verdad, maestro, fue una experiencia muy, muy agradable y pensé también en usted. Le agradezco todo eso y le agradezco a Dios que me dio la oportunidad de tomar este curso porque pues ahora tengo más elementos para poder ayudar a las personas que conozco, muchas personas enfermas o solas o deprimidas, y tiempo quisiera para ayudarlas a todas.
1: Claro. También es algo muy importante ahora que tú lo mencionas, ¿no? Primero, pues tener, como decía hace un momento, la motivación, el deseo de ayudar a otros. Segundo, la formación que nos permite hacerlo mejor, porque nos ayuda a generar actitudes, también a validar nuestros recursos personales, nuestros valores. También nos ayuda a crear una comunidad. Cuando tenemos la misma formación, podemos hacer mejor trabajo de equipo en el ámbito de la pastoral, porque compartimos conceptos, porque también nuestras ideas son más claras. Muchas veces nos hemos quedado con la formación básica de cuando éramos niños, íbamos al catecismo y a veces no caminamos o desarrollamos junto con nuestra madurez nuevas formas de comprender lo que aprendimos en la infancia, en la parte de la formación inicial. También es necesario madurar nuestra fe, aprender a interpretar mejor la Biblia, la Sagrada Escritura, a comprender mejor los rituales, la liturgia, también a comprender lo que es el magisterio. Ahora que tenemos este nuevo papa, hay un nuevo magisterio, una nueva forma de comprender la pastoral, ¿no? Que me ha parecido súper interesante su postura, por ejemplo, frente a la inteligencia artificial. Todo eso incide en nuestra forma de pensar, de interpretar nuestra fe, de integrarla a nuestra vida cotidiana y también de ayudar, de servir a los demás, como tú lo mencionas. Y creo que también el hecho de poder generar esa comunidad con un lenguaje propio, con un lenguaje que es comprensivo o comprensible para cada uno de los miembros del equipo de pastoral, todo eso nos ayuda a hacer mejor nuestro trabajo, a formar parte de la iglesia de una manera activa, no solamente como decíamos, desde las buenas intenciones, sino desde un conocimiento profundo, desde la maduración de nuestra fe y nuestra intención de servir, de ayudar a los demás. Yo les
0: Así es.
1: invito a hacer esta experiencia. Créanme que el hacer ese espacio para formarnos nunca es una pérdida de tiempo. Hay tiempo que sí perdemos en otras cosas, pero en la formación, en todo lo que significa aprender, es un tesoro que tú te lo quedas. No es un desperdicio de tiempo, sino todo lo contrario. También el hecho de conocer otras personas, de compartir nuestras ideas, nuestra fe, nuestra acción, lo que estamos haciendo, nos enriquece, ¿no?
0: Así es. También Benedicto nos quería compartir algo. No sé si ya esté aquí en la línea. Sí, buenas tardes.
1: Hola, Benedicto, ¿cómo estás?
0: No, no está en la línea. Bueno, ahorita probablemente nos llame. También él es un exalumno, un excelente alumno, podemos decir.
1: Sí, también una gran persona, Benedicto.
0: Sí, muy, muy entregado a, muy responsable y
1: Y gran persona, es una persona
0: sí,
1: extraordinaria.
0: de verdad que
1: Yo
0: sí.
1: creo que esta experiencia del formarnos y compartir también tiene que ver con, primero, una conciencia de que podemos ser mejores y aprender más, ¿no? Y
0: Así
1: eso
0: es.
1: requiere también un poco de humildad, de aceptar que no sabemos todo, que podemos aprender más. Y no solamente porque tengamos, por ejemplo, en este caso, un maestro, ¿no? Por decirlo así, sino sobre todo porque compartimos. A mí lo que me encanta de las clases es que sobre todo se transforma en un espacio en el que se enriquece cada uno de los que participamos, no solamente por el conocimiento, el contenido que se imparte, sino por las experiencias que somos capaces de compartir con los demás. El verdadero conocimiento nace de esa experiencia cotidiana, pastoral, ¿no? De tener también la capacidad de compartir la fe con los demás, la acción, los valores,
0: Sí,
1: la
0: sí.
1: solidaridad, que solamente se puede ejercer o practicar desde la humanidad de cada uno de nosotros, también desde la propia vulnerabilidad, ¿no? Desde nuestra conciencia de ser personas que en algún momento también hemos necesitado ayuda y apoyo de otros. Entonces, desde esta
0: Efectivamente.
1: dimensión personal y humana, desde esa conciencia de la propia vulnerabilidad, es desde donde nos disponemos a acompañar, ayudar a los demás. No significa que seamos mejores, sino que somos personas humanas que en este momento podemos apoyar y acompañar a otros. Así como en
0: Así
1: algún momento nosotros hemos necesitado ayuda o más adelante en el camino la necesitaremos, ¿no? ¿Qué dice Silvia?
0: sí, sí es cierto. Es verdad. Nos enriquecemos también de las otras personas, las experiencias, el conocimiento, las vivencias, pero también es algo que cada día tenemos oportunidad de aplicar. Creo que ya tenemos a Benedicto en la línea. ¿Sí? ¿Benedicto?
1: Hola, Benedicto, ¿sí está ahí?
0: ¿Sí? ¿Benedicto?
2: Soy Emilia.
0: Ah, perdón, perdón, Emilia.
2: Buenas tardes.
0: Buenas tardes, Emilia, adelante.
2: Oh, muchas gracias. Muy acertado lo que dijo el maestro Mar, todo lo que está diciendo referente al acompañamiento. Mi nombre es Emilia Castellón y yo estuve en la clase pasada. El padre de mi parroquia muy acertadamente nos invitó a tomar estas clases porque pertenezco al grupo que llevamos comunión a los enfermos en mi parroquia. Y esta clase me ha ayudado bastante. Anteriormente, toda la mayor importancia se la daba a llevar la comunión y lo sagrado que llevábamos. Pero era muy pobre mi acompañamiento hacia el enfermo. Y esta clase me ha ayudado a darle igualmente de prioridad a las personas que acompañamos. Porque es Cristo mismo el que está ahí, al que vamos a visitar y acompañar. Entonces, ha sido muy acertado el tomar estas clases. Entonces, yo los invito a todos los que puedan tomar estas clases, que lo hagan, no porque pertenezcan a un grupo de visitar enfermos, sino también porque tarde o temprano nos enfrentamos a la enfermedad, ya sea de nosotros, de nuestras familias o de nuestros amigos. Esta clase nos ayuda a enfrentar eso y nos da cómo llevar esa etapa en la vida. Entonces, yo lo recomiendo abundantemente, que los que puedan lo tomen.
0: Pues muy
1: Muchas
0: bien,
1: gracias,
0: Emilia.
1: Gracias, Emilia.
0: Gracias, Emilia, gracias por su testimonio y también por recomendar
1: también
0: el curso.
1: Te mando un abrazo.
2: Igualmente, maestro, Dios lo bendiga y que le siga dando Dios toda la sabiduría para que la siga compartiendo. Gracias.
1: Gracias.
0: Silvia. Al contrario, Emilia, muchísimas gracias y bendiciones.
2: Bendiciones a los dos.
0: Pues miren qué importante, ¿verdad? Porque, por ejemplo, Emilia es ministro de Eucaristía, como nos dijo, y entonces con este curso está complementando esa labor. Ahora creo que sí tenemos a Benedicto en la línea.
1: Sí, Benedicto. Hola, ¿cómo estás, Benedicto? Buenas tardes. Te mando un abrazo también.
3: ¿Cómo le va?
1: Muy bien, aquí. ¿Qué nos cuentas? ¿Cómo fue tu experiencia?
3: Ah, pues, una experiencia maravillosa. Creo que el hombre siempre está llamado a aprender día con día, ¿no? Es uno de los, a trabajos a través que tenemos por la inteligencia. Entonces nosotros estamos llamados a aprender cada día. Esta experiencia que yo tuve con estos estudios que tomamos, es que te das cuenta que no sabes nada. A veces uno piensa que por leer poquito la Biblia o por experiencias que uno es, o lo que uno escucha en la radio, y pues ya sabe uno mucho, ¿no? Y te das cuenta con esto de que tú no sabes nada, ¿no? Por ejemplo, una de las cosas que aprendí es el escuchar. A veces en el acompañamiento uno piensa que es nomás hablar y dar consejos, y no es así. Tienes que aprender a escuchar para poder acompañar a las personas que va a escuchar, ¿no? He aprendido que el adulto mayor lo vemos en la sociedad como es una persona pues que ya no sirve, ¿no? Porque no produce. Creo lo que aprendí es que tenemos la misma dignidad por ser hijos de Dios. estas clases son muy importantes, especialmente para los servidores, pero también para uno, para una persona común, le ayuda a formarse, a tener un poco más de conciencia acerca de la vida. Es muy, muy importante formarse porque para poder ayudar a los demás. Escuchamos a la hermana Emilia, creo que dijo que perdió a su hermano. También en esas clases aprendes que tenemos un principio y tenemos un fin. Y creo que eso nos puede ayudar a liberar un poco más el sufrimiento cuando uno vive estas experiencias, ¿no? Muy recomendable, creo que ayuda al crecimiento personal. No se pierde el tiempo, al contrario, se gana experiencia, se gana un poco de sabiduría, se ganan muchas cosas. Ya si no es para ayudar a los demás, para ayudarse a sí mismo.
0: Efectivamente. Qué mensaje tan bonito, Benedicto, porque de verdad la gente necesita entender eso, que hay cosas que no podemos cambiar, no podemos remediar, pero sí entenderlas, ayudar a que eso se entienda, a aceptarlo sobre todo, porque la aceptación es muy importante. Y a partir de eso, pues sanar esas heridas y tener otra visión. El mundo continúa y uno tiene que dejar eso en manos de Dios y seguir la siguiente misión. Y de verdad que claro. Benedicto es un ejemplo bien claro, ¿verdad? De todo lo que, de ese mensaje que él lo ha entendido perfectamente.
1: Sí, es muy importante esta capacidad que tú mencionas de integrar primero nuestra fe, nuestros valores, como recursos que nos permiten afrontar las situaciones complejas de la vida cotidiana, ¿no? La formación también nos ayuda a pulirnos, a aclarar ideas, a quitar quizás a veces creencias equivocadas que venimos arrastrando también a veces desde nuestra cultura de origen, desde la forma en la que fuimos educados. A mí me llamó mucho la atención cómo pasamos, por ejemplo, ahora que lo menciona Benedicto, de esa postura de querer aconsejar solamente a la capacidad de escuchar a la persona que atendemos, ¿no? El acompañamiento está centrado precisamente en responder a la necesidad del otro, y no podemos comprender esa necesidad si no tenemos esa capacidad de escucha. Y luego también está esa tendencia a acompañar desde frases hechas, trilladas, ¿no? Que no significan ningún esfuerzo porque son frases que venimos repitiendo, así como los aprendimos quizás desde niños, échale ganas, etcétera, ¿no? Es un ejemplo, échale ganas, todo va a estar bien, ¿no? Y no comprendemos o validamos la necesidad de la persona actual, de lo que está viviendo en este momento, de lo que está sintiendo, de lo que está pensando, como producto de sus circunstancias, de sus padecimientos, también de sus pérdidas. ¿Qué significan las pérdidas, la muerte, o el sentirnos vulnerables como cuando estamos en una situación de enfermedad o de vejez? ¿Qué es la vulnerabilidad en la vejez? ¿Cómo podemos acompañar y ayudar a una persona que está en esta situación desde el ejercicio de compartir nuestra fe, de nuestras creencias, nuestros valores, de vivenciarlo en la vida práctica a través de esta capacidad de escuchar, ¿no? Y de la comprensión del otro en su realidad, lo vuelvo a decir. Y también nosotros, en nuestra vida cotidiana, tener los recursos necesarios para afrontar las situaciones que se nos presentan desde esta fe que nos genera esperanza, ¿no? A veces atravesamos por situaciones muy complejas y A veces pensamos o tenemos la tendencia a creer que son castigos o que Dios lo quiere, ¿no? Que nos está probando. Y no es así. A veces son circunstancias de la vida cotidiana y una mirada madura desde nuestra fe nos permite generar una respuesta de esperanza, no como víctimas, sino como personas capaces de transformar la realidad, partiendo de la realidad que estamos viviendo, pues. Y eso es muy importante, ¿no? Porque decía Benedicto, ese trabajo personal, esa formación personal y también la capacidad de apoyar y ayudar a otros, ¿no? Creo que tiene esa doble vertiente, tanto lo personal como la orientación a la ayuda de los demás.
0: Sí, es muy importante entender, querer hacerlo, pero definitivamente necesitamos la formación porque no basta el deseo, no basta querer ayudar, sino que es importante también saber cómo poder ayudar. Y creo que esa técnica la vamos a aprender en este curso, se aprende definitivamente en este curso y cuando uno termina el curso se siente diferente. Así que, como ya lo mencionábamos en un principio, no es como cualquier otro curso que tomamos simplemente por estar a la vanguardia, tal vez en la tecnología o qué sé yo, en otras áreas, ¿verdad? Esto es un conocimiento que además nos llena espiritualmente y es algo que se queda para toda la vida. Así que es muy importante, muy bueno. Y ustedes que nos escuchan, ojalá lo tomen en cuenta para que quieran integrarse a estos cursos que, repito, son de una riqueza invaluable.
1: Sí, también está ese tema de la actualización, ¿no? Creo que en ese sentido hablamos poco de esa necesidad de actualizar nuestros conocimientos, también nuestra fe, madurarla, respecto a las dinámicas actuales de cambio social y cultural que estamos viendo, ¿no? Creo que tanto en Estados Unidos como en México, en el mundo en general, hay situaciones de cambio muy fuertes. También empiezan a emerger nuevas creencias religiosas. Recientemente he escuchado ciertos comerciales, ¿no? En YouTube o en la televisión, donde nos quieren introducir o meter nuevas ideas sobre la persona de Jesús. Y en ese sentido, a mí se me hace muy importante el que podamos madurar, conocer mejor, ¿no? Aprender más sobre nuestra propia fe, porque vienen tiempos difíciles en los que tenemos que tener fundamentos sólidos para poder dialogar, para poder defender nuestra fe, para poder defender nuestra iglesia, y no desde el conflicto, sino precisamente desde la práctica de los valores que nos ha enseñado la persona de Jesús, ¿no? Como nuestro Señor y Salvador. Y lo vuelvo a decir, esa capacidad de adaptar eso que Él nos ha revelado a nuestros tiempos, a las situaciones que estamos viviendo ahora, y poder también responder y dialogar con otras creencias sin que perdamos nuestra orientación, sin que perdamos nuestra base. Y sobre todo que crezcamos como comunidad cristiana católica en un mundo que es cada vez más complejo y adverso hacia nosotros como personas, como seres humanos, no solamente como cristianos, sino como seres humanos. Creo que hay una tendencia a deshumanizarnos y por eso es muy importante tener claros estos valores, esta idea de servicio, de empatía, de solidaridad, de compromiso mutuo, de esa tendencia a mejorarnos, a compartir con los demás, a mejorar nuestra sociedad y nuestra cultura, porque estamos enfrentando ese proceso de deshumanización, ¿sí? De increencia.
0: Es verdad.
1: Y creo que todavía tenemos mucho que dar, mucho que aportar y mucho que transformar. Y eso lo podemos hacer con la mejor formación, con una mejor conciencia de nosotros mismos y, lo vuelvo a decir, con la maduración de nuestra fe.
0: Así es. Sí, es cierto. Hay una parte de nuestra sociedad, esa élite poderosa que mueve al mundo, ahora está empeñada en que saquemos a Dios de nuestra vida. Lo vemos en muchos lugares, en muchas instituciones, en muchos aspectos. Entonces, qué importante es estar bien cimentados en nuestra fe para, como bien dice usted, poder hacer ambas cosas, fortalecer nuestra fe, continuar con nuestras creencias, pero a la vez entender al mundo actual e integrarnos a ese mundo para también ayudar en medio de estas circunstancias.
1: Claro. Pues,
0: yo creo que vamos a hacer una pausa. Sí, yo creo que sigue Benedicto en la línea.
1: Qué bueno que está Benedicto por ahí.
0: ¿Sí está ahí?
4: Sí,
0: aquí está. Ok. Bueno, vamos a hacer una pausa, ¿les parece? Una pequeña pausa musical, porque quiero que escuchen este himno.

0: Pues quise que escucharan este himno. ¿Saben por qué? Porque el profesor Omar Olvera pertenece al Instituto San Camilo de Lelis, que es una institución en México de mucho prestigio y que se dedica precisamente a la atención, al acompañamiento, a dar cursos para que las personas entiendan a la gente enferma. ¿A qué se dedica específicamente este instituto, maestro Omar?
1: Pues mira, así en lo general hacemos pastoral de la salud, en todas sus vertientes, ¿no? Tanto en el acompañamiento del sufrimiento, tenemos grupos de ayuda, centros de escucha, para atender procesos de enfermedad, de duelo, en diferentes vertientes, duelo de adultos, duelo de adolescentes, duelo de niños, las rupturas familiares también, tenemos grupos de ayuda dedicadas a ese tema. Y también tenemos talleres, cursos sobre tanatología, sobre cuidados paliativos, sobre relación de ayuda a counseling y dos maestrías en tanatología educativa y relación de ayuda. Ahora va a empezar la maestría en tanatología educativa. Si alguien también está interesado en informarse en esta área, que es también muy necesaria, por ejemplo, en el ámbito de la pastoral de la salud, el acompañamiento del duelo es muy importante, ¿no? Para nosotros como personas, lo decíamos, como parte de la integración de un proceso de vulnerabilidad y de aceptación de nuestra propia muerte, como en la capacidad de poder acompañar a las personas que están atravesando por un proceso de duelo y todo el sufrimiento emocional que esto implica, tener la capacidad de hacerlo, ¿no? Y eso nos dedicamos. Ya tenemos, acabamos de cumplir 25 años el mes pasado. También tenemos publicaciones, libros, revistas y pues no sé.
0: Muy a ver, completo, todo el servicio completo, ¿verdad? Bueno, pues miren, sí, también todo. Esa es una garantía, ¿verdad? Que ustedes puedan aprender de esta institución, una institución pues con muchos años de experiencia dedicada precisamente a eso, lo que necesita la humanidad, lo que necesita la sociedad actual. Y por cierto, ¿por qué el nombre? Bueno, porque como ustedes saben, San Camilo de Lelis es el precursor de la Cruz Roja. Camilo de Lelis fue un soldado italiano que vivió por allá por los años entre 1500 y 1600, vale mencionar que de buena posición económica, y bueno, siendo soldado sufrió una herida que no le cerraba y no le cerraba, y un día pues le hizo una promesa a Dios de decirle que si lo curaba se iba a ser religioso, pero religioso. No cumplió, ¿verdad? Y es más, era jugador
1: sí. Y más que soldado era mercenario,
0: exactamente. Se gastaba todo el dinero, se gastó todos sus ahorros, bueno, quedó en la miseria hasta que escuchó la charla de un padre que le hablaba a sus obreros, y ahí fue donde sintió pues un fuerte llamado de Dios a la conversión, y en ese momento empezó a llorar, a pedir perdón por todos sus pecados, y decidió hacerse religioso. Y bueno, después también fundó una institución para curar a los enfermos. Y este hombre se dio cuenta de esa necesidad, porque en aquel tiempo pues había mucha necesidad de hospitales, ¿verdad? Eran insuficientes. Entonces él se dedicó a cuidar, a atender a la gente enferma. Y incluso sí, me parece que fue algunas batallas también, ¿verdad? Y curaba a soldados de ambos bandos.
1: Sí, lo que precisamente de ahí se inspira la Cruz Roja, ¿no? Sí. De que no le importaba si era amigo o enemigo, pues los recogía, los atendía, y si se recuperaban los dejaba libres, no los hacían prisioneros.
0: No, exactamente, él abogaba
1: por ellos. También práctica que él va a tener más importante, pues es el acompañamiento hacia la buena muerte. Tomamos en cuenta que estamos hablando de la Edad Media, sí. Y no había muchos tratamientos médicos, ni medicamentos, ni antibióticos, había pestes, enfermedades que eran, para nosotros ahora son sencillas, ¿no? Que se curan con antibióticos, Pero en aquella época eran enfermedades mortales.
0: Todavía no existían.
1: Entonces la gente en estas ciudades medievales enferma era sacada a las calles a morir. Por eso San Camilo se compadece de estas personas, las empieza a recoger y funda el hospital.
0: Sí.
1: Y en el hospital les va a dar ese acompañamiento a los moribundos hacia la buena muerte, ¿sí? Por eso hablamos de esa idea de acompañar el sufrimiento humano, ¿no? De cuidar a la persona,
0: y,
1: de consolar.
0: Y me gusta mucho algo que él dijo, que decía, además del cuidado del cuerpo, quien asiste al enfermo tendrá que hacerse cargo del espíritu. ¡Qué verdad tan grande!
1: Sí, claro.
0: ¿Verdad?
1: Cuerpo y alma.
0: Así es.
1: ¿No? Alimentar, el asear a los enfermos. Imagínense esos paradigmas en la Edad Media. Fue todo un cambio, ¿no? De paradigmas, sobre todo en el desarrollo de la medicina y de la cultura hospitalaria. O sea, cuando hablamos de un hospital para nosotros, irremediablemente tenemos que remontarnos a San Camilo, que es uno de los fundadores del movimiento de los hospitales, ¿no?
0: Sí, y en aquel tiempo sí es cierto, muchas veces los mandaban a los hospitales prácticamente a morir, porque estaban ahí adentro, pero no eran atendidos y menos escuchados. Menos comprendidos, ¿no? Entonces, ¿qué labor tan importante de este hombre? Que bueno, obviamente, ¿verdad? Después de que murió se reconoce su labor y pues es canonizado.
1: Claro.
0: Y bueno,
1: y también vean algo muy interesante, ahora que lo menciona Silvia, en esta época, la de nosotros, que ha evolucionado tanto en la tecnología, en los tratamientos médicos, todavía seguimos hablando de la necesidad de humanizar la atención, el acompañamiento a los enfermos y a los moribundos. Y eso no ha cambiado. Aún a pesar, es un paradigma, una gran contradicción que tenemos como cultura actual. Por un lado, el desarrollo tecnológico y tratamientos médicos. Y por otro, la deshumanización de la atención a la persona vulnerable, a la persona anciana, a la persona con discapacidad, a la persona con alguna enfermedad, ¿no? Y tenemos que seguir creciendo en este ámbito, en esa capacidad de solidaridad y de dar respuesta a la persona que necesita ayuda.
0: Así es. Pues hay mucho, mucho que decir, pero desafortunadamente el tiempo se nos está terminando. Nos quedan escasamente 3 minutos. Y quisiera yo concluir con el agradecimiento a quienes participaron en el curso anterior, a usted, maestro, por impartir este curso, a todos ustedes por su atención, y nuevamente invitándoles para que tomen este curso, para que no dejen al olvido estas palabras, esta invitación. De verdad es muy importante. La sociedad actual necesita nuevamente recuperar los valores morales, humanizarse nuevamente, porque, como ya lo mencionamos, nos estamos deshumanizando. Así que, en conclusión, ¿qué nos puede decir, maestro? ¿Un minuto?
1: Sí, que les invitamos a que se animen. No van a perder el tiempo, eso se los prometo. Van a aprender, van a crecer como personas, a madurar su fe y, sobre todo, a atender mejor a las personas que Dios ponga en su camino.
0: Y Benedicto, ¿qué nos puede decir?
2: Pues, mismo, creo que necesitamos formarnos, necesitamos formación para poder servir a las personas más vulnerables, o muchas veces hasta nosotros mismos, ¿no? Es importantísimo para no cometer errores, hay que formarse.
0: Así es. Benedicto, muchísimas gracias, de verdad que su testimonio es bien importante, sobre todo para la gente vea, que simplemente es querer, es tener ganas de aprender más, tener ganas de ayudar. Y bueno, usted, a pesar de su trabajo tan duro que es, usted se dé el tiempo siempre para escuchar, para dar un consejo, para ayudar a la gente, y de verdad lo felicito por ese carácter y por esa labor que tiene.
1: Muchas gracias, es un placer estar con ustedes y bueno, estoy a su disposición.
0: Claro que sí. Muchísimas gracias a todos ustedes. Muchas por haber gracias. Participado. Gracias, Benedicto.
1: Gracias, Benedicto. Un abrazo.
2: Un abrazo, señor Omar.
0: Muchas bendiciones.
1: Saludos a todos.
2: Gracias.
0: Claro que sí. Y tenemos nuestro próximo curso que inicia ya este sábado, así que por favor no lo dejen pasar. El sábado las clases vía Zoom, llamen a nuestra oficina para más información, 559-721-2822 o 559-371-2543. Les daremos más información y créanme, no se van a arrepentir. Maestro Omar, muchísimas gracias.
1: A ti, un abrazo.
0: Igualmente. Bendiciones para todos.
1: Hasta luego.
0: Hasta luego. Bye.

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que ayer cumplió 71 años. El Santo Padre, León XIV, nació el 14 de septiembre de 1955 en Chicago, Illinois, en Estados Unidos. Bueno, pues desde Radio Católica Mundial, desde NSE, desde nuestro programa Solo el Amor Crea, muchas felicidades al Santo Padre, junto con el mejor de los regalos que podemos hacer, nuestra oración y sacrificios, como repetía tanto Santa Jacinta de Fátima. Y bueno, pues tengo junto a mí una reliquia muy especial que me hizo llegar un oyente desde México. Muchas gracias, Yadi, por la reliquia del padre Agustín Pro, que es un mártir mexicano y que fue pues fusilado bajo el sistema lleno de odio, intrínsecamente perverso, del régimen de Calles, ahí por la década del 20 en México, que dio origen también a la gesta cristera. Y lo menciono porque hoy es la memoria de Nuestra Señora la Virgen de los Dolores. Y esta reliquia que me envía Yadi desde México tiene una oración muy especial detrás, que es a Nuestra Madre de los Dolores. Dice: déjame pasar la vida a tu lado, madre mía, escribe el mártir Agustín Pro, acompañado de tu soledad amarga y tu dolor profundo. Quiero en mi vida las burlas y mofas del Calvario, el desprecio, la ignominia, la infamia de su cruz. Quiero estar a tu lado, Virgen dolorosísima, de pie, fortaleciendo mi espíritu con tus lágrimas, consumando mi sacrificio con tu martirio, sosteniendo mi corazón con tu soledad, consumando mi sacrificio con tu martirio, sosteniendo mi corazón con tu soledad, amando a Dios con la inmolación.

0: Bienvenidos una vez más a Solo el Amor Crea, el programa dedicado a resaltar el amor, la vida, a todo el contenido y belleza del verdadero evangelio de la vida. Soy la hermana Alejandra del equipo de NSA Argentina y antes de empezar, por supuesto, doy un cordial saludo a nuestro querido Jorge Graña, que nos acompaña desde los estudios en Alabama, a la hermana Ofelia, que está en la parte técnica en los estudios de NSA Argentina en Buenos Aires. Y, por supuesto, le damos la bienvenida a todos nuestros oyentes de habla hispana de Radio Católica Mundial y a los oyentes de NSE Internacional. Bueno, pues hoy vamos a hablar de educación católica, teórica y práctica. Han salido unos informes muy interesantes hace unos días. El informe del Programa para la Evaluación Internacional de los Estudiantes, que es un estudio que es a nivel internacional impulsado por la Organización para la Cooperación y el Desarrollo Económico, y refleja los resultados obtenidos por unos 760.000 estudiantes de 91 países en las pruebas que se fueron administrando en el año 2025. Bueno, pues estos informes revelan una dramática caída en lectura, en matemáticas, en ciencias, y son a nivel mundial, ¿no? En matemáticas, por ejemplo, viene a decir el informe, nuestros jóvenes no tienen competencias mínimas para interpretar y reconocer sin instrucciones directas cómo puede representarse matemáticamente una situación sencilla. Por ejemplo, comparar la distancia total de dos rutas alternativas o convertir precios a otra moneda. En lectura tampoco logran identificar la idea principal de un texto de extensión moderada, localizar información a partir de criterios explícitos, aunque a veces complejos, y reflexionar sobre la finalidad de los textos cuando se les indica expresamente que lo hagan. Pues numerosos expertos señalan la tecnología, la exposición de los jóvenes a Internet, las redes sociales, como uno de los factores principales de descenso en la capacidad escolar, ¿no?, que se advierte a nivel global, ¿no? Dicen que esta menor capacidad de prestar atención redunda en una menor habilidad para la lectura y la comprensión de información escrita, lo que repercute negativamente en todas las áreas. Los padres, dicen, también están en las pantallas, por lo que les hablan poco a los niños en la edad temprana de la explosión del lenguaje. Se limitan a instrucciones simples, sin que haya comunicación verbal fluida y compleja. Por lo que estamos viendo que cuando llegan a cursos superiores, ya estos jóvenes lo hacen con una capacidad lingüística limitada, ¿no? Dice, los niños empiezan a hablar más tarde, con menos autonomía, y ya no tienen capacidad de esfuerzo cognitivo, que es la que se relaciona con funciones ejecutivas del cerebro, pues como la atención, la inhibición de los estímulos no relevantes o convenientes. Bueno, dicen que otros ubican la causa de este fracaso en la pandemia de COVID, en la pobreza infantil, en el continuo cambio de las leyes de educación, que siempre están a merced de las ideologías de turno. Bueno, pues se dice mucho sobre este tema de la educación. Creo que no hacía falta tampoco tanto informe. Creo que a pie de calle nos damos cuenta de este retroceso, ¿no?, que estamos teniendo, y nos lleva a preguntarnos qué está pasando con la educación, cuál es el error de la educación moderna y en qué momento hemos abandonado la tarea de educar y de enseñar a pensar, ¿no? ¿Se puede revertir esta situación? Y ya no hablo solamente a nivel mundial, sino desde el círculo en que nos movemos, ¿cómo podemos hacer para que nuestros niños, nuestros hijos tengan estas herramientas, ¿no? Porque vemos que el fallo no está solo en los niños o en los jóvenes, sino que los primeros que necesitamos formarnos en este sentido somos los adultos, que lamentablemente en muchos casos padecemos el lastre de este modelo, más bien diría deseducativo, ¿no? Que no nos engañemos, porque llevan siglos así, vendiéndonos enciclopedias. Por eso el tema de hoy también tiene que ver con la familia y cómo podemos trabajar desde nuestros hogares hábitos que son esa base para la consecución de, para conseguir esas virtudes tan necesarias para la formación de la persona, ¿no? Bueno, pues el tema de hoy es muy amplio, educación católica, teoría y práctica. Y la verdad es que si podemos abordarlo es gracias a nuestro invitado de hoy, el doctor don Juan Carlos, el licenciado Juan Carlos Monedero. Bienvenido, profesor.
1: ¿Qué tal? Muy buenos días. Muchísimas gracias por la invitación, estimada hermana. Y estupenda la introducción que usted ha elegido, tanto en la forma como en el fondo. Así que muchas gracias y saludos.

0: A toda la audiencia que nos está escuchando.
1: Eso, para la audiencia quiero presentarlo, que lo conozcan, porque somos todos como una gran familia. El licenciado Juan Carlos Monedero es licenciado y bachiller universitario en filosofía por la Universidad del Norte Santo Tomás de Aquino. Es autor de 5 libros, entre ellos Lenguaje, Ideología y Poder, Neodarwinismo y Evolucionismo Cristiano, Crítica Católica al Concepto Protestante de Sola Escritura. Viene publicando artículos y ensayos desde 2008 a través de las redes sociales, destacando portales como Info Católica, CatholicNet, Así Prensa y Que No Te La Cuenten, que han dado lugar a sus trabajos. También ha realizado debates públicos sobre temas como el aborto, la sola escritura y el evolucionismo. Es fundador de la Academia Catena Áurea. Bueno, pues por lo que veo ha llegado a oír un poco los resultados del informe. No hace falta, ¿verdad?, ser muy experto para ver a nivel de educación el gran problema que estamos teniendo. Profesor, ¿usted qué piensa de la educación actual y por qué cree todas estas preguntas que nos hacemos que hay tanto fracaso?
0: Fundamentalmente, lo que pienso es que hay un problema de la educación y de las familias, y creo que están fallando ambos. No es que solo falle la escuela, sino que falla la escuela en coordinación o en combinación con las familias. Y creo que eso tiene un impacto decisivo en el resultado final, que es la mayor destreza o la falta de destreza o la falta de esas capacidades. O un desarrollo incipiente en esas capacidades que son múltiples. El informe de PISA lo que hace es recoger algunas de esas, ¿no?
1: Así es.
0: Por ejemplo, comprensión en matemática, en lectura, interpretación, reconocimiento, etcétera. Hay muchas más que el informe PISA no identifica. Pero lo que hay, sí, ciertamente es un debilitamiento en eso. Como bien se deslizaba en la introducción, yo creo que la cuarentena y las restricciones impuestas que produjeron aislamiento y soledad por momentos también tuvieron su impacto negativo. Y eso es muy bueno que lo hayas dicho. Y como, ¿por qué creo que esto está pasando? Me parece que la educación tiene que volver a entender que hay que comenzar en lo concreto y terminar en lo abstracto. O sea, en volver a empezar en lo particular, en lo individual, en lo tangible, ¿sí? Y terminar en lo abstracto. Eso es algo fundamental. El proceso mental es así. Decía Aristóteles, nada hay en la inteligencia que no haya pasado primero por los sentidos. De manera tal que tenemos que empezar desde la más tierna infancia, incluso desde el embarazo. ¿Sí? Ya se da alguna instancia de educación. Por ejemplo, el tema de la música que escuchamos. ¿Qué música escucha la mamá que está embarazada? ¿Sí? Tienes que escuchar una música apacible, tienes que escuchar una música que eleve, noble, una música, por ejemplo, música clásica, Beethoven, Mozart, música celta. ¿Sí? Porque nada más y nada menos lleva en su vientre una criatura. Entonces, ese tipo de costumbres, muy pequeñas, muy sencillas, pero van formando el hábitat donde se van a educar esos niños. Y luego, por supuesto, una vez que nace, también fomentar todo tipo de formas de educación, que no solo por lo que se dice, sino también por lo que vive el niño, tiendan a ennoblecer y a formar. La música, evitar las discusiones en una cierta edad, mucha conversación, es importantísimo la lectura, por ejemplo, de los cuentos, ¿sí? Es suscitar el hábito de lectura. Ayer mismo, yo soy padre de 2 niños, y ayer mismo, por ejemplo, en un momento mientras estaba leyendo uno de los libros que era una historia, Cuore, por ahí les debe sonar a algunos, del mundo de Amicis, ¿sí?
1: Ah, sí, corazón, sí, del mundo de
0: Corazón,
1: Amici,
0: sí, es
1: sí.
0: muy lindo.
1: Sí.
0: Y una de las cosas que veía era que, por ejemplo, mi hija inventó un juego que yo no tenía pensado, yo estaba leyendo. Y de repente, obviamente hago frases cortas, ¿no? Porque tiene 4 años, 4 y 5 años. Y de repente veo que mi hija empieza a repetir. Y yo no lo había dicho que lo haga. Entonces digo, bueno, empecé a repetir. Entonces hago una frase corta, repite, frase corta, repite, frase corta, repite. Y así va, se va formando ella. También decía Aristóteles, el logos entra por el oído, ¿no? La verdad, la razón, el discurso entra por el oído. Y San Pablo también hablaba de que la fe entra por el oído. Y formar el oído es fundamental, y con esto termino el primer comentario, porque piensen que cuando los niños van a misa, fundamentalmente escuchan al sacerdote. Escuchan, el sacerdote escucha las lecturas, la primera lectura, el salmo, la segunda lectura, el evangelio, luego el sermón, luego las palabras. Si el niño no tiene desarrollado el hábito de escuchar, no puede comprender la acción litúrgica sagrada que está presenciando. Y si no puede comprenderla, no tiene una vida religiosa profunda. De modo que es muy importante.
1: Juan Carlos, ¿cómo todo esto que usted está hablando es compensar desde casa esa formación que sí, que lamentablemente el sistema educativo actual está fallando, pero usted está hablando ya desde los primeros años, ¿no? Entonces, ¿cómo podemos ir formando desde casa y también formar la conciencia de nuestros hijos?
0: Primero, desde casa hay que tener en cuenta los criterios rectores que hemos hablado, de ir de lo primero, de lo sencillo a lo complejo, de lo particular a lo abstracto. Entonces, eso como criterio general. Luego, tenemos que ver en cada caso particular qué es lo que nuestro hijo necesita. Nuestro hijo no necesita siempre lo mismo y no necesita lo mismo en las diferentes edades de la vida. Esto es algo evidente, pero no es lo mismo lo que necesita a los 5 años que a los 8 o a los 12 o a los 15. ¿Sí? A mí me parece que primero hay que formar o intentar formar en la autonomía. Es decir, que todo lo que el niño pueda hacer por sí mismo, que lo haga. Desde las cosas pequeñas. Ponerse las medias, ponerse las zapatillas, ponerse el buzo, la ropa, comer. ¿Sí? Muchas veces el niño no quiere comer y entonces acepta comer si uno le pincha con el tenedor la comida y le lleva la comida a la boca. Pero en realidad el niño lo puede hacer solo, ¿sí? Entonces, cuando nosotros hacemos por el niño más de lo que tenemos que hacer, lo estamos malcriando, lo estamos sustituyendo, ¿sí? Cuando él puede solo. Eso lo puede hacer solo, no tiene 1 año y medio. Si tiene 1 año y medio, yo mismo soy el primero que me siento al lado, le pongo un babero y le doy la papa. Pero no tiene esa edad. Entonces tenemos que ir permanentemente como padres en esa hermosa tarea de educar, de ir tomando el pulso. Tomar el pulso significa, a ver, ¿qué actividades puede hacer mi hijo? Y vamos a encontrar que hay tres tipos de actividades a grandes rasgos. Las que puede hacer solo sin ningún problema. Las que no puede hacer definitivamente porque no tiene la capacidad o porque es peligroso que haga, y las que puede hacer con cierta supervisión familiar y de poquito a poquito empezar a tomarlas, ¿sí? Y yo creo que en eso hay que incentivar esa sana autonomía. Por ejemplo, también desde las cosas manuales. Yo, mi hijo, le enseñé, y obviamente en presencia mía, a tomar el destornillador y a ajustar algunos tornillos y a desajustar otros. Tenemos un pequeño jardín, buscamos ramas para la salamandra, estamos en Luján donde hace mucho frío, ahora en este invierno, entonces le enseño a distinguir la madera seca de la madera húmeda. Le enseño a romper la madera con sus propias manos. Y ese momento que es muy lindo, donde comparten conmigo, ese ratito buscando ramas, también trato de que sea una catequesis. Entonces le digo, bueno, ¿y quién hizo esto? Esto lo hizo Jesús. Esto lo hizo Dios. ¿Y Jesús quién es? Eso se lo enseñaron en el colegio. Jesús es Dios. ¿Sí? Mira, ¿quién hizo esto? ¿Quién lo hizo Dios? Entonces uno va, de alguna manera, como en la leche materna, dando gotitas del evangelio, del mensaje cristiano. ¿Sí? De que hay un orden, de que hay una belleza, y que las cosas tienen su propia consistencia y estructura. Entonces, digo, no es lo mismo la rama húmeda que la rama seca. Lo que sirve es la rama seca. Entonces le enseño a tirar la rama húmeda, dejarla de nuevo en el piso, en el jardín, y quedarse con la rama seca, la vamos juntando. Entonces todo es un aprendizaje. Entonces eso primero, aprendizaje muy en lo concreto. Y ya si son más grandes, la forma de contrarrestar esas falencias que se puede hacer desde casa, ¿no? Y para responder a su pregunta, hermana, fundamentalmente es que los padres ya tienen que estar formados, porque nadie da lo que no tiene.
1: Así es.
0: Entonces, el padre no puede formar a su hijo y descubrir a los 14 años de su hijo que, uy, no me formé. No, tenías que haberte formado antes. Bueno, no te formaste antes, formate ahora, rápido, y hay que invertir tiempo,
1: Así es.
0: esfuerzo, dinero, hay que invertir. O sea, uno no puede improvisar la formación. Si en el momento no tiene la formación, bueno, busca a alguien que la tenga. Pero como padres tienen que leer, tenemos que leer como padres, estar actualizados, fundamentalmente la tradición de la iglesia. Y ahí hablamos de los grandes teólogos, los padres de la iglesia, la Suma Teológica, la Divina Comedia es una obra de literatura inmortal que está repleta de teología, la filosofía y el trivium, ¿no? Que esa es la
1: Sí.
0: disciplina medieval de gramática, lógica, retórica. El orden de las palabras, el orden de la mente y el orden de los argumentos. Eso es fundamental. Entonces,
1: Fundamental, sí.
0: como remedio que se puede hacer desde casa, hay que hacer esto.
1: Estaba leyendo precisamente acerca de esto, hago referencia antiguamente, al final de curso, estoy hablando de la Edad Media, ¿no? Los alumnos tenían que componer una tesis, ¿no? Sobre un tema y tenían que defenderla. Y eso se daba a los 16 años, ¿no? Un poco para comparar la madurez que tenían en aquel entonces con hoy en día, ¿no? Que los adolescentes de 15 años, como arroja este informe, son incapaces muchas veces de llegar a comunicar las ideas, ¿no? Que es quizá uno de los principales fallos que hay en la educación moderna desde que hemos abandonado un poco el Trivium, como usted dice, ¿no? Como un programa para dar herramientas, ¿no? También.
0: Exacto. Y recuperarlo de los casos concretos, porque a veces es bueno tener un programa, un trivium, con un orden. Pero luego la vida ofrece infinitas oportunidades. Yo recuerdo un ejemplo cuando yo era muy chico, estaba en tercer grado, tendría 9 años. Y me acuerdo que en un momento viene una compañera del colegio con el símbolo del yin yang en la mochila, ¿no? Y yo le pregunto, ¿y ese símbolo qué significa? Y ella me dice, significa que en todo lo bueno hay algo de malo y en todo lo malo hay algo de bueno. Entonces yo me quedo en ese momento pasmado, desconcertado, pensando. Y de repente llego a mi casa y se lo comento a mi mamá. Y le digo, mamá, mi amiga X tiene este símbolo que significa en todo lo bueno hay algo de malo y en todo lo malo hay algo de bueno. Y mi mamá me encara de inmediato y me dice, a ver, pensá esto, ¿Dios es bueno? Sí. ¿Es totalmente bueno? Le digo sí. ¿Y tiene algo de malo?
1: No.
0: Y yo me quedé pensando. Dije, no, no puede ser. Entonces me dije, así me hizo pensar mi mamá. Me dijo, ¿ves? Ese símbolo expresa una idea equivocada. Y así me formó. O sea, una cosa tan insignificante y en tres, cuatro preguntas mi mamá me ordenó la cabeza. Y después me preguntó, bueno, el símbolo dice que en todo lo malo hay algo de bueno. Matar a alguien, robar, asesinar, eso puede ser. ¿Tiene algo de bueno? No, mamá, no tiene nada. Entonces, con esas preguntas tan sencillas, destruyó ese error conceptual que a mi pobre compañera le había metido algún vendedor en la cabeza. ¿Sí? Entonces, fíjese, hermana, cómo, por supuesto, puede haber un programa, lo que sea, pero la vida cotidiana ofrece un millón de oportunidades, incluso para formar el buen gusto. Si pasa, yo con mis hijos, pasa alguien con reggaetón, ¿sí? Pasa un auto con la música en volumen alto, y yo mismo le digo a mis hijos, miren, esa música es fea. Esta música es fea. hace daño, te vuelve tonto. Incluso le digo así, te vuelve tonto.
1: Es
0: ¿Qué
1: que
0: quiero
1: también
0: decir?
1: creo
0: Que
1: que tenemos que aprender a diferenciar lo que es la educación que de la instrucción, ¿no? Porque digamos como que hemos dejado la educación como un sinónimo de dar un montón de datos y de conocimientos, pero uno al final no sabe, los niños, los jóvenes al final no saben qué hacer con toda esa información ni cómo aplicarla, y en el fondo tampoco se te queda porque no la has interiorizado, ¿no? Y por eso mismo fallan a la hora de tragarse todos los argumentos, porque muchas veces, hoy en día, no muchas veces, sino que la educación, lamentablemente, digamos, pública y en algunos casos también la concertada, la privada, está en manos de ideologías imperantes, ¿no? Entonces, esa tarea de educar, de enseñar a pensar, es distinta de la simple instrucción, ¿verdad?
0: Sin duda, sin duda. También las ideologías se han metido en el contenido y en la instrucción, porque, por ejemplo, el constructivismo de Piaget no solo tocó los contenidos, sino tocó la misma manera de enseñar
1: Manera,
0: a leer y a escribir. Pero lo que usted está señalando es muy importante, porque luego quedan desguarecidos nuestros hijos, desmantelados. O sea, los estamos llevando una vida y nos preocupamos porque coman, y está muy bien, nos preocupamos porque tengan la ropa necesaria, y está muy bien, pero luego los dejamos desarmados frente a las ideologías. Y ellos no son solamente un cuerpo, son cuerpo y alma.
1: Sí, los dejamos completamente expuestos, ¿no? Nunca mejor dicho,
0: Claro.
1: es como el que lleva a su hijo a la guerra y lo dejas, porque hoy en día estamos en eso, en una especie de batalla cultural, que lo dejas ahí expuesto completamente a todos los disparos, ¿no? Y sin ninguna
0: O
1: defensa.
0: le das una pistola de agua. Ellos están en una guerra y tú le das una pistola de agua. Entonces, lo más que puede hacer es acercarse al adversario y apuntar al ojo, pero de otra manera no le va a hacer daño. Entonces, tiene que haber, o sea, la magnitud de la educación tiene relación, o debe guardar relación con la magnitud del ataque que está expuesta a la familia.
1: Así
0: Nuestros
1: es.
0: principios, y eso es algo que usted en la presentación, al mencionar al padre Agustín Pro, fue algo muy bello, usted dijo, nuestros principios son Dios, patria, hogar. Y
1: Así
0: en
1: es.
0: el punto del hogar tenemos que defender el hogar. Y defender el hogar es enseñar a nuestros hijos que el mundo, de a poquito, ¿no? Sin romper la inocencia y sin quebrar ese mundo de hadas que es tan
1: Así
0: necesario
1: es.
0: que tengan en la infancia, pero de a poquito ir enseñando que el mundo no es justo, pero que hay un Dios, hay un orden, se hizo hombre ese Dios que fundó una iglesia y que accedemos a esa salvación a través de los sacramentos. Y después fomentando que piensen y que resuelvan los problemas solos, pero las cosas más pequeñas. El otro día mi hijo quería tomar agua. Me trae la botella. Me dice, papá, ¿me abrís? Y yo digo, probalo vos. No, no, no, no. Abrime vos, me dice. No, no, probalo vos. No, no. Entonces, yo le digo, insistí vos. Si no podés, yo te ayudo. Insistió. No lo logró. Estaba muy bien cerrada. Entonces yo hice la pequeña rosca. Y luego dejé que él hiciera el resto de la fuerza. Y luego lo abrió. Pero ya lo abrió. Puso de sí mismo lo que él podía. Bueno, esos problemas pasan todos los días. Muchos padres, ¿qué hacen? Para sacarse el problema de encima, le abren la rosca ellos mismos. Ah, toma, toma el agua y salí, no, no me molestes. No, pero hay que dedicarse ese tiempo.
1: Así
0: Y eso va formando esa autonomía y que luego él vea que las cosas tienen una consistencia propia. Que no es que las cosas son lo que yo creo que son. Las cosas son lo que son.
1: lo que son.
0: Y eso en el trabajo manual también es muy bueno. Por eso también yo estoy trabajando mucho la carpintería, lo recomiendo. Y los padres que puedan tener un poco de trabajo manual y que los hijos los ayuden, van a ir descubriendo también la belleza de un oficio que fue el de nuestro Señor Jesucristo y el de San José.
1: Sí, Así es, veo que esta formación a la que usted apunta, que es la educación integral, la de siempre, ¿no? Esa formación intelectual, moral, religiosa. En su blog usted hace mucha referencia también, bueno, usted tiene un blog que se llama Catena Áurea, que luego hablaremos de él, bueno, es una academia, ¿no? En realidad, perdón, no es un blog, hace referencia a Santo Tomás de Aquino, ¿no? En la educación también de los hijos. ¿Usted qué cree que puede aportar Santo Tomás de Aquino en la educación de nuestros hijos?
0: Es infinito lo que nuestro querido santo puede aportar. Santo Tomás aporta en primero orden. Siempre, nunca va a ser suficiente recomendar la Suma Teológica. Eso ya estamos hablando de una edad de unos 15, 16 para arriba, ¿sí? Incluso con buenas lecturas, chicos, se fomenten la lectura desde muy, muy niños, bueno, y como podemos decir como una frase argentina, ¿no? Incluso con viento a favor. Sería importante. La formación de Santo Tomás te da orden, te ayuda a pensar, te jerarquiza las cosas. Así que fundamentalmente ahí la Suma Teológica. Pero es un libro árido, es difícil, no es un libro que yo le puedo recomendar a alguien, decir, léelo y lo lee solo, sino que necesita un acompañamiento y ahí es donde ustedes tienen que buscar el docente. Nosotros ofrecemos desde nuestra academia la posibilidad de estudiar a Santo Tomás con nosotros, ¿sí? Pero Santo Tomás aporta primero la ortodoxia, es un doctor de la iglesia, fue definido como el más santo de los sabios y el más sabio de los santos, nada menos, ¿sí? Y el tomismo como filosofía y como teología es una armadura frente a los errores del mundo moderno. Hay grandes temas de los cuales Santo Tomás se anticipó. Y hay temas que si vos estudiás a Santo Tomás, ni siquiera te pueden rasguñar las ideologías, algunas de las ideologías modernas. Por ejemplo, Santo Tomás plantea la resolución a los dilemas del ateísmo contra la existencia de Dios. Esto de que hay un típico dilema ateo, según el cual Dios no puede existir porque no es todopoderoso y no es todopoderoso porque no puede crear una piedra tan grande que él ni él pueda mover, ¿sí? Entonces, si uno dice que Dios esa piedra la puede crear y luego no la puede mover, no es todopoderoso porque no la puede mover. Y si dice que Dios no la puede crear, entonces no es todopoderoso porque no la puede crear. Bueno, a ese tipo de dilemas propio de los ateos, de los escépticos, Santo Tomás dio la respuesta. Entonces, fíjense cómo ante un argumento que está en las páginas de ateas, hay blogs ateos o agnósticos. Nuestros hijos adolescentes los ven, los escuchan, está en YouTube, está en el blog. Nuestros hijos exploran las redes. De repente llegan a ese blog. Y nuestro hijo viene con una formación católica de 15 años y lo lee. Y yo no lo formé a mi hijo. Y entonces esa lectura lo empieza a confundir. Y yo cuando viene me dice, papá, ¿me respondes esta pregunta? ¿Cómo es posible que Dios? Y yo no sé qué responder. Y yo le digo, no, hijo, no te molestes en eso, andá, seguí jugando a la pelota. Entonces mi hijo va a pensar, primero que yo como padre no tengo la respuesta. Y
1: Así es.
0: segundo, que quizás piense peor, que no hay una respuesta. ¿Qué he estado creyendo en estos años? ¿Creía o que era verdad o que era mentira? Bueno, yo como padre me tengo que formar. Yo no puedo despachar a mi hijo una pregunta lícita y tengo que saber todo. Entonces, bien, Santo Tomás te da la posibilidad de formarte en eso y de explicarle a tu hijo que lo que el sentido de la omnipotencia divina es que Dios puede hacer todo lo que no implique contradicción. ¿Sí? Y entonces ahí empezás a explicar que crear algo contradictorio es imposible. O incluso podés complementarlo, eso lo hacemos también desde la Catena Áurea, desde la física, la cosmología. El universo se va expandiendo y a medida que se expande, cada vez se le imprime más fuerza, entonces esa fuerza es cada vez mayor, esa fuerza está fuera de la naturaleza, porque todas las fuerzas naturales se agotan. Entonces, ahí tenés una resolución al dilema del ateo, de la roca, de la omnipotencia. Pero eso tú lo podés saber y explicar a tu hijo y satisfacer a tu hijo si estudiaste. Si no estudiaste, no lo podés saber. Entonces, cuidado, porque muchos creen que ser católico es los sacramentos y la misa y después la inteligencia que te la forme cualquiera. Eso no es así. Y conozco muchos casos de chicos, de buenos chicos, formados en los buenos hábitos, quizás insuficientes, pero buenos, van a misa, sacramentos, confirmación, comunión, llegan a los 17 años a la facultad.
1: Uy.
0: Y en la facultad están con el tenedor y el cuchillo, el profesor de ideología de género, el
1: Así.
0: constructivista, el marxista, esperándolo, y cuando llega lo destruye, y en 2 años ya no reconoces a tu hijo. Porque le cambiaron la cabeza, le cambiaron la historia, le cambiaron la doctrina, la filosofía, la política, la literatura. Y tú
1: Así.
0: mismo lo llevaste ahí. Entonces es gravísimo que no se formen. Por eso hay que formar las inteligencias en la filosofía desde muy temprano. Si no, el mundo te lo roba, te roba a tu hijo.
1: Bien. Hay que darles herramientas. Juan Carlos, nos está interesando muchísimo todo esto que nos cuenta. Ya vamos sobre la media hora de programa y vamos a hacer una pausa para dar tiempo a nuestros oyentes que quieran hacer preguntas. Voy a dar los teléfonos gratuitamente desde Estados Unidos y Puerto Rico. Nos pueden llamar al 1-866-398-6377. 1-866-398-6377. Desde otros países nos pueden llamar también al 1-205-271-2976, 1-205-271-2976. Y en Argentina pueden llamar o mandar mensaje de WhatsApp al 54-911-4093-9575. Repito, 54-911-4093-9575. También nos pueden escribir al mail del programa que es nseargentina@nsradio.com. Vamos a la pausa y volvemos en unos minutitos.
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1: Para los que se incorporan ahora mismo a nuestra programación, que nos han sintonizado, bienvenidos. Estamos en Solo el Amor Crea con el licenciado Juan Carlos Monedero, que es licenciado y bachiller universitario en filosofía por la Universidad del Norte Santo Tomás de Aquino, y estamos hablando de educación católica, teórica y práctica. Yo creo que nuestros oyentes están a gusto escuchándolo porque nos han enviado varios audios que ahora vamos a escuchar. Pues una educación excelente solo puede darse dentro de una cosmovisión cristiana, católica, integradora de todos los conocimientos, que es de lo que nos está hablando el profesor. Porque si la educación no nos sirve para tratar de llevar almas al encuentro con nuestro Señor Jesucristo y para defender contra viento y marea la doctrina de su Iglesia, no nos sirve para nada, ¿no? Es necesario que seamos conscientes de que si toda esta educación no nos prepara para dar testimonio cristiano de palabra, de conducta y, si fuera necesario, de sangre, no nos habrá servido de nada, ¿no? Decía San José María Escrivá de Balaguer, que hoy justo fui a misa a una parroquia del Opus Dei, que estas crisis mundiales son crisis de santos, ¿no? Esta crisis también de la educación, podríamos decir, tiene que ver también con una crisis de santos. Profesor Juan Carlos, ¿sigue por ahí?
2: Sí, por supuesto, aquí escuchándote atentamente, estimada.
1: ¿Le parece que escuchemos a nuestros oyentes que tienen preguntas?
2: Adelante, adelante, con mucho gusto.
1: A ver, bueno, hermana Ofelia.
3: Hola, hermana Alejandra, soy Erika. Es un gusto escuchar al profesor Juan Carlos, sí, me encanta. Es difícil admitirlo, pero creo que sí. Estamos teniendo un gran problema de falta de educación a nivel mundial. Y como bien dice el profesor, no es un problema de información, sino que de aprender, de querer saber. Y en cuanto a la educación que se recibe en familia, pues es un problema como más a fondo, porque al final hay muchos padres que trabajan y los hijos ahora solo se quieren quedar como en el teléfono todo el tiempo. Así que yo creo que ahora pues no nos queremos exigir al más, ¿verdad? Queremos siempre todo como muy fácil, entonces la información pues ya ni la queremos buscar, a pesar de que tenemos algo que nos ayude a investigar con tanta facilidad, pues ya no lo queremos hacer. Pensaría el profesor sobre esta parte de que nosotros pues ya queremos realmente todo picado y masticado.
1: Ay, bueno, Erika, muchas gracias. Erika, creo que hacía referencia, no, por una parte a la educación en familia y muchas veces a esa falta de exigencia, ¿no? De que lo queremos todo masticado. También tiene que ver con la formación en las virtudes, con el sacrificio, con lo que usted hablaba recién, ¿no? De no abrir la botella a nuestro hijo si no lo necesita. Profesor.
2: Sí, primero que nada, muchas gracias a Erika por su comentario, por su pregunta. Es cierto que el tema del trabajo de los padres suele ser un factor de boicot o de entorpecer o de restar al menos tiempo, energía y fuerzas. De hecho, no me quiero ir mucho del tema, pero hay algunos sociólogos que llaman la atención sobre el hecho de que antes un solo sueldo de un solo ingreso en la casa era suficiente para una vida de clase media, y luego fue necesario que salga la mamá a trabajar, y luego fue necesario que trabajen los dos a tiempo completo, y ahora en algunos países ni siquiera así. Es decir que, como si hubiesen condiciones económicas que estorban a la familia, ¿sí? Per se, más allá de lo que la gente haga. Así que eso primero que nada es así. Por eso es que la formación de los padres tiene que darse antes de
1: Claro.
2: traer hijos al mundo y no durante, ¿sí? Y
1: Claro.
2: por eso es que la formación empieza del seno materno. Decíamos el hecho de la música que escuchamos, incluso el alimento que comemos, ¿sí? Y la frecuencia de esos alimentos. Uno no puede dejar que los hijos coman, no sé, chocolates, salchichas a cualquier hora, ¿sí? O en cualquier cantidad. Yo muchas veces, y eso me ha generado problemas con mis hijos, pero ya está, ya comiste dos mandarinas, no vas a comer tres. No, pero quiero otra mandarina. Ay, me hiciste, me hiciste, me hiciste. Y yo ya sé, por lo que él comió, que le puede caer mal. O que no es bueno que coma tanto. ¿Sí? Y ahí está el trabajo nuestro. Y entró el otro comentario de Erika, hablaba de que queremos todo fácil. Sí, eso también es un problema. Pero tenemos, creo que la forma de revertir eso es entender que lo fácil ahora es costoso después.
1: Así es.
2: Así que tener eso en cuenta. Y muchas gracias por el comentario.
1: Siguiente audio, hermana Ofelia.
4: Hola, mi nombre es Natalia Durán, soy dominicana, pero resido en los Estados Unidos. Estoy totalmente de acuerdo con lo que dice el profesor y creo que como padre no podemos dejar la educación de nuestros hijos en manos del sistema educativo moderno, ya que muchas veces entran en sus cabezas más ideología que conocimiento. Es muy importante pasar tiempo con nuestros niños, estar cuando llegan del colegio, enseñarles a convivir, porque hasta eso se ha perdido. Sé muchísimas veces que es poca disponibilidad que tenemos nosotros como padres, pero el poco tiempo que nos queda, al menos aprovecharlo con ellos, a enseñarle a saludar por la mañana, preguntarle qué ha pasado en la escuela, qué le gustó de la escuela. Bendecir los alimentos es una cosa clave que tenemos que tener nosotros como padres. Pero por nuestra parte, también velar por el ambiente donde están nuestros hijos. Es un esfuerzo y hay que salir de la comodidad, como lo mencioné ahorita. Un saludo a todo el equipo de Solo el Amor Crea y muchísimas gracias, profesor, por su comentario.
1: Un saludo,
4: Hola, mi
1: Natalie.
4: nombre es Natalia.
1: A ver, el ambiente de nuestros hijos también, ¿no? La verdad. Lo del profesor.
2: Fundamental,
1: Sí.
2: fundamental lo del ambiente. Me gustó el detalle de Natalia de decir, enseñar a saludar. Hay chicos que no saludan, pero incluso chicos que no saludan a sus abuelos. No es que no saludan a un desconocido. Tampoco hay que caer en el otro extremo de que sean tan sociables que hable con cualquiera y gente que por ahí uno no conoce y todo en su justa medida. Pero a mí me parece fundamental que el hecho de saludar, hola, buen día, ¿sí? Saludar es reconocer la presencia de otro, la alteridad.
1: Así es.
2: Bendecir los alimentos, decía Natalia, es muy importante. También podemos bendecir otras cosas. Generalmente bendecimos los alimentos, pero hay que bendecir que tenemos agua, que tenemos agua caliente para bañarnos, que tenemos luz, que tenemos un jardín, si es que lo tenemos, que tenemos salud. Siempre hay motivo para bendecir. Natalia también apuntaba el tema del ambiente. Hemos hablado bastante de eso, pero recordemos lo que dicen las escrituras. Las malas compañías corrompen las buenas costumbres. Es una enseñanza milenaria. Y refuerzo con el tema de el niño tiene que entender que es parte de un proceso histórico. Hay una tradición que lo precede, que el mundo no empezó con él. Y el papel de los abuelos es fundamental.
1: Así
2: No
1: es.
2: dejar a los abuelos, en la medida de lo posible, fuera de la educación, no olvidarse de los abuelos. Incluso, una cosa que yo quiero hacer es hacer una especie de cuadro sinóptico con los abuelos. Es decir, que los chicos vean el rostro de ellos en un papel, luego una flecha, que va a papá, otra flecha va a mamá, y luego de papá hay dos flechas, que son mis padres, luego la flecha de mi señora, los dos padres de ella, y luego los antecedentes, como si fuese un cuadro sinóptico.
1: Un árbol
2: Los chicos,
1: genealógico, sí.
2: eso, Eso es muy, muy importante. Entonces el niño entiende que hay un pasado, que aunque él no los
1: Claro.
2: conoció, ¿sí? Entonces luego yo le decía, esto yo ya lo hice de manera verbal, lo que quiero hacer, me falta hacer el cuadro sinóptico, me falta la ficha. Pero le dije, bueno, y tu papá es hijo de tu abuelo ta, ta, ta, y así, y llegás a tercera o cuarta generación, y después le dije, y sigue, sigue, sigue, hasta llegar a Adán y Eva, y luego Dios. Eso es muy importante, así que gracias Natalia por tu comentario.
1: Siguiente audio, hermana Ofelia.
5: Hermana, buenas tardes y bienvenido al profesor Juan Carlos. Es un placer escucharlo. Soy Juan de México y quería comentar que creo que de los principales problemas que tenemos hoy en la educación es el uso de las pantallas. No digo que quitando las pantallas se solucione todo, pero sí creo que empezaríamos a ver mejores resultados. Un saludo para todos.
1: Bueno, Juan, desde México, el uso de las pantallas.
2: Sin duda, hace poco hicimos en dos o tres programas sobre el tema de las pantallas. Para mí son la abominación, ¿no?
1: Sí.
2: La pantalla deprime la abstracción.
1: Así es.
2: La pantalla deprime la abstracción. Disminuye la capacidad de pensar en abstracto, de pensar lo universal, de pensar por encima de lo individual, de lo particular. Es gravísimo. Más aún. Yo una vez en un colegio tuve un serio conflicto con alumnos y con un directivo porque yo quería decir, esto no entra en la clase. Y ellos querían ceder, negociar, no, bueno, hagamos que lo tengan, que revisen, le decís que busquen cosas en Google, lo usás para la
1: Sí.
2: educación. Puede ser que eso funcione en algunos casos, pero yo quería cortar por lo sano. Quería cortar por lo sano porque realmente está más que comprobado que lo que hace es hipertrofiar el hábito audiovisual, ¿sí? Y lo que se hipertrofia a la vista se deprime en el oído y en la abstracción. Así que es letal, y si yo quisiera formar un ejército de gente sin criterio, le daría a todos celulares desde muy niños.
1: Sí,
2: Desde muy niños.
1: es lo que se hace hoy en día, ¿no? Bueno, siguiente, nos van quedando pocos minutos. Siguiente, Ofelia.
6: Hola, hermana. Primero, enhorabuena al profesor Juan Carlos. Qué bueno es escucharlo. La verdad es que me está ayudando muchísimo y corroboro con muchas cosas de lo que él está diciendo. Quería preguntarle por el tema del contacto con la naturaleza en la formación de nuestros hijos, ya que me parece súper importante que los niños tengan ese contacto con la naturaleza, ya que al final es la creación de Dios. Y creo que también es una manera muy bonita de enseñarles a contemplar, a estar tranquilos y a descubrir a Dios en esas pequeñas cosas. También pienso que puede ser una alternativa muy buena el tema de las pantallas, ya que hoy en día es lo que nos preocupa más. Un saludo a todos y muchas, muchas gracias por el programa.
1: Bueno, pues un saludo. Nos van quedando pocos minutos, profesor. El tema de la naturaleza, creo que algo estuvo comentando, ¿verdad?
2: Sí, para ir cerrando el comentario y agradeciéndole a esta mamá, a veces no, yo durante mucho tiempo no tuve jardín en mi casa y ahora mi jardín es pequeño. Entonces, entiendo que a veces haya padres que digan, yo tengo jardín, lo puedo hacer, otros que no, tendrán que ir a la plaza, pero ahí lo que yo llamo es a la solidaridad entre los padres. Es decir, es importante que se vayan formando comunidades de padres y que el padre que tenga jardín ayude al padre que no
1: Así es.
2: tiene. Porque para muchos, y esto yo lo viví en carne propia, los que no tuvimos jardín sufrimos terriblemente porque a veces
1: Sí.
2: no llevar a nuestros hijos a la plaza es un, o sea, nos hace, no tenemos el tiempo, o tenemos que renunciar a trabajar, a lo que sea. Lo hacemos porque es fundamental el contacto con la naturaleza, pero lo hacemos a un alto costo. Entonces ahí es importante que, en el mejor sentido de la subsidiariedad y de ayudarse mutuamente en caridad, que el padre o los padres que tienen la capacidad que tienen un jardín, inviten a otros chicos para compartir sus bienes con aquellos que no los tienen, en algo tan importante como es la naturaleza.
1: Pues está, nos quedan pocos minutos, ya casi nada de programa, nos quedan todavía algún audio. Voy a simplemente leer un anónimo que ha llegado ahora mismo y que, bueno, pues para los cuales pedimos oraciones. Dice, yo vengo de una familia paterno y materno muy pobres, que toman alcohol, que se drogan, que no practicaban la religión católica. Bueno, pues una persona que fue abusada, que llega a los Estados Unidos, dice, y que bueno, pues lamentablemente sus hijos no conocen la verdad, que ya son hombres y mujeres que no quieren nada que ver con Dios y que lamentablemente pues ella como madre siente que está pagando las consecuencias. Bueno, pues no te preocupes, que es el gran drama, ¿no?, de los que han crecido sin familia, que lamentablemente luego pues se reproduce, ¿no?, ese no modelo, porque no hay familia. Entonces, bueno, pues nos pone que no supo cómo formar esa familia. Bueno, pues vamos a encomendarla y bueno, pues solo el amor crea. Dios tiene siempre un plan y un arreglo a todas estas situaciones. Juan Carlos, nos queda solo un minuto. Hemos llegado al final del programa. Agradecerle.
2: No, yo les agradezco a ustedes. Ha sido un placer. Y me quedo por recomendar... Sí. Una gran obra de Catena Áurea, que es la recopilación de los comentarios de los padres de la iglesia a cada uno de los cuatro evangelios. Una cosa bellísima que está en internet, que a ustedes les sirve para decir, supónganse, dicen, bueno, ¿cuál es la lectura de hoy? La lectura de hoy es, no sé, Mateo 16, 18, listo. Entonces vale, van, leen la lectura y exploran.
1: Exacto, nos quedan 15 segundos. Yo recomiendo a todos los que quieran también conocer más el pensamiento y la obra del profesor Juan Carlos que lo exploren en su página Catena Áurea. Es fácil de encontrar, el profesor Juan Carlos Monedero. Le damos las gracias y esperamos volver a encontrarnos el próximo martes, si Dios quiere.

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tuya, oh Señor, es la grandeza, la fuerza, la magnificencia, el esplendor y la majestad. Pues tuyo es cuanto hay en el cielo y en la tierra. Tuyo, oh Señor, es el reino. Tú te levantas por encima de todo.

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pasar una hora con ustedes escuchando la música de nuestros grupos y cantantes católicos de nuestros países. Estamos de vuelta luego de ausentarnos un día. Ayer pusimos un pregrabado, hoy estamos en vivo. Terminando esta semana, llegué aquí esta mañana y el estudio, bueno, el estudio no, porque el estudio es pequeño, pero el salón al otro lado de los cristales donde Tejo normalmente se siente solo, está lleno con todos sus amigos porque han venido a terminar esta semana, este día que es viernes. Nuestra zona del país aquí en Estados Unidos todavía está haciendo mucho calor, así que amigos, después del programa tengo el ice cream truck para todos ustedes. Solo creo que va a ser una cucharadita para cada persona, porque hay tantos, pero bueno. Amigos, gracias por estar aquí. Siempre es una bendición poder pasar esta hora con ustedes escuchando la música de nuestros grupos y cantantes católicos de todos nuestros países. Hoy tenemos estrenos y novedades que vamos a escuchar. Y además tenemos tiempo, como siempre, para sus canciones favoritas. Así que bueno, si nos quieren llamar, amigos, desde los Estados Unidos, 1-866-398-6377. Y desde fuera de los Estados Unidos, 1-2-0-5-2-7.

Tenemos tremendos estrenos para ustedes el día de hoy, queridos amigos. Y vamos a comenzar con una nueva canción de una joven cantante que está trabajando con Jonathan Narváez. Es otra nueva voz que Jonathan está pues promoviendo y ayudando con sus tremendos talentos de productor y de arreglista. Y ella se llama Maybelle Colindres. Creo que ya escuchamos una. Esta es la segunda que ha lanzado en colaboración con Jonathan. Y se llama Dame Tu Amor. Aquí está.

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1: Buenísima, me ha encantado esta nueva canción de Maybel y Colindrés en colaboración con Jonathan Narváez. Dame tu amor. Y seguimos con más estrenos, amigos. Pablo Martínez ha lanzado un nuevo EP con 4 canciones suyas, súper conocidas, pero en nuevas versiones acústicas, grabadas con un increíble grupo de músicos. Entonces, este nuevo disco de Pablo se llama Sesiones Acústicas Volumen 3. Y aquí está un clásico de Pablo Martínez, inspirada en aquellas famosísimas palabras de San Agustín. Tarde te amé. Aquí está esta nueva versión.

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1: Más estrenos, amigos. Este que acabamos de escuchar es el nuevo disco de Pablo Martínez, Sesiones Acústicas Volumen 3, y es un clásico suyo en una nueva versión, Tarde Te Amé. Pero tenemos más estrenos, amigos, porque el grupo Kairos, creo que es de México, con el grupo Tiempo de Dios. Dos grupos se han juntado para grabar esta nueva canción que se llama Nadie Igual, Misericordia. Y la tenemos para todos ustedes el día de hoy aquí en Fecha Canción.

0: Bueno, escuchamos esta alabanza del grupo Kairos con el grupo Tiempo de Dios. Nadie igual. Bueno, tengo un par de saludos aquí, amigos, porque ayer no pude salir en vivo. Entonces, pues varios me escribieron ayer pensando que era un programa en vivo. Lo siento, amigos, por la confusión, pero gracias por los mensajes. Taznet me mandó un
1: Buenos
0: saludo.
1: Buenos días, señor Douglas y todos en cabina que hacen posible llegar al aire este programa tan hermoso que nos deleita con sus hermosas alabanzas. Es un gusto para mí saludarle en este día de hoy. Pues aquí en Austin se ve hoy nublado, como para ya identificarme. Soy Daphne Cárcamo, que le manda un saludo desde aquí de Austin, Texas, esperando en Dios que pues todo esté bien. Todos en cabina también, que se encuentren gozando de una buena salud. Un saludo a la distancia. Hasta pronto. Estuve yo llamando, pero también no pudo conectarme, pero mejor creo que sería mandar un audio para que pueda ser escuchado. Hasta luego y bendiciones.
0: Muchísimas gracias, Danet, por enviarme este saludo desde Austin, Texas. Me voy para tu ciudad la próxima semana. Voy a estar en Austin, Texas, toda la semana que viene porque dos hijos míos se van a mudar para allá. Así que voy a tener a cuatro hijos míos viviendo en Austin, Texas. Así que, pues, voy a estar ausente, dicho de paso, de aquí de los micrófonos toda la semana. Ya, creo que sí, aunque bueno, no estoy seguro si algún día podré hacer un programa desde allá. Pero en todo caso, Daznet, muchísimas gracias por tu saludo y por tu mensaje. Tengo aquí otro mensaje de voz de Irma.
2: Hello, Douglas Archer. Buenas noches, es Irma Garibaldi. Le quería pedir de favor si puede poner la canción de Los Ángeles de Dios. Gracias.
0: Irma, gracias por escuchar. Ojalá esta noche cuando vuelvas a sintonizar, entonces escuches este saludo y esta versión de Ángeles de Dios. Sí.

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1: La hoja de papel. Una hoja en blanco es como una página de la vida, esperando a ser escrita. Es una oportunidad para dejar nuestro recuerdo en el mundo, para expresarnos, para crear algo nuevo, algo significativo, algo memorable. Recuerdo lo que dice el Salmo 139. Tus ojos vieron mi embrión y en tu libro se escribieron todos los días que me fueron dados antes de que ninguno de ellos existiera. Esto nos recuerda que nuestras vidas ya están escritas en el libro de Dios, incluso antes de que naciéramos. Pero también, Él nos da la libertad de escribir nuestras propias historias en cada página en blanco que se nos presente. Tú y yo tenemos la oportunidad todos los días de escribir nuestras vidas al lado de Dios. Cada decisión que tomemos, cada palabra que digamos, cada acción que realicemos es como un trazo en esa hoja en blanco. ¿Qué historia estás escribiendo con tu vida? Recuerda, no importa cuántas veces hayamos cometido errores o nos hayamos equivocado en el camino, siempre hay una oportunidad para empezar de nuevo, para volver a tomar el lápiz y escribir una nueva historia. Así que te pregunto, ¿estás aprovechando al máximo cada oportunidad para hacer de tu vida algo significativo, hermoso y memorable? ¿Qué historia estás escribiendo en tu hoja de papel en blanco?
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amigos, gracias por seguir aquí en la sintonía de Fecha Canción a través de EWTN, Radio Católica Mundial. Aquí con ustedes, Douglas Archer, el arquero de Dios, hablándoles desde el Estudio 3. Contentísimo, amigos, de poder terminar esta semana con ustedes. Bueno, me da pena terminar la semana, sobre todo en un mes como septiembre, porque es un mes lindo, maravilloso aquí en Alabama. Pero gracias a Dios, estamos juntos aquí en este día, viernes. Bienvenidos.

Oye, además, falta una semana para el día más hermoso. Para el día más hermoso, el mejor día. Falta una semana. De hoy en 8 días. 25 de septiembre, mi aniversario de bodas. Así que, bueno, no voy a estar aquí para celebrarlo con ustedes, pero lo voy a celebrar con mi querida esposa. Así que, bueno, pero hoy aquí estamos, amigos, listos para iniciar este segundo segmento. Voy a estar fuera, de hecho, dicho sea de paso, toda la semana próxima, porque voy a estar en Austin, Texas. Así que, bueno, no sé si podré hacer algún programa desde allá. No estoy seguro. Pero veré. Si es posible, lo haré. Pero si no, pondremos pregrabados todos los días. Por lo menos, no cuenten conmigo, hermanos, ni el lunes ni el martes. Porque voy a estar en plena carretera en un camión de esos de 18 ruedas. Llevando todas las cosas de mis dos hijos. Eo me miró, ¿qué? ¿18 ruedas? No, pues, no tanto, estoy bromeando, Eo. 12 ruedas, quizás, 12 no, 12 sí, 18, ya, eso ya sería demasiado, ¿no? Eso ya sería demasiado. Bueno, si nos quieren llamar, amigos, en este segundo segmento, marquen desde los Estados Unidos, 1-866-398-6377. O desde fuera de los Estados Unidos, 1-205-271-2976. Y el correo electrónico, escríbanme, fehechacancion@ewtn.com. Facebook, búsqueme por ahí, Fecha Canción, y búsqueme por Instagram, Arquero de Dios. Tengo otro estreno, amigos, de una cantante mexicana, Evelyn Toledo. Está lanzando un nuevo disco con versiones de diferentes cantos de nuestros grupos y cantantes católicos, y uno de los temas que escogió para su disco es una canción de Celinés que se llama Yo Te Amo, pero aquí en una versión de voz y piano nada más. La voz de Evelyn, piano Jaime Reyes. Aquí está, Yo Te Amo.

0: versión de la canción Yo Te Amo. Celine es la compositora de esta canción y escuchamos esta nueva versión de Evelyn Toledo junto con Jaime Reyes. Mi amiga Rita, ¿cómo estás?
1: Buenos días, Douglas. Muy bien, gracias a Dios.
0: Ah, muy bien. Gracias por llamar. Gracias por siempre estar en la sintonía de Fecha Canción, amiga.
1: Aquí siempre haciendo mis quehaceres y escuchando su música bonita que tocan todos los días.
0: Pues échame una mano escogiendo una canción para escuchar.
1: Ok, quiero una canción de tu amigo y compañero músico Edgar Muñoz. Y quiero una canción dedicársela a mi hijo, a tus hijos también, a todos los muchachos que están en la universidad, lejos de casa. Yo les digo siempre a mis amigas que cuando un hijo pone los pies en el campus universitario, los padres debemos de poner las rodillas en el piso.
0: Uf, sobre todo hoy en día. Rita, sí, más que nunca, porque la universidad hoy en día es un campo de batalla, de ideas.
1: Así es, Douglas. Yo lo comparo mucho con el Evangelio de San Pablo, no, la carta de San Pablo cuando dice que el diablo anda como león rugiente buscando a quien devorar. Y sus presas más fáciles son nuestros hijos, porque andan solitos, pero no están solos porque nuestras oraciones los acompañan, los custodiamos todos los días, los cubrimos con la sangre de Cristo y pedimos esa coraza de protección que nos proteja de tanta tentación y tanta maldad que hay allá, Douglas.
0: Pues,
1: y en esa confianza vivir con nuestros hijos.
0: Así es, amiga. Muchísimas gracias por ese mensaje, esa exhortación y pues encomendamos a tu querido hijo a la protección de nuestra Madre Santísima.
1: Amén.
0: ¿Cómo se dice? Reina de la... ¿Cómo es? No. ¿Cuál es en la liturgia? No, en la liturgia no, la letanía de Loreto.
1: En la letanía.
0: La letanía, no sé, ¿es sede de sabiduría?
1: Reina de sabiduría.
0: Reina o sede de sabiduría, no me acuerdo, pero hay una advocación ahí que le decimos a nuestra Madre Santísima en esa letanía para que la Madre Nuestra, la Reina, la sede de sabiduría, pues proteja y cuide a tu hijo en sus estudios allá en la universidad y para que proteja su fe y su alma. Así
1: y
0: que,
1: a los
0: bueno.
1: tuyos también.
0: Bueno,
1: y
0: gracias.
1: A todas nuestras radioescuchas. Sí. Y sí, una canción muy bonita que se llama Háblame, Señor, para que ellos allá en la distancia y en sus estudios se recuerden siempre de estar en oración pidiéndole a nuestro Señor que les hable.
0: Aquí tengo una versión, Rita, de esa canción que Edgar y yo tocamos en vivo aquí en el Estudio 3 hace un par de años. Oh, esa no es, perdón. Ay, disculpen, me equivoqué de botoncito aquí. Este es un ID de Radio Católica Mundial. Yo también lo hice, pero no es el audio que quería poner ahora. Aquí está, Háblame. Grabado en vivo aquí en el Estudio 3, Edgar Muñoz, con este

0: Tengo a Silvia, que nos llama desde Illinois. ¿Cómo estás, Silvia?
1: Con la gracia de Dios, bendiciendo el día, porque fue un placer hablar contigo hoy.
0: Ay, pues, muchísimas gracias.
1: Y sobre todo te quiero felicitar por esas maravillosas palabras que acabas de decir, que vas a festejar tu aniversario.
0: Oh, gracias.
1: Te quiero decir felicidades y ojalá que oremos mucho por todos los hombres del mundo para que piensen igual que tú el día de su aniversario.
0: Muchísimas gracias,
1: mucho,
0: Silvia.
1: Te respeto mucho.
0: Ay, amiga.
1: Y también, pues, felicidades porque vas a ir a dejar a tus hijos. Que el Señor te bendiga y los ilumine a ellos para que sean en el futuro unos evangelizadores como tú, unos hombres y unos padres como tú y unos esposos.
0: Ay, pues, Silvia, muchísimas gracias por esas palabras tan bonitas y por tus oraciones, especialmente por mis dos hijos que se van para Texas.
1: Claro que sí, vamos a intercambiar.
0: Sí.
1: Yo voy a orar por tus dos hijos y tú oras por mis tres hijos.
0: Gracias. Bueno, y yo tengo seis en realidad, Silvia, así que bueno, estos solo son dos.
1: Bueno,
0: tengo
1: felicidades.
0: Seis.
1: Felicidades.
0: Gracias.
1: Porque dijiste que sí a la vida.
0: Gracias, amiga. Muchas gracias, Silvia. Y bueno.
1: Gloria a Dios.
0: Ayúdame con una canción. ¿Qué canción querías escuchar el día de hoy, Silvia?
1: Desde el vientre de mi madre. Esa de que dice, ¿cómo no hablar de ti? ¿Cómo no decir que sí? Si tu voz lo llevo dentro. Se llama de... Ajá.
0: No sé si la que tengo es la que tienes en mente. Tengo dos que se llaman así. Una es de una cantante puertorriqueña que se llama Janine Guzmán y se llama así precisamente Desde el vientre de mi madre. Y tengo otra de Sandra Madrid de Colombia. No sé si es una de estas la que querías escuchar.
1: Es okay, mi vida. ¿Cuál? La que sea va a ser una bendición para escucharla todo tu público que está escuchando. Porque desde el vientre de mi madre, dice nuestro Señor, que nos tenía en la palma de la mano.
0: Entonces, ¿a dónde quieres ir, Silvia? ¿A Puerto Rico o a Colombia?
1: Vámonos a Colombia.
0: Ok, entonces vamos con Sandra Madrid. Y aquí está esa hermosa canción, es una belleza, que se llama Desde tu vientre. Y un abrazo, Silvia.

0: Tengo aquí un último saludo, amigos, el día de hoy de mi amiga Laura en Farmersville.
1: Hola, buenos días, Douglas. Soy Laura desde Farmers View. Perdón que te esté hablando por este medio, pero estoy escondida en mi trabajo porque aquí no puedo hablar.
0: Óyeme.
1: Pero hoy es un día súper especial porque es el cumpleaños de mi mejor amiga, una amiga que la estimo demasiado, que es como si fuera mi hermana de sangre. Me ha llevado hasta los pies de nuestro Señor Jesucristo y me sigue instruyendo. Es una persona que tan cariñosa, tiene tantos valores morales, físicos y espirituales también. Se llama Fabiola Solís. Es su cumpleaños el día de hoy y me gustaría que si por favor le puedes poner la canción de Belleza Original de Katie Márquez. Muchas gracias y saludos a todos. Bendiciones.
0: Oh. Ok, pues vamos a terminar con aunque sea un poco de esta canción y con una felicitación a tu amiga Fabiola por su cumpleaños. Gracias, Laura.

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6: Hay que tener astucia para evangelizar. El Señor no evita incluso la metáfora de astutos como serpientes. La serpiente es un animal que tiene una connotación muy negativa en la Escritura. Sin embargo, el Señor la usa para decir, tenemos que ser astutos para el bien. Porque dice que los hijos de este mundo son más astutos que los hijos del próximo del mundo que viene con sus contemporáneos. Así que, amigos, tenemos que aprender y eso nos hará también tomar decisiones sensatas con respecto a diferentes coyunturas a las que nos enfrentemos. Por ejemplo, la inmigración masiva de personas de tradición musulmana a Europa, con un proyecto político que se va desplegando metódica y predeciblemente en todo el continente. Austria acaba de decir, no vamos a permitir un proyecto político islámico porque es algo incompatible con nuestra constitución, y lo tenemos esto desde leyes dadas incluso en el imperio austriaco. Muy bien, adelante, aplausos por ellos. Los que no hacen eso y simplemente se dedican a hablar obsequiosamente de esta inmigración, de estas personas, que en la medida que logran establecerse, no se asimilan, sino que van impulsando autoridades según su propia línea política, que es incompatible con la democracia, para entendernos bien. Bueno, amigos, eso solamente puede traer desastres que se pueden predecir casi con exactitud estadística. Sin embargo, lamentablemente vemos algunos eclesiásticos que parecen tan cándidos y tan inocentes que no les importa, en fin, darle un espaldarazo o un adelante a el establecimiento de esta cultura paralela que tiene aspiraciones de dominio de la enferma y disoluta cultura original, o sea, lo que queda de una cultura cristiana, lamentablemente, tras siglos de ideologías, pero también últimamente con la cooperación de eclesiásticos que parece haber absorbido las ideas del mundo más que el Evangelio y la Sagrada Tradición Católica y la recta razón que la Iglesia siempre ha priorizado como el punto de encuentro con cualquier persona de cualquier orientación religiosa o sin ella. Gracias por acompañarnos en Más que Noticias. Los saluda Eddie Rodríguez Morel. Hoy veremos una noticia al respecto de esta alarma en Europa.
0: Amigos, también bienvenidos. Les saluda Guillermo Montezuma y quería compartirles unas reflexiones, ante todo, de esta temática de la filosofía cuando habla del Tratado del Hombre, y es que desarrolla el pensamiento humano acerca de las relaciones que tenemos unos para con otros, y filósofos definían que el hombre necesita de los otros, el hombre solo es un animal inviable, débil, desvalido,

0: pues sin duda era quizá de una manera más lógica y ordenada. ¿Y por qué les digo esto? Porque tenemos una nota muy interesante de Crisis Magazine que nos cuenta que hay unas estadísticas, la Oficina de Estadísticas Laborales ha publicado un informe de empleo de agosto de este mes, dice la nota, y la cifra principal ha sido bastante positiva, amigos. El número de empleos creados han sido de 162.000, fue casi el triple de lo que esperaban los economistas, pero hay un dato, dice así la nota, dentro de esa cifra se esconde una estadística alarmante cuyas implicancias pocos se han detenido a considerar. De esos 162.000 empleos, las mujeres ocuparon 158.000. Eso representa el 98%. Y Brandon Goldman nos presenta este artículo muy sugerente. ¿Qué pensarán? Yo les pondría un signo de interrogación. Pero dice Brandon Goldman, no es bueno que las mujeres dominen el mercado laboral. Le pondría así un gran signo de interrogación porque tiene un desarrollo muy interesante sobre las consecuencias drásticas que va a tener sobre las relaciones de futuros esposos, del matrimonio, de las relaciones amorosas. Hay un elemento económico que nos va a ayudar a pensar cuánto de bueno ha sido estos 158.000 empleos que han tomado las mujeres.
1: También podré compartir algo de mi experiencia como profesor de inglés a personas en el ámbito empresarial en el Perú, porque puedo afirmar sin temor a equivocarme que el 70% de las personas a las que yo les enseño inglés en ese mundo empresarial de clase media, alta, profesional, son damas. Y uno se pregunta, ¿y los caballeros dónde están? ¿Por qué esta feminización del ambiente laboral? También lo vemos en la iglesia, la feminización de la iglesia. Predominan el 80% de los participantes en actividades de la iglesia son damas también. ¿Qué pasó con los varones? ¿Por qué los varones no están presentes? ¿Por qué se repliegan? Interesante, muy interesante esto y lo que significa también para el futuro de la sociedad. Por otro lado, amigos, vamos a ver justamente una noticia, porque el patriarca de Venecia dice que sí, que adelante, que los musulmanes tienen derecho a hacer su mezquita en el territorio donde él es arzobispo, claro, que es un territorio, por supuesto, del Estado, pero él también tiene jurisdicción ahí como autoridad católica. Y el autor de esta nota, Stefano Fontana, dice que el patriarca de Venecia parece no tener noción de lo que es el Islam, no solamente como un grupo de personas en crecimiento, sino como un proyecto político que se despliega, salvo que se introduzcan salvaguardas de la sociedad que los recibe. Compartiremos también esa nota. Por otro lado, amigos, más sensatez en el Tribunal Supremo de Justicia de Andalucía, que acaba de prohibirle a una familia musulmana que un colegio concertado católico, que recibe fondos del Estado, pero que sigue siendo católico, esté en la obligación de enseñar religión islámica, porque esa familia había dicho, mi hija está yendo a su colegio, tengo el derecho a que le enseñen religión islámica. Bueno, el Tribunal Supremo de Andalucía ha dicho, no, los colegios, las instituciones, aunque estén concertadas, tienen derecho a su ideario y a su identidad. Menos mal, sensatez por esa parte. Por otro lado, amigos, hay una exposición en la sede del Parlamento Europeo, en Estrasburgo, que habla simplemente del desarrollo del ser humano desde la concepción hasta el nacimiento. Y eso ha causado alarma entre una parte de los parlamentarios que han exigido que sea retirado. Y uno se pregunta por qué. Es simple, no dice nada religioso, solamente está hablando de la fecundación, el desarrollo, hasta la criatura. ¿Por qué esa información, que ahora es información del libro de texto de biología, ¿por qué es que preocupa hasta el punto de decir, elimínenla, retírenla, es inaceptable? Una ideología que le teme a la realidad, es la ideología abortista. También un interesante libro que acaba de ser publicado, yo conozco a uno de los autores, bueno, sé de él, Alistair McGrath, que en su tiempo era un ateo, como muchos académicos, científicos, él también tiene la parte teológica, o sea, últimamente la desarrolló muy bien, es doctor en ambas cosas, es un científico y también un teólogo, hay una larga tradición de ese tipo de profesionales, con dos capacidades muy bien desarrolladas en Oxford y en Cambridge, bueno, él está en Cambridge, y justamente ha escrito un libro porque la lectura de Dawkins, este ateo de los famosos de inicios del siglo XX, para él lo ayudó a encontrar a Dios. Qué interesante. Vamos a ver por qué. Ya justo acaban de escribir él con un colega suyo un libro, cómo llegar.

0: a Dios a través de Dawkins, o sea, este ateo que atacaba, y más que nada no es que tuviera los argumentos de fondo filosóficos, ni siquiera, en fin, una comprensión suficiente de la ciencia para usarla como supuestamente un tipo de prueba contra la existencia de Dios, pero justamente eso mismo, el hecho de que se haya envalentonado a tocar esos temas, sirvió para esas personas para decir, qué bacán es lo que creo, hasta que dijeron, oye, pero acá está un poco flaca la cosa, y eventualmente se dieron cuenta que la réplica de Dawkins era que Dawkins mismo los ayudaba a llegar a Dios. Vamos a ver ese interesante libro. Por otro lado, amigos, la ideología está por todos lados, tengamos presente, y no nos sorprende, lamentablemente, que en la nueva película que se va a hacer sobre las crónicas de Narnia, sabemos que Aslan, el león, es Jesucristo, simboliza a Jesucristo, según el proyecto deliberado de Lewis, que también queda muy claro en el desarrollo de la trama. Pero, en fin, la directora de esta nueva versión de las crónicas de Narnia ha decidido que la voz de es león, que representa a Jesucristo, lo va a hacer una mujer, Meryl Streep. Meryl Streep es una gran actriz, pero ¿por qué tenía que ser Meryl Streep? O sea, esta idea de que tienes tú que meter ahí, digamos, el tema woke de la mujer, en fin, donde no le corresponde. Tiene tantos otros roles que podría haber hecho la señora Streep. Bueno, ahí la ha querido poner una edición más woke que malogra una obra que no tiene nada que ver con esa ideología. Así es que, amigos, tenemos todas estas notas tan importantes que vienen con el programa de hoy. No se vayan, que apenas regresemos de la pausa, empezamos a verlas.
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1: El patriarca de Venecia, nos explica Stefano Fontana, apoya el derecho de los musulmanes a un lugar de oración, de acuerdo con la ley y la constitución italiana. Una frontera, opina Fontana, bastante frágil para impedir que la luna creciente se eleve sobre la región del Véneto, donde está Venecia, con todas sus implicaciones, incluidas las políticas. No basta con apelar a las leyes humanas, sin la ley natural y divina que no está escrita en el Corán. Compartimos este análisis publicado hoy en La Brújula Cotidiana con el título La Mezquita de Mestre, el sí del patriarca de Venecia ignora lo que es el Islam.
2: Monseñor Francesco Moraglia, patriarca de Venecia, se pronunció a favor de la controvertida construcción de una mezquita en Mestre. Afirmó que todos tienen derecho a rezar en espacios apropiados, pero dentro del marco legal, respetando la Constitución y la dignidad de cada persona, especialmente de las más vulnerables, con especial referencia a las mujeres. Finalmente, hizo un llamamiento al diálogo.
1: Lo primero que llama la atención, escribe Fontana, es la falta de una comprensión profunda del Islam. La cuestión de la mezquita bengalí en Mestre debe abordarse ante todo desde esta perspectiva. Exigir al Islam, entendido como doctrina religiosa sistemática, que respete la Constitución italiana y la ley, resulta bastante ilusorio. No se niega que algunos musulmanes puedan hacerlo accidentalmente, pero en ese caso no estarían respetando al Islam en su totalidad. La religión islámica no es solo una fe personal, es una civilización. Requiere una sociedad islámica en todos sus aspectos como un todo homogéneo. El Islam es, de forma inmediata y sin distinción, religión, clan, familia, derecho, política, economía, educación y cultura. El Islam no reconoce la distinción sin separación mencionada por el patriarca de Venecia, sino solo la unidad perfecta de todos los factores de la civilización islámica, y la razón es que el Islam es dictado por Alá. El Corán no es un libro inspirado, sino dictado, según Mahoma. Es un conjunto de decretos divinos que deben aplicarse, no interpretarse, sin que la conciencia, la prudencia o la ley moral natural intervengan entre ellos y su aplicación.
2: No se puede descartar, de hecho es previsible, que los musulmanes exploten los espacios de la democracia liberal, el Estado de Derecho o el Estado de Bienestar de las civilizaciones occidentales. En efecto, al solicitar su propia mezquita en Mestre, se refieren a los derechos consagrados en nuestra Constitución. Pero esto solo significa un uso instrumental de esos mismos derechos que se abandonarán cuando la situación lo permita. Tales pretensiones, cuando los musulmanes viven en tierras extranjeras, están permitidas por su religión. No son transgresiones, sino normas de vida establecidas en esos casos particulares. La mezquita de Mestre no será, como parece pensar el patriarca, solo un lugar para rezar. Será mucho más, un atisbo de la civilización islámica en el Véneto, destinada a expandirse y ocupar progresivamente el mayor espacio posible. El Islam exige pluralismo, pero no es pluralista. La Constitución no será un baluarte en defensa contra las invasiones de otras religiones, especialmente el Islam. Y en palabras de los obispos, estos elevados elogios al poder salvador de la Carta se oyen con demasiada frecuencia. La nuestra ahora parece ser una iglesia constitucional.
1: En efecto, es una iglesia como la iglesia oficial del gobierno que habla como habla el gobierno. Es lo que pasó con las iglesias protestantes en algunos países europeos. Intervenciones como la del patriarca de Venecia parecen confirmar un cambio en el pensamiento católico sobre la libertad religiosa hacia una visión liberal, voluntarista e individualista. Los liberales también creen en este derecho, que este derecho no debe entrar en conflicto con las leyes vigentes y la Constitución. Los católicos, por otro lado, creen que las leyes y la Constitución corresponden a la ley natural, que luego se refiere a la ley divina como el fundamento último de todo discurso. Y aquí los liberales ya no estarían de acuerdo. ¿Pero estaría de acuerdo el patriarca de Venecia? ¿Y si estaba dispuesto a ir más allá de la ley y la Constitución para alcanzar la ley natural y divina? Estamos hablando de él y naturalmente de todos los demás obispos italianos. ¿Por qué no lo dijo? De hecho, la ley vigente y la actual Constitución italiana se citan como criterios que deben respetarse, mientras que ellos mismos han roto lazos con la ley natural, y aún más, con la ley divina. como lo demuestran todas las normas antivida y antifamilia que se nos imponen. Así terminamos celebrando la civilización liberal occidental como criterio para la libertad religiosa, lo cual no beneficia a los obispos que lo hacen.
2: Entonces, por un lado decimos sí al Islam, sin comprender plenamente su significado. Entonces apelamos a las leyes de la Constitución como límites y criterios para afirmar la libertad religiosa, sabiendo que el Islam solo puede respetarlas instrumentalmente. Finalmente, invocamos, como lo harían los liberales, el derecho a la libertad religiosa, sin alcanzar el criterio último capaz de establecerla, limitándola, la ley natural, que sin embargo no puede tenerse en sí misma, sino que remite a una ley superior. Obispos como defensores de la democracia liberal. Dentro de esta confusión subsiste una pregunta final que la Iglesia actual busca eludir a toda costa. ¿Tiene la religión verdadera, la religión católica, un derecho particular ante las autoridades políticas a una presencia pública diferente y superior a la de otras religiones? ¿Existe una libertad de religión que deba promoverse y defenderse mucho más allá de la libertad religiosa? Si no fuera así, como hemos escrito a menudo, las autoridades políticas estarían adoptando el indiferentismo religioso, que es una forma de ateísmo. Amigos, cuando le estén tocando la puerta a Moraglia para decirle que se acabó su reinado, su presencia aquí, todo se va a caer por los suelos, porque la presencia musulmana simplemente está apoyándose en el sistema para luego desplazar al sistema. Y en esa figura de Monseñor Moraglia, pues sinceramente está comportándose como si fuera un político y no como si fuera un pastor, que al parecer no entiende el significado de lo que es la religión católica, lo que es el cristianismo, la libertad que ha venido a traer Jesucristo y lo que se vive al otro lado bajo la media luna.
1: Y lo que vemos acá es una, me parece, una expresión muy clara de lo que está en juego, porque sí, nosotros los católicos y las autoridades católicas se refieren solamente a la constitución liberal, bajo el nombre de la cual se ha podido imponer el aborto y otro tipo de, en fin, males que buscan imponerse. Si nos referimos a eso, el Islam va a decir sí, la constitución, porque le sirve instrumentalmente hasta que tenga el poder suficiente para desconocerla. Si no tenemos en nuestra mente que la validez de cualquier ley es de cara a la ley natural, o sea, la capacidad de la inteligencia humana de descubrir el bien y el mal, que ha sido confirmada por Dios a través de los 10 mandamientos, para entender bien cuál es el bien y cuál es el mal, y esto, por supuesto, finalmente basado en la ley que da Dios. Si eso desaparece del discurso de los obispos, entonces simplemente parecen obispos de una religión constitucional, o sea, la religión oficial de un reino gobernada, al fin de cuentas, por intereses políticos y coyunturales, y ya no por la verdad de la ley natural y la ley divina que los obispos están llamados a enseñar constantemente. Vemos un ejemplo que sí es mucho más sensato, se ha procedido con conciencia de lo que estaba en juego. El Tribunal Supremo de Justicia de Andalucía avala que un colegio católico de Granada no imparta religión islámica. Unos padres habían exigido que su hija recibiera religión islámica en un colegio católico concertado. Quiere decir que hay un acuerdo con el gobierno de parcial recepción de fondos de Granada. El Tribunal Supremo de Justicia de Andalucía les ha dado un no rotundo. El ideario del centro prevalece y la Junta ya ofreció otras alternativas cercanas. Completemos esta nota de Info Católica.
2: El carácter propio de un centro concertado católico prevalece sobre la petición de unos padres de que su hija reciba allí clases de religión islámica. Así lo ha establecido la Sala del Contencioso Administrativo del Tribunal Superior de Justicia de Andalucía, que ha desestimado el recurso de apelación presentado por la familia de una alumna del Colegio Juan 23, ubicado en la capital granadina. La sentencia, fechada el pasado mes de julio, según informa Europa Press, no es firme. Los padres aún pueden recurrir ante el Tribunal Supremo. La resolución fue adelantada por ABC del Grupo Vocento.
1: La familia fundaba su pretensión en el artículo 10 del Acuerdo de Cooperación del Estado con la Comisión Islámica de España, que reconoce el derecho del alumnado musulmán a recibir enseñanza religiosa islámica en centros docentes públicos y privados concertados. Sin embargo, el mismo precepto introduce una condición para los concertados. El ejercicio de ese derecho procede siempre que, en cuanto a estos últimos, el ejercicio de tal derecho no entre en contradicción con el carácter propio del centro. Es precisamente este matiz el que lleva al alto tribunal andaluz a rechazar el recurso al considerar que el ideario católico del colegio impide que se cumplan los requisitos previstos en el acuerdo.
2: El centro redefine con claridad su identidad. Según recoge ABC, su objetivo fundamental es la educación integral de los alumnos, según las orientaciones del Magisterio de la Iglesia Católica y los principios de la Constitución Española. Y añade, la institución como escuela católica participa de la misión de la Iglesia y ha de ser por ello marco para el diálogo permanente de la fe con la cultura y lugar privilegiado de presentación explícita y viva del Evangelio.
1: Qué bien que acá en estos estatutos de este colegio dice las orientaciones del Magisterio de la Iglesia y los principios de la Constitución. O sea, no es que solo la Constitución, que parece ser parte del vacío en el discurso del patriarca de Venecia con respecto a la construcción de una mezquita en su jurisdicción. El tribunal subraya además que la Delegación de Desarrollo Educativo y Formación Profesional de la Junta de Andalucía en Granada ofreció a la familia tres centros docentes próximos al centro en el que se encuentra matriculada la alumna, donde sí podría recibir la enseñanza solicitada. Con ello, el Tribunal Supremo de Justicia da por ejecutada la sentencia de origen que había reconocido el derecho de la joven a recibir religión islámica en aquellos centros donde se cumplan los requisitos acordados, al entender que la administración ha llevado el fallo a puro y debido efecto.
2: Los recurrentes sostenían que si el colegio no se había opuesto expresamente, no se entendía por qué la administración no había ejecutado la sentencia. El tribunal responde apelando a la literalidad del fallo, lo que en él se declara no es el derecho a recibir religión islámica en cualquier centro que no se niegue expresamente, sino en los centros que reúnan los requisitos para ello. ABC afirma que es la segunda vez que el Tribunal Supremo de Justicia de Andalucía se pronuncia que en su primera sentencia admitió que es un deber de la administración de garantizar a quienes lo soliciten el ejercicio del derecho a recibir para sí o para sus hijos enseñanza religiosa islámica en los centros docentes, algo que los padres interpretaron como un aval para recibirla en el Juan 23. Según este diario, el tribunal aclara ahora que la familia se precipitó al no tener en cuenta la condición relativa al carácter propio del centro. Amigos, si uno va a buscar pan a una ferretería, no va a encontrar. Y creo que hay que avisarle a todos aquellos que quieren recibir educación para sus hijos islámica, que vayan a los centros donde se imparte educación islámica, pero no quieran pues decirle a los católicos que vengan a proponer la educación de los, para lo cual no existe. Existen para educar en la fe, para educar, por supuesto, en las profesiones, educar en las materias que tiene que aprender un niño, pero en la religión islámica, desde el catolicismo, creo que ojalá que Moralia pueda entender bien lo que están haciendo con Europa, porque Europa está buscando ser conquistada por el Islam, y esto es, esperamos que sea reversible.
1: Un pastor en tiempos de descristianización, y eso en Europa se llama en gran parte crecimiento del Islam y su proyecto político inseparable de su religión. Es una civilización, como bien entiende Stefano Fontana. Vamos ahora, amigos, a lo que pasó en Estrasburgo, porque también ha habido un choque ahí, en este caso con simplemente información biológica. La exposición sobre el feto humano que la izquierda teme en Estrasburgo. En el Parlamento Europeo se exponen 14 paneles que muestran el desarrollo del feto en el útero. La izquierda se rebela, llegando incluso a solicitar que se retire, aunque su solicitud, menos mal, ha sido denegada. Un caso que confirma las contradicciones de una ideología que teme la realidad. Compartimos esta nota de Hermes Dóbico, publicada hoy en La Brújula Cotidiana.
2: La aventura de la vida comienza en el momento de la concepción, cuando el espermatozoide del padre fecunda el óvulo de la madre, generando el cigoto, que es la primera etapa de un ser humano nuevo, único e irrepetible. Son palabras que podrían leerse en cualquier libro de biología y que forman parte de una exposición de 14 paneles titulada Yace Human, como nace un ciudadano europeo, en la que se describen las distintas fases del desarrollo de la vida humana prenatal, desde la concepción hasta el noveno mes. La exposición, promovida por el eurodiputado Paolo Inselvini y organizada por Provita Familia, ha estado abierta al público del 14 al 17 de septiembre en Estrasburgo, en la sede del Parlamento Europeo. Solo 4 días, ese fue el plazo de autorización, y sin embargo hay quienes, la izquierda y sus secuaces obviamente, han intentado que se retirara antes de tiempo.
1: Veamos algunas de las protestas. Un rechazo a los valores europeos, una herida a la democracia, una afrenta a todas las mujeres. el retorno a la Edad Media y sucesivamente. En los comentarios de los últimos días contra la exposición se encuentra todo el arsenal de eslóganes inventados en las últimas décadas por la propaganda abortista para hacer pasar como libre elección lo que no es una libre elección: el asesinato de un ser humano inocente. Comentarios que provienen de figuras conocidas de la política italiana y también de otros diputados extranjeros como la francesa Mabon Aubry. Precisamente Aubry, copresidenta del grupo de izquierda, ha escrito lo que parece ser el comentario más paradójico, ya que

0: trata, afirma, de historias de personas que llegaron a la fe no a pesar de Dawkins, sino a través de Dawkins. Según Craig, difícilmente podría imaginarse un resultado más inesperado para el célebre ateo.
1: Sería interesante escucharlo expresarse sobre este libro, porque tiene tanto carácter, tanta presencia psicológica, su manera de expresar, tanta retórica. Sería divertido ver cómo maneja esto, ¿no? La cuestión no consiste, por supuesto, en atribuir a Dawkins una intención evangelizadora que nunca tuvo. Al contrario, su propósito declarado siempre fue defender el ateísmo y cuestionar, atacar frontalmente las afirmaciones religiosas. Lo que muestran estos testimonios es otra cosa. Una crítica dirigida contra la fe puede convertirse, paradójicamente, en el punto de partida de una búsqueda religiosa más profunda.
0: El fenómeno no termina en los 12 testimonios del libro. UCCR recuerda también a otros intelectuales, algunos de ellos discípulos de Dawkins, que terminaron alejándose del nuevo ateísmo. Entre ellos se encuentran Josh Timonen, estrecho colaborador del biólogo británico durante varios años. Timonen llegó a trabajar en la página web de Dawkins, producir documentales, gestionar productos relacionados con su obra. Década y media después, comenzó a acercarse nuevamente al cristianismo y terminó convencido de la historicidad de Jesucristo y de su resurrección.
1: Otro caso destacado es el de Ayan Irsi Ali, antigua defensora del ateísmo, que posteriormente anunció su conversión al cristianismo. El fenómeno muestra que la historia intelectual de las últimas décadas no puede reducirse, como muchos pretenden, a un avance lineal desde la religión hacia el agnosticismo o la increencia. La última palabra siempre la tiene Dios. Como dijo C.S. Lewis, basándose en su propia experiencia personal, un joven que desea seguir siendo ateo tiene que tener mucho cuidado con lo que lee. Claro, él fue uno de esos jóvenes, ¿no? Leyó a Chesterton, El hombre eterno de Chesterton, y dejó de ser ateo. Y 20 años después dijo, la mejor presentación que yo he leído del cristianismo es El hombre eterno de Chesterton. Ya saben, amigos, para leerlo. A Dios le encantan las paradojas y pocas hay más divertidas que un ateo acercando a otro sin darse cuenta la fe. Lo cierto es que el uso serio y coherente de la recta razón apuntada por su propia naturaleza apunta por su propia naturaleza hacia Dios. Si uno empieza a preguntarse por la verdad, no es extraño que termine llegando a la verdad. Entonces, ¿qué les recomendamos? Que lean a Dawkins ante todo. Bueno, la cosa es que Dawkins tiene tanta retórica, es un excelente retórico, que si uno lo lee de frente, de repente uno se queda como impresionado, porque parece que humilla a cualquiera que se atreva a pensar que hay un sentido ulterior, algo fuera de la caja de, digamos, de pura medida, la de laboratorio en la que Dawkins quiere encerrarnos. Así que mejor leerlo a través de este libro. Nuevamente, este libro, el nombre es Coming to Faith Through Dawkins. Acercándose a la fe a través de Dawkins, y uno de los que contribuye a este volumen es Alistair, se escribe Alistair con I latina, Alistair McGrath, McGrath, Alistair McGrath, uno de los que en su momento era un ateo y luego se dio cuenta, me di cuenta que había optado por una versión reducida y imaginativamente empobrecida de la realidad, y cuando decidí entrar a la realidad de lleno con todas mis facultades, encontré que la mejor manera de dar sentido de esa manera de vivir y de pensar era justamente el Dios que se revela a plenitud en Jesucristo y que ha dado una cultura, lugar a una cultura en la cual ha nacido, por ejemplo, el estudio sistemático de la realidad, que es la ciencia, es completamente ajena a la realidad histórica de que ese desarrollo de la ciencia tuvo algo en contra de la religión. Más bien fue una consecuencia de la cosmovisión cristiana de la realidad.
0: Y yo creo que hay que tener una actitud muy caritativa cuando nos encontremos con aquellos que se proclaman ateos y a veces tercamente vienen a buscar ponernos palitos, y tener una actitud bastante deportiva, porque yo le decía a uno de ellos que era el ateo más creyente, porque cada nada mencionaba a Dios, y ya quisiera que me preguntaran sobre Dios aquellos que son creyentes. Y es que a veces tienen algo por ahí que ha quebrado su relación con Dios, y hay que comprenderlos, y hay que darles testimonio, y hay que darles la alegría de lo que es vivir la fe, la esperanza que nace de creer en Dios, por supuesto, y alentarlos. Llega el momento en que bajan el pico, entierran el pico, a veces Dios se los hace enterrar, para que de pronto le abran sus manos y digan, Dios mío, rescátame, ayúdame. No hay que perder las esperanzas cuando encontremos esos tercos ateos que a veces lo mencionan todos los días y lo atacan todos los días porque en verdad lo están buscando y lamentablemente tienen, y le llegará seguramente el momento de que abran los ojos, y Dios quiera que sea antes de que lo vean cara a cara.
1: Y mira, el librito, bueno, aquí lo veo, estoy viéndolo ahorita en Amazon, está en versión Kindle, cuesta $12 más o menos, 43 soles. Claro, está por el momento está solamente en inglés, pero sí. Si sabes a alguien que tiene esa mentalidad, que piensa que, ay, o leyó a Dawkins y pensó, bueno, ya qué voy a hacer, ya Dawkins tiene razón, perdí mi fe, no es verdad. Le puedes regalar este libro, Coming to Faith Through Dawkins. Así es que, ya saben, amigos, un recurso más para nuestra cultura, para poder estar en condiciones de cumplir con la misión, también con personas que se encontraron con Dawkins en el camino. Y es hora que se den cuenta que Dawkins mismo, a través de un recurso como este, estos grandes intelectuales, lo puede llevar inesperadamente al Dios que él tanto ataca interesadamente. Ahora sí, veamos, amigos, un signo más de esta cultura woke en la que muchos están ahogando, en la que todo tiene que mezclarse para que sea inclusivo según, en fin, este tipo de escrupulosidad progresista que no permite que las cosas sean lo que son, hombres, hombres, mujeres, mujeres. No, hay que mezclarlo todo para que parezca que somos, no sé, originales y creativos, cuando lo que hacen es empobrecer y malograr relatos que no tienen nada que ver con esa ideología. Que produzcan ellos una gran obra de literatura en la que el hombre es la mujer es el hombre, no importa, no lo producen, pero lo que hacen es meter ese filtro, esa descomposición, ese agente de descomposición en las cosas brillantes. Por ejemplo, las Crónicas de Narnia. ¿Y por qué lo digo? Porque está confirmado ya que Aslan, el león, que en las Crónicas de Narnia de C.S. Lewis representa a Jesucristo, tendrá voz de mujer en la nueva película de Narnia que está produciéndose. La directora confirma que la actriz Meryl Streep interpretará al gran león de C.S. Lewis en El Sobrino del Mago, la primera entrega de la nueva serie de películas sobre Narnia. Aslan, que es una alegoría de Jesucristo, seguirá siendo un personaje masculino, pero la elección de Streep y la nueva estética de la película parecen indicios del deseo de apartarse de la obra original por razones woke. Compartimos esta nota de Infocatólica.
0: Bueno, ya es oficial, Meryl Streep será la voz de Aslan en Narnia, El Sobrino del Mago, la nueva adaptación cinematográfica de las novelas de C.S. Lewis, dirigida por Greta Gerwig para Netflix. La confirmación llega después de meses de rumores y ha sido difundida por Empire, que ofrece además las primeras imágenes oficiales de la película. El estreno en cines está previsto para febrero del próximo año, antes de su llegada a Netflix en abril. La elección ha llamado especial atención por la naturaleza del personaje que interpreta Streep. Aslan no es simplemente un animal parlante dentro del universo de Narnia. En las novelas de Lewis, el gran león constituye una alegoría de Cristo. Muere en lugar de otro, se entrega voluntariamente, vence a la muerte y regresa a la vida.
1: Las explicaciones no convencen. Garrick ha explicado que buscaba para Aslan una voz con autoridad y experiencia. Quería a alguien que fuera profundo, pero no pretencioso, explicó la directora a Empire. Buscaba además una persona de más de 70 años que pudiera transmitir la sabiduría de la experiencia, pero conservar al mismo tiempo la capacidad de asombro fresco propia de un niño. Finalmente, Garrick señaló que quería a uno de los mejores actores que jamás hayan existido. La directora ya había trabajado con Streep en Mujercitas, estrenada en 2019. Lo que no explica la directora es por qué escogió una actriz en lugar de un actor. Sin duda podría haber encontrado infinidad de actores con la misma profundidad, experiencia y capacidad. Pienso yo Freeman, ¿no? Este Moreno Freeman, que tiene una voz tan maravillosa y es un excelente actor. ¿Por qué no? Y de asombro. Y además hubiera sido una persona afroamericana, hubiera cumplido de alguna manera con el criterio woke. Así es que, fine, ¿no? ¿Por qué no? Y la capacidad de asombro de Meryl Streep dice, pero eligió intencionalmente una mujer para poner voz al personaje que representa a Jesucristo, lo que solo puede explicarse o bien por un deseo de provocar a los cristianos o por la intención de hacer más moderna y menos tradicional la historia o ambas cosas. De hecho, la información publicada por Entertainment Weekly y otros medios continúa refiriéndose a Aslan como él, es decir, seguirá siendo un personaje masculino. La novedad consiste en que absurdamente tendrá este personaje masculino la voz de una mujer. ¿Eso no le suena trans? A mí me suena trans, Guillermo. No sé cómo más interpretarlo.
0: Sí. La elección de Streep no es la única novedad de la adaptación. Gerwig ha anunciado una aproximación visual muy distinta de las anteriores películas de Narnia, generalmente dirigida a conseguir una impresión más moderna. La nueva versión de Aslan presenta ojos de distinto color, una franja roja en el rostro, elementos inspirados, según la directora, en David Bowie, el famoso cantante bisexual. Perfecto. Gerwig también ha explicado que quiere que la película tenga una estética influida por el rock de las décadas del 60 y 70. Su intención es aproximarse a una especie de ópera rock, aunque la película no será propiamente musical. La directora ha relacionado esta decisión con la propia concepción de Narnia. El mundo creado por Aslan nace de la música. El sobrino del mago, el león, canta y mediante su canto da vida al nuevo mundo. La opción de la directora de interpretar la música de la creación y que mueve las estrellas, según la expresión de Dante, como una ópera rock resulta cuando menos chocante. El film trasladará además la acción a la Inglaterra de los años 50 en lugar de mantener la ambientación de comienzos del siglo XX del libro.
1: Nuevamente, ¿por qué tantos cambios? ¿Verdaderamente va a ser una mejora? Bueno, finalmente la audiencia tendrá la palabra sobre la calidad, pero ya este tipo de elementos, amigos, a mí personalmente me quitan cualquier interés de verlo. No soporto que malogren relatos tan bien construidos, tan bien hechos, para meterle una ideología que jamás ha producido ningún relato digno de mención. Veamos ahora, amigos, lo que está pasando en el mundo laboral estadounidense, y no solo ahí. Me atrevo a decir que también en mi experiencia aquí en el Perú, dentro del ambiente empresarial, es que sí, se ha convertido en un ambiente predominantemente femenino. ¿Por qué será? Bueno, lo que opina Brandon Goldman es que no es bueno que las mujeres dominen el mercado laboral. El rezago económico de los hombres, que parece que siempre están menos presentes, tiene consecuencias drásticas para el matrimonio y las relaciones amorosas. Compartimos esta nota publicada hoy en Crisis Magazine.
0: La Oficina de Estadísticas Laborales publicó su informe de empleo de agosto a principios de este mes y la cifra principal fue bastante buena. El número de empleos creados, 162.000, fue casi el triple de lo que esperaban los economistas, pero dentro de esa cifra se esconde una estadística alarmante cuyas implicancias pocos se han detenido a considerar. De esos 162.000 empleos, las mujeres ocuparon 158.000. Eso representa el 98%.
1: Numerosos medios de comunicación de izquierda celebraron la noticia y, curiosamente, el presidente Donald Trump y el candidato republicano al Senado por Texas, Ken Paxton, también lo hicieron. Que los medios y nuestros principales líderes políticos traten esta historia como un triunfo es un error garrafal, opina Goldman. En realidad, lo que está ocurriendo ante nuestros ojos es que los hombres están perdiendo terreno en el mercado laboral o simplemente lo están abandonando, mientras las mujeres ocupan su lugar. La participación masculina en la fuerza laboral es alarmantemente baja. Al tiempo que el costo de vida y los suicidios aumentan. Lamentablemente los suicidios son mayoritariamente cometidos por varones. Los suicidios exitosos, la mayoría exitosos entre comillas, son cometidos por varones. Todo esto contribuye a que las tasas de natalidad se encuentren muy por debajo del nivel del reemplazo.
0: Analicemos el origen del crecimiento del empleo del mes pasado. Las escuelas públicas locales crearon 42.000 puestos de trabajo, una cuarta parte del total mensual. Las mujeres ocupan casi tres cuartas partes de esos puestos. En el sector de la restauración, donde las mujeres representan más de la mitad de la plantilla, se crearon 57.000 puestos de trabajo. La atención médica domiciliaria y los hospitales también contribuyeron al crecimiento. En ese sector, 4 de cada 5 trabajadores son mujeres. Mientras tanto, la industria manufacturera, el único sector de crecimiento que históricamente ha empleado a hombres sin título universitario, sumó relativamente la modesta cifra de 16.000 puestos de trabajo.
1: La situación es que la demanda de cuidados y servicios se ha disparado, mientras que los oficios e industrias que antes permitían a un hombre mantener una familia con un solo ingreso siguen disminuyendo, estancándose. Además, los trabajos en el sector servicios suelen ser a tiempo parcial, sin beneficios y con salarios más bajos que los de la industria manufacturera. Y los trabajos manuales de los que antes dependían los hombres. Esto deja menos hombres con un sueldo lo suficientemente estable como para construir una vida y mucho menos una familia.
0: Nadie debería reprocharle al auxiliar de atención domiciliaria ni a la maestra de jardín de infancia su trabajo. Son profesiones buenas y necesarias. Pero como la senadora progresista Elizabeth Warren, entre otras, ilustró en su libro La trampa de los dos ingresos, las familias solían prosperar con un solo sueldo porque los gastos esenciales como la vivienda, la educación, la atención médica, etcétera, eran asequibles, lo que permitía que el padre o la madre que se quedaba en casa actuara como red de seguridad financiera. Hoy en día, las familias deben gastar ambos sueldos para poder acceder a esas mismas necesidades básicas en barrios seguros con buenas escuelas.
1: Ahora bien, veamos la otra cara de la moneda. La participación de los hombres en la fuerza laboral ha disminuido aproximadamente un 8% desde el año 2000, casi el triple que la disminución experimentada por las mujeres durante el mismo periodo. Alrededor del 11% de los hombres estadounidenses en edad productiva no trabajan ni buscan trabajo, una de las tasas más altas para este grupo en los últimos tiempos. Mientras tanto, la tasa de desempleo masculino aumentó 4,4% en agosto, mientras que la femenina se mantuvo en el 3,9%. Esto tiene repercusiones que van mucho más allá del mercado laboral. Los hombres que no trabajan son hombres que no se casan, y los hombres que no se casan son hombres que no crían hijos en hogares estables con ambos padres presentes.
0: En los últimos 25 años, la diferencia entre el número de hombres solteros y casados de entre 20 y 39 años se ha ampliado de 2,6 millones a la asombrosa cifra de 15 millones. No hace falta explicar aquí por qué esto representa un grave problema, pero se resume perfectamente en Génesis 2:18, donde el Señor declara: "No es bueno que el hombre esté solo". Los patrones matrimoniales suelen estar influenciados por factores económicos. Las mujeres, incluso las más exitosas, prefieren casarse con hombres que tengan al menos el mismo nivel educativo y una posición económica estable que ellas. Entonces, ¿qué sucede cuando disminuye el número de hombres económicamente estables? Disminuye el número de hombres que las mujeres consideran dignos de contraer matrimonio. El equilibrio en el mercado de las citas y el matrimonio está drásticamente descompensado y no hace más que empeorar.
1: Parte del problema reside en el propio mercado. Las aplicaciones de citas, utilizadas mayoritariamente por jóvenes, han convertido el cortejo en un ejercicio puramente visual, premiando las buenas fotos por encima de las cualidades que realmente hacen que un matrimonio perdure. Esto perjudica a los hombres que, aunque sean trabajadores y responsables, no lo reflejen en las fotos. También perjudica a las mujeres que acaban descartando precisamente el tipo de hombre que sería un buen marido porque no superó la prueba de deslizar el dedo durante más de 2 segundos.
0: Por esta razón, la intencionalidad es clave. Los católicos en particular deben priorizar las cualidades de una pareja potencial, como la devoción a la fe y la virtud, la honestidad, el sacrificio, etcétera, para contrarrestar los aspectos más mundanos de las citas seculares. Claro que debemos sentirnos atraídos físicamente por las personas con las que salimos y los factores económicos juegan un papel importante, pero no somos seres puramente económicos.
1: El catecismo afirma que el matrimonio es una unión para toda la vida y está ordenado por su naturaleza al bien de los cónyuges y a la procreación y educación de los hijos. Esto presupone correctamente que el matrimonio no consiste simplemente en reavivar una chispa de pasión durante varias décadas hasta la muerte. El matrimonio siempre involucra a más de dos personas, ya que no es un acto meramente privado. Lo más importante es que Cristo es el tercero esencial del matrimonio, como bien escribía Fulton Sheen. Los hijos también forman parte de esta unión. Dado que el matrimonio es un acto público, el gobierno también tiene un papel que desempeñar. El vicepresidente J.D. Vance impulsó recientemente un cambio de política para otorgar un subsidio para el cuidado infantil a las parejas casadas en las que uno de los cónyuges se quede en casa. El plan no implica ningún gasto federal adicional, y el nuevo subsidio para quienes se quedan en casa se limitaría a las parejas casadas, lo que incentiva el matrimonio y desincentiva la monoparentalidad. Bueno, amigos, esto es lo que... llegamos aquí al final ya prácticamente del tiempo, lamentablemente, pero es muy interesante ver esto, amigos, porque sí, la feminización de los ambientes en la sociedad tiene que ser visto como un indicador de una crisis importante en la sociedad. Está muy bien que las mujeres trabajen y se desarrollen profesionalmente, sí, pero ¿dónde está el varón? ¿Por qué desaparece? No solamente el ámbito laboral, sino también del ámbito eclesiástico. Esta debería ser una de las principales preguntas, si es que el proceso sinodal va a ser válido, como un desafío actual, pero lamentablemente nadie lo menciona. Solo nos dedicamos a crear palabras vacías y ambiguas que no tienen nada que ver con nuestra misión de evangelizar también a los varones en nuestros tiempos.
0: Así es, amigos, recemos por el sacerdocio, recemos por los matrimonios, demos testimonio, amigos, de esta vocación hermosa que es seguir a Cristo. Muchas gracias y Dios mediante estaremos con ustedes el próximo lunes.

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Despierta, mi bien, despierta. Mira que ya amaneció. Dios está tocando a la puerta y nosotros ya estamos listos para seguir adelante un día más haciendo familia en su programa. Hoy es tu gran día. Les saluda a Carlos Canseco desde Sherman, Texas. Y pues muy contento de poder compartir con ustedes una vez más el tema de hoy, Forjados en la Fe. Vamos a tener una invitada que compartirá con nosotros, Carla Ferrando Bowling, que es la presidenta de la Federación Hispana de Vida Familiar, que agrupa a todos los ministerios, servicios dentro de las diócesis, que apoyan y acompañan la formación de las familias católicas. Entonces es una bendición platicar sobre este tema, y también les damos la bienvenida donde quiera que estén, en la casa, en la oficina, en el trabajo, en la carretera, en el internet, en su celular, desde la aplicación de EWTN. Acuérdese, descárguela de forma gratuita en su teléfono, a ver, aquí, en su teléfono celular, busque la tienda de aplicaciones EWTN y lo puede bajar de forma gratuita. También estamos en Spotify, en Apple Podcasts, en el YouTube de EWTN Español y también en la página EWTN.com en español. Gracias a nuestro equipo, a Jorge Graña en los controles y a todo el equipo de EWTN Radio Católica Mundial y de todas las estaciones afiliadas que hacen posible que estemos al aire todos los días. También agradecemos a nuestro equipo de producción de Alianza de Vida, César Carreño, en nuestras redes sociales, en el Facebook de Alianza de Vida, Hoy es tu gran día, también en el WhatsApp, en el +1 6 8 2 7 7 2 19 58. Al inicio siempre

Ponemos ante la presencia de Dios todas las necesidades, anhelos e intenciones que hay en nuestros corazones. Hacemos nuestras peticiones personales. Oramos por el Papa para que el Espíritu Santo lo guíe, le dé sabiduría y protección, valentía y autoridad en el camino de la verdad. Ofrecemos nuestra oración como obra de misericordia, pidiendo por todo el orden sacerdotal, la vida consagrada, la vida laical, la vida familiar, por la pureza, la humildad, la fidelidad y la fortaleza en el corazón de todos los bautizados, en cada familia, comunidad, parroquia, diócesis, por todos los que se alejan de la verdadera doctrina de Cristo. Sagrada Familia gloriosa, haga en nuestros corazones semejantes a los suyos. Pedimos su gracia para la santificación de cada familia y que nos libren del pecado mortal. Rogamos por la intercesión de Santa María de Guadalupe para que nos ayuden a construir la casita sagrada del Tepeyac en cada hogar, para formar la iglesia doméstica, levantando una red de oración familiar para sanar todas nuestras relaciones y nuestros corazones. Pedimos los dones de tu divina providencia y que seamos buenos administradores. Pedimos por todas las vocaciones, al sacerdocio, al matrimonio, a la vida consagrada y misionera en nuestras familias. Rogamos por los más alejados de la misericordia de Dios, por nuestros enemigos, por los no creyentes y por la conversión de todos nosotros, los pecadores. Oramos por todos los que están en el mundo del gobierno, la política, la economía y el trabajo, para que Dios guíe nuestras patrias y nuestros gobiernos, para que venga su reino en la tierra como en el cielo. Clamamos por el fin del aborto y de toda la cultura de la muerte y del miedo, por las necesidades de los enfermos, los presos, los perseguidos, los pobres, los migrantes y por todos los que sufren discriminación y exclusión, por todos los países que sufren de la violencia y las guerras y por la conversión de sus gobernantes y sus habitantes. Unidos al Papa, pedimos por el desarme y la paz, para que las naciones elijan el camino del diálogo, la diplomacia y la reconciliación, y para que cada uno de nosotros desarme también su propio corazón del odio, el rencor y la indiferencia. Ponemos en nuestra oración a los que van a fallecer el día de hoy. Guardamos nuestras intenciones junto con nuestros corazones, todo nuestro ser, nuestras familias, la humanidad y la creación en los corazones de Jesús, María y José, para una consagración total como discípulos y misioneros del amor eucarístico de sus corazones por la gracia del Espíritu Santo. Hacemos una comunión espiritual. Jesús, creo que estás real y verdaderamente presente en el cielo y en el santísimo sacramento del altar. Te adoro y te amo sobre todas las cosas y deseo ardientemente recibirte espiritualmente en mi corazón. Te abro la puerta, me abrazo a ti y pido la gracia del Espíritu Santo para unirnos y consagrarnos plenamente a tu sagrado corazón eucarístico y por tu medio unirnos al amor y la voluntad del Padre y a la sagrada familia en los corazones de María y José para alcanzar la salud, la unidad y la paz. Jesús, Eucaristía, transfórmanos en Eucaristías vivas. Sagrado corazón de Jesús, en ti confío. En la batalla por nuestra familia, pedimos el auxilio de los arcángeles.

0: San Miguel, San Gabriel, San Rafael, arcángeles del Señor, junto con todos los coros y ejércitos celestiales, defiéndanos del demonio, líbrenos de todo mal, llévenos a adorar a Dios y a vivir en su santa y divina voluntad. Amén. Gracias Espíritu Santo, fuente de luz, ilumínanos. Gracias Espíritu Santo, ven y envía un nuevo Pentecostés a nuestro hogar. Divino Niño Jesús, nuestra vida y la vida de nuestra familia está en tus manos. Llena nuestro corazón de esperanza, el futuro a ti confiamos. Y pedimos que la sangre, el agua y el fuego del Sagrado Corazón Eucarístico de Jesús, unido a los corazones de María y José, derramen su gracia sobre nosotros, nuestros hogares y sobre toda nuestra familia humana. Recibimos de corazón a corazón su bendición, que por las manos maternales de la Virgen de Guadalupe recibamos toda esta gracia con su protección, que nos selle con el signo de la cruz y nos cubra con su manto, en el nombre del Padre, del Hijo y del Espíritu Santo. Amén. Pues ya estamos listos con nuestra invitada del día de hoy, Carla Ferrando Bowling, que es presidenta de la Federación Hispana de Vida Familiar, que es parte de el lugar en donde se agrupan todos los ministerios de vida familiar en Estados Unidos y todos los que trabajamos para la familia en esta oportunidad de hacer esta red de esperanza dentro de la iglesia. Y es una bendición estar contigo de nuevo, Carla. Bienvenida, muchas gracias.
1: Bueno, el placer es mío y la bendición también. Gracias, Carlos, por la invitación y feliz de estar aquí en tu programa y hablar sobre este tema que nos apasiona, ¿no? El apoyo a nuestras familias y matrimonios en la Iglesia Católica.
0: Sí, y creo que, bueno, pues es una oportunidad pensando que se acerca también la conferencia que hacen ustedes cada año, que van a hacer en Charleston, South Carolina, en el sur de Carolina, ahí en Charleston, y en donde siguen haciendo esta labor de generar oportunidades de crecimiento, de aprendizaje y de ir uniendo los corazones que quieren servir a las familias hispanas y que quieren servir a la familia en general en Estados Unidos, pero que también pues enlazan con tantas partes del mundo que quieren y tienen la misma misión que nosotros, Carla.
1: Así es, así es. Estamos muy entusiasmados de poder ofrecer este año la Conferencia Nacional de la Federación Hispana de Vida Familiar, que, como bien sabes, es parte de la Asociación Católica de Vida Familiar, Catholic Family Life Association, por sus siglas en inglés. Este año, Carlos, el lema es Forjados en la Fe, y es para encender el amor, fortalecer la familia y renovar la iglesia. Así que ese es el lema, y este año también vamos a tener la presencia especial del doctor André Pereira del Instituto Pios, que está viniendo desde Brasil, nada más y nada menos, de la diócesis de Minas Gerais, para dar el tema principal. El doctor Pereira y su esposa fueron invitados por el Papa Francisco en el Encuentro Mundial de las Familias en el 2022, cuando los nuevos itinerarios de preparación matrimonial fueron publicados. Así que es una bendición también tenerlo como orador principal para nuestra conferencia central.
0: Y creo, Carla, que esto es, primero, la oportunidad de seguir en este camino, en este trabajo que tiene detrás la gran misión de apoyar los procesos de las familias, de poder ir acompañando las familias que hay en cada parroquia, en cada comunidad, para que puedan ellos ir enfrentando los retos que viven y también irse transformando en aquellos discípulos misioneros, en aquellas partes de la iglesia, a través de la iglesia doméstica, de la iglesia en casa. en donde necesitamos forjar la fe, porque realmente este es el camino. No, la fe no está sola, sino es, por un lado está la gracia de Dios y por otro lado está nuestro sí sostenido constantemente ante las luchas de cada día, pero que no lo hacemos solo, lo hacemos en familia y lo hacemos en comunidad, ¿no? ¿Cómo han sido este tiempo para ti de ir descubriendo todo lo que se hace a lo largo y ancho de la iglesia con el apoyo a la familia, Carla?
1: Bueno, muy importante lo que acabas de decir, fortalecer la escuela, la iglesia doméstica, que es la cuna de vocaciones, que es donde se forja a los niños en la fe, donde los niños muchas veces nos preguntan dónde empieza la preparación matrimonial para aquellos que viven la vocación, pues en casa, compartiendo los valores, aprendiendo a perdonar, a reconciliarse, a estar unidos. Entonces yo creo que hemos visto también, y justamente este año, este mes, ¿no? El 15 de septiembre, ayer empezamos la celebración del mes de la herencia hispana en los Estados Unidos, estamos viendo el aporte de la familia hispana en este país. La tradición, los valores, la religiosidad, ese amor a nuestra Santísima Madre María, y cómo todos estos valores y esta transmisión de la fe ayuda a fortalecer las familias para que sean mejores ciudadanos, para que estén incluidos dentro de una sociedad que quiere lo mejor para cada uno. Y eso es parte de la misión principal de la vocación del matrimonio. Es tu esposo o tu esposa quiere lo mejor de ti y obviamente lo mejor para tus hijos, para el bienestar de tus hijos y para crecer en fe. Entonces esos valores son la base y los cimientos para que nuestras familias sigan adelante, a pesar de lo que acabas de decir, de los muchos desafíos que tienen. Siempre la iglesia recibe y cada parroquia con los brazos abiertos a todas las familias. Situaciones difíciles, familias que pueden estar heridas, Carlos, pero que nunca están rotas, porque la gracia del Señor actúa dentro de cada familia y es una oportunidad que nos da Dios para poder servir y servir de corazón, como bien dijiste.
0: Y esto que dices, viene a ser parte de este camino de forjar la fe, ¿no? Que tiene que ver con aprender, que tiene que ver con crecer, que tiene que ver con sanar, para poder superar cada una de las cosas que vengan enfrente, pero también reconocer todas esas capacidades, dones y talentos que cada familia trae, y como dice el dicho, como el con la torta bajo el brazo. Así venimos al mundo llenos con esa gracia y esos dones y talentos que Dios nos ha dado y que Dios nos muestra su amor, pero cómo vamos reaprendiendo a través de la fe, a través de la comunidad, a través del Evangelio, cómo vivir de una manera diferente, cómo vivir de una manera mejor en familia, Carla.
1: Claro, confiando, como tú dices, en la providencia de Dios, en primer lugar, y entendiendo que el Señor tiene un plan maravilloso para el matrimonio y la familia, y a veces necesitamos redescubrirlos, y por eso es tan importante la transmisión de la fe, para que nuestros hijos aprendan y entiendan que el plan de Dios es maravilloso y perfecto, y que es un plan que da vida, que une a las familias y que nos ayuda en este camino, porque somos peregrinos en esta tierra, pero por la gracia de Dios y con esas virtudes que podemos desarrollar inculcando nuestra fe, podemos seguir adelante juntos, unidos en este camino.
0: Sí, y ahí es en donde pues entra también la acción pastoral de la iglesia, ¿no? De ir acompañando, formando, ayudando, despertando la conciencia, estando ahí en cada momento a través de los sacramentos, pero también del acompañamiento a la escucha, La iglesia pues tiene un servicio de forma integral hacia la familia, porque desde tener herramientas con gente que tiene conocimientos de psicología, hasta en algunas áreas de trabajo social con apoyo legal, pero sobre todo, todas estas son herramientas alrededor para ir forjando esta fe que es la que sostiene a la familia a lo largo del camino de la vida y que va permitiendo, como tú lo decías, esta riqueza. Leía un artículo en estos días y decía que el 90% de las familias hispanas se sientan a comer en algún momento, ya sea del día, de la semana, y decía, bueno, no en muchos lugares sucede esto. Y pensaba, bueno, hay valores, hay significados y símbolos importantes en el valor de la unidad de la familia a través de las diferentes tradiciones, ¿no? Desde la tradición del bautismo y los compadres, los 15 años, la preparación de la boda, la vida a lo largo del tiempo, el acompañamiento a través de la misa dominical con todos los sacramentos, pero al mismo tiempo que esa visión integral de la persona que tiene ese potencial de convertirse en aquello que está llamado a ser, aquello que Dios le ha llamado en este mundo, Carla.
1: Así es, a descubrir la vocación. Por eso que cada uno tiene una vocación especial y en la ayuda que se encuentra en la familia donde se nutren estas vocaciones, los niños pueden descubrir cuál es ese llamado, esa vocación de Dios. Y lo más importante, pienso, cuando estás hablando de las diferentes realidades de las familias y los profesionales que ayudan, porque sabemos que todo el área de familia es multidisciplinar y tiene muchas diferentes áreas de apoyo, es como, por ejemplo, en una conferencia como esta, podemos conectarnos como agentes pastorales y compartir las mejores prácticas, compartir nuestra experiencia, porque lo hemos vivido y servimos a la comunidad, en cómo la ayuda de un psicólogo, cómo simplemente tener el tiempo para escuchar a una pareja que a veces puede entrar en crisis porque simplemente no saben cómo comunicarse. Y muchos de estos conflictos se resuelven con alguien de corazón que los puede escuchar. Obviamente con la gracia de Dios y la recepción de los sacramentos, te ayuda a esta vida sacramental a poder fortalecer tu vocación al matrimonio y a la familia. Pero es esa conexión de poder crear esas redes de amor para abrazar y apoyar a las familias, sobre todo nuestras familias hispanas, porque, Carlos, nosotros somos inmigrantes, tenemos la bendición de estar en este país y creo que nunca nos debemos de olvidar de nuestros orígenes. Yo siempre celebro el aniversario de mi patria, el Perú, todos los 28 de julio, ¿verdad? Y creo que todos nosotros tenemos esa conexión, pero darnos la mano y apoyarnos como hispanos y hermanos en Cristo creo que es fundamental, porque es parte de nuestra identidad y el orgullo hispano que nosotros también sentimos por nuestros países.
0: Y creo que esto lo reflexionaba últimamente, tiene que ver también este forjar la fe en poder tener una visión más amplia de esa familia católica que, como lo dice el nombre de la iglesia, es universal y que de manera particular la familia hispana implica a cada uno de los que hablan español y de los que son parte de esa familia, aunque sean bilingües. Hablen inglés, hablen español, la cultura nos une y es una cultura que abre los brazos. Es una cultura que tiene raíces, como lo dicen por ahí, y que también tiene alas para volar y para lograr hacer cosas grandes. Y por otro lado, los que están en cada diócesis con ese corazón en la mano sirviéndolos, y ayudando a que en cada comunidad, en cada parroquia, haya alguien que esté consciente y que esté llevando a cabo esta labor, para que ninguna familia sienta que está sola, sino que sepa que Dios está con ellos y que tiene una familia espiritual a través de la iglesia que también los acompaña. Y que como todos somos seres humanos, fallamos y nos equivocamos, pero la divina providencia mandará a alguien para ayudarte en ese lugar y en ese momento, ante esa situación, cuando tengas la disponibilidad de encontrar esa respuesta de Dios. Y cómo ha sido ese caminar que tú has tenido en este acompañamiento de las familias, Carla?
1: Ha sido maravilloso porque, como tú bien dices, el Señor nos conecta con profesionales, con la persona indicada que va a ayudar, porque siempre lo digo, ¿no? Las parejas que vienen o las familias no son las parejas de Carla, son las parejas de Jesús. Y nosotros tenemos la labor y la responsabilidad de apoyar a las parejas y los matrimonios que nos mandan. Mi experiencia ha sido que hemos tenido que adecuarnos a la realidad cambiante de las familias en este país. Mi experiencia ha sido que no todo lo que se hacía antes funciona ahora, que nosotros tenemos que adaptarnos a nuevas realidades, a familias que pueden estar separadas, apoyar a aquellas familias que sufren, que tienen adicciones, a navegar en un mundo bilingüe, donde quizás a los padres de familia les hablas en español, pero a los hijos adolescentes ya no hablan español y solo te entienden en inglés. Entonces, de aprender a llegar con la gracia de Dios a cada una de las necesidades, teniendo en cuenta que la realidad es diferente y que sí aprendemos de las experiencias del pasado, pero las adaptamos a la nueva realidad de las familias. Y la necesidad es muchísima. Y creo que mientras nosotros podemos sintonizar, como se dice, ¿no?, de alguna forma, esa necesidad con el amor de Dios de evangelizar a las familias, pues eso nos ayuda muchísimo en el camino de fe y en esta pastoral.
0: Mira, qué bien, Carla. Y así es. Creo que los valores son los mismos, pero la forma en que los aplicamos cambia. Porque la realidad cambia, el mundo cambia, y necesitamos permanecer en la esencia de nuestros valores y de nuestras tradiciones, pero también poder hablar el lenguaje de aquellos que están a nuestro alrededor y poder atender esa realidad para acompañarlos en este camino de fe, de conversión, de transformación, de sanación, de restauración, de aprendizaje y de crecimiento, porque muchas veces nos olvidamos que pues nosotros venimos de una realidad similar o quizá alguna más difícil, ¿no?, y que hemos tenido que superar tantas cosas al igual que cualquier otra familia, pero eso nos hace más conscientes y más cercanos, que nos hace poder sentirnos parte de esa familia hispana, y sabiendo que es una cultura multicultural, porque cada región, cada país de donde venimos, aunque hablemos español, tiene tradiciones, devociones, formas diferentes, y al mismo tiempo con esa disposición a estar aprendiendo para poder entrar en este mundo, en el mundo de cada familia, porque ahora, como dice el dicho, cada cabeza es un mundo, pero sí. y cada familia es una historia diferente, ¿no?
1: Sí, por supuesto. Y también el reto de que, a lo que acabas de decir, es bien interesante. Me tocó experimentar cuando estaba haciendo pastoral familiar en Washington también, es que habían muchos de estos grupos de hispanos que ni siquiera hablaban español. por ejemplo, grupos de guatemaltecos que hablan su idioma local y bueno, cómo les llegas, tienes que aprender, o aquellos hermanos o hermanas que no saben leer ni escribir. Entonces, es como que reinventar, no puedes aplicar un programa, darle un texto a una persona que es analfabeta, tienes que buscar formas creativas de llegar y compartir la fe. Entonces, eso también es importante. Y además, Carlos, yo creo que también entender las diversas, aparte de las diversas culturas, las diversas generaciones. Esta es una pastoral intergeneracional. Entonces, no le llegas igual a un niño de kindergarten como a un joven o un adolescente o una persona mayor. Entonces, el lenguaje que usamos y cómo nos conectamos ayuda a que esa persona se sienta acogido y bienvenido en la iglesia. Entonces, a veces pensamos que ese lenguaje funciona. No funciona para todos. Estaba conversando con un líder de la pastoral en la diócesis de San José y me preguntaba eso. ¿Cómo le llego a los jóvenes? ¿Qué lenguaje puedo utilizar para conectarme con ellos? Y es parte de todos los desafíos, por eso la formación es muy importante en esta área y lo que podamos hacer para ayudar a los líderes es brindarles este apoyo para que sientan que están bien formados y capaces de darle seguimiento a sus ministerios.
0: Y cada persona, más allá de la formación que tenga, tiene esa capacidad de amar, tiene esa capacidad de servir, viene con dones, viene con talentos, viene con tanto, es un regalo, una bendición, y eso nos permite estar conectados del corazón. ¿Por qué? Porque así es, la realidad hispana es este crisol de historias, de familias, de culturas, de países. Que tenemos la cultura hispana más allá, y podemos decir, el centro tiene que ver con el español, pero la cultura va más allá. ¿Por qué? Porque hay quien habla otros dialectos o otros idiomas, pero al final de cuentas es la forma en que vivimos la fe, en la forma en que hacemos familia, es la forma en que nos convivimos como comunidad, y bueno, pues es un regalo. Vamos a ir, Carla Ferrando Bowling, presidenta de la Federación Hispana de Vida Familiar, parte de la Asociación de Vida Familiar aquí en Estados Unidos, dentro de la Iglesia Católica, su servidor Carlos Canseco. Vamos a un corte, regresamos en un momento.

0: Y seguimos adelante con su programa Hoy es tu gran día, con Carla Ferrando Bowling, presidenta de la Federación Hispana de Vida Familiar, aquí en Estados Unidos, parte de la Asociación Católica de Vida Familiar, y tiene esta conferencia Forjados en la Fe. Y si nos recuerdas la página, aquellos que quieran tener un poquito más de información de la conferencia y también platicar un poco más de todo lo que estás haciendo, ¿no? Muchas gracias, Carla, por estar con nosotros.
1: Sí, no, gracias a ti, Carlos, por la oportunidad. La conferencia se va a llevar a cabo todo el día sábado 10 de octubre en español, en la ciudad de Charleston, en Carolina del Sur, como bien dijiste. La página web es muy fácil, cfla.com, que es Catholic Family Life Association.com, cfla.com. Vamos a tener como orador principal al doctor André Pereira y también a nuestro obispo Jorge Rodríguez, obispo auxiliar de la arquidiócesis de Denver, que es nuestro enlace con la conferencia episcopal, muy querido por nosotros, nos apoya mucho, nos guía espiritualmente, él también estará con nosotros. Se va a hablar sobre la catequesis matrimonial parroquial, el camino que forja matrimonios en la fe del Concilio Vaticano II en los itinerarios catecumenales. Se va a hablar también de una catequesis matrimonial que simplifica, profundiza y sirve a la Iglesia. Vamos a hablar también sobre pastoral desde la plenitud y no desde el agotamiento. Y vamos a tener un panel de varios líderes diocesanos en la pastoral familiar que se titulará Forjados en la Fe, líderes que inspiran, familias que florecen, Iglesia que renace. Y también vamos a tener la oportunidad de tener la participación de los Caballeros de Colón durante la Federación, la Conferencia de la Federación. Así que los invito a que se inscriba cfla.com para que puedan participar de esta oportunidad.
0: Sí, y también pues el ir compartiendo estas oportunidades en cada parroquia, en cada diócesis, y lo sabemos, ¿no? La Iglesia en el mundo entero está trabajando por la familia, y en cada diócesis o arquidiócesis va desarrollando contenidos de formación y van acompañando los procesos familiares, y hay grupos, ministerios, apostolados dedicados a en diferentes niveles a hacerlo, y el lo que mencionabas ahorita en especial de la temática, pensando en cómo necesitamos ser conscientes de ese camino de formación, porque lo que no se forma, se deforma. Sí. La batalla cultural y espiritual que hay afuera es tremenda, y necesitamos estar en esa constante formación, retomando la palabra de Dios, retomando la catequesis y el magisterio de la Iglesia, para ir retomando el camino, ¿no? ¿Por qué? Porque es muy posible que en el camino nos vamos perdiendo ante todas las cosas que nos quieren distraer, pero el hecho de tener estos espacios para centrarse, en el caso de los que trabajan en la pastoral de la vida familiar, pues que se reencuentran, que ven que otros están haciendo su misión, que encuentran cosas nuevas y experiencias que también no son nuevas, pero que te van motivando a seguir trabajando por la familia, ¿no? Y creo que el poder unirnos, convivir, compartir en cada espacio, y lo digo de manera abierta, ¿por qué? Porque alguien puede decir, ¿cómo me uno? Bueno, ahí en el grupo de matrimonios de tu parroquia. O a lo mejor ya levanté la mano y ya quiero ser servidor y estoy tratando de ayudar en aquella parroquia y a lo mejor necesito un proceso de formación para poder hacerlo mejor con las familias. O aquellos que están en una diócesis que a lo mejor, como decías, tienen tanta información y tantas cosas, pero ¿cómo nos ayudamos a encontrar el equilibrio y a ir dando esos pasos avanzando? Porque esto es una carrera que no es de 100 metros planos ni en 10 segundos, sino es un camino de toda la vida.
1: Es una maratón.
0: Es una maratón y lo que sigue, ¿no? Las ultramaratones, aquellos que recorren miles y cientos de kilómetros, pero esa es la realidad de la familia.
1: Sí, y tienes que tener el aguante, ¿no? Y la perseverancia, como en una maratón, no llega el que camina más rápido, sino el que se mantiene y llega a la meta final. Entonces yo creo que por eso es tan importante a todos los que están escuchando tu programa, a todos nuestros oyentes hispanos, recordarles la importancia de formarse. Tú dijiste, uno no forma, uno deforma, y yo también digo, uno no da lo que no tiene. Tienes que recibir esa formación para poder dar. Y es importantísimo que tomen el tiempo. Nosotros hacemos mucha abogacía y pedimos mucho. ¿Por qué? Porque sabemos la necesidad que tienen nuestros hermanos hispanos de una buena formación, Carlos, una formación sólida, de calidad, ¿verdad? No un atajo, no algo de medias tintas, sino algo muy bien hecho, bien formados, porque es importante que estemos preparados para esa misión. Y a veces veo, ¿no?, que a los hispanos, bueno, estos dos no, o sea, como que son... Los hispanos tenemos la capacidad, por la gracia de Dios, de aprender y formarnos para dar testimonio de esta buena nueva a los demás. O sea que es importante la formación.
0: Sí, y es algo que se va madurando a lo largo del tiempo. Porque muchas veces, nos sucede que podemos tener mucha teoría, y en la práctica, y es en donde, como dice el dicho, la puerca torció el rabo, porque nos cuesta trabajo. Podemos pensar que sabemos mucho, pero el amor que manifiesta una mamá o un papá cuando se levanta en la mañana todos los días para acompañar a sus hijos o para enfrentar los retos que vienen en el trabajo o en la vida, y que sepa que hay alguien que está orando por él o ella, que está acompañándolos para que aprenda a cómo mejorar y que pueda descubrir que ahí está Dios en cada paso para darles esa misión, como decía San Juan Pablo II, familia, sé lo que eres. Y en especial, ahorita que mencionabas a los Caballeros de Colón, pues me alegra mucho porque ya estás por allá trabajando con ellos en Washington y es parte también de esa misión que van a estar ustedes por ahí. Pero me encanta porque tuve la oportunidad hace unos 2 años de estar por allá en el santuario de San Juan Pablo II, que es un lugar hermoso, espectacular, allí en Washington D.C., en la capital de Estados Unidos, donde tienen toda esta información, toda esta historia que contar de San Juan Pablo II, y que verdaderamente podemos decir, muchos estamos hoy aquí gracias a lo que Dios le permitió sembrar a él, cuando éramos jóvenes, cuando hacía las jornadas mundiales de la juventud, que siguen siendo hoy una experiencia maravillosa. Me acuerdo que hay un espacio multimedia con las jornadas mundiales de la juventud ahí en el santuario, y también pues hay momentos que la gente va, por ejemplo, me platicaba, ¿no?, de que el día donde más visitantes tiene es cuando se realiza la Marcha por la Vida, que va gente de todo Estados Unidos a llevar adelante la bandera de la vida y de la familia, y que dices, wow, en cada lugar se abre una oportunidad, y estos testimonios de vida, en especial San Juan Pablo II, se convierte en una enseñanza maravillosa a través de sus documentos, a través de su vida, a través de su historia y a través de todo lo que nos ha dejado, Carla.
1: Por supuesto, es una bendición ser parte del Santuario Nacional de San Juan Pablo II y sobre todo servir a los ministerios interculturales. Tenemos una riqueza multicultural en la Iglesia, pero sí, el Papa de la Familia, Familiares Consorcio, es el documento maestro de todo lo que es el área de pastoral, matrimonial y familiar. Y creo también que el legado de San Juan Pablo II es muy valioso para nuestra comunidad, nuestra realidad. Ahora, un papa que quería muchísimo a Latinoamérica. Si recordamos, San Juan Pablo II, el primer país que visitó fue México y fue el último también que visitó. Entonces, ese amor a Latinoamérica y cómo nos ha forjado, como bien dijiste, alguno de nosotros, y yo me considero de ese grupo, somos de la generación de San Juan Pablo II. Me acuerdo que cuando fue a visitar Lima, mi papá básicamente me obligó a ir a ver al Papa, que se presentaba en el hipódromo de Monterrico, y mira, recién ahora, después de tanto tiempo, he podido rescatar, porque eso es algo valioso también, los documentos de la Iglesia están archivados, el discurso que él dio en ese día, que yo a los 12 años quizás no le daba mucha importancia, pero ahora con el tiempo transcurrido, la experiencia, veo qué valioso fue el mensaje que él nos dio y cómo nosotros podemos colaborar para fortalecer a las familias.
0: Y esto que dices es como aquel pasaje del Evangelio en el capítulo 13, donde están todas las parábolas de Jesús en San Mateo, que una de las últimas parábolas del reino dice, es como un maestro de la ley que tiene un arcón donde tiene cosas antiguas y cosas nuevas. Y cada uno tiene en su vida experiencias que atesorar para descubrir que ha vivido en una familia hispana, que ha vivido en una familia católica, que sus padres y sus abuelos hicieron un esfuerzo por llevarles la fe, y también que hubo retos y que hubo necesidades, y que quizá nosotros hoy tenemos una mejor oportunidad que ellos, pero que cada uno en cada familia ha hecho lo mejor que pudo con lo que tuvo, y también que Dios ha estado ahí, porque la fe se ha transmitido y se sigue transmitiendo. Pero por eso hoy el reto grande es despertar a ese gigante dormido que son los padres de familia, que van a la catequesis para que descubran ese llamado y que descubran su misión, así como aquellos dos que iban caminando de Jerusalén a Emaús y que habían vivido la crucifixión de Cristo, y hay quien dice, bueno, probablemente solamente se nombró a uno, pero es posible que era él y su esposa, que iban caminando de regreso, porque ella había estado también ahí. Entonces iban caminando como familia, con ese dolor, con esa tristeza, pero Cristo les va ayudando a reencontrar la historia. Y ahorita que decías, bueno, yo tenía 12 años cuando vi al Papa San Juan Pablo II, y mira, de ese arcón saqué los documentos y los pude encontrar y los pude volver a leer y me pude conectar con esa historia, ¿no? Con esa historia de vida familiar, con tu papá, con tu historia, y dices, wow, sí. Esa es la historia que sembramos en familia. en una familia de fe, ¿no? ¿Y con qué te gustaría ir cerrando, Carla? Pues que vienes con la Federación, que estás por ahí en el santuario de San Juan Pablo II y que sigues llevando el Evangelio a través de cada una de las cosas que haces.
1: Sí, me gustaría también ir cerrando comentando que el santuario también está conectado directamente con los Caballeros de Colón. Y los Caballeros de Colón hacen una labor increíble dentro de la Iglesia Católica, especialmente para ayudar a los hispanos a redescubrir el rol de padres de familia, esa paternidad y la masculinidad. Es tan importante, Carlos. Yo creo que la labor que los Caballeros hacen es encomiable y lo que ellos puedan compartir en la Federación sirve mucho también y ayuda en el proceso de formación.
0: Mira, pues qué bueno, Carla, y te agradezco mucho y los invito a que conozcan un poco más. Váyanse a la página de internet de los Caballeros, kofc.org/es de español, kofc.org/es de español. Y nosotros cerramos orando, haciendo familia juntos, y hacemos hoy el quinto misterio glorioso, que es la coronación de la Virgen María como reina de cielo y tierra, y ponemos a la reina también de nuestras familias, pidiendo por aquellas grandes necesidades que hay en cada familia, y lo hacemos en nombre del Padre, del Hijo y del Espíritu Santo. Amén. Padre nuestro que estás en el cielo, santificado sea tu nombre. Venga a nosotros tu reino, hágase tu voluntad en la tierra como en el cielo.
1: Danos hoy nuestro pan de cada día, perdona nuestras ofensas como también nosotros perdonamos a los que nos ofenden. Y no nos dejes caer en tentación, mas líbranos de todo mal. Amén.
0: Dios te salve María, llena eres de gracia, el Señor es contigo. Bendita tú eres entre todas las mujeres y bendito es el fruto de tu vientre, Jesús.
1: Santa María, Madre de Dios, ruega por nosotros pecadores, ahora y en la hora de nuestra muerte. Amén.
0: Dios te salve María, llena eres de gracia, el Señor es contigo. Bendita tú eres entre todas las mujeres, y bendito es el fruto de tu vientre, Jesús.
1: Santa María, Madre de Dios, ruega por nosotros pecadores, ahora y en la hora de nuestra muerte. Amén.
0: Dios te salve María, llena eres de gracia, el Señor es contigo. Bendita tú eres entre todas las mujeres, y bendito es el fruto de tu vientre, Jesús.
1: Santa María, Madre de Dios, ruega por nosotros pecadores, ahora y en la hora de nuestra muerte. Amén.
0: Dios te salve María, llena eres de gracia, el Señor es contigo. Bendita tú eres entre todas las mujeres, y bendito es el fruto de tu vientre, Jesús.
1: Santa María, Madre de Dios, ruega por nosotros pecadores, ahora y en la hora de nuestra muerte. Amén.
0: Dios te salve María, llena eres de gracia, el Señor es contigo. Bendita tú eres entre todas las mujeres, y bendito es el fruto de tu vientre, Jesús.
1: Santa María, Madre de Dios, ruega por nosotros pecadores, ahora y en la hora de nuestra muerte. Amén.
0: Dios te salve María, llena eres de gracia, el Señor es contigo. Bendita tú eres entre todas las mujeres, y bendito es el fruto de tu vientre, Jesús.
1: Santa María, Madre de Dios, ruega por nosotros pecadores, ahora y en la hora de nuestra muerte. Amén.
0: Dios te salve María, llena eres de gracia, el Señor es contigo. Bendita tú eres entre todas las mujeres, y bendito es el fruto de tu vientre, Jesús.
1: Santa María, Madre de Dios, ruega por nosotros pecadores, ahora y en la hora de nuestra muerte. Amén.
0: Dios te salve María, llena eres de gracia, el Señor es contigo. Bendita tú eres entre todas las mujeres, y bendito es el fruto de tu vientre, Jesús.
1: Santa María, Madre de Dios, ruega por nosotros pecadores, ahora y en la hora de nuestra muerte. Amén.
0: Dios te salve María, llena eres de gracia, el Señor es contigo. Bendita tú eres entre todas las mujeres, y bendito es el fruto de tu vientre, Jesús.
1: Santa María, Madre de Dios, ruega por nosotros pecadores, ahora y en la hora de nuestra muerte. Amén.
0: Dios te salve María, llena eres de gracia, el Señor es contigo. Bendita tú eres entre todas las mujeres, y bendito es el fruto de tu vientre, Jesús.
1: Santa María, Madre de Dios, ruega por nosotros pecadores, ahora y en la hora de nuestra muerte. Amén.
0: Gloria al Padre, al Hijo y al Espíritu Santo.
1: Como era en un principio, ahora y siempre, por los siglos de los siglos. Amén.
0: Jesús mío, perdona nuestros pecados, líbranos del fuego del infierno, lleva al cielo a todas las almas, socorre especialmente a las más necesitadas de tu divina misericordia. Dulce Madre, no te alejes, tú viste de mí no apartes, ven conmigo a todas partes y solo nunca nos dejes, ya que nos proteges tanto como verdadera Madre. Cúbrenos con tu manto y haz que nos bendiga el Padre, el Hijo y el Espíritu Santo. Amén. Muchas gracias, Carla, Ferrando. Un abrazo hasta Washington, D.C. Dios te bendiga. Muchas gracias.
1: Gracias a ti también, Carlos. Bendiciones. Hasta pronto.
0: Sigamos haciendo familia. Recuerda, hoy es tu gran día.

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1: La paz de Jesús sea, queridos hermanos, para ustedes. Damos gracias al Señor por este espacio de formación. Damos gracias porque nos da la oportunidad de un nuevo día para poder formarnos en familia. Porque recuerden, cuando uno no conoce la fe, pues difícilmente la puede amar. Nadie ama lo que no conoce. Y pues vamos a pedirle al Señor la gracia especial de poder abrir el corazón para vivir este espacio de formación. Somos las hermanas comunicadoras eucarísticas del Padre Celestial y estamos en este espacio radial de...
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1: Siendo luz para todos los hombres. Estamos desde la ciudad de Cali, Colombia, a través de Radio Católica Mundial. Y hoy tenemos un invitado muy especial. Y él mismo se va a presentar porque ya ha estado en ocasiones anteriores, pero muchos de nuestros oyentes puede que sea su primera vez o que pues justamente no hayan estado en el programa en el que estuvo el padre acompañándonos. Entonces está con nosotros el padre Hammer. Padre, bienvenido y cuéntenos quién es usted, cuánto lleva de vida sacerdotal, qué ministerio está ejerciendo en este momento y nuevamente bienvenido.
2: Hola hermana, muy buenas a usted, buenas a todas las personas que en este momento nos están viendo y nos están escuchando. Soy el padre Jamerarú Martínez Parra, yo soy de Puerto Boyacá, Boyacá, una zona del Magdalena Medio aquí en Colombia, de bastante calor, hace bastante calorcito allí, pero ese calor también es el que genera la gente, las personas que tienen un corazón muy, muy caluroso de amor, de cariño y de servicio a los demás. Llevo ya casi 18 años, este año cumplo 18 años de sacerdote, al servicio de Dios, al servicio de la iglesia, y en este momento yo hago parte del Obispado Castrense Colombia, y mi servicio lo presto en la Fuerza Aeroespacial Colombiana. En este momento estoy aquí en la ciudad de Cali, en la Escuela Militar de Aviación Marco Fidel Suárez, donde se forman los caballeros y damas de la Fuerza Aeroespacial Colombiana.
1: Bueno, padre, muchísimas gracias por aceptar esta invitación, gracias por acompañarnos en este espacio de formación y queridos oyentes, aquellos que estén conectados por primera vez, pues les damos la bienvenida, gracias por compartir este espacio con nosotros y los invitamos a que estén continuamente en estos programas en que juntos nos formamos en nuestra fe. Vamos a desarrollar un tema muy importante, pero antes de eso los invito a que empecemos, podemos empezar en todo momento nuestras actividades invocando a la Santísima Trinidad.
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1: Bueno, y para eso vamos a invitar al Padre, que sea el que nos acompañe en este momento de oración para encomendar este programa.
2: En el nombre del Padre, del Hijo y del Espíritu Santo. Amén.
1: Amén.
2: Dios de amor, Dios uno y trino, que todos los días nos acompaña, que todos los días nos llena de su presencia y de su amor, que todos los días nos fortalece. Te damos gracias por ello, Dios de amor y misericordia. Te damos gracias porque tu amor lo sentimos todos los días. Ese amor que levanta, ese amor que fortalece. Ese amor que da alegría a nuestros corazones a pesar de los momentos duros y difíciles que pasamos. Ese amor que disipa toda clase de tristeza, de aburrimiento. Soy consciente de que estar al lado de tuyo, Dios de amor, me ayuda a estar en paz y en alegría. Querido hermano, querida hermana que en este momento nos está viendo y nos está escuchando, los invito a que abran su corazón a Dios. No le tengan miedo, no sientan temor, no sean tímidos con Él. Siéntanse en confianza con Él. Abran ese corazón para que Él habite en Él. En nuestro corazón, o fuimos hechos, digo yo, nosotros fuimos hechos con una habitación en nuestros corazones. Y esa habitación se llena de Dios. En esa habitación no puede albergarse el pecado o las realidades de este mundo. En esa habitación no puede albergarse el pecado o las realidades de este mundo. Esa habitación es única y exclusivamente para Dios.

0: con nuestras familias, en el estudio, en el diario vivir. Démosle gracias a Él porque hemos sentido su presencia. Y pidámosle que nos siga acompañando durante este fin de semana que se acerca, para que en este domingo, con mucha alegría y mucho entusiasmo, lo podamos vivir, lo podamos celebrar alrededor de la Eucaristía. Gloria al Padre, al Hijo y al Espíritu Santo.
1: Como era en el principio, ahora y siempre, por los siglos de los siglos. Amén. María, hija predilecta del Padre, ruega por nosotros. Amén.
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1: Así es, queridos hermanos, después de esta hermosa oración que el Padre nos ha regalado, ya esta semana estamos terminando lo que hemos venido viendo en el transcurso de esta temporada y hemos aprendido algunas cosas específicas de cómo los sacrificios de expiación se hacían en el Antiguo Testamento. Pero no sé, queridos oyentes, sí sabemos que esa no es la única ofrenda que los israelitas presentaban a Dios, porque el pueblo de Israel presentaba también varios tipos de ofrenda. Al igual que en la actualidad nosotros podemos tener diferentes maneras de ofrecerle al Señor. Entonces, la idea es que en este transcurso del programa podamos comprender cómo nuestra propia vida es una ofrenda al Señor. Entonces, les invito a que meditemos en este tema de hoy, que es la vida como ofrenda, ¿sí? Entonces, antes de empezar con todo el desarrollo de nuestro tema, los invito a que vamos a un pensamiento.
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1: El amor se demuestra con los hechos. Padre, ¿usted qué opina de esta frase? El amor se demuestra con los hechos.
0: Las palabras se las lleva el viento.
1: Ay, mire, es como el complemento de la frase. Claro. El amor se demuestra con los hechos, las palabras se las lleva el viento.
0: Sí, porque muchas veces en el diario vivir de nosotros, te amo, te quiero, se le dice al esposo, se le dice a la esposa, se le dice a la mamá, se le dice al papá.
1: A los hermanos.
0: A los hermanos, a los cercanos. Pero en los hechos es donde nos damos cuenta si verdaderamente esas palabras están alineadas con lo que sentimos o con lo que estamos expresando, ¿cierto? Entonces, esto, las palabras se las llevan el viento, pero los hechos son los que demuestran verdaderamente esa realidad del amor.
1: Porque mire que unido a lo que usted dice, Padre, en primera de Juan 3:18 nos dice la palabra de Dios: hijos míos, no amemos de palabra ni de boca, sino con obras y según la verdad. Lo decías, Padre, las palabras se las lleva el viento. A veces, y también en, pues como en la sociedad, se distorsiona la palabra amor. A mí me causa ahorita risa, pero pues yo también estaba metida en esa misma sopa, antes de la vida consagrada. Yo tenía amigas de la universidad que recién conocían a un joven y ya lo amaban. Entonces, claro, uno es entonces le causa como risa, pero como uno está metido en el mismo cuento, es como normal, ¿no? Y entonces una semana y yo amo a esta persona y no, pues, es el amor de mi vida. Y la palabra amor la utilizamos como para todo, ¿no? Yo amo, no sé, hacer esto, comer esto. Entonces, como que ya cuando uno habla la palabra amor, no se refiere a lo que realmente es el amor, ¿sí? De ahí la importancia de que tengamos claro que el amor implica muchas cosas. El tema es la vida como ofrenda. El amor nos hace salir de nosotros mismos. Antes del programa compartíamos con el Padre que a veces uno dice, listo, cuando vienen esas preguntas existenciales de quién soy, para dónde voy, o sea, Dios, ¿por qué me creó? O sea, ¿es que me necesitaba? ¿O por qué? Y que uno puede pensar, listo, tal vez Dios me creó por puro exceso de amor. O sea, él no tenía por qué crearme, no era una necesidad para él, pero me creó. Y meditábamos un poco, Padre, antes del programa, y creo que le compartamos a nuestros queridos oyentes, porque usted me hacía reflexionar en algo, de que el amor siempre es donación. Y quién sabe de donación, quién sabe de lo que realmente es el amor, pues es Dios, porque Dios es amor.
0: Sí, eso sí es muy cierto. Mire, hablamos de la Santísima Trinidad, Padre, Hijo y Espíritu Santo, tres personas, porque si empezamos a hablar, y las tres personas se aman, ¿no? Las tres personas se aman y se complementan en su servicio. Si hablamos de un amor de dos, se puede convertir en un amor egoísta, ¿cierto? El amor se debe abrir a un tercero.
1: Como cuando hablamos del matrimonio, ¿no? Que debe estar abierto a la vida.
0: Sí, ese ya sería un amor erótico, como hablamos, se plantea. Uh-huh. Y ese amor erótico en

0: El buen uso de la palabra es un amor de un hombre y una mujer bajo el sacramento del matrimonio abiertos a la vida para que nazcan los hijos. En pocas palabras, el amor de un hombre y de una mujer se puede pesar, se puede ver. No, eso no se ve ni se pesa. Pero a veces uno dice, sí se puede ver y se puede pesar en qué. Que los hijos son la materialización
1: De
0: de
1: ese
0: ese amor
1: amor.
0: de ellos, que se abre hacia los demás, ¿sí? Que se abre hacia los demás. Hay un cuento, pues yo lo relaciono así, el cuento de Pinocho, ¿sí? Y el cuento de Pinocho para mí es como el libro del Génesis, la creación de Dios. Entonces vemos, nosotros sabemos que Dios es uno y trino, ¿sí? Pero en el cuento de Pinocho hay un señor que hace un títere. Este señor se llama Gepeto, ¿sí? Y Gepeto, ¿Gepeto o Gepeto? Gepeto, creo que
1: Pues
0: es
1: nuestra
0: Gepeto.
1: hermana del máster nos va a ayudar a buscar, a ver que tengamos claridad del nombre.
0: Y
1: Pero bueno.
0: entonces Gepeto hace este títere de madera, y mire lo interesante, muy parecido al libro del Génesis, que Dios no lo ve, perdón, que Gepeto no lo ve como una creación, sino que Gepeto lo ve como ¿qué?
1: Como su hijo.
0: Como un hijo. Es el amor, yo hago esa relación, el amor de Dios es tan grande que a nosotros no solamente nos crea, nosotros no solamente somos unas criaturas, no somos una hechura, digámoslo así, sino que fuera de eso, Dios nos ve como a sus hijos,
1: Padre,
0: nos ama y nos quiere.
1: perdona, padre, estás en lo cierto.
0: Gepeto,
1: Gepeto.
0: sí, Gepeto. Entonces, yo
1: Gracias, hermana.
0: siempre relaciono ese cuento con la creación, que Gepeto siempre vio a esta creación, no como una creación, sino que lo vio como su hijo y le brindó ese amor y ese cariño. De por cierto que pues que hay otro elemento aquí, saliendo un poquito del tema del amor, y es que todos los seres humanos tenemos conciencia, que es la voz de Dios en el corazón del hombre, que eso lo va a decir el Concilio Vaticano II, es la voz de Dios en nuestro interior, ¿cierto? Esa es la conciencia. Este títere que Gepeto hace y que lo ve como su hijo, no tiene conciencia. ¿Cuál va a ser la conciencia entonces de Pinocho? Pepe el Grillo. Pepe el Grillo siempre va a estar ahí diciéndole, oiga, está haciendo las cosas bien, está haciendo las cosas mal. Es la conciencia. Pero lo más importante es eso, es que Gepeto no ve a Pinocho como una creación, sino que lo ve como su hijo. De esa misma manera Dios nos ve a nosotros. Su amor no es egoísta, su amor se abre hacia todos nosotros.
1: Padre, entonces cuando uno llega en ese momento, que no solamente es en la juventud, sino en cualquier estado, en eso de preguntarse, bueno, ¿y Dios por qué me creó? Aterrizándolo aún más, ¿qué podríamos decir? O sea, que realmente Dios nos creó, sí, por amor, pero porque quería compartir su amor con nosotros. Y de ahí que no nos ve como creación, sino que nos ve como hijos de Dios.
0: Sí, hay algo que nosotros de pronto no hemos podido entender, o de pronto lo sabemos y no lo ha sido muy difícil aplicarlo. Padre, Hijo y Espíritu Santo es una comunidad que se aman, que se quieren. Él también porque nos crea, ya dijimos que nos crea porque nos ama y nos quiere, pero Él también nos crea para que nosotros vivamos como una comunidad. Y esa comunidad no puede ser una realidad egoísta, sino es una comunidad donde nos amemos, donde nos queremos, donde nos respetemos, donde nos ayudemos. Dios quiere que nosotros vivamos a imitación de la Santísima Trinidad. ¿Qué es la iglesia?
1: Una familia.
0: Es una comunidad donde sus inicios están alrededor del amor, de la comunidad. Recuerde lo que decían los Hechos de los Apóstoles, las personas cuando veían a los apóstoles. Mire cómo se aman. Y ese mire cómo se aman eran dos que se amaban, tres que se amaban, no, una comunidad completa que se amaba. Entonces Dios nos ha creado también para eso, para que hagamos parte de la comunidad, en nuestro caso la iglesia, y nos amemos y nos queramos todos.
1: Hermoso eso. Miren que por eso es necesario hacernos conscientes de ese amor de Dios, dejar que Dios nos, sí, sentir, abrirnos al amor de Dios. Una vez escuchaba en un predicador que decía, qué importante es amar, pero más importante es dejarse amar, porque a veces uno con tantas heridas cierra el corazón y uno no deja y Dios se inventa miles de maneras para darte a entender que te ama, y uno cerrado, ¿no? Y uno se queda en las heridas, y uno vive con sus heridas, y hace mal a los demás a través de esa herida, y uno se cierra al amor de Dios. Y qué tan fácil es poder tomar la conciencia de que en todo, que lo hablabas también, Padre, antes del programa, Dios nos demuestra el amor, la creación misma es un signo de su amor. El que nos mantenga con vida es un signo de su amor. O sea, Él nos sostiene, porque si Dios no nos sostendría, no nos sostiene, hermanos, pues se acaba nuestra existencia. Él es el que nos sostiene.
0: Claro, todo se sostiene gracias a ese amor y esa misericordia de Él para con lo que creó y para lo que nosotros somos. Una de las fuentes de la revelación, precisamente, es la creación. Sí, es una de las fuentes de la revelación. Sabemos que Dios se nos revela por medio de la Escritura, por medio de la tradición, por medio del magisterio, pero también por medio de la creación, porque ahí se ve plasmado el amor de Dios para con nosotros también.
1: Pues ya estamos conscientes de que, bueno, hablamos de ese exceso de amor en que Dios nos creó, y esa correspondencia de amor, a veces el Señor está consciente de que somos hechos de barro, ¿no? Y que aunque queramos complacerle, amarle, pues tendemos siempre, lo que dice San Pablo, no hago el bien que quiero y hago el mal que no deseo. Entonces, a veces la embarramos. Y eso nos pasa en todas las circunstancias de la vida y en todos los estados de vida. En la vida consagrada, en la vida sacerdotal, en la vida laical. Sí, porque somos frágiles. Y de ahí, como estamos conscientes de esa fragilidad, pues tenemos que buscar la manera de reparar cuando, pues, fallamos, ¿cierto? Y en programas anteriores hablábamos de cómo el pueblo judío ofrecía sacrificios a holocaustos, que representaba esa entrega completa a Dios. Ahora nosotros, queridos hermanos, con la redención obrada por Cristo, estamos invitados, como dice San Pablo en la carta a los Romanos, que lo va a leer textualmente en Romanos 12:1, exhorto pues, hermanos, por la misericordia de Dios, a que ofrezcáis a vosotros mismos como un sacrificio vivo, santo y agradable a Dios. Tal debería ser vuestro culto espiritual. Porque él hace referencia a que nosotros mismos nos ofrecemos. Recuerdan que el título, la vida como ofrenda. Porque todo lo que hacemos debe tener ese sentido de que, o sea, que cuando el Señor vea mi obrar, se sienta contento. Pero como lo hablaba anteriormente, somos frágiles y cometemos errores. Pues normalmente cuando uno ve un niño que está jugando y está con su pelota, él no va a querer tal vez quebrar un vidrio, pero pum, la embarra y manda la pelota donde no es y quiebra el vidrio. Va donde su papá, porque él sabe que él no tiene manera de cómo reparar eso. Y el papá busca la manera, pero solo el papá, con que vaya donde el vecino y le diga, ay, mira, qué pena, mi niño no quería, discúlpalo. No, el vecino le va a decir, ay, qué pena, sí, yo lo disculpo, pero organízame, no sé, la ventana, bueno, o lo que dañó su niño. Así es nuestra vida, o sea, el Señor sabe que le amamos, que nos esforzamos, pero cuando la embarramos. Y no solo en el caso de embarrar, porque lo vamos a ver en el transcurso del programa, también en esa acción de gracias de que el Señor me ha dado tanto, como yo puedo demostrarle ese amor. Y Padre, desde su experiencia como sacerdote, porque el acto más hermoso en que uno puede ver esa misericordia, ese perdón de Dios, es en la confesión. Entonces, ¿cómo lograr entender que en esa fragilidad que como humanos tenemos, que aunque queramos agradar al Señor, estamos siempre con la tendencia de embarrarla, por decirlo así coloquialmente, de fallarle? ¿Cómo no desesperarnos y confiar constantemente en la misericordia de Dios? Porque lo vemos palpado en el sacramento de la confesión, pero a veces uno puede caer mucho en ¿para qué me confieso si yo siempre caigo en lo mismo? El Señor ya está cansado de perdonarme, y a veces uno puede caer en esa, yo digo, es una tentación, porque Dios siempre está dispuesto a perdonar.
0: Sí, eso sí es cierto. Dios siempre está dispuesto, yo a veces lo digo de la siguiente manera, Dios se derrite en esa realidad del amor, se derrite por nosotros cuando nosotros llegamos a Él arrepentidos totalmente de lo que hemos hecho mal. Dios, ante un arrepentimiento, siempre va a estar dispuesto a perdonarnos. Lo más interesante ahí. Estamos hablando del amor, y uno de los enemigos del amor es el egoísmo. ¿Sí? Mire que toda base del pecado, o la base del pecado, es el egoísmo. Cuando nosotros nos salimos de lo que Dios quiere para nosotros, caemos en ese egoísmo. Es yo, no me importa Dios y no me importa los demás, no me importa la creación, solamente yo. Es un egoísmo. Y el egoísmo muchas veces nos lleva a pecar. Y nos enceguece tanto en un egocentrismo que no nos arrepentimos. Ese es el peligro de ir en contra de ese amor de Dios, o como decía usted ahorita, no dejarnos amar por Dios. Si no nos dejamos amar por Dios, empiezo a amarme a mí mismo. Y cuando yo me amo a mí mismo, me pierdo en el pecado, voy en contra de Dios. Por eso Dios, en el sacramento de la confesión, es como el padre ante el hijo arrepentido, ante el hijo pródigo, abiertos para recibirnos y darnos nuevamente esa dignidad de hijos que somos de él.
1: Tan hermoso eso que dice padre, la dignidad de hijos de Dios. Bueno, ese tema está muy interesante y vamos a seguir desarrollándolo, pero antes les quiero invitar a aquellos que están conectados por primera vez, hacerles una invitación. Yo ahorita les explico bien cómo es la invitación, pero mañana tenemos un concierto eucarístico hermoso y no se lo pueden perder a través de nuestras redes sociales, a través de YouTube y Facebook. ¿Cómo nos buscan a través de las redes sociales? En YouTube y en Facebook como Comunicadoras Eucarísticas, en Instagram y en TikTok como Comunicadoras-CEPC. También pueden entrar a nuestra página web comunicadoras.org y conocer un poquito más de nuestra espiritualidad. Ahí mismo pueden encontrar todo un seriado que hemos hecho de corazón a corazón, que es toda una temporada en que hablamos de diferentes temas y es un seriado muy interesante que lo pueden encontrar en nuestra página web en la sección de producciones. Entonces, súper invitados para que conozcan nuestra página web. Y ahora sí los invitamos a una sección hermosa en la que vamos a conocer más toda la experiencia eucarística que el Señor hace en nuestra vida. Y hoy justamente con el invitado que tenemos. Entonces vamos a Presencia de Amor.
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1: Bueno, y como lo decía en toda la cortinilla de Presencia de Amor, es esa presencia viva y real de Jesús sacramentado que se nos demuestra en todas las circunstancias. Y hoy especialmente tenemos un regalo muy hermoso del Señor, porque recordemos que cuando el sacerdote se hace presente en medio de la sociedad, es el mismo Cristo a través de él. Entonces, antes de que el Padre nos cuente un poquito como esas experiencias que ha tenido en su vida sacerdotal, nuestra hermana del máster tiene una invitación para hacernos. Entonces, hermana Araceli, dime si ya estás lista para que nos puedas dar esta gran invitación.
4: Aquí estoy lista y preparada, ansiosa de poder escuchar esta nueva sección de Presencia de Amor que nos van a compartir ahora. Pero antes de que la escuchemos, querida familia, quiero invitarles a que mañana nos encontremos. ¿En qué? ¿En dónde? ¿Cómo? ¿Cómo va a ser esto? En un concierto eucarístico muy especial. Bueno, le comento, padre, le comento, hermana Mónica, va a ser desde las 7 p.m. hasta las 10 p.m. hora Colombia. Ustedes pueden sintonizarlo a través de las redes sociales. Ya nuestra hermana Mónica nos dio los nombres para que podamos ingresar y buscarlos. Y vamos a vivir este concierto eucarístico con el corazón dispuesto. Nos vamos a unir todas nuestras voces angelicales para poder alabar a Jesús Eucaristía y poner a nuestras familias, nuestras intenciones, nuestros pesares, todo aquello que tenemos en el corazón, bajo el manto amoroso de María Santísima. Así que será un momento para que podamos renovar las fuerzas, la esperanza, fortalecer la fe, y sobre todo vamos a experimentar ese amor de Dios, esa presencia de Él a través de Jesús Eucaristía. Así que todos están cordialmente invitados, los esperamos desde las 7 p.m. hora Colombia hasta las 10 p.m. Así que muy atentos, muy dispuestos también para poder alabar y encontrarnos juntos en este bonito concierto. Ahora sí, queridos hermanos, estamos ansiosos de poder escucharlos y bueno, saludamos a los que nos siguen a través de redes sociales, los que nos escuchan a través de Radio Católica Mundial, los que nos siguen en la transmisión de Facebook, en la transmisión de YouTube. Así que muchas gracias, queridos hermanos, por estar con nosotros. Ahora sí, cuéntenos, hermana Mónica, padre, cuéntenos cuál es esa experiencia que hoy quiere compartir con nosotros.
1: Gracias, hermana Araceli, por esa invitación especial que nos haces. Y recuerden, queridos hermanos, que también es para que compartan esta invitación que les dimos mañana en este gran concierto eucarístico. Compartan ese enlace que vamos a estar poniendo a través de nuestras redes sociales para que puedan seguir esta transmisión. Y ahora sí, padre, cuéntenos un poquito cómo ha sido o algo que pueda compartir con nuestros oyentes también de esa experiencia sacerdotal. Porque yo me supongo que el padre al inicio nos contaba que son 18 años, pero casi, que va a cumplir 18. Casi 18, ajá. Son 18 años de experiencias en que Jesús y usted han aventurado esta vida consagrada al Señor. Cuéntenos.
0: Bueno, hay dos experiencias que me gustaría traer acá. La primera, yo soy un convencido de la Eucaristía. Como sacerdote celebramos la Eucaristía todos los días, no porque nos toca, no, sino porque verdaderamente soy un convencido y un enamorado del sacramento de la Eucaristía. En ese primer momento de poder consagrar el pan y el vino por la gracia del Espíritu Santo en nuestras manos. Uh-huh. En la ordenación sacerdotal nos ungen las manos y entonces ahí actúa la gracia de Dios, actúa el Espíritu Santo para que el pan y el vino, somos instrumentos de Dios, para que el pan y el vino se conviertan en el cuerpo y la sangre de Cristo, ¿cierto? Entonces soy muy convencido de la Eucaristía, creo realmente que en el pan y el vino está la presencia de Cristo, su alma, su divinidad, su cuerpo y su sangre. Soy enamorado de la Eucaristía. Y viendo esa realidad de estar enamorado de la Eucaristía, hubo un momento que estuve delicado de salud y me enviaron un medicamento. Empecé a tomar el medicamento, normal. Pero en esa época también entré en una depresión. En una depresión, una tristeza, ese dolor acá en el pecho. Yo a veces llegaba a la habitación, me ponía a llorar. Y yo lloraba y lloraba y yo decía, ¿pero qué es lo que me está pasando? ¿Qué me está pasando? La mejor manera de poder salir de esto fue visitar el Santísimo. La Eucaristía y el Santísimo. Todos los días. Ahí me di cuenta de la fuerza de la presencia de Cristo en el pan y en el vino. Y especialmente del poder ir al Santísimo. Yo sentía que Jesús estaba conmigo, me acompañaba, me consolaba. Y yo decía, ¿pero qué es? ¿Qué es? ¿Qué es? ¿Qué es lo que me está pasando? Y pues vi uno de los contraindicaciones del medicamento y decía que generaba depresión. Que uno de los efectos secundarios era que generaba depresión. Claro, hablé con el médico, inmediatamente paramos el tratamiento. Pero fue eso, en ese momento tan duro y tan difícil, de angustia, desespero, de tristeza, que uno no le encuentra razón y uno decía, ¿por qué? Me sostuve, fue en la Eucaristía y en la visita al Santísimo. Es lo mejor, sí. Si alguno de ustedes está pasando un momento duro, si alguno de ustedes está pasando un momento crítico, donde piensa que no hay solución, donde piensa que no hay salida, visiten el Santísimo y participen de la Eucaristía, reciban el cuerpo y la sangre de Cristo y contemplen a ese Jesús Eucaristía que ahí uno va sintiendo la calma, la tranquilidad, la paz y va sintiendo esa alegría de Dios. Y el segundo es una experiencia que les conté a las hermanas en una de las Eucaristías, con el sacramento de la unción de los enfermos. Me tocó ir a la dorada Caldas a ponerle los santos óleos a un enfermo y estaba bastante deteriorado. Tenía cáncer, ¿sí? Con el respeto a las familias, pues ya él ya olía feo, estaba descomponiendo vivo, ¿sí? Y cuando yo lo veo, era una radiografía viviente, no tenía músculos, era la piel sobre los huesitos, y levantó la mano y me hizo así, que fuera. Cuando yo llegué, él me cogió del cuello y me
1: acercó,
0: me inclinó hacia él. Claro, sentí más el olor. Pero independientemente de esto, me dijo dos cosas que todavía incluso las menciono por ahí y me hacen resuenan. Me dijo, yo creo en Dios. Yo decía, oiga, este hombre está que se muere y ama a Dios. siente que Dios lo está acompañando en el dolor y en el sufrimiento, él siente que Dios lo está acompañando, ¿sí? Dice, yo amo a Dios. Y la segunda frase me dijo, yo creo en los sacerdotes, ¿sí? Era un hombre de mucha fe, era un hombre que vivía mucho el amor de Dios, ¿sí? Y a pesar del momento que estaba viviendo tan duro y tan difícil, vuelvo, insisto, él sentía que Dios lo amaba, que Dios lo quería. Y él veía en el sacerdote, en el sacramento del orden sacerdotal, la presencia de Cristo. Y él pidió no solamente que le pusiera los santos óleos, sino el sacramento, la Eucaristía, de darle la comunión, ¿sí? Lamentablemente a los 2 días lo tenía en la puerta del templo rociándole agua bendita para despedirlo al cementerio, ¿cierto? Pero ese hombre tocó mucho mi vocación sacerdotal. A pesar de su dolor y de sufrimiento, me enseñó que Dios siempre nos acompaña en todo momento y que nuestra fe no se puede quebrantar. Nuestra fe debe ser fiel a Él, porque recuerde que nuestras recompensas no se dan en este mundo, la recompensa se da en el cielo, y este hombre lo tenía claro.
1: Padre, hermoso eso que nos cuenta. Muchas gracias por abrir su corazón y contar estas experiencias. Me parece hermoso lo que nos mencionabas de cómo, siendo sacerdote, constantemente haces ese acto de fe y decir, es que yo creo firmemente que Jesús está vivo, real, en el Santísimo Sacramento. Porque seguramente, Padre, para usted no es un secreto de que continuamente dentro de la misma iglesia difícilmente o fácilmente se puede caer en la rutina, ¿no? Y creer que es un signo, que es un símbolo, y le pasa a los fieles, le pasa a los sacerdotes, a los consagrados. Y nosotros con esta sección queremos que nosotros como tal, y también ustedes, queridos oyentes que nos escuchan, podamos crecer en este amor a la Eucaristía. Alguna vez escuchábamos de una persona misionera que también, digamos, como su centro, encontró su misión particular dentro de la iglesia, y es fomentar la adoración eucarística. Y para nosotras como comunicadoras eucarísticas del Padre Celestial, es muy importante promover la adoración eucarística. Y este misionero que también hace esa, pues sí, valga la redundancia, esta misión en los diferentes países por donde está, y nos colaboraba un poco y nos hablaba de cómo implementar, cómo animar a las personas a tener capillas de adoración y a los sacerdotes animarlos a abrir capillas de adoración. Nos decía, sí, citando unas palabras de Madre Teresa de Calcuta, el lugar más poderoso sobre la tierra es delante de Jesús sacramentado. Si las personas supieran que el lugar más poderoso es donde está Jesús sacramentado, las capillas nunca estuvieran solas, siempre Jesús estuviera acompañado. Y cuando se logra tener una capilla, pues a veces está el Santísimo, pero solito, expuesto y nadie lo visita. Si supiéramos, hermanos, que el lugar más poderoso es el Santísimo Sacramento, correríamos constantemente a la presencia de Jesús. Y a veces buscamos, como usted decía, Padre, que le daba este consejo a nuestros oyentes. Ahorita hay enfermedades muy comunes y entre esas está la depresión, la ansiedad. Y muchas personas padecen de eso. En la vida consagrada, personas muy creyentes, porque son realidades a veces muy humanas que nos acosan. Y saber que el mejor médico, obviamente también acompañado con un proceso pues de un profesional, porque la salud no está ajena a la fe, el mejor médico es Jesús sacramentado, que tú puedas desahogar tu corazón. Y a veces buscamos solo la ayuda humana y nos olvidamos de que Jesús se quedó en el Santísimo Sacramento por nosotros. Él desea acompañarnos porque Él desea cumplir su palabra. Yo quiero estar con ustedes hasta el fin de los tiempos. O sea, no estamos solos. Jesús está con nosotros. Y el Padre hermosamente nos compartía su experiencia. Y así, lo que le pasó al Padre también te puede pasar a ti, querido oyente. Si estás pasando ahorita por una necesidad que te está llevando una depresión o una ansiedad por diferentes circunstancias, propias o en un círculo familiar, acude a Jesús sacramentado. Él te dará las respuestas y hasta te ayudará a comprender cómo ciertos profesionales se pueden ayudar. Entonces, la invitación, como el propósito que queda para esta presencia de amor, es que creamos en el poder del Santísimo Sacramento y que acudamos a Él. Nunca es tarde. Si tal vez nunca has visitado a Jesús en el Santísimo Sacramento, te invitamos a que hoy sea el día, ¿sí? Y no olviden que esto es lo que queremos con estas secciones, para que juntos podamos, a través de experiencias, nada más algo tan cercano que nos contó el Padre Hamed, es una experiencia que nos puede pasar a todos. Solo es atrevernos a experimentar este amor de Jesús y lo vamos a palpar en nuestra vida personal. Y así vamos a hacer testimonios para otras personas. Y bueno, gracias a todos los que nos escriben a través de las redes sociales. Gracias por estar fielmente a través de Facebook, de YouTube, de Radio Católica Mundial. Y bueno, queridos hermanos, esto ha sido Presencia de Amor.
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1: Bueno, queridos hermanos y padre, antes del programa hablábamos un poquito de que cuando uno piensa en la palabra sacrificio, bueno, a mí personalmente lo primero que se me viene a la mente es como algo costoso, ¿no? Algo que me implica salir de sí mismo, de esforzarme en algo. Pero en realidad, cuando hablamos de sacrificio, ¿qué es el sacrificio, padre?
0: Bueno, el sacrificio es ofrecer, es una ofrenda. Y hemos venido hablando del amor, ¿cierto? Uh-huh. Cuando hay, y el antagónico, digámoslo así, o el antagonista del amor, Dios es amor, el antagonista del amor es el egoísmo, ¿sí? Entonces, ¿qué pasa? Que cuando nos encerramos en el egoísmo, no queremos dar nada. El sacrificio es eso, es ofrecer, es dar. Y muchas veces damos de lo que necesitamos, ¿sí? Damos de aquello que posiblemente me hace falta. Pero eso solamente se logra desde el amor. Si yo soy egoísta, pues no voy a dar nada, ¿sí? Hoy muchas veces uno ve los jóvenes que dicen, yo no quiero tener hijos, porque eso implica trabajo, implica trasnocho. Y uno dice, ¿dónde queda el amor? ¿Sí? Estamos viendo de pronto algunas parejas que se están hundiendo en el egoísmo, se están cerrando entre ellos y no quieren abrirse a la vida, no quieren tener un hijo, y precisamente por eso, ¿no? Yo, lo que decía usted, la vida cómoda, yo estoy aquí bien, la comodidad, ¿yo para qué me voy a exigir? Entonces le huimos al sacrificio, pero hay algo bastante interesante en el cristianismo. Desde luego ha resucitado, pero seguimos a un crucificado. Un crucificado que resucitó, ¿sí? Y el sacrificio de la cruz es la manifestación del amor pleno de Dios para con nosotros, para darnos la salvación, ¿sí? Ahí se ve la plenitud del amor de Dios, en la cruz, en el sacrificio. Entonces, el sacrificio es una ofrenda, el sacrificio es donarnos, darnos a los demás. Por eso también hay otra cosa, es por ejemplo en el amor, en el matrimonio. ¿Para qué se casa un hombre y una mujer? Entonces, hay hombres o mujeres también dicen, es que yo me casé para ser feliz.
1: Sí.
0: Y eso es un sí y un no. Yo creo que el hombre y la mujer se casan, o él se casa para hacerla feliz y ella para hacerlo feliz, desde el amor. Usted lo decía ahorita, yo te sirvo, tú me sirves, pero no es un servicio egoísta, es un servicio de donación, es un servicio de ofrecimiento, de ofrecer, de agradarte, porque te amo y te quiero, ¿sí? Entonces, el sacrificio es eso, es ofrecer a Dios, es agradar a Dios desde el amor, porque Él me ha amado primeramente a mí.
1: O sea que ahí podríamos, padre, pensar que cuando uno desea ofrecerle un sacrificio a Dios, Él no se fija tanto en la cantidad o ¿cómo sería la palabra? Como lo exagerado o lo complicado que uno le ofrece, sino que Él se fija en el amor.
0: En el sacrificio, claro, en el amor o en el sacrificio que está haciendo con amor, uh-huh. ¿Sí? Él se fija en eso. Lo decía usted ahorita, antes de que empezamos, lo de la señora, lo de la...
1: Ah, la viuda.
0: La viuda, sí, la viuda que tenía unas cuantas moneditas y dio, y Jesús, mire, mire, mire. Ella dio más de lo que han dado los otros. Uh-huh. Los otros echaban harto, uh-huh. ¿Sí? Y aquí hay algo bastante interesante. Y es que eran como una especie de trompetas. Lo que yo entiendo del arca de las ofrendas era una especie de trompetas donde se echaba la ofrenda y claro, eso sonaba. Para, sonaba el ruido, me imagino yo, ¿no? Claro. Entonces, entre más sonaba, todos decían, uy, este hombre está dando mucho. Sí, entonces... para que todo el mundo se diera cuenta de que él estaba ofreciendo harto. En cambio, cuando la viejita o la viuda echaba poquitas, no está ofreciendo nada, le falta más amor. Y es Jesucristo que se fija en ella. Mire, mire, ella está dando más que los demás. Pero ¿cómo así? Se está echando poquito. Ha sonado, sonó muy, muy, muy despacio, muy suave. Sí, pero que ella ha echado de lo que necesita, no de lo que le sobra. ¿Sí? Entonces, Dios, queremos agradar a Dios nuestros sacrificios desde la necesidad, desde la necesidad. Porque en el sacrificio es la manifestación del amor.
1: Padre, en el Antiguo Testamento, antes de que desarrollemos esto que le voy a preguntar, nos dice nuestra hermana de Máster que ya llega un momento refrescante a través de esta canción y les invito a que también escuchemos que Dios nos va a hablar a través de la canción. Entonces queremos ver en los comentarios qué opinan de esta canción, si les gustó, si el Señor les habló específicamente el corazón a través de la canción. Entonces vamos a este momento refrescante.

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1: Así es, queridos hermanos, seguimos conectados con esta temporada, el alimento del alma. Y justo hoy estamos hablando de un tema hermoso. Tenemos una compañía muy especial, que es el Padre Hammer, que está con nosotros. Y estamos hablando del tema la vida como ofrenda. Y antes de la pausa musical, que a ver, que quiero saber sus comentarios, cómo les fue con la canción, qué les habló el Señor al corazón, sí, porque era bien bonita. Entonces, íbamos a preguntarle al Padre, queridos oyentes, para que sepamos cómo era en el Antiguo Testamento, porque en programas anteriores hemos escuchado que pues el pueblo judío ofrecía en holocausto un cabrito, ¿no?, sin defecto, y que a veces ponía el sacerdote sobre la cabecita del cabrito, la mano, y confesaba sus pecados, y pues lo ofrecían en holocausto, y esa sangre, la muerte del cabrito, eran reparación de sus pecados. Padre, específicamente, ¿cómo era más o menos eso que se hacía en el Antiguo Testamento de ofrecer a través del cabrito, que usted nos contaba antes del programa, qué hacían los sacerdotes como en expiación de sus pecados?
2: Bueno, hay varias clases de sacrificios en el Antiguo Testamento. El sacrificio de acción de gracias, había también esto, el sacrificio es una ofrenda, ¿no? También incluso se ofrecían alimentos, pero en cuanto al perdón de los pecados habían como dos clases, ¿sí? Estaba la ofrenda por el pecado, y entonces la persona le ponía la mano en la cabeza del cabrito, y cuando se sacrificaba el cabrito, confesaba el pecado, ¿no?, sobre el cabrito, y cuando el cabrito moría, pues el pecado ahí también terminaba. Y está también el chivo expiatorio, que eso lo hacía el sumo sacerdote para expiar sus pecados y los pecados del pueblo de Israel. Ponía la mano sobre el cabrito, y este cabrito era enviado al desierto, y allí moría en el desierto, y de esa manera se eran perdonados los pecados del sumo sacerdote y también del pueblo. Es algo así más o menos lo que medio me acuerdo de este tipo de sacrificios. Mire que Jesucristo, hay veces que entramos en contradicciones, o entran en contradicciones con nosotros, donde por ejemplo el tema de la penitencia, que ahorita la mencionábamos, ¿sí? La Eucaristía es un sacrificio incruento, ¿sí? Y mire que la penitencia, también podríamos hablar de una especie de sacramento incruento. Es un sacramento incruento porque en el Antiguo Testamento se hacía la expiación de estos pecados con un sacrificio, y tenía que morir un cordero o un animal, dependiendo de la parte económica de la persona que estaba ofreciendo el sacrificio. Pero Jesucristo, mire cómo transforma este tema de la expiación del pecado en el sacramento de la penitencia, un sacramento incruento, es decir, un sacramento sin sangre también, ¿sí? Y entonces a quien le perdonen los pecados le quedan perdonados, y a quien se los retenga le quedan retenidos. Y la iglesia ha sido guardiana de este gran sacramento como tal. Pues yo lo relaciono así, de esa manera, ¿sí?
1: Padre, cuando estamos en la Eucaristía, que también es la invitación a nuestros queridos oyentes de tomar conciencia que el domingo es el día sagrado. Pero Padre, como sacerdote, ¿cómo nos puedes incentivar, animar a que sepamos que para todo cristiano la Eucaristía es el centro y culmen de la vida cristiana, que lo dice el Catecismo de la Iglesia Católica? ¿Cómo para nosotros debe ser tan importante acudir a la Eucaristía el domingo? Porque es el momento en que podemos ofrecer esta vida como ofrenda, porque toda la semana tenemos un regalo de Dios, y el domingo le ofrecemos ese regalo al Señor de poder estar en su presencia y agradecerle, porque la Eucaristía es acción de gracias. Pero ¿cómo a veces podemos confundirnos un poco y no darle el valor que es a la Santa Eucaristía?
2: Bueno, de pronto lo que quiere decir es que muchas personas le están dando, o sea, no le están dando la importancia a la Eucaristía dominical. Hay muchos católicos que dicen, sí, la misa es importante, pero yo no puedo ir los domingos, o yo no quiero ir los domingos y más bien voy el jueves o el viernes y ya. Y se nos está olvidando la importancia del domingo. Recuerden, la misma palabra domingo, dominus, viene de Señor, es del día del Señor, es el día donde nosotros debemos descansar, es el día donde nosotros debemos santificar las fiestas, santificar el domingo, ¿sí? Es un día en el cual nos encontramos directamente con Dios por medio del sacramento de la Eucaristía. Pero aquí hay algo, volvemos nuevamente al tema que he mencionado. La Eucaristía, el centro es Jesucristo, pero también es importante que esa Eucaristía se celebra alrededor de una comunidad. La celebración eucarística es una celebración comunitaria. No se puede convertir en una oración personal, en una oración egoísta, ¿sí? Muchas veces las personas van es por su propia intención y se nos olvida que la Eucaristía es una oración comunitaria. Por eso todos están sentados, todos se ponen de pie, todos están escuchando, todos se ponen de rodillas, todos cantan. Todos hacen fila para recibir el cuerpo y la sangre de Cristo. Es una celebración comunitaria. Si usted quiere hacer una oración personal, entonces ya uno antes de la misa o después de la Eucaristía o en la casa puede hacer su oración personal, ¿cierto? Pero la Eucaristía no se nos puede convertir en una oración personal, es una oración comunitaria. Y esto nos debe incentivar a que todos los domingos, Día del Señor, nos reunimos como comunidad, como iglesia, para poder esto celebrar este sacrificio incruento, este sacrificio de acción de gracias, reconocer que Dios me ama y que por medio de un sacrificio Dios me dio la salvación. No estoy diciendo que entonces nos vayamos a la misa el lunes o el martes o el miércoles, no, ojalá pudiésemos ir todos los días a la Eucaristía, alimentarnos del cuerpo y de la sangre de Cristo, llenarnos de su presencia, alimentarnos de Él, ¿sí? Y usted decía algo ahorita, hermana, que me quedó sonando y es, no podemos convertir el amor nos debe llevar a eso, no podemos convertir la Eucaristía en una rutina, no podemos creer que la Eucaristía es una rutina, no. La Eucaristía es la expresión más grande y sublime del amor de Dios para con nosotros. Y es ahí donde nosotros debemos ir a celebrarla, a vivirla, a experimentarla. Es encontrarnos con el Cristo crucificado, pero también con el Cristo resucitado. El Cristo que se sacrifica, pero también el Cristo resucitado en medio de una comunidad, ¿sí? El amor nos debe llevar el amor hacia Dios nos debe llevar a no solamente quedarnos con la celebración del domingo, sino también ir abriéndonos también a la celebración del resto de semanas. Padre, no me queda tiempo. Padre, aquello. Padre, mire, sí se puede. Yo he visto muchas personas con sus profesiones, con sus preocupaciones, con su trabajo, y participan de la Eucaristía en la semana, participan de la semana. Ahora bien, si ella es muy difícil y muy complicado, ya lo último, que no se puede ir a la misa no se puede ir a la misa en semana, pues es rescatar la misa dominical, que es la más importante de todas.
1: Gracias, Padre, gracias. Yo creo que quedamos súper entusiasmados y deseosos de que nos enamoremos cada día más de la Eucaristía. Y en este breve momento de oración vamos a pedirle esa gracia al Señor. Padre Celestial, te suplicamos, nos concedas el don maravilloso de enamorarnos de la Eucaristía, de desear que ese sea el sacrificio por excelencia, que nos unamos a ti y que podamos ser agradables al Padre. Encomendamos cada una de las intenciones de nuestros queridos oyentes, aquellos que tal vez recién están conociendo la presencia de Jesús sacramentado. Suplicamos para cada uno de nuestros oyentes la gracia de conocer y amar a Jesús presente en el Santísimo Sacramento. Encomendamos al Padre Hammer, su ministerio y cada una de las intenciones que hay en su corazón. Gloria al Padre, al Hijo y al Espíritu Santo.
2: Como era en el principio, ahora y siempre, por los siglos de los siglos. Amén.
1: Padre, ¿nos puede regalar por favor su bendición?
2: El Señor esté con ustedes.
1: Y con tu espíritu.
2: La bendición de Dios Todopoderoso, Padre, Hijo y Espíritu Santo, desciende y permanezca para siempre. Amén.
1: Amén. Bueno, queridos hermanos, recuerden que estamos terminando esta temporada en la que estamos hablando del alimento del alma y que el tema de hoy fue la vida como ofrenda. El propósito, unido a lo que ya habíamos dicho anteriormente, es que busquemos como centro de nuestra vida la Eucaristía. La misa del domingo no se puede cambiar por nada, queridos hermanos. Es importante que tengamos en nuestro interior la conciencia de que debemos agradecer al Señor el regalo de la vida a través de la Eucaristía. Y recuerden que mañana tenemos una gran invitación. De 7 a 10 tenemos una cita a través de YouTube y Facebook. No se lo pierdan. En este concierto eucarístico en que vamos a recibir muchísimas bendiciones del Señor. Hemos estado con ustedes las hermanas comunicadoras eucarísticas del Padre Celestial. Dios les bendiga.
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2: Ven, Espíritu Santo, llena los corazones de tus fieles y enciende en ellos el fuego de tu amor. Envía tu Espíritu Creador y renueva la faz de la tierra. Oh Dios, que has iluminado los corazones de tus hijos con la luz del Espíritu Santo, haznos dóciles a sus inspiraciones para gustar siempre el bien y gozar de su consuelo. Te lo pedimos por Jesucristo nuestro Señor. Amén. Y como en cada programa de Oración y Vida, damos comienzo con esta invocación al Espíritu Santo y pidiendo que sea Él quien nos guíe, quien nos ilumine, quien nos ayude a proclamar la buena nueva del Evangelio, porque de eso se trata nuestro programa, de anunciar la verdad de Cristo, la verdad del Evangelio, la verdad de la Iglesia y de ayudarnos a comprender un poquito más profundamente cada una de estas verdades, estos dogmas en los cuales creemos y esta realidad de la fe que abarca toda la vida del ser humano. Y por eso, precisamente, hemos comenzado una serie de programas con el querido Padre Roberto Mena, siervo misionero de la Santísima Trinidad, que está hoy aquí conmigo para continuar con estos programas en los que estamos cubriendo el catecismo de la Iglesia Católica y en esta primera parte, en concreto, pues centrados en el credo, como lo hace el catecismo, y cada uno de los artículos del credo. Hemos visto los primeros y vamos a continuar hoy con el artículo número 5, que es el que reza: descendió a los infiernos y al tercer día resucitó de entre los muertos. Sobre este tema vamos a estar hablando, sobre esa muerte del Señor, ese descender a los infiernos. ¿Qué quiere decir esto? El catecismo lo explica muy bien. ¿Por qué también y qué provecho podemos sacar de este descenso del Señor al lugar de los muertos? Santo Tomás también nos lo explica muy, muy bien. Y por otro lado, pues también tenemos aquí la posibilidad de agradecerles también. Antes de comenzar, quiero no olvidarme de agradecerles a todos por su sintonía, por sus palabras de aliento. Recordarles que pueden siempre escribirnos al email del programa oracionyvida@ewtn.com, oracionyvida@ewtn.com, sus comentarios, sus preguntas, sus iniciativas y sus consejos también, el dejarnos saber qué les interesa y cómo el programa les puede ayudar de una forma más eficaz. Todo eso lo recibimos con gran alegría y además agradezco también a todas las emisoras afiliadas que retransmiten nuestra señal a lo largo y ancho del mundo entero, porque esta es una emisora que es global, abarca todo el mundo. Así que a todos llegue nuestro saludo, nuestro cariño, y sepan que cuentan con nuestras oraciones y nos encomendamos también a las oraciones de todos ustedes. Padre Roberto, gracias por una vez más acompañarnos en esta misión, y que el Señor más acompañarnos en esta misión, y que el Señor pues siga premiando, sosteniendo.

0: tienen algún comentario o pregunta de los temas que tocamos aquí y nos lo puedan comunicar para que sintamos como ese feedback de las personas, una retroalimentación, qué es lo que están pensando, cómo les están ayudando este tipo de temas.
1: Así es, padre. Mire, simplemente para un poquito, como diríamos, como recapitulación o algo para entrar en ya este artículo quinto del credo que vamos a comentar hoy, recordarles que cuando hablamos de la profesión de fe o el credo, esa profesión que recitamos cada domingo en la Eucaristía, pues el credo es un texto que permite a todos los cristianos agruparse como una comunidad creyente. Por eso en cada Eucaristía dominical pues se reza esta profesión de fe. Y ¿qué expresa esta oración? Pues una experiencia de fe que es singular y que es además individual, pero en una fórmula común que tiene como efecto esa, diríamos, confesión eclesial en el misterio de Dios que ha sido revelado en Jesucristo por el Espíritu Santo. El credo es un texto escrito en primera persona del singular, pero presupone también una comunidad, o mejor, yo diría, siempre tiene como esa dimensión social que está pues atestiguada por esas expresiones Nuestro Señor, la Santa Iglesia Católica, Comunión de los Santos, etcétera. Es decir, aunque, repito, es una profesión que rezamos en primera persona, tiene esta dimensión también comunitaria y social. Entonces, pues, es algo que a todos nos vincula en comunión y nos hace sentirnos también hermanos que profesamos la misma fe. Dicho esto, Padre Roberto, pues podemos ir adentrándonos en el tema de hoy, que sería, repito, el artículo número 5 de este credo. Recordamos: creo en Dios Padre Todopoderoso, Creador del cielo y de la tierra, creo en Jesucristo, su único Hijo, nuestro Señor, que fue concebido por obra y gracia del Espíritu Santo, nació de Santa María Virgen, padeció bajo el poder de Poncio Pilato, fue crucificado, muerto y sepultado, descendió a los infiernos, al tercer día resucitó de entre los muertos, subió a los cielos y está sentado a la derecha de Dios Padre Todopoderoso. Desde ahí ha de venir a juzgar a vivos y muertos. Creo en el Espíritu Santo, la Santa Iglesia Católica, la comunión de los santos, el perdón de los pecados, la resurrección de la carne y la vida eterna. Amén. Esta versión más corta que he leído textual es el credo de los apóstoles, que a veces también es el que rezamos, aunque normalmente en las Eucaristías dominicales usamos el credo niceno-constantinopolitano, que tiene las añadiduras que se hicieron en estos dos concilios de Nicea y de Constantinopla. Y eso ya lo habíamos visto en programas anteriores. Por eso, visto los cuatro primeros artículos de este credo, vamos ahora a este, que es el quinto, donde se afirma, y nosotros lo creemos así, que Cristo desciende a los infiernos y al tercer día resucitó de entre los muertos. Mi primera pregunta, padre, porque la palabra infierno no tiene aquí la misma connotación con la que nosotros normalmente nombramos el infierno, con Satanás y toda la hueste diabólica. Entonces, vamos a hacer, quizás sería bueno que usted hiciera esta distinción entre lo que es este Sheol, también como se lee en la escritura, o lugar de los muertos, o infierno, y ¿A qué se refiere

0: con esto de que Jesucristo descendió a los infiernos?
1: Bueno, es importante, el mismo catecismo nos lo dice en el número 633, que la escritura llama infierno, Seol o Hades, a esa morada de los muertos, donde bajó Jesús después de muerto, porque se encontraban ahí los que estaban privados de la visión de Dios. Tal era en efecto a la espera del Mesías, del Redentor. Entonces, es importante que ahí estaba lo que llamaban también el seno de Abraham, donde estaban todos los que creyeron en el Mesías. Y son precisamente, pues, estas almas justas y santas que esperaban a la liberación de Israel. Y por eso era necesario que Jesús bajaba a rescatarlos a ellos, ya que, pues, ellos no estaban condenados, sino por su creencia en el Mesías, también podían recibir esa redención que Jesús ya les había ganado. Por eso era importante que fuera a ese estado, pues, llamado Sheol, que los judíos siempre le llamaban el seno de Abraham. Entonces es importante eso, que no es el infierno como lo conocemos actualmente.
0: Así es, y claro, etimológicamente la palabra también infierno viene de infernus, que es lo que está debajo. Entonces, para esa cultura en aquel tiempo, al enterrar a los muertos, pues se ponía, claro, se enterraban en la tierra, quedaban debajo. Entonces, por eso también se le llamaba infernus o infierno a ese lugar donde iba el cuerpo de la persona fallecida. Y esto, claro, no tiene que ver con este infierno al que yo mencionaba antes, ¿no? De Satanás y Jesucristo, por supuesto, hombre perfecto en todo, igual a nosotros, menos en el pecado, pues no iba a descender al infierno como tal, pero sí a esta morada de los muertos, como usted lo ha explicado y citando al catecismo, porque era necesaria esta visita de Jesús para rescatar a los justos y a todos los que estaban esperando desde el Antiguo Testamento que Cristo bajara para abrir esas puertas de el infierno, ¿no? Del lugar de los muertos. Ahora vamos a entrar, yo le voy a pedir a usted que nos guíe a través de estas reflexiones también que estamos siguiendo junto con el catecismo, que son las reflexiones acerca del credo que hizo Santo Tomás de Aquino, una serie de pláticas que dio sobre cada uno de los artículos del credo, y vamos a ver algunas de las razones. Él por lo menos menciona cuatro por las que Cristo desciende a los infiernos en cuanto al alma, que son como beneficios que recibimos de este descenso de Cristo a el lugar de los muertos. Pero antes de que usted me mencione esto, voy a citar aquí una homilía también que hizo el cardenal, siendo todavía no era el Papa Benedicto XVI, siendo el cardenal Ratzinger, y él, hablando sobre este artículo de el descenso a los infiernos, dice él que Cristo pasó por la muerte de nuestra última soledad, de nuestra soledad más radical e incurable. En su pasión entró en el abismo aterrador de nuestro abandono. Desde que Cristo descendió a la muerte, todo ha cambiado. La muerte, que se tragaba a los hombres para siempre, ahora se ha tragado el anzuelo, se ha tragado al autor de la vida, y él la destruyó por dentro, porque ahora en la muerte habita la vida. Allí, donde ya no podemos oír ninguna voz, está él. El infierno queda así superado, mejor dicho, ya no existe la muerte que antes era el infierno. El infierno y la muerte ya no son lo mismo que antes, porque la vida está en medio de la muerte, porque el amor mora en medio de ella. El infierno, o como dice la Biblia, la segunda muerte, citando Apocalipsis 20, capítulo 20, en versículo 14, dice: la muerte ahora es ahora el voluntario encerrarse en sí mismo. La muerte ya no conduce a la soledad. Las puertas del Sheol están abiertas, la puerta de la muerte está abierta, desde que en la muerte habita la vida, habita el amor. Y me parecieron muy esperanzadoras, muy alentadoras estas palabras, porque ciertamente esa es la experiencia última que vamos a vivir todos, Padre. Todo ser viviente, incluyendo los animales, las plantas, y todos los seres humanos, tenemos un tiempo de vida, ¿no? Pero al final enfrentamos la muerte, y es algo que enfrentamos de manera personal y única. Nadie puede morir por mí. Es una experiencia que tengo que vivirla yo, y por eso es ese momento. Y quizás eso también, Padre, nos lleve a pensar un poquito en esa pasión de Cristo y en ese momento de esa soledad. Y quizás esa fue el momento más duro, más difícil para Jesús desde su humanidad, enfrentar esa soledad, ese desprecio, incluso llegar a sentir ese abandono de Dios, como lo expresa él. Pero sin embargo, vemos también cómo él supera todo esto y es capaz de entregar en las manos de Dios su espíritu y superar ese momento, ¿no? Pero es algo que nos lleva a la reflexión, y por eso quiero ahora que usted, Padre Roberto, nos comente un poquito sobre estas cuatro razones por las que Cristo, según Santo Tomás, desciende a los infiernos y que son beneficio para nuestra alma. A ver.
1: Sí, es importante lo que nos dice Santo Tomás, que hay cuatro razones por las que Cristo descendió a los infiernos en cuanto al alma. Uh-huh. La primera, para sufrir toda la pena del pecado y poder expiar toda su culpa. Pues la pena del pecado del hombre no solo era la muerte de cuerpo, sino que era también un castigo para el alma, ya que el pecado también, que respecto del alma, la misma alma era castigada en cuanto a la carencia de la visión divina, para abolir lo cual se había satisfecho. Y por eso, después de la muerte, antes de la venida de Cristo, descendió hacia el infierno. También los santos padres hablan así, que Cristo, para sufrir toda la pena debida a los pecadores, quiso no solo morir, sino también descender al infierno en cuanto al alma, por donde el Salmo 87:4, que dice que he sido yo también empujado, he sido confinado con los que descienden al lago, he venido a ser para el hombre sin ayuda, libre entre los muertos. Los otros estaban ahí como siervos, pero Cristo pues fue como una persona libre. Entonces, eso es muy importante. Desde su libertad quiso redimir al género humano.
0: Así es, Padre. Y hay otra segunda razón por la que Santo Tomás también nos dice que representa un gran beneficio este descenso del Señor. ¿Cuál es esta segunda razón? Dice él, para socorrer perfectamente a sus amigos. ¿Quiénes eran estos amigos, Padre, que estaban allí esperando su llegada?
1: Pues todos los patriarcas y los profetas. Entonces, estaba pues Adán, está pues Jacob y todos los profetas del Antiguo Testamento, claro, que anunciaron su llegada.
0: Abraham, Moisés, David, todos esos, sí, varones justos, perfectos, todos aquellos que murieron en la fidelidad a Dios en el Antiguo Testamento, pero estaban pues allí, son visitados por Cristo, que los rescata, ¿no? Y les abre esa puerta, ¿no? Estamos hablando en lenguaje figurado, pero Cristo por él y gracias a él, pues ellos entonces alcanzan esta plenitud de la resurrección y de la llegada al reino de los cielos. Hay una tercera razón también, dice él, para triunfar perfectamente del diablo. ¿Qué nos comenta aquí Santo Tomás, Padre?
1: Es muy importante porque dice, pues entonces triunfa uno de otro cuando lo vence, no solo en el campo, sino que le invade hasta en su propia casa y le quita el trono del reino y su casa. Mas Cristo había triunfado del diablo, ya lo había vencido en la cruz. Así como nos dice Juan 12:31, ahora es el juicio del mundo, ahora el príncipe de este mundo, esto es el diablo, está echado fuera. Y así, para triunfar perfectamente, pues quiere quitarle la sede de su reino y ligarle en su casa, que es el infierno. Y por eso descendió allá y le despojó de todas sus cosas. Le ligó y le despojó de su presa, despojando a los principados y potestades, los condujo gloriosamente, triunfando públicamente de ellos en sí mismo, como nos dice Colosenses 2:15. Asimismo también, porque Cristo había recibido la potestad, la posesión de ese cielo y de esa tierra, para que así se hiciese, según dice el apóstol Pablo a los Filipenses, que en el nombre de Jesús se doble toda rodilla en el cielo y en la tierra y también en los infiernos, Filipenses 2:10. Y en Marcos 16:17 dice, en mi nombre podrán expulsar los demonios.
0: Bueno, pues creo que esto nos da una gran esperanza, y saber que la muerte ha sido superada totalmente por Cristo con el triunfo, con su resurrección, que lo vamos a ver. Por eso aquí, ahora inmediatamente, recordemos que en este quinto artículo decimos descendió a los infiernos y al tercer día resucitó de entre los muertos. Y esto es lo que realmente cambia totalmente la historia de la humanidad. En el punto, en el numeral 635 del catecismo, que ustedes lo pueden tener y deberían tenerlo como un libro de cabecera junto con la Sagrada Escritura, en este punto 635 dice lo siguiente: Cristo, por tanto, bajó a la profundidad de la muerte para que los muertos oigan la voz del Hijo de Dios y los que la oigan vivan. Jesús, el príncipe de la vida, aniquiló mediante la muerte al Señor de la muerte, es decir, al diablo, y liberó a cuantos por temor a la muerte estaban de por vida sometidos a la esclavitud. En adelante, Cristo resucitado tiene las llaves de la muerte y del Hades. Al nombre de Jesús, toda rodilla se dobla en el cielo, en la tierra y en los abismos, como dice San Pablo en su carta a los filipenses. Yo creo que realmente, Padre Roberto, es para nosotros una gran, ¿cómo decirlo? A ver, es una gran esperanza el saber que la muerte ha sido totalmente vencida, derrotada, y que nosotros podemos también optar por ese camino de resurrección si cumplimos con la voluntad del Señor, si seguimos realmente a Cristo y seguimos todas sus enseñanzas, y si aprovechamos también todos los recursos que tenemos cuando llega ese momento. Usted es sacerdote. ¿Cuántas veces usted como sacerdote ha tenido que administrar los santos óleos en el sacramento de la unción de los enfermos, que nos prepara también para cuando llega ese momento? ¿Cuántas veces ha tenido usted que confesar un moribundo, Padre Roberto? No sé, sería bonito si antes de pasar a este segundo punto que vamos a ver en el día de hoy, dentro del mismo artículo, este quinto de la fe, de la profesión de fe, del credo, la resurrección. Pero quizá yo le pregunto así a modo testimonial y personal, en esos momentos en los que usted ha escuchado la confesión de un moribundo o que usted ha administrado, repito, ese sacramento de la unción de los enfermos, antes se le llamaba también, bueno, la extrema unción, y todo el mundo pensaba, ah, era como que tenían pavor y temor de llamar al sacerdote, porque si venía el sacerdote era que ya yo estaba con la muerte inminente, y no es así. Pero bueno, usted que ha pasado por esos momentos como sacerdote, ¿cómo los ha vivido? ¿O tiene alguna anécdota, alguna experiencia que nos quisiera contar antes de irnos a la canción?
1: Bueno, pues yo creo que los momentos de la muerte o del paso de la vida a la muerte, a la vida eterna, las personas tienen muchas oportunidades de hacer un examen de conciencia. Entonces, en la mayoría de ocasiones las personas tienen una apertura para confesarse e incluso platicar de los pecados de su pasado. Y pues para mí la oportunidad de recordarle la misericordia de Dios, y que pues a veces las personas que no han estado muy cerca de la iglesia, pues creen que Dios no los puede perdonar, pero allí estoy yo para animarlos y fortalecerlos y decirles que Dios hace un balance en la vida de las personas, que no solo mira lo malo que hicimos, pero también lo bueno que hemos hecho en esta vida. Entonces, eso es importante y es la manera como yo me acerco a esos momentos para las personas y también para los familiares que también tienen una oportunidad de arrepentimiento.
0: Exacto, y qué bueno esto, usted que además de siervo misionero de la Santísima Trinidad, es un también un misionero de la misericordia, así fue escogido por el Papa Francisco, que en gloria esté, y usted pues predica y ejerce esta misericordia con todos los que se acercan a usted a recibir ese sacramento. Y qué bueno que usted nos recuerde esto de que siempre podemos volver sobre nuestro paso, siempre hay una oportunidad de conversión, de realmente confiar en ese perdón de Dios si lo hacemos sinceramente, si nos arrepentimos, si buscamos como el hijo pródigo, ¿no? El primero reconocer eso, ¿no? Como lo hizo él, he pecado contra el cielo, contra mi padre, he malgastado todo lo que me pertenecía, pero voy a volver y regresa. Y he recibido con los brazos abiertos por ese padre que esperaba el regreso. Y dice el Evangelio también, recordemos, hay más alegría en el cielo por un pecador que se convierte que por cientos que son justos. Es decir, Dios siempre está esperando y Jesús siempre está también a nuestro lado para acogernos cuando llega ese momento. Y cada confesión pues es un encuentro con Cristo y su misericordia. No es el padre Roberto, no es el padre Lino, no es el sacerdote quien te está perdonando, es el mismo Cristo a través de ese ministerio sacerdotal, a través de ese sacramento del orden que reciben ellos, esa gracia para en persona de Cristo administrar ese perdón y esa misericordia. No olvidemos esto. Y además, Padre, también recordar la importancia de orar también por los difuntos, de pedir siempre por nuestros familiares, nuestros amigos, por todos los que mueren, que necesitan siempre nuestra oración, encomendárselo también y a las almas del purgatorio, pues siempre esa oración es escuchada, es recibida y es necesaria. No lo olvidemos. Estás aquí en el programa Oración y Vida con el padre Roberto Mena y este servidor Jorge Graña, y ahora nos vamos a ir, padre Roberto, a escuchar una canción que nos va a servir un poquito como, diríamos, como preámbulo, puerta de entrada, pórtico para esta segunda parte del artículo 5 del credo, y resucitó al tercer día de entre los muertos. Vamos a hablar de esa resurrección del Señor y la importancia y el significado que tiene. Esta canción es compuesta, música y letra, por el padre Cristóbal Fones, un sacerdote chileno que tiene canciones muy, muy hermosas. Y esta la escogí, se llama así precisamente, Resucitó el Señor. Generalmente durante la Pascua la he puesto en alguna ocasión, pero creo que hoy viene muy bien. Escuchen la letra para que se den cuenta, primero, la alegría que transmite el padre Cristóbal sobre esta realidad de la resurrección, y además los frutos de lo que esa resurrección produce en nuestra vida, en la vida del hombre. Él los va mencionando y describiendo en esta hermosa canción. Padre Cristóbal Fones, resucitó el Señor. Cristo es

0: Cristo el Señor resucitó, su amor fue más fuerte que la muerte. Por eso, Padre Roberto, quise compartir esta hermosa canción, porque ya ven lo alegre de su música, pero también, como yo les decía, pues en la letra aparecen algunos de los frutos de esta resurrección. Los pobres saltan de contentos, encuentran paz los perseguidos, consuelo y perdón los pecadores. Se alegran por fin los olvidados, se ponen de pie los humillados, los pobres se sientan a la mesa, encuentran lugar los postergados. Es decir, la resurrección de Cristo nos trae para nosotros también una serie de beneficios que también los describe Santo Tomás aquí en su reflexión. Y creo que debemos pues darnos cuenta de que, como dice San Pablo, si Cristo no hubiera resucitado, vana sería nuestra fe. No tendría sentido nada, pero realmente Cristo resucitó y hay infinidad de testimonios que muestran la veracidad de esta resurrección, Padre Roberto.
1: Sí, a mí me gusta lo que el catecismo dice,
0: ¿qué dice?
1: Que es un acontecimiento histórico y trascendente a la vez. Entonces, pues ese misterio de la resurrección de Jesucristo es un acontecimiento presente, porque aunque pues tuvo manifestaciones históricas comprobadas por muchos testigos, también se hace realidad en el tiempo de hoy y se ha transmitido de generación en generación, hasta el punto que los cuatro evangelios que tenemos en la Escritura, en el Nuevo Testamento, fueron escritos después de la experiencia de la resurrección. Y eso es muy importante. Reflexionaron la resurrección a la luz de la comunidad de San Mateo, de San Lucas, San Marcos y San Juan. Entonces, creo que es muy importante esa experiencia de algo evidente, como es el sepulcro vacío.
0: Exacto.
1: Todos los evangelios hablan precisamente de que, pues, los apóstoles y discípulos se acercan y encuentran el sepulcro vacío. Y eso nos hace pensar en todos los líderes de distintas religiones tienen un sepulcro donde están sus restos. Pero Jesús es el único en que el sepulcro está completamente vacío. Entonces, así los musulmanes van a la Meca para encontrar, pues, los restos de Mahoma. Pero nosotros vamos a un sepulcro que lo encontramos vacío.
0: Y esta resurrección es importante también aquí que nos demos cuenta de que el resucitado, cuando leemos los textos en los evangelios o también en los, ¿cómo se llama? En las cartas, y cuando tratan, fíjense que los apóstoles no tratan de describir este hecho, porque evidentemente no hubo testigos presenciales de este momento, pero es importante y hay que subrayar que el resucitado no es descrito como un espíritu puro, sino una persona viva, revestida de cuerpo. Es decir, el Nuevo Testamento pretende destacar sobre todo esa identidad personal entre el Jesús que sufrió, que fue, ¿cómo se llama?, condenado y sufrió la pasión, sufrió la crucifixión, fue azotado, fue realmente torturado, y cargó con esa cruz, y ese que sufrió es el que después ha sido también elevado. Ese sufrimiento y esa gloria reciben el uno de la otra su significación. Y eso es importante. Y recordemos también, Padre, en el pasaje del Evangelio, cuando recordemos Santo Tomás, que había dicho: si no pongo mi dedo en sus llagas y meto palpo su costado, pues no lo veré, no lo creeré. Y en la ocasión en que Cristo se aparece nuevamente, y en esa vez sí está Santo Tomás con los apóstoles, Cristo le dice: ven, pon tu mano en mi costado, mira, pon tu dedo en mi llaga. Y es decir, ese cuerpo glorioso lleva las marcas también de la pasión, del sufrimiento del Señor. La resurrección de Jesús no es solamente entonces un hecho histórico en el sentido sino que es además un juicio de Dios concerniente ahora a toda la persona humana. Jesús ha sido entregado por nuestros pecados y resucitado por nuestra justificación. Lo que Dios ha hecho resucitando a Jesús, lo ha hecho por nosotros, por nuestra salvación. Por eso, por su resurrección, somos devueltos a la vida, y esto desde ahora, aunque todavía de una manera oculta, pero desde ahora podemos participar y ser testigo de esa resurrección. Podemos disfrutar de todos los efectos que nos trae la resurrección. Y también darnos cuenta de algo, Padre Roberto, porque cuando decimos resurrección, recordemos también que en el Evangelio hablamos a veces, bueno, hablamos no, cuando se lee, por ejemplo, el Evangelio de la resurrección de Lázaro, decimos, o la resurrección de la hija de la viuda, ¿no? Podemos caer en la confusión. Estos hombres, es decir, Lázaro, cuando es resucitado por Jesús, es revivificado, o sea, su resurrección es la reanimación de un cadáver. Es decir, Lázaro vuelve a la vida, pero a la vida de antes. Es decir, a Lázaro simplemente se le concede como una prórroga para morir y se le da como una segunda oportunidad. Es decir, ven. Pero Jesús, en cambio, ya no muere. Jesús no vuelve a esta vida, sino que entra en su gloria, entra en la vida que no tiene fin. No es la reavivificación de un cadáver, es esa resurrección que es plena, total, que es la vida. Y él, como dice él mismo: yo soy el camino, la verdad y la vida. Y eso queda manifestado en esa. Y fíjese que incluso no todos ven a Cristo resucitado. Santo Tomás usa una frase, él dice que los apóstoles lo veían con los ojos de la fe, ocula fidei, con los ojos de la fe. Quizás si Pilato, si Tácito, si cualquiera de los procuradores romanos o algo hubieran estado presentes allí también, no lo hubieran visto, porque no tenían fe y no podían ver a ese Jesús resucitado. Por eso el Señor también nos dice: me voy, este mundo no me verá, pero ustedes sí me verán. ¿Por qué? Porque lo podemos ver con los ojos de la fe.
1: Y yo creo que es muy importante, porque tiene hasta un sentido litúrgico. Uh-huh. Ya ven, cuando nosotros mostramos el cuerpo y la sangre de Cristo en la plegaria eucarística y decimos: este es el sacramento de nuestra fe.
0: Exacto.
1: Y la respuesta que más conocemos: anunciamos tu muerte, proclamamos tu resurrección.
0: Ven, Señor Jesús.
1: Uh-huh. Entonces tiene una realidad presente, una realidad futura también, porque está presente en la iglesia, está presente en la Eucaristía. Entonces, renueva el sacrificio redentor en cada misa. Entonces, por eso asistir a la Eucaristía es tan importante, porque celebramos la resurrección. Todos los domingos del año celebramos la resurrección.
0: Claro, fíjese, y es tan importante esto porque ese precisamente es el drama de todos los humanismos ateos que tenemos. Sin resurrección no hay ninguna antropología aceptable para la dignidad de la persona humana. Y San Pablo lo ve claramente, y la frase que mencionaba yo hace unos minutos: si Cristo no resucitó, somos los más desgraciados de los hombres. En cambio, con la resurrección de Cristo, pues todo cambia. Con ella se hace presente la justicia en el mundo, y como decía la canción, ¿no?, que escuchamos, pues comienzan a tener sentido, los oprimidos son liberados, los pobres son escuchados, se instaura ese reino de paz, de justicia, de libertad. Por eso es tan importante que entendamos esto. Y ya estamos prácticamente llegando al final del programa, Padre. Nos quedan apenas unos 2 o 3 minutos, pero quiero pues simplemente recordarles unas palabras que dijo el periodista. Es un periodista, fíjese, es yo creo que no sé si es de su tierra, de si es guatemalteco, pero José Calderón Salazar, que escribió un artículo titulado "Amenazado de resurrección", porque él como periodista había sido amenazado de muerte. Y dice él: dicen que estoy amenazado de muerte. Dice: tal vez sea ello lo que fuere, estoy tan tranquilo, porque si me matan, no me quitarán la vida. Me llevaré conmigo, colgando sobre mi hombro como un morral de pastor, esta vida. A quien se mata se le puede quitar todo previamente. Todo se le puede hacer, y quienes me lean se conmoverán profundamente y con razón. Yo no me conmuevo gran cosa, porque desde niño alguien sopló a mis oídos una verdad inconmovible, que es que al mismo tiempo también una invitación a la eternidad. No teman a los que pueden matar el cuerpo, pero no pueden quitar la vida. Amenazado de muerte, y que, si así fuere, les perdono anticipadamente. Que mi cruz sea una perfecta geometría de amor, desde la que pueda seguir amando, hablando, escribiendo y haciendo sonreír de vez en cuando a todos mis hermanos los hombres. Que estoy amenazado de muerte, hay en la advertencia un error conceptual. Ni yo ni nadie estamos amenazados de muerte. Estamos amenazados de vida, amenazados de esperanza, amenazados de amor. Estamos equivocados. Los cristianos no estamos amenazados de muerte. Estamos amenazados de resurrección, porque además del camino y de la verdad, Él es la vida, aunque esté crucificado en la cumbre del basurero del mundo. Y creo que estas son palabras que nos alientan y nos invitan a proclamar y creer en esa resurrección. Padre Roberto, gracias una vez más por estar aquí con nosotros. Por favor, le pido que nos dé a todos la bendición.
1: Y que nos bendiga Dios misericordioso, el Padre, Hijo, Espíritu Santo, descienda sobre nosotros para siempre. Amén.

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1: Saltar al vacío. Si queremos avanzar rápido en el camino, necesitamos tener un equipaje ligero, liberarnos de las cargas inútiles, esas cargas que nos hacen dudar, esas cargas que nos paralizan. A veces esas cargas son los temores, el miedo al camino, esos temores que nos impiden saltar al vacío con Dios. Dios te invita a saltar al vacío con Él. En una ocasión, un pequeño niño le pregunta a su papá: papá, ¿y qué es eso de la fe? Para explicárselo, el papá trajo al niño hasta la boca del sótano de la casa, bajó la pequeña escalera de madera y dejó al niño arriba. Él podía ver desde abajo al niño, pero el niño no podía verlo a él. Entonces el papá le dice al niño: ¿estás listo, hijo? Y el niño le dice: sí, papá, pero no entiendo. Desde la oscuridad del sótano, el papá le dijo al niño: salta, hijo, salta. A lo que el niño dijo aterrorizado: ¿qué? Entonces el papá le dice: tú no me puedes ver, pero yo sí te veo, hijo. No tengas miedo, estoy aquí para atraparte entre mis brazos. Después de unos instantes de vacilación y duda, el niño saltó por la oscura abertura del sótano y rápidamente se sintió aliviado y a salvo entre los brazos fuertes y amorosos de su padre. Había aprendido una lección formidable que ya no podría olvidar por el resto de su vida. Muchas veces, a ti y a mí nos tocará lanzarnos al vacío, ligeros de equipaje, y confiar plenamente en que Dios nos sostendrá.
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Rezo del Santo Rosario. Misterios gozosos. Por la señal de la Santa Cruz, de nuestros enemigos, líbranos, Señor, Dios nuestro. En el nombre del Padre, del Hijo y del Espíritu Santo. Amén. Primer misterio gozoso. La anunciación del Arcángel San Gabriel a María Santísima y encarnación del Hijo de Dios.

0: Padre nuestro que estás en el cielo, santificado sea tu nombre. Venga a nosotros tu reino. Hágase tu voluntad, así en la tierra como en el cielo.
1: Danos hoy nuestro pan de cada día. Perdona nuestras ofensas, como también nosotros perdonamos a los que nos ofenden. No nos dejes caer en tentación y líbranos del mal.
0: Dios te salve María, llena eres de gracia. El Señor es contigo. Bendita tú eres entre todas las mujeres. Bendito es el fruto de tu vientre, Jesús.
1: Santa María, Madre de Dios, ruega por nosotros los pecadores, ahora y en la hora de nuestra muerte. Amén.
0: Dios te salve María, llena eres de gracia, el Señor es contigo. Bendita tú eres entre todas las mujeres, bendito es el fruto de tu vientre, Jesús.
1: Santa María, Madre de Dios, ruega por nosotros los pecadores, ahora y en la hora de nuestra muerte. Amén.
0: Dios te salve María, llena eres de gracia, el Señor es contigo. Bendita tú eres entre todas las mujeres, bendito es el fruto de tu vientre, Jesús.
1: Santa María, Madre de Dios, ruega por nosotros los pecadores, ahora y en la hora de nuestra muerte. Amén.
0: Dios te salve María, llena eres de gracia, el Señor es contigo. Bendita tú eres entre todas las mujeres, bendito es el fruto de tu vientre, Jesús.
1: Santa María, Madre de Dios, ruega por nosotros los pecadores, ahora y en la hora de nuestra muerte. Amén.
0: Dios te salve María, llena eres de gracia, el Señor es contigo. Bendita tú eres entre todas las mujeres, bendito es el fruto de tu vientre, Jesús.
1: Santa María, Madre de Dios, ruega por nosotros los pecadores, ahora y en la hora de nuestra muerte. Amén.
0: Dios te salve María, llena eres de gracia, el Señor es contigo. Bendita tú eres entre todas las mujeres, bendito es el fruto de tu vientre, Jesús.
1: Santa María, Madre de Dios, ruega por nosotros los pecadores, ahora y en la hora de nuestra muerte. Amén.
0: Dios te salve María, llena eres de gracia, el Señor es contigo. Bendita tú eres entre todas las mujeres, bendito es el fruto de tu vientre, Jesús.
1: Santa María, Madre de Dios, ruega por nosotros los pecadores, ahora y en la hora de nuestra muerte. Amén.
0: Dios te salve María, llena eres de gracia, el Señor es contigo. Bendita tú eres entre todas las mujeres, bendito es el fruto de tu vientre, Jesús.
1: Santa María, Madre de Dios, ruega por nosotros los pecadores, ahora y en la hora de nuestra muerte. Amén.
0: Dios te salve María, llena eres de gracia, el Señor es contigo. Bendita tú eres entre todas las mujeres, bendito es el fruto de tu vientre, Jesús.
1: Santa María, Madre de Dios, ruega por nosotros los pecadores, ahora y en la hora de nuestra muerte. Amén.
0: Dios te salve María, llena eres de gracia, el Señor es contigo. Bendita tú eres entre todas las mujeres, bendito es el fruto de tu vientre, Jesús.
1: Santa María, Madre de Dios, ruega por nosotros los pecadores, ahora y en la hora de nuestra muerte. Amén.
0: Gloria al Padre, y al Hijo, y al Espíritu Santo.
1: Como era en un principio, ahora y siempre, por los siglos de los siglos. Amén.
0: Oh Jesús mío, perdona nuestros pecados. Líbranos del fuego del infierno. Lleva todas las almas al cielo, especialmente las más necesitadas de tu misericordia.
2: Segundo misterio gozoso. La visita que hizo María Santísima a su prima Santa Isabel y santificación de San Juan Bautista.

0: nosotros tu reino. Hágase tu voluntad, así en la tierra como en el cielo.
1: Danos hoy nuestro pan de cada día. Perdona nuestras ofensas, como también nosotros perdonamos a los que nos ofenden. No nos dejes caer en la tentación y líbranos del mal.
0: Dios te salve María, llena eres de gracia, el Señor es contigo. Bendita tú eres entre todas las mujeres y bendito es el fruto de tu vientre, Jesús.
1: Santa María, Madre de Dios, ruega por nosotros los pecadores, ahora y en la hora de nuestra muerte. Amén.
0: Dios te salve María, llena eres de gracia, el Señor es contigo. Bendita tú eres entre todas las mujeres, y bendito es el fruto de tu vientre, Jesús.
1: Santa María, Madre de Dios, ruega por nosotros los pecadores, ahora y en la hora de nuestra muerte. Amén.
0: Dios te salve María, llena eres de gracia, el Señor es contigo. Bendita tú eres entre todas las mujeres, bendito es el fruto de tu vientre, Jesús.
1: Santa María, Madre de Dios, ruega por nosotros los pecadores, ahora y en la hora de nuestra muerte. Amén.
0: Dios te salve María, llena eres de gracia, el Señor es contigo. Bendita tú eres entre todas las mujeres, bendito es el fruto de tu vientre, Jesús.
1: Santa María, Madre de Dios, ruega por nosotros los pecadores, ahora y en la hora de nuestra muerte. Amén.
0: Dios te salve María, llena eres de gracia, el Señor es contigo. Bendita tú eres entre todas las mujeres, bendito es el fruto de tu vientre, Jesús.
1: Santa María, Madre de Dios, ruega por nosotros los pecadores, ahora y en la hora de nuestra muerte. Amén.
0: Dios te salve María, llena eres de gracia, el Señor es contigo. Bendita tú eres entre todas las mujeres, bendito es el fruto de tu vientre, Jesús.
1: Santa María, Madre de Dios, ruega por nosotros los pecadores, ahora y en la hora de nuestra muerte. Amén.
0: Dios te salve María, llena eres de gracia, el Señor es contigo. Bendita tú eres entre todas las mujeres, bendito es el fruto de tu vientre, Jesús.
1: Santa María, Madre de Dios, ruega por nosotros los pecadores, ahora y en la hora de nuestra muerte. Amén.
0: Dios te salve María, llena eres de gracia, el Señor es contigo. Bendita tú eres entre todas las mujeres, bendito es el fruto de tu vientre, Jesús.
1: Santa María, Madre de Dios, ruega por nosotros los pecadores, ahora y en la hora de nuestra muerte. Amén.
0: Dios te salve María, llena eres de gracia, el Señor es contigo. Bendita tú eres entre todas las mujeres, bendito es el fruto de tu vientre, Jesús.
1: Santa María, Madre de Dios, ruega por nosotros los pecadores, ahora y en la hora de nuestra muerte. Amén.
0: Dios te salve.

0: Jesús.
1: Santa María, Madre de Dios, ruega por nosotros los pecadores, ahora y en la hora de nuestra muerte. Amén.
0: Gloria al Padre, al Hijo y al Espíritu Santo.
1: Como era en el principio, ahora y siempre, por los siglos de los siglos. Amén. Oh Jesús mío, perdona nuestros pecados, líbranos del fuego del infierno, lleva todas las almas al cielo, especialmente las más necesitadas de tu misericordia. Amén.
2: Tercer misterio gozoso: el nacimiento del niño Dios en el portal de Belén, en un pobre y humilde pesebre.

0: Padre nuestro que estás en el cielo, santificado sea tu nombre. Venga a nosotros tu reino. Hágase tu voluntad, así en la tierra como en el cielo.
1: Danos hoy nuestro pan de cada día. Perdona nuestras ofensas, como también nosotros perdonamos a los que nos ofenden. No nos dejes caer en tentación y líbranos del mal.
0: Dios te salve María, llena eres de gracia. El Señor es contigo. Bendita tú eres entre todas las mujeres. Bendito es el fruto de tu vientre, Jesús.
1: Santa María, Madre de Dios, ruega por nosotros los pecadores, ahora y en la hora de nuestra muerte. Amén.
0: Dios te salve María, llena eres de gracia, el Señor es contigo. Bendita tú eres entre todas las mujeres, bendito es el fruto de tu vientre, Jesús.
1: Santa María, Madre de Dios, ruega por nosotros los pecadores, ahora y en la hora de nuestra muerte. Amén.
0: Dios te salve María, llena eres de gracia, el Señor es contigo. Bendita tú eres entre todas las mujeres, bendito es el fruto de tu vientre, Jesús.
1: Santa María, Madre de Dios, ruega por nosotros los pecadores, ahora y en la hora de nuestra muerte. Amén.
0: Dios te salve María, llena eres de gracia, el Señor es contigo. Bendita tú eres entre todas las mujeres, bendito es el fruto de tu vientre, Jesús.
1: Santa María, Madre de Dios, ruega por nosotros los pecadores, ahora y en la hora de nuestra muerte. Amén.
0: Dios te salve María, llena eres de gracia, el Señor es contigo. Bendita tú eres entre todas las mujeres, bendito es el fruto de tu vientre, Jesús.
1: Santa María, Madre de Dios, ruega por nosotros los pecadores, ahora y en la hora de nuestra muerte. Amén.
0: Dios te salve María, llena eres de gracia, el Señor es contigo. Bendita tú eres entre todas las mujeres, bendito es el fruto de tu vientre, Jesús.
1: Santa María, Madre de Dios, ruega por nosotros los pecadores, ahora y en la hora de nuestra muerte. Amén.
0: Dios te salve María, llena eres de gracia, el Señor es contigo. Bendita tú eres entre todas las mujeres, bendito es el fruto de tu vientre, Jesús.
1: Santa María, Madre de Dios, ruega por nosotros los pecadores, ahora y en la hora de nuestra muerte. Amén.
0: Dios te salve María, llena eres de gracia, el Señor es contigo. Bendita tú eres entre todas las mujeres, bendito es el fruto de tu vientre, Jesús.
1: Santa María, Madre de Dios, ruega por nosotros los pecadores, ahora y en la hora de nuestra muerte. Amén.
0: Dios te salve María, llena eres de gracia, el Señor es contigo. Bendita tú eres entre todas las mujeres, bendito es el fruto de tu vientre, Jesús.
1: Santa María, Madre de Dios, ruega por nosotros los pecadores, ahora y en la hora de nuestra muerte. Amén.
0: Dios te salve María, llena eres de gracia, el Señor es contigo. Bendita tú eres entre todas las mujeres, bendito es el fruto de tu vientre, Jesús.
1: Santa María, Madre de Dios, ruega por nosotros los pecadores, ahora y en la hora de nuestra muerte. Amén.
0: Gloria al Padre, y al Hijo, y al Espíritu Santo.
1: Como era en un principio, ahora y siempre, por los siglos de los siglos. Amén.
0: Oh Jesús mío, perdona nuestros pecados. Líbranos del fuego del infierno. Lleva todas las almas al cielo, especialmente las más necesitadas de tu misericordia.
2: Cuarto misterio gozoso. La presentación del Niño Dios en el templo y purificación de su Santísima Madre.

0: tu nombre. Venga a nosotros tu reino. Hágase tu voluntad así en la tierra como en el cielo.
1: Danos hoy nuestro pan de cada día. Perdona nuestras ofensas, como también nosotros perdonamos a los que nos ofenden. No nos dejes caer en la tentación y líbranos del mal.
0: Dios te salve María, llena eres de gracia, el Señor es contigo. Bendita tú eres entre todas las mujeres y bendito es el fruto de tu vientre, Jesús.
1: Santa María, Madre de Dios, ruega por nosotros los pecadores, ahora y en la hora de nuestra muerte. Amén.

0: Santa María, Madre de Dios, ruega por nosotros los pecadores, ahora y en la hora de nuestra muerte. Amén.
1: Dios te salve María, llena eres de gracia, el Señor es contigo, bendita tú eres entre todas las mujeres, bendito es el fruto de tu vientre, Jesús.
0: Santa María, Madre de Dios, ruega por nosotros los pecadores, ahora y en la hora de nuestra muerte. Amén.
1: Dios te salve María, llena eres de gracia, el Señor es contigo, bendita tú eres entre todas las mujeres, bendito es el fruto de tu vientre, Jesús.
0: Santa María, Madre de Dios, ruega por nosotros los pecadores, ahora y en la hora de nuestra muerte. Amén.
1: Dios te salve María, llena eres de gracia, el Señor es contigo, bendita tú eres entre todas las mujeres, bendito es el fruto de tu vientre, Jesús.
0: Santa María, Madre de Dios, ruega por nosotros los pecadores, ahora y en la hora de nuestra muerte. Amén.
1: Dios te salve María, llena eres de gracia, el Señor es contigo, bendita tú eres entre todas las mujeres, bendito es el fruto de tu vientre, Jesús.
0: Santa María, Madre de Dios, ruega por nosotros los pecadores, ahora y en la hora de nuestra muerte. Amén.
1: Dios te salve María, llena eres de gracia, el Señor es contigo, bendita tú eres entre todas las mujeres, bendito es el fruto de tu vientre, Jesús.
0: Santa María, Madre de Dios, ruega por nosotros los pecadores, ahora y en la hora de nuestra muerte. Amén.
1: Dios te salve María, llena eres de gracia, el Señor es contigo, bendita tú eres entre todas las mujeres, bendito es el fruto de tu vientre, Jesús.
0: Santa María, Madre de Dios, ruega por nosotros los pecadores, ahora y en la hora de nuestra muerte. Amén.
1: Dios te salve María, llena eres de gracia, el Señor es contigo, bendita tú eres entre todas las mujeres, bendito es el fruto de tu vientre, Jesús.
0: Santa María, Madre de Dios, ruega por nosotros los pecadores, ahora y en la hora de nuestra muerte. Amén.
1: Dios te salve María, llena eres de gracia, el Señor es contigo, bendita tú eres entre todas las mujeres, bendito es el fruto de tu vientre, Jesús.
0: Santa María, Madre de Dios, ruega por nosotros los pecadores, ahora y en la hora de nuestra muerte. Amén.
1: Gloria al Padre, al Hijo y al Espíritu Santo,
0: como era en el principio, ahora y siempre, por los siglos de los siglos. Amén. Oh Jesús mío, perdona nuestros pecados, líbranos del fuego del infierno, lleva todas las almas al cielo, especialmente las más necesitadas de tu misericordia. Amén.
2: Quinto misterio gozoso: la pérdida y hallazgo del niño Dios en el templo, discutiendo en medio de los doctores de la ley.

0: Padre nuestro que estás en el cielo, santificado sea tu nombre. Venga a nosotros tu reino. Hágase tu voluntad, así en la tierra como en el cielo.
1: Danos hoy nuestro pan de cada día. Perdona nuestras ofensas, como también nosotros perdonamos a los que nos ofenden. No nos dejes caer en tentación y líbranos del mal.
0: Dios te salve María, llena eres de gracia. El Señor es contigo. Bendita tú eres entre todas las mujeres. Bendito es el fruto de tu vientre, Jesús.
1: Santa María, Madre de Dios, ruega por nosotros los pecadores, ahora y en la hora de nuestra muerte. Amén.
0: Dios te salve María, llena eres de gracia, el Señor es contigo. Bendita tú eres entre todas las mujeres, bendito es el fruto de tu vientre, Jesús.
1: Santa María, Madre de Dios, ruega por nosotros los pecadores, ahora y en la hora de nuestra muerte. Amén.
0: Dios te salve María, llena eres de gracia, el Señor es contigo. Bendita tú eres entre todas las mujeres, bendito es el fruto de tu vientre, Jesús.
1: Santa María, Madre de Dios, ruega por nosotros los pecadores, ahora y en la hora de nuestra muerte. Amén.
0: Dios te salve María, llena eres de gracia, el Señor es contigo. Bendita tú eres entre todas las mujeres, bendito es el fruto de tu vientre, Jesús.
1: Santa María, Madre de Dios, ruega por nosotros los pecadores, ahora y en la hora de nuestra muerte. Amén.
0: Dios te salve María, llena eres de gracia, el Señor es contigo. Bendita tú eres entre todas las mujeres, bendito es el fruto de tu vientre, Jesús.
1: Santa María, Madre de Dios, ruega por nosotros los pecadores, ahora y en la hora de nuestra muerte. Amén.
0: Dios te salve María, llena eres de gracia, el Señor es contigo. Bendita tú eres entre todas las mujeres, bendito es el fruto de tu vientre, Jesús.
1: Santa María, Madre de Dios, ruega por nosotros los pecadores, ahora y en la hora de nuestra muerte. Amén.
0: Dios te salve María, llena eres de gracia, el Señor es contigo. Bendita tú eres entre todas las mujeres, bendito es el fruto de tu vientre, Jesús.
1: Santa María, Madre de Dios, ruega por nosotros los pecadores, ahora y en la hora de nuestra muerte. Amén.
0: Dios te salve María, llena eres de gracia, el Señor es contigo. Bendita tú eres entre todas las mujeres, bendito es el fruto de tu vientre, Jesús.
1: Santa María, Madre de Dios, ruega por nosotros los pecadores, ahora y en la hora de nuestra muerte. Amén.
0: Dios te salve María, llena eres de gracia, el Señor es contigo. Bendita tú eres entre todas las mujeres, bendito es el fruto de tu vientre, Jesús.
1: Santa María, Madre de Dios, ruega por nosotros los pecadores, ahora y en la hora de nuestra muerte. Amén.
0: Dios te salve María, llena eres de gracia, el Señor es contigo. Bendita tú eres entre todas las mujeres, bendito es el fruto de tu vientre, Jesús.
1: Santa María, Madre de Dios, ruega por nosotros los pecadores, ahora y en la hora de nuestra muerte. Amén.
0: Gloria al Padre, y al Hijo, y al Espíritu Santo.
1: Como era en un principio, ahora y siempre, por los siglos de los siglos. Amén.
0: Oh Jesús mío, perdona nuestros pecados. Líbranos del fuego del infierno. Lleva todas las almas al cielo, especialmente las más necesitadas de tu misericordia.
2: Dios te salve, Reina y Madre, Madre de misericordia, vida, dulzura y esperanza nuestra. Dios te salve, a ti clamamos los desterrados hijos de Eva. A ti suspiramos gimiendo y llorando en este valle de lágrimas. Ea pues, Señora abogada nuestra, vuelve a nosotros esos tus ojos misericordiosos, y después de este destierro, muéstranos a Jesús, fruto bendito de tu vientre. Oh clemente, oh piadosa, oh dulce Virgen María, ruega por nosotros, Santa Madre de Dios, para que seamos dignos de alcanzar las promesas y gracias de nuestro Señor Jesucristo. Amén.

El arte de vivir feliz, del sacerdote franciscano Fray Anselmo. Los caminos tortuosos y escarpados nos muestran bellezas más variadas que los rectos y planos. Las dificultades de la vida proporcionan a las virtudes condiciones para que se hagan más fuertes y más hermosas. Siempre es gratificante la conquista de una alegría después de una larga y dolorosa lucha. Así como es grande la satisfacción de alcanzar la cumbre de la montaña después de una difícil y sofocante escalada.

ver a la gente, Jesús sintió compasión de ellos, porque estaban cansados y desorientados como ovejas sin pastor. Entonces dijo a sus discípulos: la cosecha es abundante, pero los obreros son pocos. Rueguen, por tanto, al dueño de la cosecha que envíe obreros a recogerla. Mateo 9:36.

Me mostraré como padre de las familias, de los huérfanos, de las viudas, de los prisioneros, de los obreros y de la juventud.

Todos los hombres, acoge benigno esta oración que te ofrecemos llenos de gozo. Cumple tus promesas, que los hombres al conocer tu verdadera imagen se convertirán a ti y retornarán a casa. Haznos instrumentos de tu amor y tu misericordia. Te lo pedimos por Jesucristo nuestro Señor y nuestro Dios, que contigo y el Espíritu

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0: Querida familia, cuando rezamos juntos, nuestra oración es poderosa. Por lo tanto, recen conmigo nuestra oración familiar de EWTN.
1: Today we pray for the church in Australia and Oceania.
0: Hoy oramos por la iglesia en Australia y Oceanía. Dios Todopoderoso, Padre, te adoramos. Tú has dado a todas las cosas su lugar y su tiempo. Te pedimos que bendigas el continente de Australia y Oceanía. Enriquece esas tierras con una abundancia de gracias celestiales para preparar las almas para el Evangelio. Permite que las transmisiones de EWTN lleven a mucho a la fe y la conversión para que tengan vida y la tengan en plenitud. En Jesucristo, tu Hijo, que vive y reina contigo, y el Espíritu Santo, un solo Dios, por los siglos de los siglos. Amén.
2: Behold the Lamb of God, who takes away the sins of the world. Take this, all of you, and eat of it. For this is my body, which will be given up for you. Take this, all of you, and drink from it, for this is the chalice of my blood.

0: In the name of the Father, and of the Son, and of
1: en el nombre del Padre, y del Hijo, y del Espíritu Santo. Amén. La gracia de nuestro Señor Jesucristo, el amor del Padre y la comunión del Espíritu Santo estén con todos ustedes.
2: Hermanos, para celebrar dignamente estos sagrados misterios, reconozcamos nuestros pecados.
0: I confess to Almighty God and to you, my brothers and sisters.
1: Yo confieso ante Dios Todopoderoso y ante ustedes, hermanos, que he pecado mucho de pensamiento, palabra, obra y omisión. Por mi gran culpa. Por eso ruego a Santa María, siempre Virgen, a los ángeles, a los santos y a ustedes, hermanos, que intercedan por mí ante Dios nuestro Señor. Dios Todopoderoso tenga misericordia de nosotros, perdone nuestros pecados y nos lleve a la vida eterna. Amén.

0: Let us pray.
1: Oremos.
0: God our Father, you made your
1: Dios Padre nuestro,
0: Francis Mary,
1: tú hiciste a tu humilde siervo San Francis María ilustre a través de cada trabajo de caridad. Concédenos por sus oraciones y ejemplos continuar en sincero y humilde servicio a nuestros hermanos por siempre. Te lo pedimos por nuestro Señor Jesucristo, tu Hijo, que vive y reina contigo en la unidad del Espíritu Santo y es Dios por los siglos de los siglos. Amén.
2: A reading from the letter of Paul, St. Paul to the Philippians.
1: Lectura de la carta del apóstol San Pablo a los filipenses. Queridos hermanos míos, así como siempre me han obedecido cuando he estado presente entre ustedes, con mayor razón obedézcanme ahora que estoy ausente. Sigan trabajando por su salvación con humildad y temor de Dios, pues Él es quien les da energía interior para que puedan querer y actuar conforme a su voluntad. Háganlo todo sin quejas ni discusiones, para que sean ustedes hijos de Dios, irreprochables, sin quejas ni discusiones, para que sean ustedes hijos de Dios, irreprochables, sencillos y sin mancha,

0: Entonces, la ofrenda sagrada de su vida, de fe, me sentiría feliz y me regocijaría con todos ustedes. Si ustedes, por su parte, alégrense y regocíjense conmigo. Dichosos los que temen al Señor. Dichosos los que temen al Señor y aman de corazón sus mandamientos. Poderosos serán sus descendientes. Dios bendice a los hijos de los buenos. Dichosos los que temen al Señor. Fortuna y bienestar habrá en su casa. Siempre obrarán conforme a la justicia. Quien es justo, clemente y compasivo, como una luz en las tinieblas brilla. Dichosos los que temen al Señor. Quienes compadecidos prestan y llevan su negocio honradamente, jamás se desviarán, vivirán su recuerdo para siempre. Dichosos los que temen al Señor.
1: His generosity shall endure forever. His horn shall be exalted in glory.
0: Su corazón está firme en el Señor, su corazón está seguro sin temor, hasta que vea derrotados a sus enemigos. Dichosos los que temen al Señor.

A ustedes los llamo amigos, dice el Señor, porque les he dado a conocer todo lo que he oído

0: This is my commandment, love one another.
1: En aquel tiempo Jesús dijo a sus discípulos,
0: there is no greater love.
1: Este es mi mandamiento,
0: to lay down one's
1: que se amen los unos a los otros
0: you are
1: como yo los he amado.
0: Do what I command you.
1: Nadie tiene amor más grande a sus amigos que el que da la vida por ellos. Ustedes son mis amigos. Si hacen lo que yo les mando, ya no los llamo siervo, porque el siervo no sabe lo que hace su amo. A ustedes los llamo amigos porque les he dado a conocer todo lo que he oído a mi Padre. No son ustedes los que me han elegido. Soy yo quien los ha elegido y los ha destinado para que vayan y den fruto y su fruto permanezca. De modo que el Padre les conceda cuanto le pidan en mi nombre. Esto es lo que les mando, que se amen los unos a los otros.

0: There's almost nothing greater this side of heaven.
1: No hay casi nada más grande aquí sobre la tierra que la amistad.
0: Authentic friendship.
1: La amistad auténtica.
0: It is not you who chose me, but I.
1: No fueron ustedes quienes me eligieron, sino yo quien los elegí a ustedes.
0: This is the type of relationship.
1: Y este es el tipo de relación que el Señor, al que el Señor nos llama. La amistad tiene la capacidad.

0: de sacar lo mejor de nosotros. Incluso tiene la capacidad de sacar cosas de nosotros que tienen que cambiar. Un amigo verdadero no busca sentarse con nosotros y cambiarnos, pero sencillamente al sentarse con alguien que es un amigo verdadero y en el contexto de la verdadera amistad, queremos cambiar, queremos volvernos la mejor versión de nosotros mismos. El amigo verdadero realmente puede poner el dedo en el pulso de la persona, no de manera condenatoria, no de la manera que nos hace sentir juzgados o avergonzados, sino que alguien que es un amigo verdadero realmente puede poner el dedo en algo en nuestras vidas que puede que no esté bien y sacar lo mejor de nosotros e incluso sanarnos. El libro de Siracides llama a la amistad un refugio sólido, e incluso un remedio salvífico. La amistad puede ser un remedio, como el mejor medicamento. Y en este contexto, esta conversación que el Señor nos da dentro del contexto de la institución de la Eucaristía, donde Él nos da su vida y sangre salvífica y su cuerpo para que nos alimente, para que entremos a esa amistad que da vida. Este es mi mandamiento: ámense unos a otros como yo los he amado a ustedes. Y entramos a esa relación, ese tipo de amistad que salva, y siempre tenemos que regresar a cómo Cristo amó, cómo Él dio su vida por sus amigos. Toda esta semana hemos tenido muchas fiestas franciscanas, la fiesta de las estigmas de San Francisco. Sabemos que Francisco pide dos cosas en su vida: pedirle al Señor que en la medida que el Señor lo permita, que comparta el mismo tipo de sufrimiento en su cuerpo que el Señor experimentó en la cruz. Una vez más, en la medida en que lo permite el Señor. Hay solo uno que realmente aceptó la presión y muerte y cargó el peso del pecado en la cruz. Pero San Francisco, de manera muy especial e íntima, compartió una amistad particular de Cristo, llevar sus heridas en su cuerpo. Cuando piensan en San Francisco, ¿qué es lo primero en lo que piensan? La mayoría de las personas no piensan en que él imitara a Cristo crucificado, en sus estigmas, que él llevara las heridas, las marcas de Cristo en su cuerpo, que él llevaba con él la crucifixión. Imitar de tal manera a él, San Francisco también diría que no solamente deseo imitar en cuerpo, compartir la pasión, sino que le pide al Señor, de hecho, tener el mismo amor en su corazón que Cristo tuvo en la cruz cuando dio su vida por la salvación del mundo. Porque él sabía que sin amor no podía soportar el dolor. Amor verdadero no puede soportar el dolor verdadero, e incluso contener amor sin el amor de Dios. Y este es el amor de Dios que ha sido vertido en nosotros, dice San Pablo en su carta a los Romanos. El amor de Dios ha sido derramado en nosotros a través de los sacramentos. Santo Tomás de Aquino afirma que la meta final de los caminos de la salvación es edificar una amistad entre Dios y el hombre. Esto es posible. Pregunta Santo Tomás en la segunda secunda, pregunta 23, artículo 1. Él cita el discurso sobre amistad de la última cena. Santo Tomás dice que para que el amor constituya amistad, debe tener el carácter de benevolencia. En otras palabras, desear el bien a la otra persona, querer la voluntad de la otra, querer voluntariamente el bien de la otra persona. Y siempre que busquemos algo bueno solamente para nosotros, eso es concupiscencia. Pero desear el bien del otro, ser sanado en ese amor, eso es benevolencia. Y la gente lo dice todo el tiempo. Nosotros lo decimos. Amo tal cosa, amo la otra cosa, me encanta la comida, amo mi carro, amo mi trabajo. Y es un poquito ridículo pensar que podemos tener amor, verdadera amistad auténtica con un objeto. Realmente no podemos amar la comida. No podemos amar algo que no nos devuelve el amor de manera recíproca. La amistad es entre un amigo y otro. Y esta benevolencia y la amistad están cimentadas sobre la comunicación real. Quizás todos conocemos la dolorosa experiencia de cuando una amistad se desvanece, cuando no se ve con constantemente alimentada, ni sanada, ni encomendada al Señor. Santo Tomás hace la pregunta, ¿puede haber un verdadero intercambio entre Dios y el hombre? ¿Acaso la distancia entre Dios y el hombre es infinita? ¿Hay un abismo infinito entre el hombre y Dios? La fe cristiana dice que Dios verdaderamente comunica algo de sí mismo a nosotros y se ha entregado a nosotros en su amado Hijo Jesucristo, en el Espíritu Santo. Dios realmente comunica su vida a nosotros. Desea comunicar su vida a nosotros y que nosotros recibamos ese don. Puede haber una comunicación mutua y es posible crear amistad basada en la comunicación de Dios con nosotros. Santo Tomás llama esto la fundación de la amistad. Dios desea crear una amistad con sus criaturas. Todo el camino de la vida cristiana tiene esa edificación de la amistad con Dios. Toda la moralidad y toda la ética está centrada en torno a crear esa amistad con Dios y el hombre. Es la manera en que obramos. La moralidad de la vida cristiana está edificada sobre esta amistad con Dios. Están en comunión con Dios. Hace años atrás leí un libro, cuando estaba en la formación, les he llamado amigos. Son reflexiones acerca del arte de la amistad cristiana, escrita por la Madre María Francisca de las Clarisas, y tiene unas grandes meditaciones acerca de lo que es la verdadera amistad. Y dice que la amistad es el denominador común para cada tipo de amor que hay. Creo que lo primero que me gustaría pensar es en Jesús. No hay ningún amor verdadero, ningún tipo que no esté arraigado en la amistad. Y cuando el amor no busca funcionar de manera correcta, cuando no es fecundo, es siempre porque no hay amistad en el amor. Ella dice, ustedes ven lo que hay mal en muchos matrimonios. Muy a menudo la gente vive en relaciones matrimoniales y ni siquiera se caen bien uno al otro. Y sabemos que este es el problema más grande que arruina los matrimonios. Las personas que viven tan estrechamente realmente no se caen bien uno a la otra. Ni siquiera tienen el amor de la amistad.
1: Bueno,
0: ¿en qué vamos a basar el matrimonio? La mera relación física no perdurará. Por sí sola no ayudará a estas dos personas a madurar, a ser lo que Dios quiere que sean.
1: People can fall out of love.
0: La gente puede desenamorarse. Y eso se puede sanar. A veces las parejas tienen que regresar a ese primer amor. Primero que nada, el amor de Dios. Aquello que los hizo que se juntaran en primer lugar, sentarse y hacerse la pregunta, ¿qué fue lo que nos unió? ¿Por qué me enamoré contigo? ¿Qué había en ti? Regresar a ese momento para recuperarlo. Ese primer amor hay que recuperarse. E incluso nuestra relación con Dios también. Uno de mis maestros, el Padre Miller, solía decir, caballero, solo, siempre regrese en ese momento cuando Cristo los llamó por primera vez, cuando empezaron a notar los llamados en su corazón de una vocación, porque va a haber un momento cuando no tendrán esos sentimientos en particular. Él dice, cuando todo se volverá aburrido. Regresar a esos momentos cuando por primera vez sintieron ese llamado y recuperarlo, porque lo podemos perder. Y la gente a menudo lo pierde. Las parejas de esposos, los sacerdotes, los religiosos, incluso hasta los obispos, perdemos aquel primer amor. Perdemos el hecho de ese sentido de por qué estamos comprometidos con una sola persona en el matrimonio, por qué estamos comprometidos con el Señor en el sacerdocio y la vida religiosa. Siempre tienen que ser alimentados y siempre recuperados.
1: Sister Mary Frances says,
0: la hermana María Francisca dice, ¿alguna vez han reflexionado sobre la etimología de la palabra respeto? Bueno, lo que aquellos que sabemos latín, res y expectate, tenemos expectare, que significa buscar, esperar. Y res, una vez más. Esperar una vez más. El verdadero significado de la palabra respeto es mirar otra vez, buscar otra vez. Y digo más particularmente, buscar una y otra vez cuando no tenemos amistad con las personas. Básicamente, esta es la razón por qué no hemos buscado otra vez, y muy específicamente no hemos buscado una y otra vez, y otra y otra vez. Y dice, quizás hasta una vez más. Mirar una vez más. A menudo no nos gusta cuando miramos por primera vez a las personas y nos quedamos ahí. No hemos mirado una vez más. Simplemente nos vamos sin analizar profundamente. Nos vamos y decidimos que eso fue todo. Tenemos una reflejo psicológico, tristemente, que funciona así, de esta manera. Buscamos una sola vez, recibimos un no, y sin razonar, decidimos que tendremos una relación distinta a la amistad con esa persona. Y C.S. Lewis cita, ella dice que el amor de la amistad es uno de los amores más altos. El Señor Jesús sabe todo acerca de cada uno de nosotros, y aún así los llama amigos. La amistad con Cristo es completamente diferente. Las relaciones humanas, todas las hemos tenido, a veces desaparecen cuando nuestras debilidades son expuestas. La amistad con Cristo, que es lo que cada amistad debe ser, sana la amistad verdadera. No se escandaliza cuando nuestras debilidades son expuestas a otra persona. De hecho, de cierta manera, empezamos a amar más a la persona cuando sus debilidades son expuestas.
1: God knows us and loves us.
0: Dios nos conoce y nos ama completamente.
1: C.S. Lewis.
0: C.S. Lewis.
1: Has a great quote, and I'll end with this.
0: Tiene una gran cita y concluiré con esto. Él dice, la amistad nace en el momento en que una persona le dice a la otra,
1: you too?
0: ¿Qué? ¿Tú también?
1: I thought I was the only one.
0: Yo pensaba que yo era el único.

0: God is ever ready to hear the cry of
1: Dios siempre está dispuesto a escuchar el llamado de los pobres. En nuestra necesidad unamos, ¿no?, en ofrecerle nuestras peticiones con manos puras. Que el Santo Padre y todos los sacerdotes se regocijen en su vocación de llevar el amor de Dios al mundo. Roguemos al Señor. Por los funcionarios públicos que trabajan valientemente para renovar la cultura de la vida y edificar una civilización de amor, roguemos al Señor. Que la paz de Cristo sea establecida en aquellas naciones divididas por la guerra y la violencia, roguemos al Señor. Por aquellos que apoyan EWTN espiritual y económicamente, que el Señor les recompense por su bondad y generosidad. Roguemos al Señor.
2: For all who have died,
1: por todos los que han muerto, que a través de la pasión y muerte de Jesucristo les sea concedido el perdón de todos sus pecados y compartan la vida eterna. Roguemos al Señor. Señor Dios, has preparado para los que te aman lo que ningún ojo ha visto o ningún oído ha escuchado. Llena nuestros corazones con tu amor, para que, amándote por encima de todo y en todo, alcancemos tus promesas que el corazón del hombre no concibe. Te lo pedimos por Jesucristo, nuestro Señor. Amén.

0: Pray, brothers and sisters, that my sacrifice and yours.
1: Oren, hermanos, para que este sacrificio mío y de ustedes sea agradable a Dios Padre Todopoderoso. El Señor reciba de tus manos este sacrificio para alabanza y gloria de su nombre, para nuestro bien y el de toda su santa Iglesia. Señor, que por estos misterios laudables de San Francis María elogien a esta nuestra oración. Él se ofreció a sí mismo por ti un agradable holocausto en alabanza de tu amor. Te lo pedimos por nuestro Señor Jesucristo. Amén. El Señor esté con ustedes y con tu espíritu. Levantemos el corazón. Lo tenemos levantado hacia el Señor. Demos gracias al Señor nuestro Dios. Es justo y necesario. En verdad es justo y necesario que te alaben tus criaturas del cielo y de la tierra. Porque al recordar a los santos que por amor al reino de los cielos se consagraron a Cristo, celebramos tu providencia admirable que no cesa de llamar al ser humano a la santidad de su primer origen y lo hace participar ya desde ahora de los bienes que gozará en el cielo. Por eso, con todos los ángeles y santos, te alabamos proclamando sin cesar.

0: You are indeed holy, O Lord, and all you have created rightly gives you praise. For through your Son, our Lord Jesus Christ, by the power and work...
1: Santo eres en verdad, Padre, y con razón te alaban todas tus criaturas, ya que por Jesucristo, tu Hijo, Señor nuestro, con la fuerza del Espíritu Santo das vida y santificas todo, y congregas a tu pueblo sin cesar para que te ofrezcan en tu honor un sacrificio sin mancha desde donde sale el sol hasta el ocaso. Por eso, Padre, te suplicamos que santifiques por el mismo Espíritu estos dones que hemos separado para ti, de manera que sean cuerpo y sangre de Jesucristo, Hijo tuyo y Señor nuestro, que nos mandó celebrar estos misterios. Porque Él mismo, la noche en que iba a ser entregado, tomó pan, y dando gracias te bendijo, lo partió y lo dio a sus discípulos, diciendo: tomen y coman todos de él, porque esto es mi cuerpo, que será entregado por ustedes.

0: In a similar way, when supper was ended, he took the chalice.
1: Del mismo modo, acabada la cena, tomó el cáliz. Dando gracias, te bendijo y lo pasó a sus discípulos diciendo: tomen y beban todos de él, porque este es el cáliz de mi sangre, sangre de la alianza nueva y eterna, que será derramada por ustedes y por todos los hombres para el perdón de los pecados. Hagan esto en conmemoración mía.

0: Este es el misterio de nuestra fe. Anunciamos tu muerte, proclamamos tu resurrección. Ven, Señor Jesús.
1: Therefore, Lord, as we celebrate the memorial of the saving passion of
0: Así pues, Padre, al celebrar ahora el memorial de la pasión salvadora de tu Hijo, de su admirable resurrección y ascensión al cielo, mientras esperamos su venida gloriosa, te ofrecemos en esta acción de gracias el sacrificio vivo y santo. Dirige tu mirada sobre la ofrenda de tu iglesia y reconoce en ella la víctima por cuya inmolación quisiste devolvernos tu amistad, para que, fortalecidos con el cuerpo y la sangre de tu Hijo y llenos de su Espíritu Santo, formemos en Cristo un solo cuerpo y un solo espíritu. Que Él nos transforme en ofrenda permanente para que gocemos de su heredad junto con tus elegidos, con María, la Virgen Madre de Dios, su esposo San José, los apóstoles y los mártires, y todos los santos por cuya intercesión confiamos obtener siempre tu ayuda. Te pedimos, Padre, que esta víctima de reconciliación traiga la paz y la salvación al mundo entero. Confirma en la fe y en la caridad a tu iglesia peregrina en la tierra, a tu servidor, el Papa León, a nuestro obispo Steven, al orden episcopal, a los presbíteros y diáconos y a todo el pueblo redimido por ti. Atiende los deseos y súplicas de esta familia que has congregado en tu presencia. Reúne en torno a ti, Padre misericordioso, a todos tus hijos dispersos por el mundo, a nuestros hermanos difuntos y a cuantos murieron en tu amistad. Recíbelos en tu reino, donde esperamos gozar todos juntos de la plenitud eterna de tu gloria. Por Cristo, Señor nuestro, por quien concedes al mundo todos los bienes.

0: At the Savior's command, informed by divine teaching, we dare to say, Our Father,
1: fieles a la recomendación del Salvador y siguiendo su divina enseñanza, nos atrevemos a decir, Padre nuestro que estás en el cielo, santificado sea tu nombre, venga a nosotros tu reino, hágase tu voluntad en la tierra como en el cielo. Danos hoy nuestro pan de cada día, perdona nuestras ofensas, como también nosotros perdonamos a los que nos ofenden. No nos dejes caer en la tentación y líbranos del mal. Líbranos de todos los males, Señor, y concédenos la paz en nuestros días para que, ayudados por tu misericordia, vivamos siempre libres de pecado y protegidos de toda perturbación, mientras esperamos la gloriosa venida de nuestro Salvador Jesucristo. Tuyo es el reino, tuyo es el poder y la gloria por siempre, Señor. Señor Jesucristo, que dijiste a tus apóstoles, la paz les dejo, mi paz les doy. No tengas en cuenta nuestros pecados, sino la fe de tu iglesia y, conforme a tu palabra, concédele la paz y la unidad. Tú que vives y reinas por los siglos de los siglos. Amén. La paz del Señor esté siempre con ustedes y con tu espíritu.

0: Behold the Lamb of God. Behold him who takes away the sin.
1: Este es el Cordero de Dios que quita el pecado del mundo. Dichosos los invitados a la cena del Señor. Señor, no soy digno de que entres en mi casa, pero una palabra tuya bastará para sanarme.

0: The Son of Man came to give his life as a ransom for many.
1: El Hijo del Hombre vino a dar su vida en rescate por muchos.
2: Para todos aquellos que no pueden recibir a Jesús en el Santísimo Sacramento, les ofrecemos la siguiente oración. Alma de Cristo, santifícame. Cuerpo de Cristo, sálvame. Sangre de Cristo, embriágame. Agua del costado de Cristo, lávame. Pasión de Cristo, confórtame. Oh, buen Jesús, óyeme. Dentro de tus llagas, escóndeme. No permitas que me aparte de ti. Del maligno enemigo, defiéndeme. En la hora de mi muerte, llámame y mándame ir a ti, para que con tus santos te alabe por los siglos de los siglos. Amén.

0: Let us pray.
1: Oremos.
0: Lord, may our participation in the heavenly sacrament bring us.
1: Por nuestra participación en este santo sacramento, nos brinde consuelos en la lucha de esta vida mortal, para que disfrutemos de un anticipo de las delicias de nuestro hogar en el cielo. Por nuestro Señor Jesucristo. Amén. El Señor esté con ustedes y con tu espíritu. La bendición de Dios Padre Todopoderoso, Hijo y Espíritu Santo descienda sobre ustedes. Amén. Pueden ir en paz. Demos gracias a Dios.

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Quien dice que habita en la luz y odia a su hermano, todavía habita en la oscuridad. Quien ama a su hermano, permanece en la luz y nada lo hará tropezar. Primera de Juan 2:9.

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3: Cuando sufrimos,
4: cuando caemos enfermos, cuando la muerte nos visita,
3: necesitamos consuelo, auxilio, defensa.
4: Y la dulce Reina del Cielo nos ofrece una mirada llena de misericordia.
3: No temas, es nada lo que te asusta. ¿No estoy yo aquí, que soy tu madre?

Un caluroso saludo desde Murcia, España, para todos nuestros queridos oyentes de Radio Católica Mundial. En este día los acompaña la hermana María Paula y una invitada muy especial, nuestra amiga Ingrid. Los invitamos a que nos acompañen en este programa, Una Mirada Llena de Misericordia.

0: no queremos persuadirnos de que nuestra alma necesita el sufrimiento, de que la cruz debe ser nuestro pan de cada día. Igual que el cuerpo necesita alimentarse, así el alma necesita día tras día de la cruz, para purificarse y separarse de las criaturas. No queremos comprender que Dios no quiere, no puede salvarnos ni santificarnos sin la cruz. Y cuanto más atrae a un alma hacia sí, más la purifica por medio de la cruz. San Pío de Pietrelcina.
1: Este programa va dedicado a todos aquellos que por circunstancias de la vida han tenido que pasar por algún sufrimiento, y muchos todavía están sumidos en este dolor y no saben cómo enfrentarlo y poder salir de allí, que creen estar solos, que todo el mundo los señala, los juzga y los rechaza, y que por todo esto no han experimentado esa mirada llena de misericordia sobre sus vidas. Muy bien, Ingrid, ¿qué le parece si para iniciar empezamos por contar un poco la historia de Nuestra Señora de Guadalupe y desde ella aprendemos qué es una mirada llena de misericordia?
2: Me parece muy bien, hermana María Paula, porque así podré entender un poco en qué consiste la misericordia y sobre todo cómo la Virgen nos puede ayudar a acercarnos a ella.

0: La historia nos cuenta que Santa María de Guadalupe se le aparece un indiecito llamado Juan Diego en el año 1531, a los pocos días del mes de diciembre. Habiendo pasado ya unos años de la guerra de la colonización de los españoles en tierras mexicanas, habían unos pocos indiecitos convertidos al catolicismo. Un día, muy de mañana, Juan Diego se dirigía hacia las clases de catecismo en la Ciudad de México, cuando al pasar cerca del cerrito oye una hermosa melodía que le parecía al indiecito sentirse como en el cielo. Era el cantar de muchas aves preciosas.
1: ¿Qué es esto que escucho? Quizás no más lo estoy soñando. Quizás solamente veo como entre sueños.
0: El indiecito empezó a subir el cerrito y al llegar a la cumbre oyó una voz que le dice: Juanito, Juan Dieguito, ¿a dónde te diriges?
1: Mi señora, reina, muchachita mía, allá llegaré a tu casita de México, Tlatilolco, a seguir las cosas de Dios que nos enseñan quienes son las imágenes de nuestro Señor, nuestros sacerdotes.
0: La voz era la de una hermosa señora que estaba vestida de azul y la luna bajo sus pies. Ella le pide que le lleve un mensaje al señor obispo, y este mensaje es que ella quiere que en este cerrito le construyan una casita sagrada, para en ella poder consolar el llanto de todos aquellos que gimen, sus tristezas, para curar todas las diferentes miserias, sus penas, sus dolores, y para realizar con toda certeza lo que pretende él. El indiecito lleva el mensaje al señor obispo, pero este no le cree y le pide que vuelva otro día y lo escuchará con más atención.
2: Hijo mío, otra vez vendrás, y con calma te diré. Más aún, desde el principio miraré y consideraré la razón por la que has venido, tu voluntad y tu deseo.
0: El indiecito se va un poco triste porque no puede conseguir lo que la señora del cerrito le pedía. Así lo hace por 3 veces, hasta que en una de ellas, el obispo le dice que necesita una señal para poder creerle, y que la Virgen sabría cuál era la señal que él pedía. Y así fue, la Virgen le dice a Juan Diego que suba a la cumbre del cerrito y en ella encontrará hermosas flores de Castilla, y que esa será la prueba que el señor obispo pide. Juan Diego así lo hace. Sube, las corta y muy delicadamente las pone en el ayate y se las lleva al señor obispo. Cuando Juan Diego extiende el ayate, las rosas caen por el suelo y en el ayate queda grabada la imagen de Nuestra Señora de Guadalupe. Vale también tener en cuenta que cuando la Virgen se le aparece al indiecito, era invierno y que el cerrito era un desierto lleno de espinas, abrojos, y que solo abundan los cardos y que era imposible que allí creciera alguna clase de flor y menos rosas de Castilla, que son tan delicadas.

Hermana María Paula, entonces María es la que nos lleva y nos... Hermana María Paula, entonces María es la que nos lleva y nos muestra esa mirada llena de misericordia.

0: señora que buscara otro embajador para llevar su mensaje al señor obispo, que se buscara uno de los ilustres nobles, que fuese conocido, respetado, honrado, para que así le creyesen, porque él no valía nada. Y se dijo: soy Mecapal, soy Cacasle, soy cola, soy ala, sometido a hombros y a cargo ajeno, soy nada. Y la respuesta de la Virgen fue esta, querida Ingrid: Juan Diego, Juan Dieguito, hijo mío, el más pequeño, el más amado, tú eres mi embajador, mi mensajero. Te pido ojalá aceptes ir y tengas la bondad de poner todo tu esfuerzo. Esta respuesta no solo se la da a Juan Diego, hoy nos la da a cada uno de nosotros, que somos sus embajadores, y nos pide que vayamos a donde ella nos manda y que pongamos todo nuestro esfuerzo.
1: Pero hermana María Paula, ¿que vayamos a dónde? ¿Que tengamos la bondad de poner todo nuestro esfuerzo en qué?
0: Ingrid, la Virgen nos pide que vayamos ¿a dónde? A donde aquel que es todo amor, todo auxilio, todo misericordioso, que nos espera con sus brazos abiertos, y que tengamos la bondad de poner todo nuestro esfuerzo para poder llegar allí. Porque muchas veces nuestros miedos, nuestros dolores, aún nuestros propios sufrimientos nos impiden acercarnos a Él y reconocer que me mira con una mirada llena de misericordia, que no me juzga como me juzgo yo o por lo que pude haber hecho, sino que me ama, que te ama como eres.

0: Les recordamos a nuestros queridos oyentes que estamos en una mirada llena de misericordia y hoy estamos descubriendo cómo la Virgen Nuestra Señora de Guadalupe nos lleva a su Hijo que es todo amor y misericordia.
1: Hermanita María Paula, recordando un poco más la historia de la Virgen de Guadalupe, ella no solo se vale de Juan Diego para que lleve su mensaje al señor obispo, sino que escoge un ayate de maguey para plasmar su imagen. Yo tengo entendido que esta es una tela rústica, con fibras muy separadas y que dura muy poco tiempo, como para que la Virgen pues fijara sus ojos en semejante tela.
0: Usted tiene toda la razón cuando me habla sobre la tilma de la Virgen de Guadalupe y el por qué ella fija los ojos en esta tilma y no escoge algo más bonito, más adecuado, más digno para plasmarse, siendo ella la madre de todo un Dios. Yo creo que bajando un poco todo esto a nuestra propia vida, ¿no se siente acaso usted, Ingrid, como un poco identificada? No solo con ese Juan Diego, sino también con la tilma.
1: Bueno, explíqueme un poco, hermanita, porque no le entiendo muy bien lo que me quiere decir.
0: Sí, Ingrid, mira, antes, cuando me preguntaba sobre la respuesta de Juan Diego hacia la Virgen, de no querer ser su embajador, porque se sentía pequeño, indigno, de tan grande privilegio, y que muchos de estos podemos ser cada uno de nosotros, ahora yo te vuelvo a preguntar, ¿no cree usted, Ingrid, que esa tilma que la Virgen se escogió para quedarse plasmada en ella es nuestro corazón, que es tu corazón, que está maltratado, herido, duro, feo y quizás hasta viejo, que ya no tiene apariencia de corazón humano, sino que se siente que todo el mundo utiliza y tira y coge cuando quiere? Mira, Ingrid, la Virgen escoge lo más insignificante para nuestros ojos, lo que todo el mundo rechaza y discrimina. Pero cuán valiosos somos ante sus ojos, porque esa tilma en la que ningún artista se fijaría para plasmar tan hermosa imagen, porque sencillamente sería perder tiempo y materiales. Pues, como ya sabemos, por ser de fibras tan rústicas, separadas, quizás hasta un poco duras y no fáciles de manipular, lo que el artista desprecia de aquella tilma, ella, siendo la siempre Virgen Santa María de Guadalupe, pone sus ojos y nos quiere transformar en hombres nuevos, que aún con todos nuestros defectos, de nuestras heridas, complejos, por los que el mundo nunca daría ni apostaría de nada, ella lo apuesta todo por nosotros y nos quiere sanar. Nos quiere llevar al amor misericordioso que es su Hijo. Es aquel que no nos rechaza, que no nos señala, que no nos discrimina, sino que se da todo por nosotros y no bastándole el haberse entregado por cada uno de nosotros, nos envía a su Madre para que nos muestre el camino, para que nos acompañe y no nos deje desfallecer.

0: Bueno, hermanita, voy entendiendo muchas cosas, pero quisiera también preguntar algo. Tengo entendido que la Virgen no solo se estampó en la tilma, sino que se quedó grabada en la pupila de Juan Diego. Y en la pupila de la Virgen está grabada la imagen de Juan Diego y de todos los que allí estaban presentes en ese momento.
1: Sí, Ingrid, usted tiene toda la razón. A la Virgen no le bastó solo con quedarse en la tilma, sino que también quiere quedarse grabada en la pupila de Juan Diego. Y no fue ninguna mano humana la que la dibujó allí, porque ningún artista podría pintar imágenes humanas de tamaño tan diminuto. Creo que esa es otra forma que utiliza la Virgen para quedarse con nosotros. Ella a toda costa nos quiere para su hijo y quiere también que nos acerquemos, que no le temamos, que él no nos rechaza, sino que al contrario, nos extiende sus brazos para acogernos. Ingrid, debemos siempre tener muy presente que Dios no mira como nosotros los seres humanos y nosotros no sabemos ver como Él mira. La Virgen también nos invita a tratar de mirar con sus ojos, especialmente a todos los demás. ¿Qué diferente sería nuestro mundo y nuestra realidad si miráramos con los ojos mismos de Dios, con los ojos del Señor Jesús, con los ojos de la Virgen? Por ahí dice un autor, solo se ve bien con el corazón. Lo esencial es invisible para los ojos.

Muchas veces, a fuerzas, miramos para un lado. Nos incapacitamos para mirar el entorno y descubrir la gran variedad de posibilidades y riquezas maravillosas que llevamos todas las personas. Tal vez, por ejemplo, por fijarnos solo en el amor de Jesús por los pobres, terminamos suponiendo que Él desprecia a los ricos y nos dejamos llevar por esa actitud que no es más que una ideología. Ingrid, la Virgen no quiere eso. Por eso se nos manifiesta de diferentes maneras y se quiere quedar con nosotros. Se quiere quedar grabada en nuestros corazones, en nuestra mirada, en nuestra vida. ¿Y quién más que ella nos puede conducir a su amado Hijo para que experimentemos su infinita misericordia? De que no nos sintamos más solos, que ella está con nosotros, pero ella solo quiere que nosotros le entreguemos todos nuestros temores, nuestra debilidad, nuestros sufrimientos, nuestra nada, que nos mostremos transparentes ante ella, que no le tengamos miedo, que Dios nos ama, que Dios se interesa por nosotros precisamente a través del rostro dulce y sereno de nuestra niña y madrecita Santa María de Guadalupe. Y Dios camina a nuestro lado a través de este acompañamiento permanente y constante de esta dulce señora.

0: La Virgen nos acompaña en el momento del sufrimiento, así como lo hizo cuando acompañó al tío de Juan Diego, a Bernardino, y nos enseña a darle un sentido a este sufrimiento. Y debemos tener en cuenta que no solo la Virgen nos acompaña, nuestro Señor, por medio de Santa Faustina, también nos dice que el sufrimiento es el tesoro más grande que hay en la tierra, purifica el alma. En el sufrimiento conocemos quién es nuestro verdadero amigo. El amor verdadero se mide con el termómetro del sufrimiento.
1: Ay, hermana María Paula, el sufrimiento sí que tiene valor redentor. ¿Y qué mamá más buena tenemos en el cielo que lo único que quiere es tenernos un día como verdadera familia allí con ella? Y por eso nos quiere llevar de la mano a la mirada compasiva y misericordiosa de su Hijo. Hermanita, ya entiendo las palabras que nos dice Nuestra Señora de Guadalupe. Hijo mío, no temas, no es nada lo que te asusta. No estoy yo aquí que soy tu madre, no te tengo en el cruce de mis brazos.
0: Sí, Ingrid, ya se pueden entender estas palabras de la Virgen. Y ella, siendo la siempre Virgen Madre, está con nosotros, nos acompaña y quiere que de verdad confiemos en ella. Querida Ingrid, yo te invito a que en los momentos más difíciles, cuando ya no sientas paz, cuando te visite una enfermedad, la muerte de un ser querido, un problema con alguien muy cercano, a que no te desesperes, que con nuestras fuerzas no podemos hacer nada. Sí debemos colaborarle a Dios, pero nunca querer darle soluciones a nuestra manera, porque puede ser que por dar soluciones lo que hagamos es poner de mal en peor las cosas. Yo entiendo que hay cosas que son muy difíciles para el ser humano y que no estamos hechos para sufrir, pero que no temas, que no estás solo, confía en la ayuda del Señor.
1: Hermanita, muchas gracias. De verdad que me ha ayudado el saber que la Virgen está conmigo y que en los momentos difíciles pues no estoy sola, que lo que tengo que hacer es aprender a confiar, aunque cuesta, pero poner también de mi parte para salir adelante, porque el Señor también quiere eso.
0: Claro que sí, y mira, lo mismo le decimos a todos nuestros queridos oyentes, que sabemos que cualquier sufrimiento es bastante difícil y que solos no podemos. Por eso los invitamos a que confíen en la Virgen, en el Señor, y que siempre busquen ayuda, que no están solos.
1: Recordemos,
0: somos seres humanos y por tanto nos cuesta el sufrimiento.
1: La Virgen nos invita a mirarnos y a mirar a los demás con sus ojos.
0: No debemos temer mostrarnos como somos. Dios nos ama tal cual somos y su mirada misericordiosa siempre nos va a reconocer como hijos.
1: No temamos, no es nada lo que nos asusta. La Virgen está con nosotros, está contigo.

0: Que la Virgen de Guadalupe, Madre de Misericordia, a todos nos ayude en nuestro caminar, ilumine nuestras decisiones y nos enseñe a amar lo que es verdadero, bueno y bello. Que ella nos conduzca a su Hijo, el único que puede satisfacer las más íntimas esperanzas de la inteligencia y del corazón del hombre.
1: Si quieren escribir a Una Mirada Llena de Misericordia, puedes hacerlo a guadalupanasradio@yahoo.es. guadalupanasradio@yahoo.es.
0: De esta manera, llegamos al final de nuestro programa Una Mirada Llena de Misericordia. Los acompañó en este programa la hermana María Paula y nuestra invitada Ingrid. Hasta una próxima oportunidad.

Mira, Dios es sublime en su fuerza. ¿Qué maestro puede comparársele? ¿Quién le ha impuesto su modo de actuar? ¿Quién lo reprochará? ¿Has cometido injusticia? Acuérdate pues de ensalzar su obra después que tantos hombres la alabaron. Todo humano la contempla, todo mortal la mira desde lejos. Dios es grande y no sabemos cuánto el número de sus años, que es incalculable.

Él atrae las gotas de agua y diluye la lluvia en vapores que las nubes derramarán y destilarán sobre la muchedumbre. Con esto alimenta a los pueblos y les proporciona abundante comida. ¿Quién puede comprender el despliegue de las nubes y el estruendo de su tienda? Vean cómo extiende sus vapores y cubre las profundidades de los mares. En sus manos ha alzado el rayo y le ordena dar en el blanco. Su trueno lo anuncia y los rebaños sienten la tempestad

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0: gente, soy el padre Edwin Lozada para EWTN. Hoy quiero recordarte acerca de la confirmación, ese sacramento a través del cual recibimos el Espíritu Santo. Y si quieres ver una parte práctica, nada más piensa en lo difícil que es tomar decisiones en la vida. Y muchas veces las primeras decisiones que tomamos en nuestra vida se convierten en nuestros primeros errores. De pronto porque nos hace falta ese Espíritu Santo que nos da la capacidad de discernir, que nos da la sabiduría de trascender nuestras decisiones y sobre todo nos da la sensatez para asumir las consecuencias de lo que decidimos. Ora al Espíritu Santo.
1: Dios mío, te amo con todo el corazón sobre todas las cosas, porque eres infinitamente bueno y nuestra eterna felicidad. Y por amor a ti, amo a mi prójimo como a mí mismo y perdono las ofensas recibidas. Señor, haz que yo te ame cada vez más.

el corazón de la iglesia. Familia de EWTN, bienvenidos todos a este su programa, a esta su casa, el corazón de la iglesia. Con GESED Ministerio de Música, yo soy Fede Carranza y una vez más es una bendición, un don estar con ustedes celebrando la vida de los santos que enriquecen nuestra vida de fe. Y el día de hoy tenemos música y cantos para hacer mención y honor y dar gracias a Dios por la vida de un santo varón de Dios que fue piedra angular para la iglesia primitiva. Hablamos de San Pablo, de quien aprendemos tantas cosas a través de sus numerosas cartas, a través de su vida. Una de las cosas que más presentes tenemos gracias a San Pablo es que podemos llamar a Dios Padre, pues Él nos habla que es el Espíritu el que nos permite orar y decirle a Dios, Abba, Padre, nuestro Dios del cielo.

la vida de Saulo de Tarso sería una vida llena de controversia y escándalo, puesto que sabemos de él en inicios de Hechos de los Apóstoles como un perseguidor de los cristianos, un fariseo que se dedicaba a encontrar cristianos y a llevarlos a su muerte. Él sería una figura de contradicción que a través de su conversión nos mostraría la inmensa misericordia de Dios.

Una vez que Pablo conoce a Cristo y que gracias a la intercesión de Bernabé con los discípulos, Pablo comienza a predicar en el nombre de Jesús. El prestigio que conocía como fariseo queda a un lado, pues él reconoce que Jesús es el cumplimiento de toda la ley mosaica. A través de sus cartas, trata de convencer a las nuevas comunidades de cristianos de que Cristo es el camino, la verdad y la vida que tanto los judíos han esperado durante todo este tiempo como lo que los gentiles anhelan vivir. Esa es la lección que Pablo nos da, haciendo a un lado los bienes del mundo para ganar a Cristo y con eso tenerlo todo en Cristo.

El testimonio de la vida de Pablo es para todos los cristianos un modelo a seguir, pues él renuncia a las cosas de este mundo para dedicarse solamente al Señor, habiendo encontrado la perla de gran valor, habiendo encontrado el cumplimiento de todo lo que su corazón anhelaba. Tanto así que Pablo también quiere anonadarse de sí mismo, reconociendo que él ya no es quien vive, él ya no es quien toma las decisiones, él ya no es quien tiene el poder. En su debilidad y en su humanidad reconoce que lo más grande y lo más hermoso es que Cristo ahora vive y vive en él.

Pablo estaba plenamente consciente de que su testimonio era un escándalo para la comunidad judía, puesto que entendía a través de la historia de Jesús y el cumplimiento de la ley que el llamado a seguir a Cristo trascendía al judaísmo y que era un llamado nuevo para una nueva alianza. Pablo empieza a predicar a los gentiles llamándolos a la conversión, lo cual causa el primer concilio en Jerusalén, en el cual se invita a los gentiles a participar de este nuevo llamado. Después de un segundo viaje de misión, Pablo regresa para luego ser llevado a Roma preso y desde Roma comenzar a escribir sus cartas, con las cuales levanta los ánimos y la fe de tantas comunidades a las que visitó, pero también siendo parte de la palabra de Dios que trasciende el tiempo y el espacio, porque lo que escribió es verdad para nosotros, como lo que nos dice en la carta a los Romanos capítulo 8, versículo 28.

San Pablo es una piedra angular para la vida del cristiano. Él viviría el resto de sus años en Roma, parte de la primera comunidad en Roma, y junto con San Pedro habrían de fundar la iglesia en Roma, por lo que celebramos la fiesta de San Pedro y San Pablo. Pablo recibiría de Dios el martirio también, habiendo cumplido su carrera y habiendo ganado aquel galardón. Nosotros queremos darle gracias a ustedes por habernos acompañado una vez más en este su programa, El Corazón de la Iglesia, esperando que sigan escuchando nuestra música en las plataformas digitales y los programas que EWTN ofrece para el enriquecimiento de nuestra fe. Los vemos para nuestro próximo programa. Yo soy Fede Carranza, de Gesed Ministerio de Música, y aquí los veremos muy pronto en El Corazón de la Iglesia. Que Dios los bendiga.

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7: Estoy de acuerdo, Dios, en que tú me formes y me transformes como tú quieras. Estoy de acuerdo en que tu voluntad se cristalice en mi vida. Yo empecé a ver un poquito y un poquito más. y un poquito más. No hay límites para el que tiene fe.
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8: Hola, ¿qué tal familia? Bienvenidos, bienvenidos a este programa maravilloso, Ojos de Fe. Soy Sandy Caldera, muchísimas gracias por estar con nosotros, por acompañarnos, por invertir este tiempo. Yo lo veo así, como una inversión, como una maravillosa inversión, de veras que algo increíble que vamos a estar trabajando, que vamos a estar ahora sí que acompañándonos. A mí me encanta esa palabra de acompañarnos en un camino de amor, de fe, de todo lo bueno que nos puede pasar cuando conocemos estos caminos que nos llevan pues a Dios, ¿verdad? Sin duda alguna, al final del camino nos llevan a Dios. Y hoy voy a hablarte de un tema que a mí me parece muy, muy bello, muy bonito. Un tema que ojalá y nos lleve a un encuentro con Dios y con nosotros, ¿verdad? Al final de cuentas, creo que para eso hacemos estos programas, para eso hacemos estos encuentros contigo, con toda la gente hermosa que nos escucha, con todas las estaciones repetidoras. Muchas gracias, de verdad, por el tiempo que nos regalan. Y bueno, pues vamos a compartir con ustedes este espacio, este momento. Y quisiera con todo el corazón que comenzáramos a analizar dos palabras: resignarte y o resignificarte. Porque en una hablas de una rendición, pero medio negativa, y en la otra hablas de una rendición muy hermosa y muy positiva, ¿no? Muy, muy bonita. Porque hay momentos que dices, ok, o sea, literalmente tenemos que resignificar nuestra realidad, replantear nuestra realidad, remarcar a dónde voy, por qué voy para allá, qué estoy haciendo. Y siempre buscar la paz, ¿no? Porque, a ver, rendirte cuando lo haces desde el lado negativo es cobardía. Ponerlo en las manos de Dios y decir, tú sabes que esto es lo que yo quiero, Dios, tú sabes que esto es lo que yo verdaderamente anhelo y anhela mi corazón y mi alma, pero lo demás lo pongo en tus manos, pues eso es muy bonito y muy positivo. Ese es resignificarte, ese es volver como a planear, a plantearte, a rehacerte. Y es muy bonito, bastante lindo, bastante bonito el poder resignificarte. Y bueno, ¿por qué hablamos de resignificarnos? Bueno, porque en la vida va a haber muchos cambios que a veces no nos van a llamar la atención, no nos van a gustar, al contrario, de hecho, nos van a hacer sentir bastante incómodos, bastante en situaciones de defensa, en situaciones de complicación. Y por eso mismo es que el día de hoy justamente vamos a hablar de la resignificación versus la resignación. Ahora, ¿hay resignación positiva? Pues sí, o sea, hay momentos que, por ejemplo, me tengo que rendir ante la muerte, por ejemplo, ¿no? Que son las cosas irremediables, que son las cosas que verdaderamente, aunque hagas lo que hagas, pues así son, y no hay de otra. Y es donde viene la rendición, aunque sea negativa. O sea, me dolió, me caló, me enojé, me aislé, tuve todas las etapas del duelo pertinentes y las no pertinentes también, pero al final de cuentas, me resigné, me reencontré. Me animé a empezar de cero. Me animé a dar vuelta en U y entender qué es la resignación, ¿no? Entonces, en ese aspecto sí. O sea, por ejemplo, resignarte pues también es a la edad. Porque por más que ahorita hay tanto mecanismo de defensa para no envejecer, entre comillas, pues de todas formas vas a envejecer. O sea, es una cosa en la que te tienes que resignar, te tienes que rendir, porque ahí sí no hay para dónde, te tienes que resignar y decir, bueno, aún con mi edad soy productivo, aún con mi edad lucho, aún con mi edad sigo adelante, aún con mi edad le echo ganas, ¿verdad? O sea, ahí es cuando vienen esos momentos de resignación positiva. Resignificarte es, por ejemplo, cuando vienen cambios en la vida, cuando vienen situaciones que tienes que reinterpretar, que tienes que rehacer, tanto en tu vida, como en tu vida matrimonial, como en tu trabajo, como en... Y son momentos donde tienes que, a ver, detener, unos momentos, detener, parar y observarte, o sea, y decir, pues es que aquí lo que yo tengo que hacer es reinventarme, readaptarme. Y estamos hablando de que, por ejemplo, venimos en una sociedad donde todos los que estamos, bendito Dios, sobreviviendo lo que pasó en la pandemia, por ejemplo, nos tuvimos que resignificar en nombre de Dios, porque somos una generación que nos hemos tenido que volver a levantar después de que de un terrible hecho, de un terrible suceso. ¿Sí? Entonces, ahí es donde vamos. La resignificación, pues a veces no es opcional, ¿eh? A veces va a implicar muchas cosas. Resignificarte puede ser toda una tarea titánica, heroica. Créeme lo que titánica. O sea, no es para cobardes resignificarse, es para valientes. Y por lo mismo, vamos a comenzar el programa invitando a Dios a que se quede con nosotros, a que esté con nosotros, a que nos abrace. Vamos pues con la oración del día. En el nombre del Padre, y del Hijo, y del Espíritu Santo. Amén. Señor, te damos gracias por todo esto que nos regalas, por todos estos momentos, por todos estos tiempos, por todas estas situaciones de vida. Algunas las entiendo, Señor, y otras no. Algunas las comprendo y otras simplemente siento que me ganan. En esas donde yo no entiendo qué está pasando, te pido que vengas y me ayudes a interpretarlas. Ayúdame, Señor, a tener la capacidad para que aún sin entender pueda comenzar de ceros. Para que aún sin saber por qué, comenzar de ceros. Para que aún sin saber por qué,

pero sobre todo te pido la paz. La paz para poder seguir y salir adelante. Todo esto te lo pido en tu nombre y por tu gracia. Amén, amén, amén. En nombre del Padre, del Hijo y del Espíritu Santo. Amén. ¿Resignarte o resignificarte? Yo creo que en la vida están esas dos salidas, ¿no? Esos dos caminos. Pero, como les digo, hay situaciones donde nos tenemos que resignar. Pero una vez resignados, también nos tenemos que resignificar. Te voy a poner un ejemplo. Las personas que tú ves, por ejemplo, como yo o como muchos que tienen alguna capacidad diferente y que se reinventan todos los días y que le echan muchas ganas y que te motivan y que los ves y dices, wow, o sea, si esa persona puede, yo también. Yo te voy a hablar de la realidad que enfrentamos nosotros. Obviamente lo que tú ves es lo que nosotros queremos que tú veas. Nadie te lo va a decir de los que son muy influyentes en redes sociales, pero yo sí. Si tú enfrentas retos, nosotros enfrentamos retos dobles. Y sí, obviamente es más admirable, claro, porque, o sea, dices tú, bueno, a ver, si esa persona no se ha rendido, pues entonces yo tampoco. Sí, pero no me he rendido, no porque no tengo ganas. O sea, muchas veces me han dado ganas de decir, ay, ya sabes que ya, ¿no? Pero si para ti la vida es difícil, imagínate para mí. Lo que pasa es que yo he decidido contarme una historia diferente. He decidido ser la protagonista de mi historia. Lo cual va a implicar retos muy grandes. Pero que hay momentos que digo, bueno, a ver, si la gente que tiene todo se rinde, pues yo como, ¿por qué no? Claro que me han llegado esas preguntas, o sea, me han atacado mucho, o sea, a mí, y sé que a muchos de los que te digo se dedican a motivarte, sé que también, o sea, entiendo que también les llegan esos momentos de decir, ay, ¿sabes qué? Ya, ¿no? Ya. Pero decides no hacerlo. Decides no. ¿Y por qué decides no? Porque de por sí la vida de una persona con una capacidad un tanto diferente no es fácil si tú no abrazas eso que te vuelve diferente a los demás. Tú solo te pones trampas, tú solo te pones trabas, tú solo haces que, pues, de veras ahora sí tu vida sea complicadísima y muy diferente a lo que Dios quiere de ti. ¿Sí? Entonces, aquí vamos. En medio de la resignación, porque la resignación es aceptarme. O sea, la resignación es decir, ok, esta soy yo. Esta, así, tal cual, esto soy yo, esta soy yo. Pero resignificarte es decir, ok, y así con lo que eres, ¿qué quieres hacer? Y entonces le preguntas a Dios, ¿qué quieres de mí? ¿Qué puedo lograr? ¿Para dónde quieres que vaya? ¿Cómo le hago? Fíjate que yo te voy a ser muy sincera. A mí me desespera mucho ver que la gente, aún teniendo todos sus talentos, todos sus dones en su lugar, decide no aprovechar. O sea, a mí eso me tiene, no, bueno, o sea, no solamente cansada, sino muy decepcionada y muy desilusionada. Porque tienes todo y decides ver la vida por el lado negativo y decides rendirte y decides bajarte de tus proyectos, soltar las cosas maravillosas que Dios te da, decir, ay, ya, pues total, suelto y dejo y esto. En lugar de luchar, ¿verdad? En lugar de trabajar fuerte y levantarte y decir, a ver, es que Dios me ama y tiene un propósito para mí. Decides mejor sucumbir, rendirte

apagarte, dejarte y ya, no crecer. De antemano te voy a decir que Dios no quiere eso para ti, ¿eh? O sea, eso te lo digo de corazón a corazón. Dios no quiere eso para ti. Para que no le eches la culpa a Él. Es que Dios me quita cosas. No, tú renuncias a muchas. A muchas que sí son buenas para ti. Oportunidades que eran tuyas, pero que de alguna manera tu sabotaje te hizo que te resignaras y que no quisieras resignificarte. Ejemplo. Tú tienes el don y el talento para no sé, para una actividad, un trabajo. O Dios te mandó la oportunidad de que con tus ingresos compras una casa. O te mandó una hermosa pareja. Pero tú decidiste ponerte el pie, sabotearte, hundirte, quedarte donde solamente tú puedas como llorar tu desventura y decir, es que siempre voy a estar igual, es que sufrir me tocó a mí en esta vida, es que, porque obviamente es más fácil, ese camino de la resignación negativa es más fácil, mucho más fácil. El de la resignificación no es fácil, no te voy a mentir, porque no lo es. Pero es un camino que aunque es cuesta arriba, que aunque es hacia el camino angosto, ¿verdad? Al que cuesta, pero el resultado es muy diferente y es muy hermoso. Solo que hay momentos en los que dices, creo que me estoy volviendo loco. Por ejemplo, yo les voy a compartir algo. Yo soy una persona que trato, y la verdad es que bendito Dios digo que así es. Si alguien pones a hacer algo, yo lo voy a hacer bien hecho. No a medias tazas, no. Tú ponme lo que tú quieras y lo voy a hacer bien. No porque andes atrás de mí, sino porque yo sé lo que tengo que hacer. ¿Me explico? En lo que sea, o sea, en trabajo, en crear, en vestirte, en lo que sea, en amistades, en todo. Entonces, de pronto descubres que para la sociedad actual que se está resignando, eso es ser muy ¿qué? Muy intenso, muy perfeccionista, muy exigente. No, a ver, que tú quieras hacer las cosas por donde ve la suegra, como decimos en México, o que quieras caminar a medias tazas, no es mi problema. Y ahí es donde viene el choque. Porque te vas quedando un poquito más solitario. Porque eres exigente, porque exiges desde tu amor propio. Porque caminas desde tu amor propio. Porque, por ejemplo, no te bajas de los proyectos, eliges tus proyectos y los terminas. Y luchas porque se hagan las cosas bien. Hacer las cosas a medias todos podemos, familia. Eso es bien fácil. Pretendo que cumplo, los demás pretenden que no ven que no cumplo, pero al final de cuentas, ¿a quién le haces el daño? A mí, no, a ti. Porque yo voy a seguir adelante. Una persona que se resignifica va a seguir adelante contigo, sin ti o a pesar de ti, porque entiende que su resignificación está en Dios y en Él. Por eso son muy solitarios. ¿Sí? Por esas razones que son muy solitarios. Porque no se conforman, porque tienen un camino paralelo. Y porque creen plenamente en la regla de la reciprocidad. Doy y sí, espero recibir. Sandy Caldera, ¿pero por qué? Si el amor debe ser incondicional, el humano no. El amor humano no. El amor humano sí quiere recibir de lo que da. Claro que sí. El amor humano sí. El de Dios es incondicional. El de la madre de sus hijos es incondicional. Y les diré que también tengo mis dudas en ese. Pues que nadie se los dice. Pero sí te gustaría que tu hijo saliera bueno, que no se drogue, que no tenga una vida disoluta. ¿A poco no? Entonces es condicional. Sí, pero bueno, Sandy, es el de la madre, no importa, pero pónganle palabras a lo que es verdadero. O sea, hablemos como es. Si no, nunca la sociedad se va a resignificar. Dejemos de mentirnos.
Por eso tantas parejas están fracasando. Porque uno da y da y da y el otro está así, recibiendo. Mira, yo siempre las parejas las he visto como cuando tienes una canoa. No sé, alguna vez han remado en canoa. A mí me tocó hacerlo en la Huasteca Potosina, aquí en México. Entonces, son dos lados y tienes que ir remando a la par. Tienes que ir así. Porque si no, la canoa no avanza. Y si uno solo rema, se va para un lado. Entonces, ¿qué pasa si en la vida de pareja yo voy remando y remando y remando y tú vas así, con tu coquito, tu piña colada, descansando en el solecito mientras yo voy así? Por eso es que no funcionan. Y es bíblico, o sea, no estoy mintiendo, porque dice Dios que no puedes estar con alguien que es un yugo desigual a ti. ¿Sí estamos? Entonces, duele decir eso. Y mucha gente se molesta y se irrita porque le dices, no estoy de acuerdo, o sea, no estamos en el mismo sitio, no estamos viendo las cosas desde el mismo lugar. Y obviamente va a haber diferencia, claro. Una porque somos hombre y otra mujer, otro porque la crianza que te dieron a ti y la que le dieron al otro. Pero justo por eso las parejas debemos estar trabajando en resignificarnos, ponernos de acuerdo, ceder y ceder, ganar y ganar. Es así. ¿Estamos? Así es como funciona. Lo que pasa es que me resisto. Me rehúso. No me enfoco en eso. En ganar, ganar. No. Entonces, va, familia hermosa. Yo te comparto que para resignificarte, por ejemplo, en la vida de pareja, sí es cierto, no lo puedes hacer tú solo, pero sí le puedes aprender a pedir al otro lo que tú realmente quieres, pero es que ahí viene la resignificación personal. ¿Qué quiero yo? ¿Cómo quiero vivir yo? Y el encuentro personal es muy bello, es muy bonito. El llamado en Dios es muy bonito, el trabajar en Dios es muy bonito, pero aguas con el misticismo disfrazado también. Porque si te resignificas desde el misticismo disfrazado, eres el típico mediocre que se agarra de Dios. ¿Cómo así? A ver, ay, yo le pido a Dios que me dé un trabajo maravilloso, pero me estoy rascando la panza, ¿no? ¡Ay! Vivo un día. Yo tengo una persona que pone en su estado de WhatsApp, ¿no? Un día a la vez. No, mi amor. Hay vida, hay pagos, hay situaciones. Y hay que enfrentarlas. Qué fácil es disfrazarte de místico cuando lo que no quieres hacer es enfrentar la verdad. La resignificación implica enfrentar la verdad. Existe la vida real, hay pagos, muévete, levántate. Pues sí lo hago, sí, pero a ver, y si no te va bien en eso, toca puertas, vete por otro lado, métete, abre una ventanita, búscale. ¿Sí está claro? Esa es la resignificación. Pero como eres tan místico y como eres tan, que Dios provea, no, a ver, Dios va a proveer a la persona que trabaja. Dios va a proveer a la persona que se levanta. ¿Qué dice? Busca primero el reino de Dios y su justicia divina, y todo lo demás te vendrá por añadidura. Pero búscale. Búscale. ¿Sí? ¿Qué dijo en el Evangelio hace muy poquito tiempo? Pide y se te dará. Toca y se te abrirá. O sea, el llamado es a la acción. Muévete. Muévete. Pero si quieres que todo se resuelva a pedir de boca, sin que tú tengas que trabajar y resignificarte y mover hilos, por ejemplo, regreso a la vida de pareja, muevo lo que no te gusta, mueves lo que no me gusta y ganamos los dos y gana la relación con los hijos. Ok, yo no voy a ser tan estricto, pero tú tampoco me ocultas cosas.
¿Me explico? O sea, en la vida la resignificación es eso. Es simplemente acordar. Y el primer acuerdo es con Dios y contigo. Señora, ¿a qué vine? ¿A qué vine? Yo he tenido días muy complicados en trabajo donde le pregunto, o sea, realmente yo veo gente que todo le sale así como tan facilito, todo se le sale, y a mí no, a mí, por ejemplo, yo tengo que luchar el doble, el triple, el cuádruple, y esto, y para acá, y para. A veces le digo, bueno, es, si quieres esto o no. Pero luego me viene la respuesta. El que quiera seguirme, que se prepare para la prueba. Y digo, ok, va. Va. Nomás dame fuerzas. Porque también los estoicos, los guerreros, también se cansan. Y también se hartan. Es bien triste estar de este lado también, ¿sabes por qué? Porque se espera mucho. Ah, siempre lo resuelve. De una u otra manera lo hace. Ah, pues, de una u otra forma va a salir. No, no sale. Lo resuelvo con Dios, pero con las acciones, me muevo. No espero a que alguien venga a resolvérmelo, lo resuelvo. Porque ese es el problema. O sea, el problema está en esa resignación negativa. Pues ya, pues, ni modo. No, a ver, te cerraron una puerta. ¿Qué sigue? ¿Qué sigue? Y mucho ojo con esto que te voy a decir. Dios te va a abrir las puertas a ti, como persona, a ti. Tu mamá no puede abrirte las puertas, ¿eh? Tu pareja no puede abrirte las puertas. Te puede ayudar, sí. Pero las puertas las abres tú con Dios. No es que alguien vaya a venir y, a ver, te voy a abrir esta puerta para ver si por aquí cabes. No, señor. No. Las puertas, mueva su manita, dele vueltecita y muévalas usted. Abra la puerta. ¿Sí? Ábrala. Esa es la resignificación. Nos quejamos de la generación de cristal. De esos niños que tenemos tan chiqueados y tan así, que no los toque ni el aire, que no sé qué y no sé cuánto. ¿Pero quién los han hecho? Nosotros. Nosotros. O sea, nosotros hemos hecho esta generación. ¿Por qué? Porque todo les hacemos. Porque todo les damos en la mano. Entonces, esta parte es la que nos tiene que empezar a comprometer. Digo, a ver, voy a hacer que mi hijo tenga este hábito nuevo. Voy a hacer que mi hija se levante, ejemplo, en la mañana, ¿no? Le dije a mi hija, ok, yo estoy ocupada trabajando, cocina para las dos. Ay, qué mala madre, ¿no? ¿Por qué? Yo hago una cosa que ella haga otra. Ya está grande, ya tiene manera, ya lo puede hacer. Es resignificarte. ¿Sí? Porque, ay, no, es que el rol de la mamá es cocinarle. ¿Siempre? No, no siempre. Si puede ayudar, que ayuden. ¿Sí? No es dureza. Es entender que si queremos resultados diferentes, tenemos que hacer cosas diferentes. Es entender que hay cosas importantes que tienes que cambiar. Por ejemplo, voy a poner un ejemplo bien trivial. Te quejas de tu carro sucio. Pregunta, ¿quién lo ensucia? Tú, ¿no? Y te quejas, y te quejas, y te quejas. Pero en lugar de eso, en lugar de lavarlo, ¿qué haces?
aquí mi carro es mi segunda casa, es mi esto. No, no, si es tu segunda casa, pero también lo puedes traer bien, lo puedes traer en orden. Son cosas que yo he ido como mentalizando, digo, ok, no, es que aquí es otra historia, ¿sabes? Entonces, esas son las áreas que sí me gustaría mucho que trabajáramos en equipo. Resignificarnos. El otro día escuchaba a una persona, ¿no? Me llamaba mucho la atención, que me decía, pues ya sabes, estoy en mi grupo de oración y pues como siempre, somos bien tóxicos. Y yo, ¿y por qué? O sea, como, ¿por qué como siempre somos bien tóxicos? ¿No? ¿Por qué? Porque nos tenemos que acostumbrar a que las relaciones humanas tienen que tener toxina, tienen que tener drama, tienen que... No, no. Platicaba con una amiga que me dice, amiga, entregué la presidencia, el último evento que vamos a tener es este mes, porque yo entregué la presidencia de mi grupo de oración, porque estoy descubriendo que yo estaba enferma por tanto estrés ajeno, y la verdad es que ya no quiero eso para mí. Mi primer misión soy yo. Y ya crees que hizo el grupo, qué bárbara, ni porque sanaste te volviste así, ahora eres un egoísta. No, no es un egoísta, es una persona que está honrando su propio templo para de ahí amar a los demás. ¿Sí? Tienes que resignificar y reinterpretar todo lo que te han enseñado. Por eso Jesús delegaba. Vayan en mi nombre y bendigan y sanen enfermos. Jesús no era como que yo voy a hacer todo, yo voy a hacer todo, yo voy a... Porque eres así, porque quieres protagonismo. Tienes que resignificarte, suelta a la gente para que puedan crecer. Suéltalos para que puedan evolucionar, suéltalos para que puedan reinventarse. Porque la zona de confort no le ayuda a nadie, mijo, a nadie, mija, no le ayuda a ninguna persona. Ay, pero es que son tantos años que le he invertido a esto, ¿y le vas a seguir invirtiendo más? No. ¿A dónde va eso? Vamos a ir a un corte y regresamos con más. No le vayas a cambiar, estamos aquí en tu programa Ojos de Fe. Ya estamos de regreso en tu programa Ojos de Fe. Soy Sandy Caldera. Gracias a todos y todas por continuar aquí en EWTN, Radio Católica Mundial. Les recuerdo y les menciono, síganme en todas las redes sociales como Sandy Caldera. Sandy Caldera, síganme en todas las redes sociales, por favor, como Sandy Caldera, para poder verdaderamente, te lo digo, acompañarte en este camino de convertirte en esta mejor versión de ti, en esta persona que Dios quiere, en esta persona resignificada, reacomodada, reinventada, rehecha. O sea, verdaderamente es algo muy grande. Fíjense, a ver, cuando estamos en medio de situaciones que no nos gustan, tenemos que resignificarnos luego. Mira, uno de mis grandes issues o defectos, te lo voy a compartir porque pienso que hay muchas personas que están batallando con lo mismo. Yo no reacciono luego. Haz de cuenta que pasa algo y me saca de balance y digo, ok, aguanta, tranquila. Y luego vuelve a pasar otra cosa y me vuelve a sacar de balance y digo, bueno, ok, aguanta. Pero ya cuando son varias, entonces viene mi explote, así, ¿no? Y hablo de todas las que me fueron molestando durante ese tiempo, ¿no? Entonces, pues aquí yo te voy a compartir algo. Para resolver problemas, sí tiene que haber cosas en medio de la resignificación que no son cómodas. Por ejemplo, conversaciones incómodas. No hay relaciones humanas perfectas, no existen.
Lo que existe es relaciones humanas donde la gente cambia y se reinventa. No cambiará tu esencia, pero sí cambian hábitos, sí cambian formas de conducirte, sí cambian maneras de hacer las cosas. Sí, claro que sí, porque si no, entonces te quedas estancado. Y es como todo. O sea, tú puedes, por ejemplo, ¿no? Vas en una caminata. Fíjense, el otro día nos tocó ver eso. Nos tocó ver una, ¿cómo le llamaban? Una cascada, pero ¿cómo era el nombre? Bueno, el punto es que era una cascada estancada, o sea, no era una cascada que fluía, sino era una cascada así, estática. Es que no sé cómo explicarlo, pero entonces la gente iba como atractivo turístico, yo volteaba, yo veía, yo decía, pero ¿qué de atractivo tiene esto? O sea, el agua olía, no, o sea, no olía rico, ¿sabes? Era como un olor así como, pues no sé, como feo. Y luego el color del agua era como verdoso. ¡Ay, que tiene minerales! No es cierto, está estancado. Medio que se mueve, pero realmente no se mueve. Entonces así eres tú como persona, así soy yo. Te vas a poner verde. No me refiero a tu color de piel, sino a esas emociones que dejas estancar. A esas que no dejas que fluyan y que estás así como... ¡Uy! No, déjalas que fluyan, déjalas. ¿Sí? Déjalas que fluyan. Porque estancado no vas a lograr nada. Y el problema con la gente es que cuando están estancados dicen, pues es que yo así estoy muy en paz. No, estás muy a gusto. Pero si quieres ir detrás de lo que Dios tiene para ti, déjame explicarte algo. No es fácil. No es fácil. ¿Estamos claros? No es fácil, no es sencillo, no es como te lo han pintado, no es. Entonces, todo esto es lo que vamos a ir trabajando como persona, como papá, como pareja, como trabajador, como lo que sea. O sea, tienes que ir enfocándote, reenfocándote, redirigiéndote. Así. Eso es así. Que me equivoqué, pida disculpas. Eso también es manera de resignificarse. Pero es que me va a ver débil, ¿no? Quien pide disculpas no es alguien débil, por el contrario, es alguien que sabe caminar de una manera madura. Es una adulta, un adulto responsable. Es alguien que crece constantemente. Alguien que sabe cómo caminar, ¿no? Luego, trabajar desde mi interno. Antes de ir con los demás, empiezas a resignificarte contigo mismo, ¿eh? Eso es así. Antes de ir con los demás, empiezas contigo. Y mucha gente ahí es donde batalla, porque dicen, es que sí comienzo conmigo, pero pues es que cuando llego con los demás no me entienden, es que no te van a entender. Pero aún así, tú vas a seguir. Y como te digo, va a ser un camino cuesta arriba, un camino complicado, un camino que no es fácil, un camino difícil, pero es un camino que te va a llevar. Créeme que te va a llevar. ¿A dónde? No lo sé, pero camina. Esa es la principal prueba. Camina, aunque a veces no sabes a dónde vas. Pero dile a Dios, guíame. No solo. El problema es que lo queremos hacer solos. Y es donde nos vamos equivocando. Una y otra vez. Señor, realmente no sé a dónde me va a llevar esto. No sé. Pero tú guíame. Tú llévame. Yo me pongo en tu mano. Yo quiero ser guiado.
¿no? Pero si tú le dices, Dios, guíame, y tú le dices, ay, pero es que ese camino como que, como que hay mucha subida, ¿no? Pero como que tiene piedras, ¿no? Ay, pero como que, ¿y si nos vamos por acá? ¿Tú no te estás dejando guiar? Y mira que Dios sí te habla, ¿eh? Dios sí te habla. Y directo al corazón. A mí me gusta mucho levantarme escuchando el Evangelio diario porque es como mi área donde sé que Él me habla así, directo a mí, pues. Y me gusta. Y me reinventa. Y me llena. A veces resignificarte va a implicar soltar. Yo me acuerdo, mi papá antes de morir estuvo un poquito menos de un año en un cuarto muy chiquito. Y lo único en lo que él se refugiaba era su misa que escuchaba y sus oraciones, ¿no? Y cuando le llegaba el momento de dolor, se agarraba de Dios. Yo nunca escuché a mi papá decir, ¡ay, por qué! No. Era, Dios mío, ayúdame. Dios mío, ayúdame. Y Padre nuestro, y Dios mío, ayúdame. Y es cuando le das un sentido al dolor. Pero Dios te va preparando. Te va preparando de una manera perfecta, no más que uno se rehúsa a ser preparado. Uno se resiste a esa preparación. No nos gusta lo que implica. Porque la resignificación implica compromiso. ¿Con quién? Con Dios, conmigo y con los demás. Eso es así. Es con Dios, conmigo y con los demás. Obviamente no lo vas a entender. No lo voy a entender. Pero las cosas son así. Es con Dios, es conmigo y es con los demás. No tengas miedo a resignificarte. De veras. ¿Será que cuando vas perdiendo en la vida, entre comillas perdiendo, descubres que vas ganando? Que vas entrando en los caminos que verdaderamente son correctos y que te vas acomodando y que te vas poniendo en paz y que poco a poco vas quedando de la forma que Dios quiere que quedes. ¿No? Pero no hagas las cosas tú solo. A eso sí te invito con todo el corazón. No hagas las cosas tú solo. Hazlas en Dios. Siempre espera en Dios. Hay una canción que me gusta mucho, ¿no? Que dice, los que esperan en Jesús, como las águilas, sus alas levantarán. Y luego fíjate, por eso me encanta la resignificación, porque dice, caminarán y no se cansarán. Correrán y no se fatigarán. Nuevas fuerzas tendrán los que esperan en Jesús. O sea, hay momentos que sí se te va a acabar la fuerza humana y vas a decir, ay, ya, por Dios. Pero viene Él
y te vuelve a dar fuerza y te vuelve a posicionar y te vuelve a poner en el camino correcto. Y es el aire que levanta tus alas. Es el aire que eleva tu vuelo. Hay una canción también muy linda. Esta no es una alabanza. De hecho, es una canción que en inglés dice, "'Cause you are the wind beneath my wings." Que es el viento que eleva sus alas, que está debajo de sus alas. "Did you ever know that you are my hero and I everything that I like to be? I can fly higher than an eagle because you are the wind beneath my wings." O sea, que puede, sabes que es tu héroe y todo lo que tú has querido ser, y que puedes volar más alto que un águila porque es el viento que está debajo de tus alas. Eso es Dios para nosotros. Ese es Dios para nosotros. Pero nosotros a veces, como que las alas nos duelen y, ay, ya, pues ya no voy a volar. Mejor aquí me quedo como gallina, así, nomás revoloteando, nomás sobreviviendo. Un día más, y otro día, y otro, y así. A mí esa parte me cuesta mucho trabajo. Ahorita estoy en ese punto de decirle, ok, Señor, no he encontrado lo correcto ni sé para dónde caminar, pero sé que tú quieres algo y nomás dime por dónde me voy. Así. Pero no estoy resignada, ¿eh? Porque resignada sería, ay, ¿sabes qué? Ya. No voy a hacer nada, me voy a quedar así, voy a ya. No. Es, quiero averiguar por dónde. Ya vi por dónde no. Ahora quiero ver por dónde sí. ¿Cómo hacer? ¿Cómo empezar? Y yo decía en otro de los programas que trabajo que yo no creo en comenzar desde cero. Yo no creo en eso. Yo creo en que comienzas desde la experiencia vivida, porque si no, entonces, comenzar de cero es volver a equivocarte para llegar a donde estás ahorita. Entonces son ciclos interminables. Mejor apréndele. Ok, ya vi que esto no me funcionó. Ya vi que esta manera de hacer las cosas me llevó a tener un problema. Bueno, entonces voy a cambiarle. Voy a hacer las cosas distintas. Voy a mejorar. Resignificarte es reconocer tus errores. Disculparte con la gente que amas. Aprender que no eres perfecto. Eso también es resignificarte. También le da un sentido nuevo. Eso también es la resignificación. Es parte de. No dejes que por decepción te conviertas en lo que nunca has querido ser. Ah, pues no me fue bien, pues ya, no voy a hacer nada. Ah, pues no me fue bien el amor, pues ya nunca voy a amar. Ah, pues con papá no me fue bien, pues ya me rindo, hay que mis hijos se hagan bolas. No, no te hagas eso. Que la vida, que Dios siempre te encuentre caminando, no tirado, no rendido, no resignado, no atorado, así no. Porque la sanación viene a la persona que quiere ser sanada. A mí me encanta esa parte del Evangelio, ¿no? ¿Qué quieres que haga por ti? Y entonces venía, ¿no? Señor, que vea. Esa mujer hemorroísa a mí me roba el alma, me roba el corazón. Porque había un montón de gente, ¿no? Y ella dice, con que toque la orilla de su manto, la orla de su manto, yo voy a sanar. Imagínate que se hubiera resignado. No, hay mucha gente. No, pues no. ¿Cuándo voy a llegar? Nunca. Ella dijo, si tan solo tocara la orilla del manto, yo sanaría. Y se metió y se estiró. Y yo creo que hasta hizo a un lado a los demás, ¿no?
para tocar la orla del manto. Y sanó. La sanación no es de los resignados, es de los resignificados. Es de los aventados, de los atrevidos, de los que luchan, de los que no se rinden, de los que caminan al contrario de lo que les dicen los demás. De ellos es la sanación. Ellos son los que se merecen buenas relaciones humanas, buenos trabajos, buena vida. Porque son los que no se conforman, los que siempre van por más. Son los verdaderos cristianos. ¿Cuándo viste un Pedro que se resignara? Un Pablo que dijera, ay, pues no quieren escuchar del Evangelio, pues ni modo. ¿Cuándo? ¿Cuándo viste un Jesús que dijera, pues ya aquí me quedo, ya me caí 3 veces, ya no quiero caminar hacia el Calvario, ya no? No, se levantaba después de cada caída y seguía adelante. Y tú con las primeras de cambio, ya me cansé, me rindo, ya se acabó, ay no, ya. Levántate, sacúdete el polvo y vas para adelante, órale. A menos que quieras ser de los resignados, pero yo no. Lucha por lo que quieres. Lucha por lo que Dios te dio como promesa. Lucha. Por lo que más quieras, lucha. Levántate del letargo. Por eso es que esos libros de superación personal sin Dios te apartan del verdadero éxito. Porque tú puedes ser el mejor. Ajá, ¿cómo? ¿Cómo? La búsqueda. Y te cuentan una historia, ¿no? De que un águila creció en un corral y que quién sabe qué y que no sé qué tanto y bla, bla, bla. Sí, pero ¿y cómo me entero que soy águila? Y así sucesivamente. Y la gente ahorita quiere resultados mágicos. ¿Por qué creen que las redes sociales están llenas de personas que les venden resultados mágicos? Y ¡ay, sí, qué suave! Para empezar, la magia no es de Dios. Dios quiere acciones, oraciones, trabajo, lucha, amor. Eso es resignificarte. Eso es trabajar, es caminar al contrario, es ir en contra de lo que te dicen los demás. Es volverte loco. Vuélvete loco en una sociedad de cuerdos. Atrévete, vuélvete loco. En el buen sentido, ¿no? Porque luego, ah, Sandy, ¿verdad? Les encanta. Sandy dijo que esto y que el otro, no, no, no. Volverte loco es que si la gente dice, vete por aquí, tú digas, ¿y si me voy por acá? ¿Y si lo intento de esta otra forma? ¿Qué pasa? A eso voy con el discernimiento. A eso voy con la oración. A eso voy con la resignificación. Y sí, la resignificación sí te puede llevar a una rendición, pero muy bonita y muy diferente. Cuando ya hiciste todo, todo lo humanamente posible, todo, todo, todo, fuiste, peleaste, luchaste, te levantaste, le echaste ganas y todo, y de pronto ya no pasó nada de lo que tú querías. Y dices, bueno, Señor, pues me rindo. Ahí se aplica. Me rindo. Pero esa rendición es hermosa. Porque lo dejas actuar a Él. Es una resignificación y rendición en paz. Pero eso no quiere decir que tú aceptas no trabajar. Vas a trabajar, pero de una forma inteligentemente espiritual. Eso es. Acércate a ser restaurado. Llega a ser tocado por Dios.
Y acuérdate, las sanaciones de los aguerridos. Lo vimos, te invito a que leas la historia de Zaqueo. Chaparrito, pero muy grande, ¿no? Se subió a un árbol, dijo, ¿qué me importa? Yo lo voy a ver desde acá arriba, y Jesús voltea para arriba. El ciego de Jericó. Jesús, hijo de David, cállate. No, Jesús, hijo de David, seguía. ¿Sí? Les hablé de la mujer hemorroísa. Jairo. Y tanta gente en la Biblia que verdaderamente se atrevía. Atrévete. No te resignes, resignifícate. Familia hermosa, los invito a que me sigan en todas las redes sociales como Sandy Caldera. Sandy Caldera, verdaderamente para mí es un gusto compartir con ustedes, transmitir para ustedes en EWTN Radio Católica Mundial. Muchas gracias por este cariño, por este amor y por este apoyo que le dan a este programa Ojos de Fe. Que Dios los guarde, los bendiga y los cuide. Muchas gracias porque verdaderamente están dejando que Dios entre a sus hogares por medio de esta estación. Gracias a todas las estaciones repetidoras, gracias a todos ustedes. Dios los bendiga y si Dios permite, nos escuchamos en una emisión más de su programa Ojos de Fe. Bendiciones.

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4: Muy, pero muy buenos días tengan todos y cada uno de ustedes, acompañándote por aquí tu hermano en Cristo, Francisco García.
5: Hola, ¿qué tal, mis queridos?
4: ¿Qué tal? ¿Cómo que qué tal? Campeón, me toca a mí, ¿qué ondas? Ya estamos aquí en Bendita Eucaristía Radio, mi gente. Muy buenos días, queremos decirles a todos, primeramente, gracias por esa fiel sintonía que tienen para con esta su estación de Bendita Eucaristía Radio. Y vamos a dar comienzo a este su programa de complacencias musicales los sábados de 8 a 10 de la mañana. Así es de que si se encuentra por ahí alguien despierto y gustaría escuchar algún canto, alguna alabanza o alguna canción que le brinde gratos recuerdos, siempre y cuando no sea ofensiva a las enseñanzas de nuestra Santa Madre Iglesia, entonces marque al 442-1680. Conste, se los advierto, apúntense tempranito porque el tiempo vuela. Y me gustaría complacerles a todos ustedes. Así es de que, si alguien de ustedes me está escuchando y quiere escuchar algún canto, alguna alabanza, marque al 442-1680. Y con todo el gusto del mundo haré todo, pero todo lo posible por complacerle con esa alabanza, con ese cantito. Vamos a ver. Vamos. Buenos días. ¿Quién nos saluda por aquí al aire?
6: Muy buenos días, hermano Francisco.
4: Hermanito, good morning to you too. Estoy platicando mi inglés sin barreras. ¡Échale!
6: Good morning to you as well.
4: Ah, ¿qué hubo? No, que no. Yo sabía que yes.
6: Ay, tratamos demasiado.
4: Así es, hermanito Hilde. ¿Cómo andas, sí, hermanito?
6: Pues bien feliz este día tan hermoso. Trabajé un ratito, pero dije, voy a llamarle a Francisco antes de que haga otra cosa.
4: Te lo agradezco. Te lo agradezco, hermanito. Vamos a ver, ¿con qué canción te complacemos por ahí?
6: Yo le pido dos, si se puede.
4: A ver, échale.
6: La primera se llama Tres Regalos.
4: Tres regalos con los reyes.
6: Tres no sé, los reyes o los dandies, no sé con quién.
4: Algo así, los dandies, parece que son los dandies, hermanito, sí.
6: Sí, y también la otra una que dice este de Pedazo de Pan con Darwin Lecter.
4: ¿Pedazo de Pan?
6: Algo así, sí, no sé si ya se llama así, pero así dice.
4: Ya dijiste, hermanito, te la busco por aquí y te la complacemos. ¿Quedamos?
6: Bueno, muchas gracias, Francisco.
4: Gracias, Hilde. Que Dios te bendiga, hermanito. Bendiciones. Buenos días, bendita Eucaristía Radio. Estamos al aire. ¿Quién nos llama?
7: Buenos días, hermano. Le habla Vicky. Quiero una melodía. Tanto perdón. Agradecimiento.
4: Agradecimiento con los búhos de Chicale, puro cachanilla. Ya dijo, hermanita, por aquí se la programamos enseguidita, ¿eh?
7: Bien,
4: que Dios me la bendiga. Muchísimas gracias por reportarse. Que Dios me la bendiga, Bendiciones. Dijeran en mi rancho, oye burro, pero pues antes de hacer cualquier cosa se encomienda uno a Dios, más en una estación de radio católica, qué ondas, ¿no? Vamos a ponernos en presencia de Dios y lo hacemos en el nombre del Padre, del Hijo y del Espíritu Santo y decimos, Padre nuestro que estás en el cielo, santificado sea tu nombre. Venga a nosotros tu reino, hágase tu voluntad en la tierra como en el cielo. Danos hoy nuestro pan de cada día. Perdona nuestras ofensas como también nosotros perdonamos a los que nos ofenden. No nos dejes caer en tentación y líbranos de todo mal. Amén. Y a ti, mamita María, te decimos, Dios te salve María, llena eres de gracia, el Señor es contigo. Bendita eres entre todas las mujeres y bendito es el fruto de tu vientre, Jesús. Santa María, Madre de Dios, ruega por nosotros, pecadores, ahora y en la hora de nuestra muerte. Amén. Gloria al Padre, al Hijo y al Espíritu Santo, como era en el principio, ahora y siempre, por los siglos de los siglos. Amén. Ahora sí, mi gente. A lo que te truje, chencha, vámonos. Comenzamos con esta, una bellísima del recuerdo. 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

0: hermano. Buenos días.
1: Buenos días, hermanito. Buenos días.
2: Una chulada, hermanito. ¿Y tú cómo andas?
0: Oh, pues igualmente.
2: Eso, como quien dice por ahí en mi rancho, casi, casi al mil.
0: Ándele, casi llegándole.
2: Échale, hermanito.
0: No, pues hay unas dos canciones, se puede.
2: A ver, aviéntate.
0: Primero, la Desde que Dios amanece.
2: Desde que Dios amanece con las hermanitas Padilla. Vámonos, sí. Y la que sigue.
0: Luego la siguiente, Mi linda esposa.
2: Ay, ay, ay, no quieres nada, campeón. Ahorita ay, te papá, vamos a programar con...
0: Pura miel con
2: ¿qué hubole, qué hubole? Hasta parece que andamos en Michoacán y tú.
0: Vale. Allá vamos a los chepos.
2: A los chepos y ahí de pasada las corundas, tú. Ahí estamos, hermanito. Así. Te complacemos, ¿eh?
0: Ándale,
2: que Dios te bendiga. Gracias por reportarte. Gracias, hermanito. Bendiciones.
0: Igualmente, hermano. Adiós.
2: Adiós. Esta también nos la pidieron. Oiga, nada más. Qué chulada de música. Wow. Como que me recuerda cuando yo tenía 13 años. Oiga, nada más. 559-442-1680. Buenos días, mi gente.

que lo sé, y dos seres que no se aman. Ya dijo, hermanita, se la busco, Que Dios me la bendiga. Gracias. Adiós.

Si la escuchó, es porque la solicitaron. 559-442-1680. Este es tu programa Complacencias Musicales aquí en Bendita Eucaristía Radio, los sábados de 8 a 10 de la mañana. Mi gente, ¿saben qué? Necesito recordarles que por favor pasen la voz con sus familiares y amistades a esta gran conmemoración de el primer centenario del aniversario de la Guerra Cristera en México. Se estará llevando a cabo este 25, 26 y 27 de septiembre. El día 25 habrá una procesión, sí, habrá una procesión de ahí cerca del Starbucks y nos iremos directamente a la Catedral de San Juan, donde nuestro señor obispo Joseph Brennan, él oficiará la misa de apertura para este gran evento, en el cual estaremos conmemorando a esos héroes quienes entregaron su vida por defender nuestra fe, esos mártires que nos dejaron un gran ejemplo. Así es de que nosotros, como pueblo de Dios, como miembros de la misma iglesia, lo menos que podemos hacer es atender a esta conferencia y de esa forma hacerles este recordatorio, esta memoria, donde todos, espero en Dios que nos puedan acompañar. Este me lo enviaron por aquí, así es de que vamos a ponerlo aquí al aire. Ahí nos va a ver cómo nos sale, ¿eh? ¡Listo! Hermanito Luis, complacido. El hermanito Liz y la hermanita Liz. Liz y Luis, casi gemelos. Dios los une.

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0: ¿Qué hubo? Hermanito Luis, eres un genio, no cabe duda. Wow, tengo que juntarme un poquito más contigo para a ver si se me pega algo. Gracias, hermanito. Bien chido. La neta que está de aquellas. Gracias por compartirla. Ellos, el hermanito Luis y su esposa Elizabeth, van rumbo a surtir la tiendita para estar preparados para este gran evento, esta conmemoración del primer centenario de la Guerra Cristera en México. Trabajan como negros y se les paga como mexicanos. Buenos días, mi gente. Ahí estamos. Que Dios me los bendiga, hermanitos. Gracias por todo lo que hacen por este ministerio. Usted nos la pidió, hermanito, y nosotros aquí con todo el gusto del mundo les complacemos. Las hermanitas Padilla, desde que Dios amanece. 442-1680.

0: siempre. Después continuó diciendo: y el pan que yo les voy a dar es mi carne, para que el mundo tenga vida.
1: Y la tengamos en abundancia. Hermanito Hilde, complacido. Gracias, gracias por haberlo solicitado. 559-442-1680 es el número. Marcarnos aquí en cabina. No, no estamos en Radiotón, mi gente. Estamos en su programa Complacencias Musicales los sábados de 8 a 10 de la mañana, donde aquí, con todo el gusto del mundo, tratamos de complacerte con ese canto, alabanza o canción mundana, pero simplemente, siempre y cuando no sea ofensiva, hacia las enseñanzas de nuestra Santa Madre Iglesia. ¿Quedamos? Hermanita Liz, no me gusta el chisme, pero por ahí me dijeron que te programara esta bien secretamente. Ahí te va, para ver si te identificas. Yo nomás digo, ¿eh? Régolo Alcocer, mi linda esposa.

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Toda la dicha que en el mundo existe, la sentí cuando ansiosa me besaba. Gracias, Señor, porque fue toda mía, pasional y emotiva, dulce y loca. Y me sorbí la miel y la ambrosía de la uva madura de su boca. Toda la vida me la dio al besarme. Me dio un placer difícil de decir. Por eso tú no tienes más que darme, ni yo tengo más nada que pedir. 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

0: Complacida, hermanita, complacida. Gracias por reportarse al 442 de 1680. En este su programa Complacencias Musicales, los sábados de 8 a 10 de la mañana. Sí, estás escuchando tu estación de radio Bendita Eucaristía. No hemos cambiado de programación, simplemente que se me ha permitido brindarte 2 horas de complacencias musicales los sábados. No importa la música que sea, que si eres cumbia, que si eres esto, que quieres norteñita, rancherita, no importa, siempre y cuando no sea ofensiva y contraria a las enseñanzas de nuestra Santa Madre Iglesia, marca el 442-1680 y con todo el gusto del mundo haremos todo, pero todo lo posible por complacerte. Quedamos, pero no sin antes quiero recordarles y hacerles nuevamente la invitación que hasta van a decir, Pancho, ¿cómo das lata? Pero ¿saben qué? Es súper importantísimo que ustedes estén al tanto, que sepan, que inviten a más amistades y familiares a esta conferencia, la cual se estará llevando a cabo el día 25, 26 y 27 de septiembre, para recordar a esos mártires mexicanos quienes entregaron su vida por defender nuestra fe. Sí, el primer centenario de la Guerra Cristera en México. Habrá conferencistas como el padre Javier Olivera Rabassi, al igual que el padre Juan Razo, Víctor Robles, y también nos estará acompañando Francisco Sánchez. Así es de que, mi gente, les invito para que pasen la voz y nos acompañen este 25, 26 y 27 de septiembre. Bien importante, el día viernes habrá una procesión, la cual estará principiando allí en el café Starbucks, y iremos directamente hacia la Catedral de San Juan, en la cual el señor obispo Monseñor Joseph Brennan estará oficiando la Santa Misa de Apertura. Me encantaría a mí que durante ese proceso, como pueblo de Dios y todos juntos, a una misma voz gritemos ese grito que gritaban los cristeros, que viva Cristo Rey y Santa María de Guadalupe. ¿Quedamos? Sí, eso será el día 25, procesión de la calle U y la Mariposa a la Catedral de San Juan. Espero verlos por allí. Buenos días, estamos al aire. ¿Quién me llama?
1: Buenos días, hermano.
0: Hermanita, good morning. How are you?
1: Good.
0: Oh, I like it. No que no speak English. Échele, hermanita.
1: Buenos días, hermano. Buenos días. Mire, quiero que por favor me complazca con la canción de El mar donde fusila, ya sabe quién está hablando.
0: Pero hermanita, claro que sí, me canso, ganso que sí.
1: María Huerta.
0: La hermanita María Huerta con la canción de Chente Fernández, El martes me fusilan. Y sabe que
1: me puede complacer también con De México hasta Durango.
0: De México hasta Durango, pues ya empezamos, ya estamos entrados, ¿por qué no?
1: Dicen en
0: mi rancho.
1: Usted, que Dios me lo bendiga.
0: Gracias, hermanita.
1: Toda la hermandad de allí de la iglesia, de la cabina.
0: Se lo agradezco.
1: Que Dios me los bendiga.
0: Se lo agradezco de corazón. El martes me fusilan. ¿Y cuál Muchas otra gracias. Fue la que me dijo? ¿Cuál otra fue la que me dijo? El martes me fusilan. ¿Y cuál otra?
1: Sí. De México hasta Durango.
0: De México hasta Durango. Ya dijo, hermanita, se la buscamos, ¿eh?
1: Gracias.
0: Que Dios me la bendiga. Dios lo bendiga. Gracias. Miren, mi gente, este canto es apropiadísimo para el anuncio, la invitación que les estaba haciendo para este 25, 26 y 27 de septiembre. Escúchenla.

Mi gente, un favor bien, pero bien grandotote, como de aquí hasta allá. Por favor, escuchen esta. Es el corrido del padre Toribio. Escúchenlo, por favor, ¿sí? Y se van a dar cuenta de que esa invitación que les molesto y les molesto y les molesto, que hasta parece que suena como si fuera radiotón, no, no es por eso, sino que simplemente necesitamos conocer más sobre la historia de nuestro país México y por la cual atravesaron tantas personas quienes decidieron entregar su vida por defender nuestra fe. Escuchen esta, escúchenla por favor. ...25, 26 y 27 de septiembre, no me vayas a fallar, porque ahí vamos a estar todos. Escuchen este corrido. Es el corrido del padre Toribio.

hoy que otro día. Cuando el padre se dio cuenta que los andaban buscando, pensó en salvar a su hermano y a Guadalajara enviarlo. Toribio dijo a Román cuando se iban a acostar: mañana te vas temprano, tan luego de celebrar, a entregar unos papeles que allá te voy a mandar.

Mi gente, casi se la estoy sentenciando, ¿eh? De que si no nos acompañan esos días, agárrense, porque Pancho va a quedar bien desilusionado. Pero pues, ¿qué importa cómo quede Pancho? Pero qué bellas palabras, ¿no? Si muero sirviendo a Cristo para morir, ¿qué más da el día que sea? Los esperamos, hermanitos, pasen la voz. Hermanito Santillán, con todo el gusto del mundo. Ahí tienes tu cancioncita. Buenos días, gracias por escucharnos.

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4: Mi gente, nos queda solamente una horita más, una oreja y este muñeco cambia de aparador. A las 10 de la mañana pues tengo que ir a chambear. Así es de que les invito para que si gustan escuchar algún canto, alguna alabanza, con todo el gusto del mundo, marque el 442-1680 y haré todo lo posible por complacerles con esa canción, ese canto que les trae bellos recuerdos. Esta nos la pidieron y cómo no recordar esta canción. Recuerdo que cuando iba con mi papá a trabajar por allá al cerro, porque nosotros no teníamos parcela, le escuchábamos. Escúchenla también ustedes. Gracias, hermanita, por solicitarla. Se llama El Barzón. La interpreta Luis Pérez Mesa, aquí en tu estación de radio, Bendita Eucaristía.
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1: Complacido, hermanito. Y gracias, gracias por esos bellos recuerdos. Cómo no recordar esas canciones. Buenos días, bendita Eucaristía Radio. Estamos al aire. ¿Quién nos llama?
2: María.
1: Hermanita María, qué gusto escuchar de usted. ¿Cómo está?
2: Muy bien, mire. Gracias
1: qué bien.
2: A Dios por otro día más de vida que nos da.
1: Amén, amén. Así es. ¿Qué cantito le ponemos por aquí, hermanita María?
2: A ver si puedo encontrar por allí. La perla fina con las dos rosas.
1: La perla fina.
2: Sí, la cantan las dos rosas.
1: Las dos rosas, ok. Vamos a ver si la encontramos. ¿Y alguna otra más?
2: Pues dos seres que se aman.
1: Dos seres que se aman, ¿cómo no?
2: De muchos años.
1: Sí, hombre.
2: ¿Y quién la cantaba?
1: Parece que son los dos oros, si no me equivoco. Pero se la buscamos, hermanita,
2: pues,
1: ¿eh? Ya dijo, por aquí se la buscamos.
2: Ándale, pues.
1: Gracias.
2: Gracias, hermano. A usted,
1: que Dios me la bendiga. Gracias, bendiciones.
2: Amén.
1: 559-442-1680 es el número. Marcarnos aquí en cabina si es que gustarías escuchar algún canto. Adelante, estamos al aire. ¿Quién nos llama? Buenos días.
3: Sí, buenos días. ¿Cómo está?
1: Bendecido, hermanita. ¿Y usted?
3: Igualmente, de maravilla y bendecida.
1: I like it. Échele.
3: Sí. ¿Tiene cruz de madera?
1: Yo creo que sí.
3: Por favor.
1: Ya dijo, se la programamos enseguidita, ¿eh? Que Dios me la bendiga.
3: Gracias.
1: Bendiciones.
3: Igualmente, muchas bendiciones.
1: Gracias, hermanita. Adiós. Pues vamos a continuar aquí. Esta también nos la solicitaron, así es de que es por eso que las vas a escuchar. Gracias, gracias, gracias mil.

0: Gracias, hermano Pancho.
1: Gracias, que Dios me la bendiga. Gracias por reportarse. Ahorita le complacemos, ¿eh? Bendiciones. Mi gente, 442-1680 es el número a marcarnos aquí en cabina, aquí ocupadito, gracias a Dios. Usted nos la pidió y es por eso que la va a escuchar. Así es de que prepárese porque ahí le va. ¡Maico Salgado! Cruz de madera. Algo norteñito, algo tejanito para variar un poquito por aquí.

Pues ojalá que nos agarren confesados, porque este cuate está pidiendo tequila en vez de agua bendita, pues ni modo. Pero ojalá, ojalá que estemos preparados para cuando ese día nos llegue, porque eso sí, ninguno de nosotros nos vamos a escapar. Mariquita, si me está escuchando, ahí tiene su canción. Listo. Se llama Verdades Amargas y la interpreta Gerardo Reyes, el de mi libro abierto.

0: Mi gente, 559-442-1680 es el número, marcarnos por aquí en cabina. Así es de que ahorita atendemos a la personita que está marcándome por aquí, pero nos solicitaron también esta, así es de que escúchenla, ojalá que también les traiga gratos recuerdos, como a la personita que la ha solicitado y también, por supuesto, a su servilleta. Ahí estamos, vámonos. Nada más que tengo que hablar con el técnico por aquí de la estación porque la computadora como que está media lenta. Too slow, dicen en inglés los gabachos.
1: Óiganla, por amor a mi madre.

La Perla Fina, el dueto Dos Rosas. Gracias, hermanita. Gracias y complacida. Esta también nos la solicitaron con el hermanito Ramón Ochoa. Un día a la vez.

gracias, mi gente. De todo corazón les digo muchísimas gracias por esa fiel sintonía que tienen para con esta su estación de Bendita Eucaristía Radio. Este es su programa especial. No, no hemos cambiado de programación, solamente que los sabaditos me permitieron de 8 a 10 de la mañana venir y tratar de complacerles con cualquier canto, alabanza o canción mundana que a ustedes les guste. Escuchen esta. Dicen que no se vale llorar. ¿Quedamos? Ahí estamos. ¿Lista, hermanita? Complacida. Bendiciones.

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Y se vale llorar, ¿por qué no? Pues por eso estamos aquí. Dicen que las lágrimas purifican el alma. Gracias, mi gente. Gracias por seguir marcando al 442-1680. No estoy seguro si les voy a alcanzar a complacer a todos porque tengo un listón, no. Y cuando digo listón, me refiero a no un listón de tela, sino a una lista muy grande de peticiones que ustedes me han hecho. Pero vamos a hacer todo lo posible. ¿Quedamos? Hermanita María, gracias por pedir esta. Solamente una vez. Trío Los Panchos.

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0: Oficial, mi gente, Marita Garza estará haciendo acto de presencia. Ella nos estará acompañando en esta celebración donde estaremos conmemorando y recordando a esos mártires quienes entregaron su vida por defender nuestra fe. Sí, los primeros 100 años de la Guerra Cristera en México. Y nosotros aquí en Bendita Eucaristía Radio, claro, con el apoyo de todos ustedes, esperamos hacerles un pequeño, pero muy humilde homenaje a todas estas personas y recordarlos, cómo no. Es lo menos que podemos hacer por ese gran ejemplo que nos han dejado. Así es de que, mi gente, por favorcito, por ahí vamos a estar todos quienes participamos aquí en Bendita Eucaristía Radio, para que no nos vayan a fallar, por favorcito, ¿sí? No por nosotros, ¿no? Sino por dejarle saber al mundo, a la gente, de que, ¿sabes qué? Esas enseñanzas que nos han dejado, pues sirvieron de algo. En otras palabras, el haber entregado su vida, nosotros lo menos que podemos hacer es ir y recordarlos. Este será el 25, 26 y 27 de septiembre y, por supuesto, habrá conferencias con el padre Javier Olivera Rabasi, el padre Juan Razo, Víctor Robles, Francisco Sánchez. Habrá también, por supuesto, reliquias y también habrá hora santa. Hora santa para recordar a esos mártires quienes nos pusieron el ejemplo. Escuchen esta canción. Ojalá Dios quiera que les guste y que se animen de esta manera a hacerse también presentes con todos nosotros y, lo más importante, que inviten a familiares, amistades y conocidos para también que ellos formen parte de este gran evento, el cual se estará llevando el 25, 26 y 27. Les recuerdo que habrá una procesión, ¿sí?, allí en la calle U y la Mariposa. De allí iremos en procesión a la Catedral de San Juan, donde el señor obispo Joseph Brennan estará oficiando la misa de apertura. Y queremos que la catedral esté a reventar, para que sepa nuestro señor obispo de que, ¿sabes qué?, nos interesa todo esto. Y también, claro, en agradecimiento a él por apoyar esta misma causa. Escúchenla.
1: 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Los templos cerraron sus puertas. 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

¿Saben cuál es mi sueño, mi gente? De que ese día, durante la procesión, tanta gente atienda. Es por eso que les sigo invitando para que ustedes hagan esa llamadita e inviten a sus familiares, amistades, que se hagan presentes. Es una procesión en la cual estaremos conmemorando a esos mártires quienes entregaron su vida y nos dejaron un legado de cómo defender nuestra fe. Y que todos unidos, en memoria de cada uno de ellos, pues gritemos ese grito de viva. ¡Viva Cristo Rey y nuestra Santa Madre María de Guadalupe! ¿Quedamos? Por favor, mi gente. Esta también nos la solicitaron, hermanita María, complacida. Y este muñeco ya merito cambia de aparador. A las 10 de la mañana, Pancho se huye. Pero no sin antes agradecerles, claro. Darles gracias por no dejarme solo. ¿Quedamos? ¿Quedamos?

¿Sabían, mi gente, que hace 100 años existieron personas heroicas que resistieron y defendieron su fe, entregándose incluso como víctimas al martirio? Hombres sacrificados, asesinados por confesar públicamente su amor a Cristo. Fueron muchos los héroes que surgieron de esta guerra cristera, algunos ya declarados beatos o santos. Este jueves 27 de septiembre, de las 3 de la tarde a las 8 de la noche, en la iglesia de Santa Rita en Tulare, podrás presenciar las reliquias de algunos sacerdotes mártires. Cada uno representa un aspecto del sacerdocio durante la persecución a la iglesia en México. Ya sea el apostolado juvenil, la entrega por sus fieles, la devoción al Sagrado Corazón de Jesús, el secreto sacerdotal, el rosario y la obediencia a la iglesia, o el amor a la Eucaristía. Vayan, mi gente, a conocer quiénes fueron estos padres. ¿Cuándo? Jueves 24 de septiembre, de 3 de la tarde a las 8 de la noche, en la iglesia Santa Rita, la cual se encuentra en el 1051 al sur de la Morrison, de la calle Morrison, en la ciudad de Tulare. No se pierdan, por favor, esta experiencia. Y con esta, mi gente, con esta me despido. Gracias, les digo gracias de todo corazón por haberme acompañado, por haber marcado estos teléfonos y no haberme dejado solito. Quedamos, que Dios me los bendiga el próximo viernes con el favor de Dios y complacencias musicales el próximo sabadito de 8 a 10 de la mañana.

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1: Pues mi gente, a mí no me queda más que decirles gracias, muchísimas gracias de todo corazón y sigan orando por este ministerio de Bendita Eucaristía Radio y con el favor de Dios el próximo viernes nos escuchamos por aquí nuevamente. Que Dios les bendiga.
2: Por la señal de la Santa Cruz, de nuestros enemigos, líbranos Señor Dios nuestro. En el nombre del Padre, del Hijo y del Espíritu Santo. Amén. Primer misterio gozoso. La anunciación del Arcángel San Gabriel a María Santísima y encarnación del Hijo de Dios.

0: Padre nuestro que estás en el cielo, santificado sea tu nombre. Venga a nosotros tu reino. Hágase tu voluntad, así en la tierra como en el cielo.
1: Danos hoy nuestro pan de cada día. Perdona nuestras ofensas, como también nosotros perdonamos a los que nos ofenden. No nos dejes caer en tentación y líbranos del mal.
0: Dios te salve María, llena eres de gracia. El Señor es contigo. Bendita tú eres entre todas las mujeres. Bendito es el fruto de tu vientre, Jesús.
1: Santa María, Madre de Dios, ruega por nosotros los pecadores, ahora y en la hora de nuestra muerte. Amén.
0: Dios te salve María, llena eres de gracia. El Señor es contigo. Bendita tú eres entre todas las mujeres. Bendito es el fruto de tu vientre, Jesús.
1: Santa María, Madre de Dios, ruega por nosotros los pecadores, ahora y en la hora de nuestra muerte. Amén.
0: Dios te salve María, llena eres de gracia. El Señor es contigo. Bendita tú eres entre todas las mujeres. Bendito es el fruto de tu vientre, Jesús.
1: Santa María, Madre de Dios, ruega por nosotros los pecadores, ahora y en la hora de nuestra muerte. Amén.
0: Dios te salve María, llena eres de gracia. El Señor es contigo. Bendita tú eres entre todas las mujeres. Bendito es el fruto de tu vientre, Jesús.
1: Santa María, Madre de Dios, ruega por nosotros los pecadores, ahora y en la hora de nuestra muerte. Amén.
0: Dios te salve María, llena eres de gracia. El Señor es contigo. Bendita tú eres entre todas las mujeres. Bendito es el fruto de tu vientre, Jesús.
1: Santa María, Madre de Dios, ruega por nosotros los pecadores, ahora y en la hora de nuestra muerte. Amén.
0: Dios te salve María, llena eres de gracia. El Señor es contigo. Bendita tú eres entre todas las mujeres. Bendito es el fruto de tu vientre, Jesús.
1: Santa María, Madre de Dios, ruega por nosotros los pecadores, ahora y en la hora de nuestra muerte. Amén.
0: Dios te salve María, llena eres de gracia. El Señor es contigo. Bendita tú eres entre todas las mujeres. Bendito es el fruto de tu vientre, Jesús.
1: Santa María, Madre de Dios, ruega por nosotros los pecadores, ahora y en la hora de nuestra muerte. Amén.
0: Dios te salve María, llena eres de gracia. El Señor es contigo. Bendita tú eres entre todas las mujeres. Bendito es el fruto de tu vientre, Jesús.
1: Santa María, Madre de Dios, ruega por nosotros los pecadores, ahora y en la hora de nuestra muerte. Amén.
0: Dios te salve María, llena eres de gracia. El Señor es contigo. Bendita tú eres entre todas las mujeres. Bendito es el fruto de tu vientre, Jesús.
1: Santa María, Madre de Dios, ruega por nosotros los pecadores, ahora y en la hora de nuestra muerte. Amén.
0: Dios te salve María, llena eres de gracia. El Señor es contigo. Bendita tú eres entre todas las mujeres. Bendito es el fruto de tu vientre, Jesús.
1: Santa María, Madre de Dios, ruega por nosotros los pecadores, ahora y en la hora de nuestra muerte. Amén.
0: Gloria al Padre, y al Hijo, y al Espíritu Santo.
1: Como era en un principio, ahora y siempre, por los siglos de los siglos. Amén.
0: Oh Jesús mío, perdona nuestros pecados. Líbranos del fuego del infierno. Lleva todas las almas al cielo, especialmente las más necesitadas de tu misericordia.
2: Segundo misterio gozoso. La visita que hizo María Santísima a su prima Santa Isabel y santificación de San Juan Bautista.

0: Venga a nosotros tu reino. Hágase tu voluntad así en la tierra como en el cielo.
1: Danos hoy nuestro pan de cada día. Perdona nuestras ofensas, como también nosotros perdonamos a los que nos ofenden. No nos dejes caer en la tentación y líbranos del mal.
0: Dios te salve María, llena eres de gracia, el Señor es contigo. Bendita tú eres entre todas las mujeres y bendito es el fruto de tu vientre, Jesús.
1: Santa María, Madre de Dios, ruega por nosotros los pecadores, ahora y en la hora de nuestra muerte. Amén.

0: vientre, Jesús.
1: Santa María, Madre de Dios, ruega por nosotros los pecadores, ahora y en la hora de nuestra muerte. Amén.
0: Dios te salve María, llena eres de gracia, el Señor es contigo, bendita tú eres entre todas las mujeres, bendito es el fruto de tu vientre, Jesús.
1: Santa María, Madre de Dios, ruega por nosotros los pecadores, ahora y en la hora de nuestra muerte. Amén.
0: Dios te salve María, llena eres de gracia, el Señor es contigo, bendita tú eres entre todas las mujeres, bendito es el fruto de tu vientre, Jesús.
1: Santa María, Madre de Dios, ruega por nosotros los pecadores, ahora y en la hora de nuestra muerte. Amén.
0: Dios te salve María, llena eres de gracia, el Señor es contigo, bendita tú eres entre todas las mujeres, bendito es el fruto de tu vientre, Jesús.
1: Santa María, Madre de Dios, ruega por nosotros los pecadores, ahora y en la hora de nuestra muerte. Amén.
0: Dios te salve María, llena eres de gracia, el Señor es contigo, bendita tú eres entre todas las mujeres, bendito es el fruto de tu vientre, Jesús.
1: Santa María, Madre de Dios, ruega por nosotros los pecadores, ahora y en la hora de nuestra muerte. Amén.
0: Dios te salve María, llena eres de gracia, el Señor es contigo, bendita tú eres entre todas las mujeres, bendito es el fruto de tu vientre, Jesús.
1: Santa María, Madre de Dios, ruega por nosotros los pecadores, ahora y en la hora de nuestra muerte. Amén.
0: Dios te salve María, llena eres de gracia, el Señor es contigo, bendita tú eres entre todas las mujeres, el Señor es contigo, bendita tú eres entre todas las mujeres, bendito es el fruto de tu vientre, Jesús.
1: Santa María.

0: Santo,
1: como era en el principio, ahora y siempre, por los siglos de los siglos. Amén. Oh Jesús mío, perdona nuestros pecados, líbranos del fuego del infierno, lleva todas las almas al cielo, especialmente las más necesitadas de tu misericordia. Amén.
2: Tercer misterio gozoso: el nacimiento del niño Dios en el portal de Belén, en un pobre y humilde pesebre.

0: Padre nuestro que estás en el cielo, santificado sea tu nombre. Venga a nosotros tu reino. Hágase tu voluntad, así en la tierra como en el cielo.
1: Danos hoy nuestro pan de cada día. Perdona nuestras ofensas, como también nosotros perdonamos a los que nos ofenden. No nos dejes caer en tentación y líbranos del mal.
0: Dios te salve María, llena eres de gracia. El Señor es contigo. Bendita tú eres entre todas las mujeres. Bendito es el fruto de tu vientre, Jesús.
1: Santa María, Madre de Dios, ruega por nosotros los pecadores, ahora y en la hora de nuestra muerte. Amén.
0: Dios te salve María, llena eres de gracia, el Señor es contigo. Bendita tú eres entre todas las mujeres, bendito es el fruto de tu vientre, Jesús.
1: Santa María, Madre de Dios, ruega por nosotros los pecadores, ahora y en la hora de nuestra muerte. Amén.
0: Dios te salve María, llena eres de gracia, el Señor es contigo. Bendita tú eres entre todas las mujeres, bendito es el fruto de tu vientre, Jesús.
1: Santa María, Madre de Dios, ruega por nosotros los pecadores, ahora y en la hora de nuestra muerte. Amén.
0: Dios te salve María, llena eres de gracia, el Señor es contigo. Bendita tú eres entre todas las mujeres, bendito es el fruto de tu vientre, Jesús.
1: Santa María, Madre de Dios, ruega por nosotros los pecadores, ahora y en la hora de nuestra muerte. Amén.
0: Dios te salve María, llena eres de gracia, el Señor es contigo. Bendita tú eres entre todas las mujeres, bendito es el fruto de tu vientre, Jesús.
1: Santa María, Madre de Dios, ruega por nosotros los pecadores, ahora y en la hora de nuestra muerte. Amén.
0: Dios te salve María, llena eres de gracia, el Señor es contigo. Bendita tú eres entre todas las mujeres, bendito es el fruto de tu vientre, Jesús.
1: Santa María, Madre de Dios, ruega por nosotros los pecadores, ahora y en la hora de nuestra muerte. Amén.
0: Dios te salve María, llena eres de gracia, el Señor es contigo. Bendita tú eres entre todas las mujeres, bendito es el fruto de tu vientre, Jesús.
1: Santa María, Madre de Dios, ruega por nosotros los pecadores, ahora y en la hora de nuestra muerte. Amén.
0: Dios te salve María, llena eres de gracia, el Señor es contigo. Bendita tú eres entre todas las mujeres, bendito es el fruto de tu vientre, Jesús.
1: Santa María, Madre de Dios, ruega por nosotros los pecadores, ahora y en la hora de nuestra muerte. Amén.
0: Dios te salve María, llena eres de gracia, el Señor es contigo. Bendita tú eres entre todas las mujeres, bendito es el fruto de tu vientre, Jesús.
1: Santa María, Madre de Dios, ruega por nosotros los pecadores, ahora y en la hora de nuestra muerte. Amén.
0: Dios te salve María, llena eres de gracia, el Señor es contigo. Bendita tú eres entre todas las mujeres, bendito es el fruto de tu vientre, Jesús.
1: Santa María, Madre de Dios, ruega por nosotros los pecadores, ahora y en la hora de nuestra muerte. Amén.
0: Gloria al Padre, y al Hijo, y al Espíritu Santo.
1: Como era en un principio.

0: principio, ahora y siempre, por los siglos de los siglos. Amén.
1: Oh Jesús mío, perdona nuestros pecados, líbranos del fuego del infierno, lleva todas las almas al cielo, especialmente las más necesitadas de tu misericordia.
2: Cuarto misterio gozoso: la presentación del Niño Dios en el templo y purificación de su Santísima Madre.

0: nombre. Venga a nosotros tu reino. Hágase tu voluntad, así en la tierra como en el cielo.
1: Danos hoy nuestro pan de cada día. Perdona nuestras ofensas, como también nosotros perdonamos a los que nos ofenden. No nos dejes caer en la tentación y líbranos del mal.
0: Dios te salve María, llena eres de gracia, el Señor es contigo. Bendita tú eres entre todas las mujeres y bendito es el fruto de tu vientre, Jesús.
1: Santa María, Madre de Dios, ruega por nosotros los pecadores, ahora y en la hora de nuestra muerte. Amén.
0: Dios te salve María, llena eres de gracia, el Señor es contigo. Bendita tú eres entre todas las mujeres, y bendito es el fruto de tu vientre, Jesús.
1: Santa María, Madre de Dios, ruega por nosotros los pecadores, ahora y en la hora de nuestra muerte. Amén.
0: Dios te salve María, llena eres de gracia, el Señor es contigo. Bendita tú eres entre todas las mujeres, bendito es el fruto de tu vientre, Jesús.
1: Santa María, Madre de Dios, ruega por nosotros los pecadores, ahora y en la hora de nuestra muerte. Amén.
0: Dios te salve María, llena eres de gracia, el Señor es contigo. Bendita tú eres entre todas las mujeres, bendito es el fruto de tu vientre, Jesús.
1: Santa María, Madre de Dios, ruega por nosotros los pecadores, ahora y en la hora de nuestra muerte. Amén.
0: Dios te salve María, llena eres de gracia, el Señor es contigo. Bendita tú eres entre todas las mujeres, bendito es el fruto de tu vientre, Jesús.
1: Santa María, Madre de Dios, ruega por nosotros los pecadores, ahora y en la hora de nuestra muerte. Amén.
0: Dios te salve María, llena eres de gracia, el Señor es contigo. Bendita tú eres entre todas las mujeres, bendito es el fruto de tu vientre, Jesús.
1: Santa María, Madre de Dios, ruega por nosotros los pecadores, ahora y en la hora de nuestra muerte. Amén.
0: Dios te salve María, llena eres de gracia, el Señor es contigo. Bendita tú eres entre todas las mujeres, bendito es el fruto de tu vientre, Jesús.
1: Santa María, Madre de Dios, ruega por nosotros los pecadores, ahora y en la hora de nuestra muerte. Amén.
0: Dios te salve María, llena eres de gracia, el Señor es contigo. Bendita tú eres entre todas las mujeres, bendito es el fruto de tu vientre, Jesús.
1: Santa María, Madre de Dios, ruega por nosotros los pecadores, ahora y en la hora de nuestra muerte. Amén.
0: Dios te salve María, llena eres de gracia, el Señor es contigo. Bendita tú eres entre todas las mujeres, bendito es el fruto de tu vientre, Jesús.
1: Santa María, Madre de Dios, ruega por nosotros los pecadores, ahora y en la hora de nuestra muerte. Amén.

0: Santa María, Madre de Dios, ruega por nosotros los pecadores, ahora y en la hora de nuestra muerte. Amén.
1: Gloria al Padre, al Hijo y al Espíritu Santo.
0: Como era en el principio, ahora y siempre, por los siglos de los siglos. Amén. Oh Jesús mío, perdona nuestros pecados, líbranos del fuego del infierno, lleva todas las almas al cielo, especialmente las más necesitadas de tu misericordia. Amén.
2: Quinto misterio gozoso: la pérdida y hallazgo del niño Dios en el templo, discutiendo en medio de los doctores de la ley.

0: Padre nuestro que estás en el cielo, santificado sea tu nombre. Venga a nosotros tu reino. Hágase tu voluntad, así en la tierra como en el cielo.
1: Danos hoy nuestro pan de cada día. Perdona nuestras ofensas, como también nosotros perdonamos a los que nos ofenden. No nos dejes caer en tentación y líbranos del mal.
0: Dios te salve María, llena eres de gracia. El Señor es contigo. Bendita tú eres entre todas las mujeres. Bendito es el fruto de tu vientre, Jesús.
1: Santa María, Madre de Dios, ruega por nosotros los pecadores, ahora y en la hora de nuestra muerte. Amén.
0: Dios te salve María, llena eres de gracia, el Señor es contigo. Bendita tú eres entre todas las mujeres, bendito es el fruto de tu vientre, Jesús.
1: Santa María, Madre de Dios, ruega por nosotros los pecadores, ahora y en la hora de nuestra muerte. Amén.
0: Dios te salve María, llena eres de gracia, el Señor es contigo. Bendita tú eres entre todas las mujeres, bendito es el fruto de tu vientre, Jesús.
1: Santa María, Madre de Dios, ruega por nosotros los pecadores, ahora y en la hora de nuestra muerte. Amén.
0: Dios te salve María, llena eres de gracia, el Señor es contigo. Bendita tú eres entre todas las mujeres, bendito es el fruto de tu vientre, Jesús.
1: Santa María, Madre de Dios, ruega por nosotros los pecadores, ahora y en la hora de nuestra muerte. Amén.
0: Dios te salve María, llena eres de gracia, el Señor es contigo. Bendita tú eres entre todas las mujeres, bendito es el fruto de tu vientre, Jesús.
1: Santa María, Madre de Dios, ruega por nosotros los pecadores, ahora y en la hora de nuestra muerte. Amén.
0: Dios te salve María, llena eres de gracia, el Señor es contigo. Bendita tú eres entre todas las mujeres, bendito es el fruto de tu vientre, Jesús.
1: Santa María, Madre de Dios, ruega por nosotros los pecadores, ahora y en la hora de nuestra muerte. Amén.
0: Dios te salve María, llena eres de gracia, el Señor es contigo. Bendita tú eres entre todas las mujeres, bendito es el fruto de tu vientre, Jesús.
1: Santa María, Madre de Dios, ruega por nosotros los pecadores, ahora y en la hora de nuestra muerte. Amén.
0: Dios te salve María, llena eres de gracia, el Señor es contigo. Bendita tú eres entre todas las mujeres, bendito es el fruto de tu vientre, Jesús.
1: Santa María, Madre de Dios, ruega por nosotros los pecadores, ahora y en la hora de nuestra muerte. Amén.
0: Dios te salve María, llena eres de gracia, el Señor es contigo. Bendita tú eres entre todas las mujeres, bendito es el fruto de tu vientre, Jesús.
1: Santa María, Madre de Dios, ruega por nosotros los pecadores, ahora y en la hora de nuestra muerte. Amén.
0: Dios te salve María, llena eres de gracia, el Señor es contigo. Bendita tú eres entre todas las mujeres, bendito es el fruto de tu vientre, Jesús.
1: Santa María, Madre de Dios, ruega por nosotros los pecadores, ahora y en la hora de nuestra muerte. Amén.
0: Gloria al Padre, y al Hijo, y al Espíritu Santo.
1: Como era en un principio, ahora y siempre, por los siglos de los siglos. Amén.
0: Oh Jesús mío, perdona nuestros pecados, líbranos del fuego del infierno. Lleva todas las almas al cielo, especialmente las más necesitadas de tu misericordia.
2: Dios te salve, Reina y Madre, Madre de misericordia, vida, dulzura y esperanza nuestra. Dios te salve, a ti clamamos los desterrados hijos de Eva. A ti suspiramos gimiendo y llorando en este valle de lágrimas. Ea pues, Señora abogada nuestra, vuelve a nosotros esos tus ojos misericordiosos, y después de este destierro, muéstranos a Jesús, fruto bendito de tu vientre. Oh clemente, oh piadosa, oh dulce Virgen María, ruega por nosotros, Santa Madre de Dios, para que seamos dignos de alcanzar las promesas y gracias de nuestro Señor Jesucristo. Amén.

Hola, ¿qué tal? 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Y quiero recordarles que tenemos en el cielo una madre que obtiene de su hijo grandes favores si creemos como niños.

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2: Dios mío, espero de tu bondad, por tus promesas y los méritos de Jesucristo, nuestro Salvador, la vida eterna y la gracia necesaria para merecerla con las buenas obras que debo y quiero hacer. Señor, que pueda gozarte para siempre.

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1: Muy buenas, mi querida familia radial, aquí de nuevo en su segmento Palabras de Confianza. Como siempre, doy las gracias por su sintonía y sobre todo por sus oraciones. No dejen de orar por este servidor de ustedes que mucha falta que me hace. Quiero dar las gracias también a aquellos que me han escrito. Muchísimas gracias por sus palabras tan lindas en distintas partes del mundo. Es un gran halago. Todo honor y toda gloria es para Papa Dios, sabemos eso. Pero qué halago saber de ustedes. Por favor, escríbeme a rafael@confianza.net. rafael@confianza.net. Como siempre, doy las gracias a los que están en control, es Pedrito Acevedo, mi hermanazo que está aquí delante de mí, y a todos ustedes en distintas regiones del mundo que me ayudan a que el programa salga al aire. Muchísimas gracias por su ayuda. Y como siempre, ustedes saben que siempre doy las gracias a Papá Dios y pidiendo la ayuda de Él, diciendo así:

0: Padre Celestial, Señor, te quiero dar las gracias por este privilegio que me das cada semana por más de 2 décadas. Increíble. Papá Dios, te doy gracias por mi familia radial. Y tú sabes el cariño tan grande que les tengo, cuanto más tú. Te pido por ello, te pido por aquel que está escuchando en este momento, que necesita hoy quizás oír palabras de confianza, así como se llama el programa. Te pido por aquel que hoy se siente triste o mal, por favor, que estas palabras ayuden, inspiren a aquel que escucha. Concédele los anhelos de sus corazones, Señor. Bueno, Papá Dios, tú sabes que te quiero mucho y tú sabes que te necesito mucho. Y te pido todas estas cosas humildemente en el nombre de tu Hijo Jesús. Amén y amén. Bueno, mi querida familia radial, sabe que siempre les traigo un evangelio. Esta semana, Papá Dios me lleva a Marcos, capítulo 6, versículos 7 al 13. Dice así. Llamó a los 12 discípulos y comenzó a enviarlos de dos en dos, dándoles autoridad sobre los espíritus impuros. Les ordenó que no llevaran nada para el camino, sino solamente un bastón. No debían llevar pan, ni provisiones, ni dinero. Podían ponerse sandalias, pero no llevar ropas de repuesto. Les dijo, cuando entren ustedes en una casa, quédense allí hasta que se vayan del lugar. Y si en algún lugar no los reciben ni los quieren oír, salgan de allí y sacúdanse el polvo de los pies, para que les sirva a ellos de advertencia. Entonces salieron los discípulos a decirle a la gente que se volviera a Dios. También expulsaron muchos demonios y curaron a muchos enfermos, ungiéndolos con aceite. Y esto es palabra de Dios, gloria a ti, Señor Jesús. Bueno, mi querida familia radial, sabe que siempre les traigo un chisme. Muchos de ustedes me han dicho, nos encantan tus chismes, Rafaelito. Pues esta semana me pasó algo, Pedrito, me pasó algo increíble esta semana con mi hija Claudia. Resulta que creo que yo les conté a ustedes de que mi hija Claudia, la de 24, que ahora pronto cumple ya 25, que estoy muy orgulloso de ella, está en Nueva York, terminó su master's en inglés, su maestría, en la Universidad de Columbia, Columbia University, que es una universidad muy, muy buena, muy especial. Y entonces, ella está quedándose allá y tiene su apartamentico chiquitico, porque en Nueva York todo es carísimo. Entonces, por un apartamentico chiquitico, cuesta un ojo a la cara. Pero bueno, ella está pobrecita ahí, luchando con sus becas y sus cosas que le han dado, gracias a Dios. Y está ahí. Entonces, Pedrito, Claudia se encuentra un dresser, como una, un dresser en español es como un ropero chiquito, con gavetica, pequeño porque su lugar es pequeño, pero lo encontró en la calle, pero está en perfectas condiciones, le gustó mucho, está en perfectas condiciones, no tiene hueco, ni está manchado, ni podrido, ni nada, está perfecto. Entonces decidió subirlo a su apartamento, es más, da la casualidad que el dueño del apartamento estaba ahí, y ayudó a Claudia a subir el mueblecito este. Bueno, Pedrito, y mi querida familia radial, ¿quién te dice? Que la esposa, la dueña del apartamento, no le gustó que trajera un mueble, porque dice, ¿y si trae insectos? Algún tipo de bicho, algo. Entonces, dice que tiene que buscarle un certificado. Hay que buscar una compañía de pest control, de esto, de fumigación, que certifique que este mueblecito no tiene. Entonces, mi hija, pues eso fue una cosa muy tensa para mí, ¿no? Y me llama a mí. Digo, mira, no te preocupes, llama a una compañía de esta de fumigación allá en Nueva York. Y viene, torchegué entre impresiones, más, tranquilo, yo lo pago, tranquilo. Ok, papi, pero bueno, voy a descansar un poco. Pues estoy muy cansado, voy a una siesta. Ok, perfecto. Entonces, mientras está en eso, claro, el papá siempre trata de ayudar a sus hijos, ¿no? Y bueno, mientras que ella duerme un poquito, déjame quitarle algo de la cabeza, porque también estaba en los planes de venir para acá, que está aquí con nosotros. Ahora en estos momentos en Miami. Entonces, digo, déjame hacerlo yo. Entonces cojo el código postal, voy a la internet, por supuesto, y enseguida encuentro como 10 compañía. Llamo a la primera, me ponen en espera tanto tiempo que decidí colgar, porque ¿para qué? Y en eso estoy en ese momento, estoy sentado en mi oficina, y al cruzar la calle de mi oficina veo la compañía de mis amigos, de Reni, sus hermanos, su papá, es súper chévere, de fumigación, se llama El Toro, El Toro Pest Control. Y digo, ¿tú sabes qué? Todos ellos tienen acento neoyorquino, seguro que son de Nueva York, y como están en este giro, seguro que conocen una compañía, porque tienen acento neoyorquino, porque el que es de Nueva York, neoyorquino, tiene, habla distinto, habla con un acento, ¿no? En vez de New York, dicen New York. Perro, por ejemplo, dog, dicen dog. Cosas así, tontería, ¿no? Pero es gracioso. Entonces, efectivamente, digo, ¿sabes qué? Le digo a mi esposa, vengo enseguida, cruzo el aparcamiento. Están ahí mismo, a 50 metros. Y toco, entonces, por fin hablo con Reni. Y digo, oye, Reni, mira, me está pasando esto con mi hija, que tiene que conseguir una certificación de que mulecito no tiene insectos. Dice, ay, no hay problema. ¿Dónde está? En Nueva York. Ah, perfecto. Mando uno de los míos, de mis empleados. Digo, ¿cómo? Dice, sí, chicos, nosotros tenemos dos oficinas, una en Miami y una en Nueva York. Digo, wow, Reni, qué maravilla, compadre. Qué cosa más grande. Y efectivamente, mi amigo, mi hermano, Reni, mi vecino, llama enseguida a la gerente, habla con la gerente, dice, oye, mira, te va a llamar un muchacho, se llama Rafael Fernández. Él es familia, hay que atenderlo. Y efectivamente, al otro día era día feriado y la señora, en su día libre, fue de todas maneras, certificó un mueblecito en mi hija, y mi hija vino de lo más tranquila, que ya se había resuelto eso, antes de su viaje. Así que ese es el chisme. Que fue, ¿cuáles son las probabilidades de que mi amigo, que yo no sé, tiene su oficina en Miami, pero su oficina principal es en Nueva York, donde efectivamente yo necesitaba la ayuda de él? Bueno, mi querida familia real, ese es el chip. Pero bueno, vamos a entrar en tema. Yo les llamo a esas situaciones como pequeños milagritos. Porque de nuevo, ¿cuáles son las probabilidades que el amigo mío de aquí tiene oficina en Nueva York, precisamente cerca de donde está mi hija? Es increíble. Milagrito. ¿Y cómo se logran esos milagritos, mi querida familia radial? Bueno, primero, por supuesto, por la gracia de Dios. Pero también ponerle atención a su espíritu. Es decir, yo estoy buscando compañía, yo estoy en mi oficina, pero como casi como que Papá Dios me dice, oye, mira, cruzar la calle, ahí tienes a tu amigo Reni, seguro que él, y en mi mente estoy pensando que él conoce a alguien, pero yo no me espero que es la misma compañía, lo cual fue una maravilla. Entonces, a veces, mi querida familia real, lo que tenemos que estar es atento a lo que Papá Dios nos está diciendo. Por ejemplo, ayer me pasó en misa que veo que la familia delante de nosotros, en los asientos delante, había un papá, una niña chiquita, una niña un poquito más grande y su mamá. Entonces el papá parece que no quería ni estar ahí. Pero bueno, estaba ahí, pero no quería estar. Se le notaba. No, cuando había que arrodillarse, no se arrodillaba. Cuando él no hablaba, no decía. Pero estaba ahí. Y la esposa enseñando a la más grandecita a cuando arrodillarse, mira, arrodíllate ahora, ven, para, ahora se para. Entonces después se agarra las manos para el Padre Nuestro. Y entonces me di cuenta y sentí como Papá Dios diciendo, ¿sabes qué? Haz una oración por ese esposo. Porque quizá ahora está hasta cierto punto renuente, pero después se dará cuenta que es para bendición para él y para toda su familia. Bueno, así mismo fue. Una oración muy bonita, personal, en silencio, que hice por él y por su familia. Cuando salimos, que ya terminó la misa y salimos, está la familia ahí. Entonces le pasamos por el lado y algo me dice, no, dale marcha atrás. Y voy para marcha atrás, voy para la familia, mi querida familia real. Y le digo al esposo, digo, y a ellos, oye, mi mamá quería dejarles saber qué familia más linda tienen ustedes. Y el esposo me da las gracias y se sonríen ellos. Y digo, no solo eso, qué lindo verlos ustedes aquí en la iglesia. Y el hombre de nuevo me da las gracias, se sonríe, muy bonito, muy chévere. Y cuando miro a la mujer, se le había aguado los ojos a la mujer. Porque fue como una confirmación de qué bonito que ellos están ahí en la iglesia. Bueno, y así pasa. Por ejemplo, este mismo amigo mío, Reni, que le estoy hablando, que me ayudó tanto con mi hija. Reni, que no es tan religioso como yo, pero tiene un corazón de oro. Reni es esa gente que se compra tremendo sándwich y está en una luz y ve a alguien que está por Dios cero, desamparado, con hambre, y inmediatamente hace así, le da la mitad del sándwich. ¿Por qué él es así? Claro, quizás no sepa que es papá Dios que le manda mensajes, dale la mitad de tu sándwich. Pero como quiera que sea, el corazón de oro que tiene, así lo hace. Ahora, mi querida familia real, por supuesto, está de parte de nosotros oír abstractamente, vamos a decir, la voz de Dios o no. Y si la oímos, hacerle caso. Por eso, esto me lleva a lo que estaba hablando de Jesús en el Evangelio. Cuando entren ustedes en una casa, quédense ahí hasta que se vayan del lugar. Si algún lugar no lo reciben, ¿qué? Salgan de ahí y sacúdense el polvo de los pies. Claro, aquí es donde quiero entrar en tema en esto. Porque, mi querido hermano o hermana que me está escuchando, realmente hay que saber la diferencia entre lavar los pies y sacudir las sandalias. Porque ustedes todos saben del momento tan especial cuando Jesús le enseña a sus discípulos de que tenemos que lavar los pies, cuando le lava los pies a Pedro. Pero también nos dice que donde no has recibido, sacúdete la sandalia y sal de ahí. Por eso, en mi humilde opinión, es tener el discernimiento de lavar los pies o sacudir la sandalia. Por ejemplo, ¿cómo pasó esto que me pasó con Reni y el Toro Pest Control y que me ayudó a mi hija? Que me ayudó a mi hija. Allá no, yo. Bueno, es porque Papá Dios me ha dado, he tenido la oportunidad de lavarle los pies a Reni. Pero no literalmente, no literalmente. Muchacho, ese gordo de una peste en los pies. Pero no literalmente, sino metafóricamente me ha dado la oportunidad de lavar los pies y él a mí. Por ejemplo, me acuerdo, un ejemplo que les voy a dar. Una vez hace meses me dijo, oye, Rafaelito, me hace falta que pases por la casa y me le pongas el window tinting ese polarizado que tú haces. Una ventana, me está entrando un calor terrible. Y ok, entonces me dice, oye, pero me manda la cuenta, me tienes que mandar la cuenta. Entonces, mi querida familia radial, Reni es mi amigo, mi hermano, mi vecino. Yo no voy a mandarle ninguna cuenta. Y efectivamente, no le mandé ninguna cuenta. Pero a los 3 meses, más o menos 4 meses, resulta que salgo al patio de mi casa y tengo una manada de abejas, pero terrible, metiéndose dentro de una madera, una cosa increíble. Y efectivamente, ¿qué hago? Llamo a Reni. Reni, necesito que me resuelve esto de la abeja, que es un problema. Al otro día estaba el señor ahí ayudando con la abeja, tremendo, se pasó el día entero ahí. Y le digo yo a Reni, oye, mándame la cuenta. Dice, sí, sí, yo te voy a mandar la cuenta. Y efectivamente me ayudó con la abeja. Yo lo ayudé, yo le lavé los pies con el tinte, él me lavó los pies con la abeja. Y así. Porque mi querida familia radial, hay que lavar los pies a los demás. Hay que tener la actitud de querer sembrar semillas primero. Pero por cierto, desinteresadamente, eso es una clave, desinteresadamente hay que lavar los pies a los demás. Desinteresadamente, porque si es, bueno, yo le voy a hacer un favor a Reni, mi amigo, pero porque yo después le voy a pedir. No, eso no funciona, eso no sirve. Eso le quita la gracia al querer hacer algo, al querer lavar los pies a la situación de un amigo, de un hermano, de un extraño, de un desamparado. Ah, pero esto me lleva al tercer punto. Tanto como les digo y recomiendo, y créame, es una bendición estar siempre presto a ayudar a los demás. También Papá Dios en el Evangelio dice que a veces hay que sacudir las sandalias. Efectivamente, Jesús está claro. Por supuesto, Jesús. Pero además de esto, de que hay que sacudirse las sandalias a veces, tiene otras analogías, profundas y firmes. Hay una parte donde dice, no le tire perla a los cerdos. Hay una parte de la Biblia donde Jesús dice, oye, no le tire perla a los cerdos. Y tremenda analogía. Ponte a pensar un collar lindo, fino, elegante, de perlas estas costosísimas. Y que tú hagas así y tú lo tires donde están los cerdos, en el fango. Y, ¿qué le pasa? Se pierde en el fango. Porque de ninguna forma un cerdo va a apreciar lo que son esas perlas. Por eso Jesús en esa analogía dice, no le tire perlas a los cerdos. Asimismo, hay personas o situaciones que hay que sacudirse la sandalia. Todos nosotros, me incluyo, tenemos circunstancias, situaciones, o personas, o familias, o que tenemos que sacudir esa sandalia. Por ejemplo, esposo que me escuche, quizás tú estás en una situación con una amistad, raya, relación, que no debe estar, hay que sacudir esa sandalia. Amigo, quizás hay alguien que tenemos un amigo, una familia, un familiar, un primo, que todos los fines de semana hay fiesta en la casa, y entonces se le va la mano a todo el mundo en los tragos, y quizás a ti te hace daño. Tenemos que sacudir esa sandalia, ese polvo de nuestra sandalia. Porque no es menos cierto, mi querida familia real. Es difícil decirle a un hijo, no fume con un cigarro en la mano. Es muy difícil. Hay que sacudir esa sandalia. Por ejemplo, también, si tú no quieres que tu hijo diga malas palabras, no las digas tú. A veces no es fácil. Porque, por ejemplo, el mismo fumar, para muchas personas, no es fácil dejarlo. Pero bueno, quiero darle ánimo a aquel que me está escuchando y quizás está pasando una situación, o quizás está pasando por una situación de discernimiento, de que si lava los pies o sacude la sandalia. Quiero darte ánimo para aquellos que están pasando trabajo, sobre todo en sacudir ciertas sandalias, ciertos polvos de sandalias de nuestra vida. Quiero darte ánimo porque con Dios todo es posible. Con Papá Dios todo es posible. Por ejemplo, en el caso mío, bueno, puse lo del cigarro, pero yo dejé de fumar hace 1000 años. Y nada, fue un día que hice así, no fumé ya. Pero ese es el caso mío. Por ejemplo, a mí no me afecta el cigarro. Pero a mí, por ejemplo, me gusta comer. Y cada... El único que creo que me gana a mí es Reni, este vecino amigo mío, en la comelada. Pero cada mes o dos meses yo estoy en dieta. Pero es un proceso, ¿no? Es un proceso. Y uno trata y se cuida, lo que sea, pero bueno, quiero darte ánimo a mí mismo y a ti que me estás escuchando, de que la Biblia está llena de promesas, de que Papá Dios está contigo, que tú no estás solo, y que no hay nada que tú no puedas hacer con la ayuda de Él. Obviamente hay que poner del esfuerzo uno, pero hay que también contar con la gracia de Él. Todo es posible, sobre todo para aquel que cree. Por eso, mi querida familia radial, haciendo énfasis en que yo realmente, personalmente, les recomiendo, traten de lavar todos los pies que ustedes puedan, porque realmente eso es una bendición. Y digo metafóricamente, no estoy diciendo que vayan con una palangana de agua y un cepillo, sino metafóricamente. Es un deleite ser copartícipe con Papá Dios de ayudar a los demás. Y no siempre que sale bien la cosa, porque a veces uno siembra y no cae en tierra fértil. Pero muchísimas veces, uno siembra a los demás y ve la gran sorpresa de cómo alguna cosita que uno dijo o alguna cosita que uno hizo cambia la vida de los demás. Y al mismo tiempo, siguiendo el consejo de Jesús, tenemos que discernir cómo Papá Dios nos dice que a veces hay que sacudir el polvo de las sandalias. Bueno, mi querida familia real, los quiero muchísimo. Que el Señor me los bendiga abundantemente hasta que estemos aquí de nuevo en su segmento Palabras de Confianza.
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0: Y recuerden siempre, usted es mucho más de lo que es, no solo por lo que es, sino por lo que puede llegar a ser en Cristo Jesús. Y estas son palabras de confianza.
1: Las virtudes son actitudes firmes, disposiciones estables, perfecciones habituales de la persona. Añade una virtud a tu vida.
2: El pudor es una virtud a través de la cual nosotros reconocemos el valor de nuestra intimidad y respetamos la intimidad de las demás personas. Cuando nosotros mantenemos nuestra intimidad a cubierta de extraños, rechazando todo aquello que puede dañarla y la descubre únicamente en circunstancias que sirvan para mejora propia o mejora de los demás. Este es un valor que en el mundo de hoy se está perdiendo. E incluso en muchos lugares, cuando un varón o una mujer quieren mantenerse vírgenes, muchos se ríen, muchos se burlan, muchos los señalan. Para muchos varones, el mantenerse vírgenes hasta el matrimonio constituye una vergüenza. Esto es un concepto totalmente errado, ya que a través del pudor nosotros conservamos nuestra relación interior profunda y sincera. Mantenemos una adecuada relación para con los demás, ya que permite que los podamos ver de frente y cara a cara, pero sobre todo nos acerca a nosotros a Dios y mantiene entre Él y nosotros una afabilidad y una confianza. El pudor es un valor que debes conservar y tener siempre contigo.
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¿Qué tal, hermanos? ¿Qué tal, hermanas? Bienvenidos a esta tarde de Discípulo y Profeta, donde vamos a orar y vamos a cantar. Hemos estado haciendo ya 5 programas pasados que se llamaban Evangelios Cantados. ¿Qué es eso? Es 5 programas donde estuvimos cantando cantos y orando, espero, orando y meditando citas bíblicas que tienen como base los evangelios. La sabiduría que encontramos en los evangelios es muy cristocéntrica, se dice, porque hablan precisamente de la vida y obra de Jesús, sus palabras, sus enseñanzas, sus milagros, todo eso que nos revela a la persona de Jesús. Si quieres conocer a Jesús de una manera muy, muy, muy cercana, léete los evangelios, todos, son muy poquitos, son 4 nomás, y además vienen bien cortitos. Porque hay gente como que le tiene miedo a leer la Biblia y dicen, ¡ay, que es un montón de hojas, son 1000 hojas! ¿Sabe cuántas hojas? Bueno, yo te sugiero que la leas todas si puedes, pero para empezar, lee los evangelios. Inclusive lee los evangelios antes que las cartas de Pablo. Porque acuérdate que nosotros nos vamos a encontrar con la persona de Jesús. Y esa persona de Jesús queda revelada en los evangelios. Ahí vemos cómo pensaba Jesús, cómo piensa Jesús, los milagros que hacía y que estamos llamados a hacer tú y yo, cómo reaccionaba Jesús ante situaciones, y nosotros podemos copiarle, podemos imitarlo y podemos parecernos poco a poco cada vez más a él. ¿Y cómo le vamos a hacer? Pues primero tenemos que conocerlo. Y en los evangelios encontramos a esa persona de Jesús. Así que si tú quieres componer cantos, si eres compositor y quieres presentar a Jesús a los demás, pues yo te recomiendo tomar los evangelios y hacer canciones con ellos. También ten cuidado de no meterle mucho de tu cosecha, porque de repente los vamos distorsionando. Ese es el reto del compositor, que seamos cuidadosos para que se mantenga, pues, la esencia, lo importante. Claro que vas a tener que meterle ahí un poco de poesía, de unas palabras cambiadas por otras, porque no se puede cantar igual, queda muy feo, no lo intentes. Queda muy feo y nadie lo va a poder cantar. Y la idea es que se lo lleven en su corazón y en su mente. Los hermanos que te escuchan deben de salir de ahí, de la misa, de la asamblea, del grupo de oración, del retiro. Tienen que llevarse por lo menos una frase que los acerque a la persona de Jesús. Para eso son los cantos, porque es más fácil que te machetees un corito que te pegó mucho, o que te hizo llorar, o que te emocionó. Y esas palabras las dijo Jesús en algún evangelio. Esto es muy bonito. Ahora vamos a hacer un programa que es el 6º de este tipo, pero se llama Antiguo Testamento Cantado. Ahora vamos a hacer algunos cantos y vamos a meditarlos y a aprender cosas basados en lecturas del Antiguo Testamento. Hay un montón, de hecho la mayoría de la Biblia es más gorda por el lado del Antiguo Testamento que por el lado del que llamamos Nuevo Testamento. Así que cuando te da miedo leer la Biblia, pues normalmente quiere decir que te da miedo el montón de hojas del Antiguo Testamento. Pero no le hace, léelo. Puedes empezar por el Génesis, que es como un cuento, como una mitología para niños muy bonito. Y puedes leer todo eso, pero vete despacito, no te desesperes. Lee una página, 2, y luego descansa y sigue adelante. No es como una novela que te vas a quedar emocionado y vas a quererle ver, ¿y ahora qué sigue? No, no es así. El Antiguo Testamento se lee también históricamente. Tienes que saber por qué se produjo aquel libro. Así se llaman los libros que conforman la Biblia, por eso se llama Biblia, porque es un libro de libros. Léelo, es muy bonito, son historias hermosas, a veces no las entendemos, porque tendrías que hacerte experto en todo eso. Son historias del Antiguo Testamento que su contexto es complicado de entender a veces, pero muy, muy emocionante y además muy interesante. Jesús, te recuerdo, ese Jesús con el que te encuentras tú con mucho cariño, Jesús se sabía todas estas historias del Antiguo Testamento. Así que vamos a irlas cantando, no todas, son un montón, pero vamos a cantar unas poquitas de canciones que se me ocurrió componer partiendo del Antiguo Testamento. Pero para eso primero tenemos que pacificar nuestro corazón. Por eso cantemos juntos.

Vamos a empezar. Aquí no les voy a leer las citas porque están muy largas. Por eso te recomiendo que te vayas. Te voy a decir nomás la cita y tú la lees después de tarea, te la dejo. La lees en tu casa. Pero vamos a ir cantándolas. Confío, porque estoy seguro que tú ya te sabes estas historias. Tal vez no hayas leído la historia completa desde su origen en el Antiguo Testamento, pero estoy seguro que has visto caricaturas, películas, o que en el catecismo cuando estabas chiquito, si es que te acuerdas, te las contaron estas historias, bastante simplificadas, pero yo te recomiendo que vayas a la Biblia y las leas completas. Son increíbles. Vamos a empezar con Génesis 37. Nosotros decimos Génesis y luego pensamos en la culebra, Adán y Eva, en el paraíso, la manzana y ya. Pero no, Génesis tiene un montón de historias. Esta es una de ellas. La historia de José, el que llamamos después, hasta una obra de teatro ahí muy famosa que se llama José el Soñador. Yo la vi esa hace un chorro de años, muy bonita, es un musical con canciones y todo. Pues en este José, hijo de Jacob, ¿te acuerdas de Jacob que tenía 12 hijos, el montonal de hijos y uno de ellos, el más chiquito, antes de Benjamín? El más chiquito se llamaba José. Y este José era muy querido por su papá se llamaba Jacob. Y este Jacob es aquel que una vez se peleó con Dios, literal, lee la Biblia. Se peleó con Dios, es una cita tan misteriosa. Se agarraron Dios y Jacob. ¿Y saben quién ganó? Jacob. Le ganó a Dios. Increíble, ¿no? Qué cosas. Pero esto hay que estudiarlo, si no, no lo vas a entender. Es raro, es muy raro. Ese señor Jacob, cuando le ganó a Dios, Dios le puso por nombre Israel. Por eso Israel es una persona y también es un pueblo. Entonces los hijos de Israel, que eran 12, y después Benjamín, cuando eran estos, todo el montón de chamacos tuvieron hijos, y estas son las 12 tribus de Israel, o sea, los 12 hijos de Jacob. ¿Estamos bien? Esta es la versión simplificada. Está larguísima, pero te recomiendo que la leas. Este Jacob que le gana a Dios en una batalla, cuerpo a cuerpo, este Jacob, que ahora se llamará Israel, tiene 12 hijos, y uno de ellos es el que tú recuerdas, aquel que sus hermanos le tenían mucha envidia porque el papá lo quería mucho, era el chiqueado, el chipilón, el mimado, y el Benjamín, pero no era el Benjamín porque después había otro que se llamaba Benjamín, por eso a los hijos chiquitos les dicen es el Benjamín, es el último de la camada. Bueno, de aquí viene. Pues este José era muy bueno para los negocios, para los business, por eso le regalaron una túnica multicolor. Por eso lo vestía diferente, le ponía un traje Armani, eso quiere decir. Y a los otros no, porque este señor tenía que ir a negociar con gente de dinero y tenía que saber de negocios y manejar un poquito los negocios del. Todo eso es increíble. Son historias bellísimas. Pues este José, que era muy inteligente, le tenían envidia a sus hermanos y lo venden, lo tiran a un pozo, está la gente. Le tenían envidia a sus hermanos y lo venden, lo tiran a un pozo, está larga la historia, hacen como que se

Este pobre José llegó a la cárcel, lo metieron a la cárcel. Después de ser esclavo algún tiempo, lo incriminaron de unas cosas que no había cometido y terminó en la cárcel, y su única fortaleza era su fe, su creencia en el Señor, en un país lejano. Él, que era hijo de Jacob, un hacendado con dinero, y sus hermanos lo traicionaron al grado de que termina como esclavo, desconocido por todos, y era, mírenlo, ese hebreo que cree en su Dios. Y todos se reían y se burlaban de ese José, joven, sabio. Y este José, su único lugar, su único asidero para seguir adelante con su vida, era su fe. Él creía en Dios.

Dios. Pasó el tiempo en Egipto y fue creciendo. Tenían un don que Dios le dio. Podía interpretar todos los sueños.

El faraón soñó que había 7 vacas flacas y 7 vacas gordas, y las 7 vacas flacas se comían a las gordas, aunque suene irracional. Y estaba muy asustado, muy inquieto faraón, y sabía que había un hebreo ahí en la cárcel. Ese hebreo tenía el don de adivinar los sueños. Entonces el faraón dijo: tráiganmelo para que me adivine esta pesadilla que no me deja en paz. Entonces se acerca José y aquel faraón de Egipto, del reino de Egipto, el más poderoso del lugar. Le dice: quiero que me digas, ¿qué significa esto? Y aquel José joven, que tenía el don de adivinar los sueños, de interpretar los sueños, le dijo: las 7 vacas flacas son momentos de mucha hambruna, mucha sequía que vienen, y las 7 vacas gordas es que se van a desaparecer todas las acumulaciones de riqueza y de granos que tú puedas hacer, pero te recomiendo que hagas unos graneros enormes y que vayas preparándote, porque van a pasar 7 años de abundancia. Esas son las vacas gordas. Y cuando coseches todo eso, tengas donde guardarlo, porque aquí en Egipto será un lugar de bonanza y nadie se morirá de hambre, mientras que todos los demás pueblos padecerán. Yo no sé por qué, pero aquel faraón se emocionó, se entusiasmó mucho con las palabras de José y le creyó. Le creyó y entonces lo hizo visir del reino. El gran visir es como un poquito más arriba que el vicepresidente. Prácticamente es el faraón punto 2. Al rey de Egipto un sueño lo ha angustiado. José interpreta el sueño al faraón.

Venían de su tierra muertos de hambre. El viejo Jacob había pasado mucho tiempo, ya no reconocían a José, había crecido. Los hermanos, perdón, los hermanos también, padeciendo hambre con sus familias. Tristes, muchos se acordaban de José, creían que estaba muerto. Y tú te sabes la historia porque ya viste la película, pero este noble José recibe a sus hermanos y recibe a su padre contento. Y es porque se salva, por José es que se salva toda la dinastía de Israel.

Aprendamos de José, que todos sus dones los ponía al servicio de los demás, aunque fueran extranjeros. Y en su momento los puso al servicio de sus hermanos y su padre. Y sin saberlo, se preservó la dinastía de Israel. Los israelíes, los israelitas, que no es lo mismo, sobrevivieron gracias a ese don que tenía José y que José lo puso al servicio de los demás. Que así sea en nuestras vidas. Bien, vamos a la siguiente. La siguiente, después de 400 años de vivir muy bien allí, les dieron un valle muy bonito, el Valle de Gosén. Ese valle tenía mucha agua, muchos animalitos, borregos, bueno, chivos, no sé qué era lo que comían ellos. Pero tenían un montón de animales, comían, sembraban, les iba muy bien. Y 400 años, según la lectura, a otros dicen que fue menos, pero vamos a dejarlo así. Y empezó a cambiar un poquito la balanza hasta que el pueblo de Israel, que poco a poco se hizo de ese lugar y fue casándose con las mujeres y hombres de ahí, del pueblo de Egipto, se fue haciendo idólatra aún por un lado, y por otro lado no les gustaba mucho a los egipcios que hubiera un pueblo exento a sus formas de vida, diferente a ellos. Eso se repite mucho ahora. Pero estos fueron poco a poco, a lo largo de los 400 años, fueron convirtiéndose, no todos, pero sí muchos, en esclavos de los egipcios. Los empezaron a someter y a someter. Llegó un punto donde se convirtió en un lugar insufrible y pensaron en salir de ahí. Y es cuando surge Moisés, el que conocemos como Moisés. 400 años después de este José, viene Moisés. Y este Moisés, que tú conoces muy bien, este Moisés es el que conduce al pueblo de Israel por el desierto. Esto lo vamos a leer y cantar en este canto. Descendiente, pues, Moisés, ya era un egipcio Moisés, aunque su ascendencia era de Jacob. Él conservaba la sangre de su pueblo, y él es el que le toca guiar, porque él mismo se arrogó, un poco por ahí le patinaba a Moisés, se arroga a sí mismo la capacidad y el deseo de liberar a su pueblo de la esclavitud en Egipto. Y eso le costó un poco, esta arrogancia. Tú te sabes la historia. Vamos a cantar.

Vamos a tomar desde que Moisés conduce al pueblo y van detrás de ellos todos los carros y los caballos del ejército de Egipto, muertos de miedo porque los iban a matar a todos. Entonces Moisés le pide al mar que se abra y Dios abre el mar por palabras de Moisés. Abre el mar y el pueblo pasa caminando por el mar seco. Luego el ejército pasa creyendo que lo iban a lograr, pero el mar se cierra encima de ellos y mueren todos por mano de Dios. Ya había pasado una semana y empieza la historia.

primer regalo de Dios a través de Moisés fue que había un lago bien amargo, no se podía tomar el agua, estaba podrida, estaba apestosa, estaba, era un veneno esa agua. Y entonces le dice Dios a Moisés: te voy a dar un madero. Aquí empiezan figuraciones, como dicen. Te voy a dar una madera de ese árbol que tienes que mojarla en el lago ese feo que no se puede tomar. Y con el toque del agua, de la madera esta del árbol, el agua quedará limpia, sabrosa, fresca, y podrán tomarla tu pueblo que se muere de hambre. Y ese fue el primer milagro, que no se murieran de sed.

se querían devolver. Imagínense, yo creo que tendrían una semana y media por ahí caminando por el desierto, y sí es cierto, la verdad sí, no había nada que comer, los llevó al desierto. También qué ocurrente Moisés. Pero estos empezaron a enojar. Y era un plan de Dios tan claro a veces para nosotros. El Señor nos baja al nivel cero, a nivel no tengo ni agua ni comida. A ese nivel quería llevarlos el Señor para que confiaran en Él. Para que dijeran, bueno, no tengo ni lo mínimo, ni agua, ni comida. Tengo que confiar en Dios. Pero en lugar de eso, ellos estaban enojados con Moisés, reclamando, recriminándole. ¿Por qué nos has traído aquí a morir de hambre en el desierto? Allá en Egipto teníamos comida, agua, lugares fantásticos para vivir. Y era cierto. Y Moisés no los regaña, no los reprende. Simplemente va con el Señor y le dice, Señor, tienen hambre, ¿qué hago? Y aquí viene lo que tú ya sabes,

Y este maná que a mí siempre se me antojaba comer cuando en las películas sale el maná, ¿sabe por qué siempre se me antoja? Se me figura que sabe como a azucaritas, así como a, entre Corn Pops y azucaritas, no sé por qué. Pero otros dicen que era como un cacahuate, así como unas semillitas. No sabremos, no sabremos. Pero el caso es que durante 40 años este pueblo no padeció hambre. Este pueblo comió y no le faltó. No le faltó ni agua ni comida. Providencia de parte de Dios. Pero Éxodo 32:1-6. Enojados porque Moisés se había subido a la montaña sagrada y se había quedado allá arriba muy a gusto platicando con Dios y los había olvidado, según ellos. Empezaron a enojarse y dijeron:

Y aquí sí se enoja Moisés. Aquí sí se enoja Moisés. Bajó con las tablas de la ley en la mano y cuando vio que estaban adorando un becerro de oro, eso no lo soportó. Enojón el Moisés, berrinchudo Moisés. Rompe las tablas de la ley y aquellos regalos de Dios que primero le había dado. Los rompe, enojado. Manda a traer a los levitas y pasan a cuchillo, a espada, a todos los disidentes. Se puso feo la cosa. El Señor es celoso. Darles de comer y darles de beber, para él no era problema. Ganarse la confianza de su pueblo a través de la supervivencia no era problema. Pero cuando lo olvidan a él como Dios y lo cambian por un becerro de oro, por un ídolo, cualquiera que sea el ídolo que no sea Dios, sus ojos y sus miradas se van hacia otra parte que no es Dios, se enojó Dios. Sin embargo, tuvo la misericordia y la paciencia. Pero Dios, y les da el mejor de los regalos, más que el agua y que la comida.

0: En esta historia podemos leer muchas cosas y profundizar, pero te dejo con esto. Te dejo con que el Señor quiere que confiemos en su providencia. Agua y comida, Dios la provee, y a veces, casi siempre, mucho más que eso. Y lo segundo, y no es que lo pida, es que nuestros ojos, tengamos siempre esa mirada puesta en Él, agradecidos, porque Él está con nosotros. Y esa es la ley de Dios, nada más, que lo tengamos de cerca y lo miremos de cerca y lo sepamos siempre con nosotros. Bien, pues por aquí va la historia. Apenas estamos hablando del año 1500 antes de Salomón. O sea, estamos hablando de 3500 años antes de Cristo. Antes de nosotros, perdón. O sea, tú y yo estamos hablando y cantando cosas y entendiendo palabra de Dios de hace casi 4000 años. Qué curioso, ¿no? No creo que te puedas imaginar lo que era vivir entonces. ¿Pero qué pasó? Tú sabes la historia. Llega Moisés, llegan a 40 años, de hecho 38 años en el desierto, caminan, llegan hasta Caná, pero arriba del cerro, en el monte Nebo. Y en este monte, Moisés, por su arrogancia, aquel golpe de la piedra que tuvo que darle dos veces para que saliera agua, desconfiado Moisés, el Señor se enoja. También caprichoso el Señor, ¿eh? Eso de que, ay sí, nomás porque no creíste en mí ya no te dejo. Hay que leerlo bien, lean la historia y ahí te explica por qué. Pero este Moisés fue, no digo castigado, pero sí le jaló las orejas el Señor, porque le dio dos golpes a la piedra en lugar de uno, para que saliera agua de la piedra. Pero por eso no lo dejó entrar a la tierra prometida. Pero la verdad, dicen los pensadores, que ya estaba muy viejito Moisés, tenía 120 años cuando llegó a ver la tierra prometida desde arriba del monte Nebo. Pero cuando lo estaba viendo, él sabía ya que hasta ahí había llegado su vida. Y fue preparando durante muchos años a quién lo iba a seguir, quién lideraría al pueblo de Israel. Y este hombre es Josué. Josué lo fue formando Moisés desde muy joven para que poco a poco fuera tomando su lugar. Y este Moisés no fue guerrero, Moisés, pero Josué sí. Josué le tocaría la gesta de conquistar la tierra prometida. Y quédate con esta historia, porque es tuya. A veces nos toca ser Moisés. A veces nos tocará ser Josué. Y ahorita vamos a cantar, ya que volvamos de esta pausa, vamos a cantar esta canción inspirada en la historia de Josué, que viene en el libro de Josué. No se te olvide, no es José, es Josué. En el libro de Josué puedes leer esta historia, que es maravillosa. Y el otro es en el libro del Éxodo. Ahí es donde leerás todo lo de Moisés, nomás para que te acuerdes. Así se llama, libro del Éxodo. Bueno, tú y yo vamos a ir a una pequeña pausa para regresar y seguir cantando estas historias del Antiguo Testamento, ya que volvamos aquí en Discípulo y Profeta.
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Carta a los Efesios 4, 31, 32. Arranquen de raíz de entre ustedes disgustos, arrebatos, enojos, gritos, ofensas y toda clase de maldad. Más bien sean buenos y comprensivos unos con otros, perdonándose mutuamente como Dios los perdonó en Cristo.

Oh Padre, en la nueva alianza de Cristo, sigues creándote un pueblo con gentes de todas las naciones que encuentran su perfecta unidad en el Espíritu. Haz que tu iglesia, fiel a la misión recibida, camine siempre en unión de los hombres como fermento y alma de la sociedad que ha de ser renovada en Jesucristo y transformada en familia de Dios. Por Jesucristo nuestro Señor.

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3: Moisés y el pueblo de Israel están allá arriba en el monte Nebo y están viendo para abajo el valle donde está Canaán, todo el valle de la tierra prometida, la llamada tierra prometida. Yo quiero que pienses en qué cosas quieres conquistar en tu vida. ¿Quieres conquistar algún...? Vamos a pensar en positivo. Hay gente que dice, oh, yo quiero dejar de ser enojón. Bueno, eso es pensar en negativo. Dejar de ser es más difícil. Pero a lo mejor puedes pensar en, quiero ser más paciente. Esa es una tierra prometida que tienes que conquistar. Estos hábitos, estas mejorías, estos crecimientos personales son tierras prometidas. El Señor te dice, sean perfectos como mi Padre es perfecto. Y no lo somos. O sea que hay algo ahí por conquistar. Sean mansos y humildes como yo, te dice Jesús, y no lo somos. Ahí hay algo que conquistar. No seas tan corajudo, no deja de ser tan berrinchudo, así como Moisés, berrinchudos. Yo no quiero ser así. Bueno, sé paciente, bueno, conquista la paciencia. Esas son tierras prometidas a las que el Señor nos invita. Vamos a cantar esto que se llama Josué, que es al que le tocó conquistar las tierras prometidas. Moisés se murió, y el que siguió tenía que ser formado en esa guerra espiritual que vivimos tú y yo. En eso quiero que pienses mientras cantamos Mi Tierra Prometida.

llamados pues a conquistar eso que necesitas para ser más parecido a Jesús, para ser más como Él quiere que seamos. Esa es una batalla. A eso me refiero con conquistar tu tierra prometida. No andarte peleando con la gente, que no se malentienda. Bien, ahora voy a cantar, vamos a cantar juntos un salmo. Bueno, de aquí en adelante vienen algunos salmos revueltos en estas canciones. Acuérdense que en esa época, en la época en que Moisés liberaba al pueblo de Israel por el desierto, todavía no estaba el rey David, eso vendría tiempo después. ¿Se acuerdan del rey David, del arpa, el que tocaba el arpa y hacía que se saliera el chamuco del rey Saúl? Bueno, pues eso todavía no llegaba. ¿Te acuerdas también que el rey David es el que se le atribuyen muchos de los salmos del pueblo de Israel? No todos, pero sí muchos. Bien, pues este David todavía no nacía. Faltaba un buen rato para eso. Apenas estamos algún tiempo detrás. Pero ¿qué pasaba? Que ya había cantos que se cantaban por el pueblo de Israel, por aquellas primeras comunidades israelíes que venían ya cantándose por el desierto. Esos cantos fueron con el tiempo recogidos por David. ¿Y en qué se basan? Fueron consolidándose como lo que hoy conocemos como los salmos del pueblo, que cantaban contentos, otros eran felices, unos otros muy dolorosos, que porque habían sufrido tal o cual derrota. Todo eso empieza a tejer estos cantos que acompañaban al pueblo de Israel. Basado en estos salmos, por eso digo Antiguo Testamento, vamos a cantar. Poco a poco vamos a ir cantando algunos. Yo quiero, escogí el Salmo 63, que es un canto de hace como unos 2 años que me tocó componer. Y en este canto, a ver, déjame ver si es cierto. No es cierto. Este canto es un canto donde le decimos al Señor, pues sí, estamos en el desierto. Sí, tenemos sed de ti. Vamos a devolvernos un poquito imaginariamente en aquel desierto por el que pasaron 38 años. Los israelitas, y tú y yo vamos a decirle al Señor, reconociendo su poder, tengo sed de ti. A veces así somos. Salmo 63, versión 2026.

cuando caminamos por el desierto y parece que moriremos por falta de agua, por falta de comida, acuérdate. Confía en el Señor. Mantén a ese Jesús a la vista, a ese Señor que te acompaña siempre. Y sí, Él sabe lo que estás padeciendo. Solo falta que te dejes guiar por el buen pastor. Ya desde hace casi 3000 años había hermanos que se sentían como tú y por eso hablaban y oraban de esta manera.

Muchos salmos tienen este modelo. Cuando los leas, que son un montón, te invito a leerlos poquito a poquito. No te empaches. Lee uno o dos en tu oración y ya. Y mañana otro. Porque son 150. Bueno, 51 por ahí el que se lo encuentre. Pero los salmos tienen este diseño poético. Muchos empiezan bien dolorosos, bien dramáticos. Señor, nos has abandonado, tu mirada se ha alejado de mí. Y luego, poco a poco, durante la transición del salmo, terminan, así como dijimos al final, en ti descansa mi alma, tu mano poderosa me sostiene. Por las noches cantaré en tu santuario, tu gloria voy a contemplar. No se extrañen de que sean así de dramáticos, así eran, y yo creo que nosotros también. Así que usemos ese dramatismo para orar con el Señor, siempre consolados. Si estás muy triste, muy desesperado, angustiado, lee un salmo. Ojalá que no sea de los más dramáticos porque te vas a sentir peor. Pero casi todos tienen, muchos tienen esta curva de que empiezan medio tristones, medio dolorosos, y poco a poco se convierten en alabanza feliz. Bien, ahora vamos a cantar otro salmo. Digo otro salmo. Vamos a ir hacia... Esto es Eclesiastés, es uno de los libros de sabiduría. A veces como que no lo entendemos, pero yo te recomiendo que lo leas. Eclesiástico, Eclesiastés, Coelet, esos libros, léelo también de a poquito porque están complicados y a veces no los exprimimos suficiente. Léete un versículo o dos y ya. Y luego el otro día otro cachito, porque si no, sí se hacen muy densos. Pues este se trata de precisamente que tú y yo hoy en día andamos corre y corre tratando de conseguir cosas de este mundo. Y no es que estén mal, sino no es lo más importante. Eclesiastés 1 y 2 nos advierte un poco en los guaraches del escritor que este sí se le atribuyen de repente al rey Salomón, el rey sabio. De repente se le atribuyen, no todo es de él, pero la sabiduría nos llega hasta hoy y nos dice, déjate amar por mí, te dice el Señor. Lo más importante es que te encuentres con mi amor. Y dejes a un lado, no te preocupes tanto por andar correteando, agobiándote por conseguir todo lo demás, todas las cosas del mundo. Unas son buenas, otras no tanto, sería el colmo que estuvieras agobiado por conseguir cosas malas. Pero inclusive cuando sean buenas, déjate amar por el Señor. Esto es lo que nos dice un canto. Esta historia sí tiene fácil 3000 años. A ver si nosotros la vivimos también.

que se nos vaya pegando esta sabiduría de hace 3.000 años. Jesús, tu maestro, nuestro guía, nuestro buen pastor, Jesús oraba con estas palabras. Jesús sabía estas cosas porque era judío y los judíos se saben su historia y se saben sus palabras de sabiduría, se saben los salmos. Y tú y yo, un poquito lo desdeñamos, lo despreciamos a veces. Ah, eso es del Antiguo Testamento, lo bueno viene después. Pues más o menos, pero yo diría, si Jesús se sabía estas cosas, yo creo que si queremos conocer a Jesús, tendríamos que parecernos un poco más a Él sabiéndonos estas oraciones que Él sabía. Ojalá que así sea. Bien, ahora, ya para terminar, vamos a darle gracias a Dios con este canto, que así se llama, Gracias Señor. Este canto habla de que ya nos hemos encontrado con Él, también está basado en Salmos. Este canto habla de que estábamos ciegos y nos hemos encontrado con Él. Está basado en Salmo 34, 118, 114, 18, 28, 59 y 61. Todos esos salmos. Y cantemos juntos. Gracias, Señor, porque has escuchado mi voz. Vas a distinguir algunas palabras, sobre todo en el coro, del Salmo 23, que tú conoces muy bien.

Y así podemos decir al Señor, estamos cantando esas palabras que le dijiste a tu pueblo hace más de 3,000 años. ¡Qué bendición! Así que te invito, léete el Nuevo Testamento sobre todos los evangelios y aprende cómo era Jesús para ser como Él. Y en el Antiguo Testamento, tarea para nosotros, tenemos que saber las cosas que sabía Jesús, y eso era todo lo que cantamos el día de hoy. Muchas gracias por haber estado con nosotros, gracias a Cate Avaliño en los controles, gracias a Maye, gracias a ustedes por orar y cantar con nosotros. Espero poder seguir así, componiendo obra para que se haga canción en tu corazón. Que así sea. Dios los bendiga.

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0: Alégrate, Reina del Cielo, aleluya.
1: Porque aquel a quien mereciste llevar en tu seno, aleluya,
0: ha resucitado como lo predijo, aleluya.
1: Intercede por nosotros ante Dios, aleluya.
0: Gózate y alégrate, María Virgen, aleluya.
1: Porque en verdad el Señor ha resucitado, aleluya.
0: Oremos. Oh Dios, que has llenado de alegría al mundo con la resurrección de Jesucristo tu Hijo, nuestro Señor, concédenos por intercesión de su Madre la Virgen María el llegar a poseer la dicha de la vida inmortal. Por Cristo nuestro Señor.
1: Amén.
0: Gloria al Padre, y al Hijo, y al Espíritu Santo.
1: Como era en el principio, ahora y siempre, por los siglos de los siglos. Amén.
0: Gloria al Padre, y al Hijo, y al Espíritu Santo.
1: Como era en el principio, ahora y siempre, por los siglos de los siglos. Amén.
0: Gloria al Padre, y al Hijo, y al Espíritu Santo.
1: Como era en el principio, ahora y siempre, por los siglos de los siglos. Amén.
0: Ángel del Señor, que eres mi custodio, puesto que la providencia soberana me encomendó a ti, ilumíname, guárdame, rígeme y gobiérname en este día. Amén.

0: la coronilla a la divina misericordia. En el nombre del Padre, y del Hijo, y del Espíritu Santo.
1: Amén.
0: Padre nuestro que estás en el cielo, santificado sea tu nombre. Venga a nosotros tu reino. Hágase tu voluntad en la tierra como en el cielo.
1: Danos hoy nuestro pan de cada día. Perdona nuestras ofensas, como también nosotros perdonamos a los que nos ofenden. No nos dejes caer en tentación y líbranos del mal. Amén.
0: Dios te salve María, llena de gracia, el Señor es contigo. Bendita tú eres entre todas las mujeres. Y bendito es el fruto de tu vientre, Jesús.
1: Santa María, Madre de Dios, ruega por nosotros, pecadores, ahora y en la hora de nuestra muerte. Amén.
0: Creo en Dios, Padre Todopoderoso, Creador del cielo y de la tierra. Creo en Jesucristo, su único Hijo, nuestro Señor, que fue concebido por obra y gracia del Espíritu Santo, nació de Santa María Virgen, padeció bajo el poder de Poncio Pilato, fue crucificado, muerto y sepultado, descendió a los infiernos, al tercer día resucitó de entre los muertos, subió a los cielos y está sentado a la derecha de Dios Padre Todopoderoso. Desde allí ha de venir a juzgar a vivos y muertos.
1: Creo en el Espíritu Santo, en la Santa Iglesia Católica, en la comunión de los santos, en el perdón de los pecados, en la resurrección de la carne y en la vida eterna. Amén.
2: Padre eterno, te ofrezco el cuerpo y la sangre, el alma y la divinidad de tu amadísimo Hijo, nuestro Señor Jesucristo.
1: Con expiación de nuestros pecados y los del mundo entero.
2: Por su dolorosa pasión,
1: ten misericordia de nosotros y del mundo entero.
2: Por su dolorosa pasión,
1: ten misericordia de nosotros y del mundo entero.
2: Por su dolorosa pasión,
1: ten misericordia de nosotros y del mundo entero.
2: Por su dolorosa pasión,
1: ten misericordia de nosotros y del mundo entero.
2: Por su dolorosa pasión,
1: ten misericordia de nosotros y del mundo entero.
2: Por su dolorosa pasión,
1: ten misericordia de nosotros y del mundo entero.
2: Por su dolorosa pasión,
1: ten misericordia de nosotros y del mundo entero.
2: Por su dolorosa pasión,
1: ten misericordia de nosotros y del mundo entero.
2: Por su dolorosa pasión,
1: ten misericordia de nosotros y del mundo entero.
2: Por su dolorosa pasión,
1: ten misericordia de nosotros y del mundo entero.
3: Padre eterno, te ofrezco el cuerpo y la sangre, el alma y la divinidad de tu amadísimo Hijo, nuestro Señor Jesucristo. Por su dolorosa pasión,
1: ten misericordia de nosotros y del mundo entero.
3: Por su dolorosa pasión,
1: ten misericordia de nosotros y del mundo entero.
3: Por su dolorosa pasión,
1: ten misericordia de nosotros y del mundo entero.
3: Por su dolorosa pasión,
1: ten misericordia de nosotros y del mundo entero.
3: Por su dolorosa pasión,
1: ten misericordia de nosotros y del mundo entero.
3: Por su dolorosa pasión,
1: ten misericordia de nosotros y del mundo entero.
3: Por su dolorosa pasión,
1: ten misericordia de nosotros y del mundo entero.
3: Por su dolorosa pasión,
1: ten misericordia de nosotros y del mundo entero.
3: Por su dolorosa pasión,
1: ten misericordia de nosotros y del mundo entero.
3: Por su dolorosa pasión,
1: ten misericordia de nosotros y del mundo.
4: Padre eterno, te ofrezco el cuerpo y la sangre, el alma y la divinidad de tu amadísimo Hijo, nuestro Señor Jesucristo,
1: como propiciación de nuestros pecados y de los del mundo entero.
4: Por su dolorosa pasión,
1: ten misericordia de nosotros y del mundo entero.
4: Por su dolorosa pasión,
1: ten misericordia de nosotros y del mundo entero.
4: por su dolorosa pasión,
1: ten misericordia de nosotros y del mundo entero.
4: Por su dolorosa pasión,
1: ten misericordia de nosotros y del mundo entero.
4: Por su dolorosa pasión,
1: ten misericordia de nosotros y del mundo entero.
4: Por su dolorosa pasión,
1: ten misericordia de nosotros y del mundo entero.
4: Por su dolorosa pasión,
1: ten misericordia de nosotros y del mundo entero.
4: Por su dolorosa pasión,
1: ten misericordia de nosotros y del mundo entero.
4: Por su dolorosa pasión,
1: ten misericordia de nosotros y del mundo entero.
4: Por su dolorosa pasión,
1: ten misericordia de nosotros y del mundo entero.
3: Padre eterno, te ofrezco el cuerpo y la sangre, el alma y la divinidad de tu amadísimo Hijo, nuestro Señor Jesucristo,
1: en expiación de nuestros pecados y los del mundo entero.
3: Por su dolorosa pasión,
1: ten misericordia de nosotros y del mundo entero.
3: Por su dolorosa pasión,
1: ten misericordia de nosotros y del mundo entero.
3: Por su dolorosa pasión,
1: ten misericordia de nosotros y del mundo entero.
3: Por su dolorosa pasión,
1: ten misericordia de nosotros y del mundo entero.
3: Por su dolorosa pasión,
1: ten misericordia de nosotros y del mundo entero.
3: Por su dolorosa pasión,
1: ten misericordia de nosotros y del mundo entero.
3: Por su dolorosa pasión,
1: ten misericordia de nosotros y del mundo entero.
3: Por su dolorosa pasión,
1: ten misericordia de nosotros y del mundo entero.
3: Por su dolorosa pasión,
1: ten misericordia de nosotros y del mundo entero.
3: Por su dolorosa pasión,
1: ten misericordia de nosotros y del mundo entero.
0: Padre eterno, te ofrezco el cuerpo y la sangre, el alma y la divinidad de tu amadísimo Hijo, nuestro Señor Jesucristo,
1: en expiación de nuestros pecados y los del mundo entero.
0: Por su dolorosa pasión,
1: ten misericordia de nosotros y del mundo entero.
0: Por su dolorosa pasión,
1: ten misericordia de nosotros y del mundo entero.
0: Por su dolorosa pasión,
1: ten misericordia de nosotros y del mundo entero.
0: Por su dolorosa pasión,
1: ten misericordia de nosotros y del mundo entero.
0: Por su dolorosa pasión,
1: ten misericordia de nosotros y del mundo entero.
0: Por su dolorosa pasión,
1: ten misericordia de nosotros y del mundo entero.
0: Por su dolorosa pasión,
1: ten misericordia de nosotros y del mundo entero.
0: Por su dolorosa pasión,
1: ten misericordia de nosotros y del mundo entero.
0: Por su dolorosa pasión,
1: ten misericordia de nosotros y del mundo entero.
0: Por su dolorosa pasión,
1: ten misericordia de nosotros y del mundo entero.
0: Santo Dios, santo fuerte, santo inmortal, ten piedad de nosotros y del mundo entero.
1: Santo Dios, santo fuerte, santo inmortal, ten piedad de nosotros y del mundo entero. Santo Dios, santo fuerte, santo inmortal, ten piedad de nosotros y del mundo entero.
0: En el nombre del Padre, y del Hijo, y del Espíritu Santo.
1: Amén.

Oración al ángel de la guarda. Ángel de Dios, bajo cuya custodia me puso el Señor con amorosa piedad, a mí, que soy vuestro encomendado, iluminadme hoy, guardadme, regidme y gobernadme. Amén.

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1: El Padre Nuestro es el modelo de oración que el Señor nos enseñó. Es una escuela de oración. No es un simple conjunto de palabras y necesidades, sino un camino de intimidad con nuestro Padre Celestial. Aprendemos a dirigirnos a Dios con una confianza filial, llamándolo papito, Abba, Padre, con simplicidad y amor. No es multiplicar palabras vanas, dice el Papa Francisco en sus catequesis. Recordemos que estos microprogramas, las ideas de este microprograma están tomadas de las catequesis que dio el Santo Padre en el año 2020 y 2021, y que en este 2024 se han tomado en el documento Enséñanos a Orar, que nos prepara al año jubilar 2025. Las invito a ir al documento Enséñanos a Orar y profundizar en el tema de la oración y mejorar, porque vamos a aprender muchas cosas como esta tan sencilla y tan importante de reconocernos hijos de un papá que nos ama. Si reconocemos a Dios como Padre, un Padre que es bueno y que es bueno todo lo que hace y que de un mal saca un bien mayor, como dice Romanos 8:28, se solucionan un montón de cosas en nuestra vida. Dios es un Padre que es bueno, que nos ama en misericordia, y al reconocerlo como Padre nos estamos reconociendo nosotros como hijos, y al reconocernos como hijos entonces empezamos a ver a los demás como hermanos y hermanas, y esto es increíble. Abba, Padre, no cambien de estación.
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¿Se puede comprar un hijo? ¿Qué sucede cuando la maternidad, el embarazo y hasta el nacimiento de un niño entran en la lógica del mercado? Hoy hablaremos del alquiler de vientres, convertida en negocio, y sobre todo, ¿qué sucede con las mujeres y los niños que quedan en medio de estos contratos?

0: Bienvenidos familia de EWTN. Yo soy su servidora Patricia Sandoval y les acompaño desde los estudios de Birmingham, Alabama. Hoy les traemos una gran invitada, Natasha Shea, y nos acompaña desde Miami, Florida. Pero antes de presentarles a nuestra gran invitada, nos vamos con nuestra compañera Gisela Barreto desde la Argentina. Nos trae algunos informes pro vida. Vamos contigo, Gisela.
1: Gracias, Patti. Desde Colombia, Antioquía, el devastador terremoto que ha sacudido tristemente a este país de 7.4 ha causado pavor, por supuesto, mucho dolor y temor entre las personas. Pero el personal médico de la Clínica Panamericana en Antioquía ha dado una lección de valentía, de coraje al ingresar nuevamente al centro asistencial mientras la tierra se movía y la clínica tenía riesgo de derrumbe para salvar a los más vulnerables, los recién nacidos. Dos médicos ingresaron al nosocomio, tomaron en brazos a los bebés para ponerlos a salvo hasta que la tierra dejara de temblar. Personal de emergencia de dicha clínica ha resaltado el trabajo del especialista Somayor, el señor Somayor, quien mantuvo en brazos a dos bebés hasta que todo se calmara para evitar una tragedia mayor y que estos niños, por supuesto, estuvieran a salvo. Esto demuestra y quedó muy plasmado la gran vocación de los médicos y que el deseo de salvar vidas está por sobre salvar su vida. Lo celebramos y enhorabuena. Algo parecido ocurrió en Cali, donde una clínica también, al verse gravemente afectada por este terremoto, sobre todo en la parte de neonatología, en la parte de pediatría, y las enfermeras y enfermeros conjuntamente con los bomberos han rescatado a los recién nacidos, los han puesto a salvo y han improvisado una neonatología en el medio de la calle para resguardar la vida de los recién nacidos. Una vez más, la valentía, el coraje, la humanidad de estas personas que realmente, por sobre su vida, hacen prevalecer el deseo de salvar la vida del más vulnerable. La tierra temblaba, pero los corazones estaban fuertes para salvar a los más pequeños. Lo celebramos y rezamos fuertemente por este país.
0: Muchísimas gracias, Gisela, y aplaudimos a estos héroes, estos médicos que hacen el juramento de defender la vida. La medicina no es para matar, sino para curar y salvar vidas. Y bueno, amigos, ha llegado el momento de presentarles a nuestra querida invitada Natasha Shea. Ya la hemos tenido en Informe Pro Vida. Ella es periodista, esposa, madre, influencer y también tiene su canal de YouTube. Bienvenida, Natasha. Muchísimas gracias por estar con nosotros nuevamente aquí en tu casa, Informe Pro Vida. ¿Cómo te encuentras el día de hoy?
2: Muchas gracias. Muy bien, querida Patricia. Bendecida y feliz de estar compartiendo nuevamente contigo en este espacio.
0: Gracias. Hoy vamos a hablar de un tema un poco delicado, sobre el alquiler de vientres, porque muchas personas se pueden equivocar y pensar que es un acto de misericordia. Yo, de hecho, he conocido amigas que se han ofrecido, ¿no?, a tener por ejemplo, tienen un familiar que no pueden concebir y, bueno, se han ofrecido para ser madres subrogadas. Y quiero hablar sobre este tema. ¿Qué es realmente la gestación subrogada? ¿Y realmente estamos ayudando a traer una vida al mundo o estamos creando un mercado alrededor de la vida humana?
2: Lo que dices tú es cierto. Muchas veces confundimos el tema de la maternidad subrogada subrogada, perdón, como un con el tema sentimental, como un acto altruista, una persona que está ayudando a una pareja que no puede tener hijos. Y aquí hay que entender que es un dolor, es un trauma para muchas personas, muchas parejas que no pueden concebir un hijo. Dejando eso a un lado, tenemos que dejar claro que el tener un hijo no es un derecho. Un hijo es un don, es un regalo, y quienes estamos abiertos a recibirlo y lo recibimos, tenemos que cuidarlo de esa manera. La maternidad subrogada, por ponerlo en términos técnicos, es una pareja o una persona que contrata a una mujer para que tenga su bebé en el vientre durante los 9 meses de gestación, y al momento en que nace ese bebé, se desconecta por completo de la madre que lleva al bebé, la madre gestante, y se le otorga a los padres que compraron esa vida. Podríamos decirlo cotidianamente que es el alquiler de una mujer, el alquiler del vientre de una mujer, y la compra de una vida humana.
0: En la cita del Catecismo de la Iglesia Católica, número 2376, habla sobre la moral y el plan de Dios para la vida humana. Y esta cita dice lo siguiente, nos enseña lo siguiente sobre la dogma de la fe. El catecismo señala que técnicas como la donación de gametos o la gestación subrogada son gravemente deshonestas al desociar la paternidad e intervenir una tercera persona. Se afirma que estas técnicas violan el derecho del niño a nacer de un padre y una madre unidos en el matrimonio. Natasha, ¿por qué la enseñanza de la Iglesia también se explica en documentos como Donum Vitae, afirma que la procreación artificial y el alquiler de vientres violan el diseño de Dios al separar la vida del acto amor conyugal? O sea, ¿eso puede ser algo que realmente puede destruir y interferir en un matrimonio?
2: Completamente. Mira que hace poco hablaba con una ginecóloga muy conocida aquí en los Estados Unidos, que se opone, por supuesto, a la fertilización in vitro y asegura que muchos de sus pacientes que han recurrido a la fertilización in vitro y no han logrado concebir un hijo, porque además las estadísticas son mínimas, llegan muy rotas. Son parejas que han perdido, digamos, esa intimidad, ese amor, ese encuentro conyugal para abrirse a la vida, y se ha convertido en todo un tema, un trauma, una tortura para ellos. Y ahora cuando lo traducimos a la maternidad subrogada, estamos desligando por completo esa nueva vida humana de su madre, de intención, ¿cómo se llama? Porque además hay términos para todo. Hay una madre de intención, que es la que quiere tener un hijo y no puede, que tiene que recurrir a una madre gestante, que es la que genera durante todos estos 9 meses todos esos vínculos psicológicos, biológicos y emocionales con el bebé que está por nacer. Y aquí hay estudios, aquí esto no es opinión y la ciencia no es opinable. La ciencia se comprueba. Y hay estudios que cada vez evidencian el vínculo prenatal que existe entre la mujer y el bebé por nacer. Cómo ese bebé reconoce solo la voz de la mujer que lo llevó durante estos 9 meses. Cómo ese bebé responde emocionalmente cuando nace a los gestos de amor de parte de esa mujer, al latido del corazón de la madre que lo llevó durante 9 meses. Entonces, las investigaciones arrojan acerca de la importancia de mantener ese vínculo, de lo importante que es mantener ese vínculo entre la mujer que lleva al bebé y el bebé que nació, porque es el mundo en el que el bebé se desarrolló durante las 38, 40 semanas.
0: Así es, y también yo pienso que involucrar como un tercer partido en el matrimonio, por eso causa tanta distorsión y ruptura también espiritualmente. Algo similar como la pornografía, ¿no? Se tiene que practicar la castidad en el matrimonio. Cuando ya la pareja, ¿no?, se somete a ver este tipo de contenido, ya estás metiendo a otras personas y un tercer partido dentro del matrimonio, y eso es un gran daño. que tiene efectos secundarios para el matrimonio. Hay un caso que fue muy conocido por las redes sociales, por las noticias, sobre la celebridad de Paris Hilton. Ella tuvo a su hija London mediante gestación subrogada. Su motivo fue, y ella explicó, que decidió no embarazarse directamente debido a los traumas y la fuerte ansiedad médica que le quedaron desde su adolescencia. ¿Qué tipo de mujeres suelen recurrir a un vientre de alquiler y cuáles son las principales razones por las que ellas buscan esta opción para tener un hijo?
2: Bueno, hay algunas mujeres, como lo mencionabas tú, que no pueden concebir y que recurren ya a este método. Sin embargo, vemos a muchas famosas, como mencionas a Paris Hilton, que han recurrido a la maternidad subrogada no porque lo necesiten, sino porque no quieren interrumpir su carrera de famosos, porque tienen compromisos comerciales. Y hay un caso muy conocido que es una de las Kardashian, que recurrió a este método de gestación subrogada para concebir a uno de sus hijos y que luego da su testimonio asegurando que se arrepiente de haber acudido a este procedimiento porque entendió que no había un vínculo igual entre su bebé gestado por maternidad subrogada y sus hijos anteriores. Entonces ella por lo menos tuvo esa conciencia, alzó la voz y denunció este procedimiento y el afecto y el efecto que tuvo en ella y su bebé.
0: Recuerdo ese caso de Kim Kardashian y ese testimonio que ella dejó, y fue por el bullying, porque el primer embarazo aumentó muchísimo de peso y bueno, ya el paparazzi, las críticas y la presión de las personas la llevaron a tomar esta decisión. Pero bueno, después sí, como lo has dicho tú, ella se arrepintió y entendió perfectamente que pues no fue la mejor opción. Y ahora, hablando sobre las mujeres que aceptan gestar a un hijo de esta forma, realmente, ¿por qué ellas aceptan alquilar su vientre? Y realmente, Natasha, ¿es una decisión completamente libre o muchas veces hay necesidad económica detrás de esta decisión?
2: Miren, primero hay que dejar claro, Patricia, que la maternidad subrogada es un negocio. Uh-huh. Es un negocio, es una industria que está creciendo de forma alarmante y exponencial. Y solo para darte algunas cifras, en el 2004, y te estoy hablando de cifras conservadoras, en el 2004 se calcula que el mercado mundial estaba valorado en $22,400 millones. Y que para el 2034... podría alcanzar los $200,000 millones. De esta cifra, gran porcentaje va para las clínicas de fertilización, va para los abogados, para las agencias intermediarias, y un porcentaje muy pequeño va para las madres gestantes. Muchas de estas mujeres que acuden o que prestan su cuerpo para este tipo de práctica es porque tienen una necesidad económica. A una pareja, digamos, en los Estados Unidos le pueden cobrar por este servicio entre $50,000 y $250,000. Estos $50,000 los encontramos más que todo en países en desarrollo. Y te voy a hablar de Colombia puntualmente, donde a mí se me encendieron las alarmas. Allí, por supuesto, una pareja va porque la vida es mucho menos costosa, los servicios son mucho más baratos, entonces una pareja puede pagar entre $50,000 y $75,000 frente a $250,000, $300,000 aquí en los Estados Unidos. Entonces muchas de estas mujeres en países en desarrollo acuden a este tipo de agencias por dinero, porque tienen una necesidad, porque tienen que sacar una familia adelante, porque no han encontrado trabajo, porque tienen hijos y no se pueden comprometer con un trabajo con horario laboral, y les pagan aproximadamente $10,000. Frente a todo el porcentaje que te dije de lo que gana una agencia, de lo que ganan los abogados. Entonces, sí, sin duda son mujeres que están buscando un alivio económico Y esa es una de las críticas más grandes, porque aquí estamos hablando nuevamente de la vulnerabilidad de la mujer. Se está utilizando a la mujer para alquilar su cuerpo, se está objetivizando, se está mercantilizando su cuerpo y se está desechando ese vínculo de esa mujer con ese bebé que está por nacer. Te voy a poner un caso muy puntual porque lo viví de cerca. Cuando nació mi sobrino hace 2 años en Bogotá, fue cuando yo entendí todo lo que se movía alrededor de la maternidad subrogada. A mi sobrino lo tuvieron que meter en la unidad de cuidados neonatales por un tiempo, unos días, y cuando mi hermana iba, veía muchos bebés en incubadoras muy pequeños, prematuros, que lloraban y lloraban y lloraban, y mi mamá y mi hermana preguntaba por qué no los cargan, por qué no los sujetan, porque ella podía ir a cargar a su bebé. Y la enfermera le dijo, la mayoría de los niños que están aquí son niños que han sido gestados por maternidad subrogada. Son parejas extranjeras, la mayoría compuesta por 2 hombres, que vienen a Colombia y pues compran estos niños. Y muchos de estos niños nacen prematuros. Entonces, la mujer gestante, la que llevó al bebé durante 9 meses, no puede cargar ese bebé, no puede tener ningún contacto, ningún vínculo. Entonces esos niños de cierta manera quedaban desprotegidas desde el nacimiento. Ya se les cortaba ese vínculo y esa ruptura. Entonces es un momento muy traumático, tanto para la mamá que gestó a ese bebé, como para ese bebé que nació.
0: Justamente eso va a ser mi siguiente pregunta, los efectos emocionales sobre la madre, pero hay un caso, no sé si tú lo has escuchado, que está circulando en las redes sociales y las noticias en el mundo pro vida, y es el caso de McKenna West y su bebé Gabriel. Y solamente voy a repasar el caso brevemente. El conflicto de este caso, McKenna, ella es madre subrogada para una pareja de California. A las 20 semanas de embarazo, el bebé fue diagnosticado con una grave malformación cardíaca. La postura de los padres, basando en una cláusula de contrato, los padres biológicos solicitaron un aborto, argumentando complicaciones médicas. Y bueno, investigando, McKenna vio que era pues el diagnóstico era algo que se podía curar, ¿no? Que no era un diagnóstico muy grave. Al no cumplirse esta demanda, entraron en casos legales, ¿no? McKenna se negó a abortar, rompió con el acuerdo y ella decide tener a su bebé. Ahora, Gabriel acaba de nacer el 12 de agosto en Dallas, Texas, y por orden judiciales, los padres biológicos tienen la custodia física por el momento. Y las decisiones médicas sobre el bebé Gabriel, y a McKenna se le prohíbe contacto con el niño, a partir de que ella luchó y defendió la vida de su bebé. ¿Qué riesgos físicos e emocionales pueden enfrentar una mujer que lleva a aceptar en su vientre al hijo de otra persona y después se tiene que separar de él?
2: Son muchos los casos y los riesgos que no le dicen nunca a la mamá gestante. Tú mencionas esa situación, esa relación que ha puesto en evidencia todo lo que ocurre en torno a la maternidad subrogada. Cuando estas mujeres acceden a alquilar su cuerpo, a prestar su cuerpo para esta práctica, ellos firman un contrato donde una de las cláusulas es que si los padres de intención quieren interrumpir el embarazo, quieren abortar el embarazo, ella debe hacerlo. Wow. Y en este caso, McKenna West dijo no, porque ella es madre. Y ella sabe que ese bebé tiene la oportunidad de vivir si es intervenido quirúrgicamente como lo fue. Ya tuvo una primera cirugía de corazón, está bastante delicado, pero se le está dando la oportunidad de vivir, de que la medicina cumpla su función, que es salvar vidas humanas, y no ella mancharse y cargar con este dolor de haber asesinado a un bebé que llevaba en su vientre. También hay otras cláusulas en los contratos que no se mencionan, y es que la vida de esa mujer, esa la madre gestante, se transfiere a los padres de intención si en algún momento el embarazo está en complicaciones, tiene alguna complicación. Entonces, si la mamá o el bebé están en riesgo, los padres de intención pueden decidir acabar con el soporte vital de la mujer que lleva al bebé. O sea, la mujer de alguna forma pierde por completo su libertad y su voluntad, porque ella está teniendo que cumplir un contrato. Entonces, claro, aquí es cuando hablamos de que no se puede ni siquiera legalizar ni reglamentar, porque estamos objetivizando la dignidad de cada una de las personas involucradas en este proceso. Por otro lado, muchos estudios y muchas investigaciones muestran cómo las mujeres que acuden y que prestan su cuerpo a esto terminan con depresión, con ansiedad, porque ellas ya han creado un vínculo con ese bebé, lo han cuidado, lo han alimentado, lo han visto crecer, y de repente se los quitan, no pueden tocarlos, no pueden mirarlos, no pueden tener ningún tipo de vínculo emocional, y somos seres emocionales.
0: Me imagino que son madres solteras también, que se están sometiendo a esos contratos, y tenemos que recordar también, si alguna de ellas fue sometida a abortar, o sea, o forzada a abortar por el contrato, hay efectos secundarios después de un aborto, lo que se llama el síndrome posaborto, ¿no? Y son consecuencias muy graves para la mujer también. De hecho, también tendencias de quitarse la vida, 88% de las mujeres que se practican un aborto, pues tienen esas tendencias de querer suicidarse. Y bueno, eso también es algo muy grave que tampoco no se le dice a la mujer. Cuando ellas se someten a este tipo de contratos, ¿no? El alquilar de los vientres. ¿Y qué pasa con el niño, el bebé cuando nace? Cuando él se entera que su concepción fue él fue producto de un contrato que se le entregó y se le pagó. ¿Qué se le dice a un niño? Y sobre la dignidad de
2: su vida. Aquí hay una crisis de identidad.
0: Claro.
2: Hay una crisis de identidad para todos los niños que fueron creados en un laboratorio, que no saben quién es su mamá o quién es su papá. Y hay un caso muy notable, que es una mujer que hoy en día se ha convertido en la vocera de un movimiento de abolir la maternidad subrogada. Es Olivia Maurel. Olivia Maurel fue concebida por maternidad subrogada, y ella cuenta en su historia que siempre sintió que algo le hacía falta, que había algo que no le encajaba en su vida, que no tenía como una identidad definida, y ella no entendía qué había pasado. Cuando descubre que fue gestada por maternidad subrogada, entiende ese vacío existencial que llevó durante muchos años, que la llevó a tener adicciones, a luchar contra esas adicciones, y hoy en día ella lucha por la abolición universal de la maternidad subrogada. Esto lo único que le hace es un daño a los niños gestados por esta práctica, porque pierden su identidad. El ser humano necesita saber de dónde viene, necesita conocer su historia, necesita tener vínculos. Okay. Y ese primer vínculo, que es tan sagrado, que es en el vientre de su madre, se le niega inmediatamente al nacer. Es más, ella busca a la mamá que la gestó cuando ya es grande. A pesar de que recibió el amor de sus padres de intención, los padres que la educaron, los padres que la criaron, dentro de su ser ella sabía que algo faltaba.
0: Claro. Y Natasha, si una pareja no puede concebir, ¿qué otras opciones pueden considerar antes de recurrir a un vientre de alquiler?
2: Es muy difícil, y eso lo he hablado con expertos, con doctoras. Una de ellas es esta ginecóloga que les mencioné, y ella me decía: mira, lastimosamente hoy en día las parejas jóvenes tienen muchos problemas de fertilidad por el estilo de vida que llevamos hoy, por el alimento que consumimos, por muchas cosas, por el estrés. Pero existen técnicas que permiten y que ayudan a que la pareja descubra cuáles son esos impedimentos biológicos que no les están permitiendo concebir. Entonces, por un lado, conseguir ese tipo de médicos éticos o moral que promuevan técnicas como la naprotecnología, que tienen estadísticas mucho más altas de efectividad frente a la fertilización in vitro, que sabemos que la fertilización in vitro es la que ha abierto la puerta a todo este tipo de prácticas que no son morales, que no son éticas y que no respetan la dignidad de cada ser humano. Entonces, buscar médicos que promuevan técnicas como la nanotecnología, y si esa puerta no se abrió, entender que la voluntad de Dios es perfecta, que tal vez su misión en esta vida no es gestar un hijo, y buscar de pronto adoptar a una vida que no tiene una mamá y un papá que lo puedan educar, que le puedan dar amor. Hay muchos niños que necesitan hogares alrededor del mundo, y lo que estamos haciendo hoy en día con estas técnicas es fabricar vidas humanas, seleccionar la que nosotros queremos y desechar vidas o congelarlas en laboratorios para siempre, cuando hay vidas que existen que necesitan un hogar. Así que yo creo que no es una decisión fácil, entendemos el dolor de las parejas.
0: Sí, claro.
2: Pero no porque yo quiera tener un hijo puedo poner y sacrificar la vida de otro ser humano.
0: Así es, y es muchísimas gracias. Se nos ha terminado el tiempo el día de hoy. Te quiero agradecer por toda esta información muy educativa. Gracias, Natasha. Seguramente te vamos a tener regreso aquí en tu casa, Informe Provida. Gracias por todo tu apostolado.
2: Muchas gracias a ti.
0: Amigos, esto ha sido todo el día de hoy. Recuerden que todos los católicos somos Provida. Nos vemos la próxima semana y que viva Cristo Rey.

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5: ¡Estamos grabando! ¡Ya hemos comenzado un nuevo programa del Benjamín! Me pregunta María Ángeles, ¿ya estamos grabando? ¡Claro que sí! Comenzamos un nuevo programa y, como dice la careta de este espacio, es un lugar para todos. Para los pequeñitos, para los adultos, para los que son como la abuelita, que ya no se sabe ni cuántos años tiene. ¡Y para los perros también! ¡Oh! ¡Se nos ha metido un perro en el estudio! Es que tenemos un nuevo amigo, porque resulta que la abuela sigue de paseo. Esta abuela se pasa todo el día viajando. Yo no sé cómo lo enladan alguna chaqui cuando sube o baja de algún tren. Pero bueno, es que tiene mucha agilidad a pesar de los años. Y nos ha traído un amiguito que se llama Toby. ¡Hola, Toby!
6: ¡Hola, ¿cómo están todos?
5: ¡Ay, qué alegría! Toby, ¿nos vas a acompañar en otros espacios?
6: Bueno, si me dejan, sí.
5: ¿Y tú sabes también catequesis?
6: Bueno, quizás pueda aprender un poquito si me dejan.
5: Bueno, aquí tenemos unos niños que ahora se van a presentar que saben mucho de catecismo. Sí. Así que vamos a enseñarle a Toby y a todos los amiguitos que nos están escuchando, pues que vamos a aprender hoy cosas de catecismo, historias de la Virgen, también cosas curiosas de la naturaleza. ¡Chistes! ¡Muy bien, María Ángeles! ¿Y te reirás con nosotros, Toby, si te contamos
6: bueno,
5: chistes?
6: ¡Claro que sí, que sí!
5: ¿Y tú, ¿Y tú te sabes algún chiste, Toby?
6: Bueno, creo que me enseñaron una cosita por ahí. A ver si lo hago bien, Mac.
5: Bueno. Y si no, nos puedes enseñar a ladrar también, ¿verdad?
6: Sí, eso sí.
5: Eso le sale muy bien a Toby. Y reírse, ¿eh? A ver si le hacemos reír a Toby con algún chiste, ¿vale? Bueno, vamos a contarle a Toby y a todos los amiguitos que nos escuchan qué vamos a hacer en este programa. Y lo primero que nos tiene que contar María Ángeles es, porque a mí siempre se me olvidando, como la abuela ya, que estoy perdiendo la memoria, ¿cuál es el lema de este programa? A ver, María Ángeles, bien fuerte. No, te ríes como Toby. ¿Cuál es el lema del programa?
7: Contento, señor, contento.
5: Ah, es que se reía para decirnos que el lema es...
3: ¡Contento, señor, contento!
5: A ver, Xavi, vamos a recordarle a los amiguitos, ¿por qué tenemos que estar siempre contentos?
8: Porque la felicidad es de las cosas mejor que hay en el mundo.
5: Y la tristeza de las peores. Dicen que el octavo pecado capital es la tristeza. Aquí nos lo están cantando las monjitas. Ya vemos que nuestra técnica Vane Garrido, que está del otro lado, y que mandamos un saludo especial a su familia allí en Chile, está ayudándonos a hacer este programa y gracias a ella... ¿Viste a nuestro nuevo amigo? Toby. Ella nos va a poner todas las canciones, pero si te portas bien, porque si no se puede asustar un poquito. Bueno, aquí nos están diciendo las monjitas, contento, señor, contento, porque la alegría o el dolor es siempre una visita de Dios. Debemos estar siempre alegres porque Dios es nuestro Padre, vela por nosotros y, aunque nos pasen a veces cosas muy tristes, sabemos que Dios nos ama mucho más de lo que nosotros podemos amar a un papá, a una mamá, a un hermanito. Él vela por nosotros, así que estar siempre contentos.
6: ¡Contento!
5: Eso, Toby, bien contento. Aunque algún día no tengas huesos para comer, contento, señor, contento.
6: No, yo siempre tengo huesos.
5: Pero Toby, aquí no venimos a comer, aquí venimos a enseñar a los amiguitos cosas muy importantes. Vamos a ver, María Ángeles. Ah, perdón, después en la escuelita de Dios vamos a hablar de un tema que empezamos a hablar un día, pero no terminamos, que es la gracia santificante.
6: ¡Gracia
5: santificante, Toby!
6: ¡Santificante!
5: Te vamos a contar qué es la gracia y qué es lo que hace y cómo santifica nuestras almas. ¿Bien? Y María Ángeles, tú me ayudarás a ver qué vamos a hacer o qué pregunta vamos a hacer en pregunta a pregunta. A ver.
7: ¿Por qué se encienden?
5: Sí. ¿Por qué se encienden
7: Porque
5: qué?
7: Se encienden las bombillas.
5: Las bombillas.
7: Las bombillas.
5: Se encienden cuando encendemos el interruptor, pero a ver, ¿por qué se encienden? ¿Cuál es su...?
6: ¡Ah, pues
5: su...
6: que tengo una buena idea! ¡Tengo una buena idea!
5: ¿Cuál?
6: Se me ha apagado la bombilla.
5: ¡Oh, se te apagó el bombillo! En algunos otros lugares dicen, en vez de bombilla, lo llaman ampolleta. Ampolleta. En vez de bombilla.
7: Y a las cañitas bombillas.
5: Y a las cañas de... o a las pajitas de beber, por ejemplo, una bebida, pues a eso le llaman bombilla. Así es la vida, ¿qué le vamos a ver? Pero aquí, en España, de lo que queremos hablar es de las bombillas de luz. Muy bien, después en Lo Sabías Junior, ¿qué vamos a saber?
7: ¿Sabías que el gallo tiene mucho que enseñarnos?
5: ¿También el gallo? ¿Vas a traer tu vida a tu amigo gallo?
6: Voy por él.
5: Bueno, pero que no nos pique, ¿eh?
6: No, ya verás, que vamos a pasar muy bien.
5: Bueno, y en Amiguitos de María, Xavi, ¿qué historia vamos a contar?
8: La historia hoy se titula María Auxiliadora y Don Bosco.
6: Ah. ¡Don Bosco! ¿Quién es Don Bosco, mano?
5: Don Bosco también tenía un perro que se llamaba Gris. Y ese perro siempre le ayudaba, era como su ángel de la guarda.
6: ¿Oh, sí?
5: ¿Te podrás hacer amigo de Gris, Toby?
6: Ah, bueno.
5: Bueno, y...
7: Sí,
5: bueno,
7: no se ha muerto.
5: Es que era un ángel, entonces se ve que ese ángel se ponía forma de perro para cuidar a Don Bosco, porque Don Bosco tenía muchos enemigos que querían matarlo porque hacía mucho bien a los niños y los enemigos de la religión buscaban a ver
7: sí,
5: cómo...
7: Sí, ¿hemos visto la peli?
5: ¿Habéis visto la peli? Bueno, pues ahí sale cómo el perro Gris ayudaba a Don Bosco. ¿Y en tu rincón qué tenemos hoy en tu rincón? Como siempre...
6: ¡Chistes!
5: ¡Chistes! ¡Claro! Es un año para pensarlo. Bueno, vamos entonces a empezar, si os parece, llamando al catecismo... Porque vamos a comenzar el programa de la Escuelita de Dios. A ver, todos al catecismo.
6: No falles.

0: chicos, a la catequesis, a la catequesis. ¿Están todos ya? Espero que no se haya dormido ninguno. Vengan, vengan, que vamos a empezar a aprender cosas muy interesantes. Hemos dicho que hoy vamos a hablar de la gracia de Dios. Ya en un programa anterior estuvimos hablando de lo que era la gracia, ¿verdad que sí? Pero ¿sí? Hoy vamos a repetir y recordar qué es la gracia de Dios y qué hace dentro de nuestras almas. Es un regalo, por eso se llama gracia, porque nos lo dan gratis. Es un don, un regalo que Dios nos hace. Y cuando uno le hacen un regalo, tiene que ser muy agradecido, ¿ven? Y sobre todo que cuando uno le hacen un regalo, no es que se merezca ese regalo. Por ejemplo, si yo gano un sueldo, me merezco ese sueldo al final del mes, porque he trabajado todo el mes, como vuestro papá o vuestra mamá. Pero si a mí, por ejemplo, me regalan algo, es porque la otra persona es buena y me quiere hacer ese regalo. ¿Ven? Tengo que ser más agradecido. La gracia es mucho más excelente que todas las cosas. Y Dios no nos debe la gracia, sino que nos la regala porque Él es bueno. Y nos quiere tanto que nos ha destinado a vivir con Él. ¿Dónde, Belén?
1: En el cielo.
0: En el cielo. Pero es que para entrar al cielo necesitamos la gracia de Dios. Viene a ser como un vestido, dice Jesús en el Evangelio, que hay que ponerse el traje de bodas. ¿Qué será ese traje de bodas?
1: No lo sé.
0: Para entrar al cielo, pues ya lo hemos dicho, es la
2: gracia.
0: Gracia, muy bien, Xavier.
3: De Dios.
0: La gracia de Dios. ¿Sin gracia de Dios se puede entrar al cielo?
3: No.
0: No. Sin ese traje de bodas no se puede entrar al cielo. Y
3: qué bonito es esa Virgen.
0: Aquí tenemos una Virgen María Auxiliadora que vamos a hablar después de ella.
3: ¿Sabes una cosa?
0: ¿Qué?
3: Que a nosotros cuando fuimos una vez a misa nos dieron un marco con esa Virgen.
0: María Auxiliadora se llama. ¿Y la tenéis en casa?
3: Sí.
0: Bueno, ¿y le rezáis?
3: Algún día la traeremos.
0: Vale, no la podrán ver los amigos, pero por lo menos les diremos y le describiremos cómo es la Virgen. Con la advocación de María Auxiliadora.
3: Tiene una corona, es muy guapa.
0: La Virgen siempre es guapa, muy hermosa.
3: Preciosa.
0: Preciosa, exacto, y la queremos mucho. Bueno, pues para poder ir al cielo, el Señor nos dio la gracia. Entonces, dice el Catecismo que con la gracia de Dios tenemos que ir a través de las buenas obras, de la oración, de la limosna, vamos a través de los sacramentos, vamos creciendo en gracia de Dios. Y entonces, hemos dicho que la gracia, Xavi, es como un vestido.
3: Mira, se ha estropeado.
0: ¿Qué pasa, por ejemplo, con el pecado? ¿Qué le hace a ese vestido?
2: Lo estropea y lo hace más viejo.
0: Lo mancha, lo hace viejo, lo arruga. ¿Y qué podemos entonces hacer para que ese traje después quede bonito para entrar al cielo?
3: Limpiarlo, plancharlo.
0: ¿Y cómo? ¿Cómo se hace eso?
2: Confesándose.
0: Confesándonos, muy bien. Confesando nuestros pecados. Y también hay otras obras que limpian nuestra alma. Por ejemplo, si hacemos limosna, se nos borra muchos pecados. Dar dinero, por ejemplo, a algún mendigo, a alguien que lo necesite,
3: a
0: una institución, por ejemplo, que trabaja con los pobres, a la iglesia,
2: a la parroquia,
0: ¿ven? Desprendernos de bienes en favor de los pobres.
3: Y me estoy liando.
0: Dime, te estás liando. Bueno, cuando te acuerdes nos lo dices.
3: No, que me estoy yo. Bueno, me lo sé, pero es que me lío.
0: Ay, que se lía la María Ángeles. Bueno, vamos, mientras te deslías, vamos a seguir hablando de la gracia.
3: Vale.
0: Entonces.
3: Ah, eso. Que en misa hay a veces que los domingos pasan unas cestas para recoger dinero.
0: Así es.
3: Para los pobres.
0: Eso se llama la ofrenda. ¿Ven? Entonces ese dinero lo recogen en las parroquias y lo usan un poquito para atender a los pobres, otro poquito para el culto, por ejemplo, para comprar, pues para comprar las velas, para comprar las flores, para la limpieza de la capilla, todo el culto de Dios, ¿ven? Y otra parte se destina también para que los sacerdotes puedan seguir viviendo y puedan seguir atendiéndonos a nosotros y dándonos los sacramentos, ¿ven? O a veces se manda misiones, todo eso. Bien, por lo tanto, está claro. O a veces se manda misiones, todo eso. Bien, por lo tanto, está claro que si ese traje no está limpio, no podemos entrar.

0: Jesús, por habernos dado la gracia santificante y las gracias actuales que nos da siempre para vencer las tentaciones y poder ganar méritos para irnos al cielo. ¿Ven? Yo pregunto, sin la gracia, ¿para qué necesitamos la gracia? Por ejemplo, si yo quiero hacer una buena obra, sin la gracia de Dios no puedo hacerla. Si yo quiero rezar, sin la gracia de Dios no puedo hacerlo. Por lo tanto, tenemos que pedir siempre a Dios que no nos falte su gracia para vencer las tentaciones, para hacer obras buenas, para poder ir al cielo. ¿Ven? Muy bien, pues hasta aquí has llegado el catecismo. Vamos a despedirnos también con la campana, ya que le gusta a María Ángeles tocarla. Y nos vamos al... Ah, tenemos una canción preparada, ¿verdad? Que la tiene ahí Vanessa... Ya lista para ponerla, que se titula, no tiene nada que ver con lo que hemos dicho ahora en la catequesis, pero nos la ha preparado la abuelita, que antes de irse de paseo nos la dejó preparada, y se titula Que pase el rey. Vamos a escucharla.
1: Quiero escucharla.

0: ¡Qué bonita la canción, eh!
1: ¡Sí!
0: Pasa el rey, ta tan tan tan. Bueno, ya ha pasado el rey y ahora entonces nos vamos al próximo espacio después de haber escuchado esta canción, donde vamos a aprender por qué se encienden las bombillas. Es el espacio Pregunta, Pregunta.
1: Pregunta, Pregunta.
0: Bueno, a ver si nos revelan el secreto estos dos doctores en bombillología y nos dicen...
1: ¿Por qué las bombillas se encienden?
0: A ver, Xavi, explícanos.
2: Cuando apretamos el interruptor de la luz, la corriente eléctrica se mueve con facilidad a lo largo del cable, hasta llegar a la bombilla. Allí alcanza otro cable que está en el interior de la misma. Este cable no tiene más grosor que un cabello y la corriente tiene que ejercer una verdadera presión para pasar por él.
0: ¿Qué más?
1: Cuando más presiona la corriente, más rojo se pone el cable hasta que resplandece dándonos la luz que necesitamos.
2: Cuando se fabrican las bombillas, se suprime casi todo el aire de su interior, sustituyéndose por un gas especial. De este modo se evita que se funda el delgado cable de su interior.
0: ¡Vaya! Así que, con un cable tan finito como un cabello, por ahí pasa la corriente. ¿Habéis visto cómo ha hecho Dios las cosas? Y además a una velocidad, ¿sabéis cuál es la velocidad de la luz?
1: No.
0: Yo no recuerdo bien, pero 300.000 kilómetros por segundo.
2: Sí.
0: Más o menos. Sí, me parece que anda por ahí. De mis años mozos donde estudiaba. Imagínense la velocidad. Por eso, por ejemplo, las galaxias que están tan lejanas dicen, pues está a 1.000 millones de años luz. Eso significa, bueno, ya son distancias tan largas que tendrían ceros y ceros y ceros y ceros y ceros y no se terminaría nunca. A esa distancia, a esa velocidad va la luz. Y todo pasa a través de un cable tan pequeñito, para que veamos cómo ha hecho Dios las cosas y qué manera hay de comunicarlas

0: entre sí. Vamos entonces, ahora, si os parece, a escuchar una sintonía que nos va a decir cuál es el próximo espacio.
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0: Amiguitos de María es este espacio. Yo quiero, antes de contar la historia, quiero comentar a todos los amiguitos de María una noticia preciosa que hemos encontrado hace poco, de un obispo que le ha pedido a los niños ser los nuevos misioneros de la Iglesia. Fíjense. Y les escribe una carta que les dice así: muy queridos amigos, esta vez quiero escribir a los misioneros más importantes. Son los más pequeñitos. Y este obispo dice que no es tan difícil ser misionero, pero es muy importante. Y sigue la carta que os escribe a vosotros, niños que me escucháis. Dice: piensa en esto que te escribo y responde por dentro de tu corazón a las preguntas que te hago, para saber si eres ya misionero o misionera. A ver, me vais vosotros a responder entonces y vamos a hacer un test, un cuestionario, para ver si somos misioneros. Primera pregunta que hace el obispo: ¿le rezas a Jesús y quieres parecerte a él?
4: Sí.
0: ¿Sí? ¿Sí? Bueno,
5: sí.
0: La primera pregunta es positiva. ¿Quieres llevar alegría a los que están tristes?
5: Sí.
0: Bueno, espero que también del otro lado me contesten así de fuerte. Sigue preguntando el obispo a los niños: ¿tú quieres ser amigo o amiga de todos y no solo de los que a ti te quieren?
5: ¡Sí!
0: Hay que querer a todos. Muy bien, eso es el verdadero misionero, que quiere a todos. ¿Le has dicho tú alguna vez a tus hermanos y a tus amigos quién es Jesús y cuánto nos quiere a todos?
5: ¡Sí!
0: ¿Sí? Eso se llama hacer apostolado. Contarle a los amigos: oye, ¿tú conoces a Jesús? ¿Tú sabes que está en el Sagrario? ¿Tú sabes cuánto te quiere? ¿Tú sabes que hay hermanos nuestros que están pasando necesidad? ¿Te gustaría ser misionero? Eso es hablarle de Jesús a los amigos, ¿verdad? Pregunto, ahora con sinceridad, ¿eh? Hay que pensar la pregunta. Pregunta el obispo: ¿alguna vez has regalado a los pobres alguna cosa tuya?
4: Sí.
0: ¿Por ejemplo qué, Belén?
4: Como juguetes, peluches.
0: Muy bien. ¿Tú, Xavi? ¿Has regalado ropa tuya?
6: Sí.
0: ¿A los pobres?
6: Sí, pues que la necesitan, y también juguetes que no necesitaba.
0: Bueno, sois grandes misioneros vosotros, ¿eh? Me alegro, me alegro. Sigue preguntando el obispo, quedan dos preguntas. ¿Rezas alguna vez por los que no tienen casa, vestidos, colegio, comida, libros o juguetes?
4: Sí.
0: ¿Rezáis alguna vez por esas personas,
6: sí,
0: o sobre todo por esos niños? Muy bien, hay que acordarse no solamente de, ah, como a mí no me falta nada, pues yo estoy muy bien. No, hay que acordarse de aquellas personas que no tienen incluso lo más necesario, como una casa, comida, vestido. Y la última pregunta que le hace el obispo a los niños en esta carta que les manda: ¿conoces tú a algún misionero o misionera?
6: Sí. Sí. Nuestra hermana está en Colombia.
0: Tu tía es, ¿no?
6: Y
0: ¿no?
6: Mi hermana.
0: Ah, también. Tu hermana Monsita también, sí, se ha ido con ellas, es verdad. Muy bien.
6: En Colombia.
0: Tenéis una tía misionera y una hermana ahora. Están en las misiones de Colombia. Bueno, pues parece que este test, por lo menos aquí a estos dos, a Xavi y a Belén, ha salido positivo. A ver vosotros, amiguitos, cómo habéis respondido. Y en la carta el obispo les dice además que en octubre se celebra la gran fiesta de las misiones. Y los que ya estamos bautizados, Jesús nos invita a ser misioneros, cada vez un poco más, según vayamos creciendo. Nosotros tenemos que ser misioneros y pedirle al Señor que alguna vez, cuando seamos a lo mejor un poquito más mayores, si el Señor nos quiere elegir para poder irnos a cualquier lugar del mundo a evangelizar y a llevar el conocimiento de la palabra de Dios a estas personas que no tienen ni lo más indispensable, pues entonces nos alegraremos mucho. ¿Y sabéis cómo termina el obispo? Dice: os voy a pedir que me escribáis una carta para que me contéis cómo estáis y cómo son los niños y niñas de vuestro país. ¿Ven? Así que el que quiera ser misionero puede escribir también, nos puede escribir a lo mejor una carta a nosotros para contarnos si le gustaría ser misionero y cómo ha respondido a todas estas preguntas. Y ahora vamos a la historia que íbamos a contar de María Auxiliadora y Don Bosco. Dice así, me van a ayudar Xavi y Belén, ¿verdad?
3: De acuerdo.
0: Bueno, vivía en una aldea cerca de Turín una joven llamada María, la cual tuvo la desgracia de perder totalmente la vista. Ansiosa de recobrarla, pensó en el proyecto de hacer una peregrinación a la iglesia de María Auxiliadora. Y un sábado del mes que le está consagrado, acompañada de su tía, se presentó en esa iglesia, en ese templo. Después de una breve oración ante la imagen de Nuestra Señora, esta misma que decía Belén y María Ángeles que tenemos aquí en el estudio, fue conducida a la presencia de San Juan Bosco a la sacristía. Como era ciega, tenían que llevarla. Y allí tuvo con él esta conversación. Xavi va a ser de Don Bosco y Belén va a ser de la niña.
6: ¿Cuánto tiempo hace que estáis enferma?
4: Mucho tiempo. Hace un año que no veo.
6: ¿Habéis consultado a los médicos? ¿No os han dado medicinas?
4: Hemos usado toda clase de remedios, sin resultado alguno. Los médicos no dan la menor esperanza.
0: Y ahí la chica se puso a llorar. No sabía qué hacer tan jovencita y ya no veía. Por toda la vida iba a estar ciega. Pero Don Bosco le siguió diciendo...
6: ¿Distinguís los objetos grandes de los pequeños?
4: No, señor, no distingo nada.
6: ¿Veis la luz de esa ventana?
4: No, señor, nada.
6: ¿Qué queréis ver?
4: Señor, soy pobre, necesito la vista para buscarme la vida. Lo quiero.
0: La necesitaba.
6: ¿Os queréis? ¿Os serviréis de los ojos para bien de vuestra alma y no para ofender a Dios?
4: Lo prometo, con todo mi corazón.
6: Confiad en la Santísima Virgen, ella os sanará.
4: Lo espero, pero mientras tanto estoy ciega.
6: Veréis.
4: ¿Ver yo?
0: Entonces San Juan Bosco, con un tono solemne, como que fuera a hacer una cosa de mucha seriedad, exclamó:
6: A gloria de Dios y la Santísima Virgen, decid, ¿qué tengo en la mano?
4: Veo una medalla de la Santísima Virgen.
6: ¡Oh! Y en este otro lado de la medalla, ¿qué hay?
4: Un anciano con una vara. Es San José.
0: ¡Estaba viendo! Extendió la mano la chica para agarrar la medalla. La medalla se cayó al suelo y fue a parar a un rincón de la sacristía. Y esta joven, por orden de Don Bosco, fue a buscar la medalla y la encontró. Y con esto, imagínense cómo se quedaron todos los que estaban presentes, perfectamente convencidos de la realidad de la curación, que fue tan completa como milagrosa. Y esta chica, que se llamó María Estardero, no volvió a padecer más de la vista hasta que ella falleció. Esto está en la biografía y los escritos de San Juan Bosco, que se escribieron en el año 1955 y relataron este hecho histórico. Fíjense qué bonito cómo le pregunta Don Bosco: ¿Vais a usar la vista para servir a Dios y no para ofenderle? Y ella dijo, sí, lo prometo. Y la Virgen le devolvió la vista. ¿Cuántas veces Dios nos quita, no la vista, sino otras cosas, la salud, el dinero, nos hace quebrar en un negocio, nos quita un ser querido? Porque a lo mejor eso nos está haciendo pecar. Y nos parece que es un daño, pero realmente Dios nos está protegiendo. Porque a lo mejor estamos usando nuestros sentidos, nuestra salud, nuestro dinero, para ofender a Dios. Por eso es muy importante ver cuando he tenido alguna desgracia, si es que es un aviso del cielo que me está diciendo que eso me está ayudando a pecar, y prometerle al Señor: Señor, si tengo dinero, si tengo salud, la quiero utilizar para tu gloria y para alabanza de la Santísima Virgen y salvación de las almas. Y por lo tanto, nos escuchará. Muy bien, creo que tenemos por ahí preparada otra cancioncita que se titula, hablando de la Virgen, precisamente...
3: Ave María.
0: Ave María. Ave María.

0: próximo espacio es Lo Sabías, Junior.
1: Muy bien. Bueno, así que el gallo tiene mucho que enseñarnos. No sé si nos tendrá que enseñar a cacarear o a hacer kikiriki. ¿Qué quieres que le haga? A ver, ¿qué quieres que le haga? Bueno, ¿qué es lo que nos tiene que enseñar el gallo? ¿Quién va a empezar?
2: Hermana María Esther, tenemos aquí 7 reglas del gallo.
1: ¿7 reglas del gallo?
2: Sí, sí, sí.
1: Así que los gallos también tienen un reglamento. Ay, yo quiero conocerlo. ¿Cuál es la primera regla?
2: Bueno,
3: el gallo se levanta temprano e inmediatamente emprende su tarea que Dios le ha confiado.
1: ¿Cuál es esa tarea?
3: Pues levantarse cada mañana y
1: hacer ¡kikirki!
0: Sí. ¡Kikirki!
1: ¡Despertar! No, Toby, a ti todavía no te sale. Te faltan todavía unas clases.
0: Es kikiriki, no guau.
1: Es que él no puede todavía porque...
0: Ya, porque es un perro.
1: Le faltan unas clases de idioma, ¿eh? ¿Cuál es la segunda regla del gallo?
0: El gallo no se niega a cantar porque existan ruiseñores.
1: Es decir, que no le importa, ¿verdad? Hace él lo que puede, lo mejor que sabe, pero no le importa que otros canten mejor que él. Él hace su tarea, ¿ves? Uh-huh. Esa es una. Después les vamos a explicar.
0: Es que
1: otra regla, a ver.
3: El gallo sigue cantando aunque nadie lo anime ni se lo agradezca.
2: Yo sí que lo animo.
1: ¡Qué buena regla esa! A veces nosotros hacemos las cosas...
3: No espera que nadie lo haga.
1: Claro, no espera agradecimiento. No espera agradecimiento, sino que él cumple su deber... aunque nadie se lo agradezca. No espera recompensa. Vayamos aprendiendo del gallo. ¿Qué otra regla?
2: ¿Hay otro más?
0: Sí. El gallo despierta a los que duermen. Su tarea es impopular, pero necesitaria.
3: Necesaria.
1: Necesaria. Impopular significa que no es conocida, que no es que tenga él gran renombre, como por ejemplo el león, que se conoce como el rey de la selva. A lo mejor nadie se preocupa del gallo, pero sin embargo...
2: Ay, a mí no me gusta que me levanten, hermana.
0: ¿Tú conoces a un león?
2: A mí no me gusta que me levanten.
1: No, pero es que el gallo tiene que levantar a los trabajadores del campo. Es el gran despertador. No, Toby, no hay que ser perezoso, hay que levantarse. ¿Qué otra regla nos enseña el gallo?
3: ¿Sabes? El gallo proclama buenas noticias. Uh-huh. Acaba de amanecer. Ante ti tienes tienes por estrenar un nuevo día, lleno de magníficas oportunidades.
2: ¿Oportunidades?
1: Claro, ese día puedes trabajar, puedes rezar, puedes hacer amigos. Podemos conocer más amiguitos.
0: Una cosa.
1: Dime, María.
0: Que a la de casa tenemos un gallinero y también hay un gallo.
1: ¿Sí? ¿Y os canta por la mañana?
0: Bueno, a veces.
1: No me digas que el gallo se queda dormido. Vamos a tener entonces que comprarle un
0: despertador. Pero yo me levanto a veces los domingos y los sábados más antes que él.
1: ¿Más antes que él?
0: Sí.
1: Pero tienes que dejar a dormir el resto de la familia que estará descansando.
0: Sí, ¿eh? Y sabes que mi padre cuando se pone a la cama ve la tele. Pues esta mañana estaba encendida la tele y yo me he puesto a ver dibujos.
1: Oh, bueno, si son dibujitos sí, pero si no hay que estudiar también, ¿eh? Otra regla del gallo. Cuéntenos, ¿qué más tiene que enseñarnos? ¿A quién le toca? ¿A Belén?
0: A Belén.
2: ¡Oh! ¡A mí toca a mí! ¡Me toca a mí!
1: Toby, tú nos vas a enseñar otra regla del gallo. ¿Cuál será?
2: Bueno. El gallo es fiel cumplidor de su tarea.
1: Es verdad.
2: Que puede contar con él para lo que sea.
1: Es muy disponible.
2: ¡No falla nunca!
1: Es verdad.
2: ¡Tú fallas!
1: ¡Uy! A veces fallamos.
0: Hay que ser humildes.
1: El gallo no falla nunca. Además, es un excelente centinela y vigilante. Podemos fiarnos de él. ¿Cuántas cosas nos enseña el gallo? Y faltaría la última regla. La digo yo. Bueno, el gallo nunca se queja de tener que hacer siempre lo mismo, de que nadie le felicite o de que a nadie le importe. ¿Sabéis qué estoy pensando?
2: No, hermano, ¿qué
1: que el gallo es muy humilde.
0: ¡Humilde! humilde.
1: Muy humilde y disponible.
0: Me gusta la persona que son humildes.
1: ¿Verdad que sí, María Ángeles? Las personas humildes
0: son... Casi he aprendido a decir kinky.
1: A ver cómo te sale, Toby. Bueno, las clases van mejor. Tienes futuro, Toby, tienes futuro. Sigue adelante. Te podrás hacer amigo del gallo, pero no sé si cantar como él. Le podrás ayudar haciendo una segunda voz o algo así, ¿no?
2: Bueno, hacer humilde también, ¿no?
1: Hay que aprender del gallo, sobre todo, la humildad. Fíjense que cumple siempre su deber, el que Dios le ha confiado, que es despertar a las personas. Nunca se niega a hacerlo, lo hace lo mejor que puede y aunque nadie se lo agradezca, él y esté ahí y nadie, a nadie le importe y nadie se preocupe por él, siempre cumple su deber, ¿ven? Por eso creo que es muy importante la lección que nos da el gallo. ¿Queréis saber cuál es la lección?
2: ¿Cuál?
1: No digas tú nunca que no sirves, porque para Dios todos sirven, aunque no todos sirven para lo mismo. El gallo nunca podrá ladrar como Toby, ¿verdad? ¿Se imaginan a un gallo ladrando? Es muy difícil, pero sin embargo hace lo que es su tarea. Si Dios pudo usar a un simple gallo para hacer reaccionar a Pedro aquel día que negó a su maestro, pues también podrá usarte a ti para cosas muy importantes. Si eres cumplidor de tu deber, disponible como el gallo, y no andas buscando el agradecimiento de los demás, sino que cumples humildemente tu tarea. Gracias, gallo, por ser tan ejemplar para nosotros. ¿Ven? Sigue, Toby, sigue. Sigue adelante, yo creo que sale. Ahí está cantando el gallo, ¿lo escucháis?
0: Sí.
1: Esas son las gallinas. Que están diciendo, ¡muy bien, rey gallo!
2: ¡Están aplaudiendo!
1: Están aplaudiendo las gallinas, lo quieren mucho al gallo, ¿eh? Él se impone. Bueno, bueno, creo que ha sido muy bonito, este lo sabía Junior.
0: ¿Y dónde está el gallo?
1: ¿El gallo? Ahora va a salir el gallo, ya verás. Nos vamos al otro espacio mientras buscamos al gallo.
2: Pero tenía que venir ahora, pero...
4: Ven, Espíritu Santo,
5: y envía desde el cielo un rayo de tu luz.
6: Padre, ¿cuál es el primer mandamiento?
4: El primer mandamiento de la ley de Dios es este: amarás a Dios sobre todas las cosas.
6: ¿Más que a mi papá?
4: Sí, claro, mucho más.
6: ¿Más que a mi mamá?
4: También, mucho más que a nuestras mamás.
6: ¿Más que a mis hermanos?
4: Sí, más que a todos tus familiares y amigos, incluso más que a nosotros mismos.
6: ¿Y cómo se hace eso?
4: Sería muy largo de contar. Por eso hoy voy a comenzar diciendo que lo primero que tenemos que hacer para amar a Dios sobre todas las cosas es creer todo lo que nos dice Dios. ¿Dónde está la palabra de Dios?
5: En la Biblia.
4: Muy bien. Por eso tenemos que creer que todo lo que hay en la Biblia es verdad, porque lo ha dicho Dios. Eso es la fe. Creer lo que no vemos porque lo ha dicho Dios.
6: ¿Cómo sabes que algo lo ha dicho Dios?
4: Vamos a ver. ¿Quién se acuerda?
6: Por los milagros.
4: Muy bien. En concreto, Jesucristo probó con el milagro de su resurrección que todo lo que está en la Biblia es verdad y es palabra de Dios. ¿Os acordáis cuando os expliqué esto?
5: ¡Sí!
4: Pero os voy a decir algo más. Las verdades que sabemos por la fe nos dan más seguridad que las que sabemos por verlas con los ojos.
6: ¿Por qué?
4: Porque puede ser que nuestros ojos alguna vez nos engañen por ver mal las cosas, pero la fe nunca nos puede engañar porque Dios no miente. ¿Os pongo un ejemplo?
5: ¡Sí!
4: En la Santísima Eucaristía, ¿qué es lo que veis?
5: Pan.
4: Y cuando comulgáis, ¿a qué sabe la Sagrada Comunión?
5: A pan.
4: ¿Pero en la Eucaristía hay pan?
5: No.
4: Entonces, ¿qué hay en la Eucaristía?
6: El cuerpo de Cristo.
4: ¿Veis en la Eucaristía el cuerpo de Cristo?
5: No.
4: ¿Sabe en la Eucaristía a carne de Cristo?
5: No.
4: Entonces los ojos se equivocan.
5: Sí.
4: ¿Por qué?
6: Porque la fe es más.
4: ¿Y qué dice la fe de la Eucaristía?
6: Que ahí está Jesús aunque no lo veamos.
4: Muy bien. ¿Y por qué creemos más las verdades de fe que a los ojos?
6: Por los milagros.
4: Eso es. porque Jesucristo con sus milagros probó que todo lo que había dicho era verdad. Sobre todo, ¿con qué milagro lo probó todo?
6: Por su resurrección. Padre, ¿cómo sabemos lo que es fe?
4: Quien nos dice las verdades que tenemos que creer por fe, porque las ha dicho Dios, es la Santa Madre Iglesia Católica. ¿A través de qué persona?
5: Del Papa.
4: Muy bien, y a través también de los obispos que están de acuerdo con el Papa. ¿Queréis mucho al Papa?
5: Sí.
4: Él también os quiere mucho. El Papa quiere muchísimo a los niños. Incluso antes de que nazcan, los defiende diciendo que las madres no deben abortar. ¿Queréis hacerle caso a todo lo que diga?
5: Sí.
4: Y si las personas mayores os hablan mal del Papa y dicen que no le obedezcáis, ¿a quién haréis caso, a esas personas mayores o al Papa?
5: Al Papa.
4: Muy bien. Que la Santísima Virgen os haga seguir pensando así cuando vosotros también seáis mayores. Pues bien, debemos creer antes a Dios con la fe que a todos los demás. Y Dios nos habla a través de la Santa Iglesia.
6: Padre, ¿y por qué Dios habla por la Iglesia?
4: Porque la Santa Iglesia Católica ha sido fundada por nuestro Señor Jesucristo y por lo tanto Dios se sirve de la Iglesia para llevarnos al cielo. ¿Os pongo un ejemplo de esto?
5: ¡Sí!
4: Pues bien, os voy a poner un ejemplo de por qué Dios habla por la Iglesia. Imaginaos que un día vais por el campo y os encontráis un libro muy viejo, medio enterrado en una cueva.
6: ¿Qué dice el libro?
4: Menos mal que está en español y podéis entender algunas cosas. Resulta que el libro trata sobre la manera segura de hacerse rico en poco tiempo. ¿Os interesa?
5: ¡Sí!
4: Pero resulta que ese libro es tan viejo, que no se pueden leer bien todas las letras, y de tal manera que leyendo una misma frase se puede entender cosas totalmente distintas. Es muy difícil leer bien ese libro. Muchas cosas las podéis entender, pero otras también muy importantes no.
6: ¿No hay nadie que pueda entender todo?
4: Pues lo han intentado entender muchas personas, pero resulta que en una cosa o en otra se han equivocado y no han conseguido hacerse ricos del todo. ¿Queréis seguir hojeando el libro para ver si encontráis la solución?
5: ¡Sí!
4: Vamos a ver. ¡Anda! Aquí está la solución. En este capítulo.
6: ¿Qué dice?
4: Dice que hay una persona que tiene una lámpara especial que le hace ver mejor las letras de ese libro para entenderlo sin equivocarse. ¿Vais a ver a esta persona?
5: ¡Sí!
4: Cuando llegáis a la ciudad donde vive y entréis en su casa, veis que no trabaja sola, sino que está con ella otras personas que le ayudan mucho a entender el libro. Entonces veis que todos los que hacen caso a esta persona que tiene esa lámpara realmente se hacen ricos del todo, riquísimos. ¿Querríais hacerle caso vosotros también?
5: ¡Sí!
4: Pues bien, voy a explicaros el ejemplo. Ese libro tan viejo que os habéis encontrado en la cueva es la Biblia, que tiene miles de años. Pero sus frases a veces no están muy claras porque se escribieron por un pueblo, en unas edades y por personas muy diferentes. Por eso la Biblia a veces es difícil de entender. La Biblia nos dice el medio seguro para poder ser riquísimos en el cielo. ¿Qué quiere decir el hombre que puede leer ese libro tan viejo?
6: El Papa.
4: Muy bien, pero tendríamos que decir todos los papas que han existido hasta hoy y las personas que le ayudan a descifrar ese libro tan viejo que es la Biblia son los obispos que están de acuerdo con el Papa. En un capítulo del Evangelio dice Jesucristo, ¿quién es esa persona que tiene la lámpara para enseñar bien la Biblia? Tú eres Pedro, y sobre esta piedra edificaré mi iglesia. Lo que ates en la tierra será atado en el cielo. Y esto último también se lo dijo a los apóstoles, que fueron los primeros obispos.
6: ¿Y qué quiere decir la lámpara?
4: La lámpara quiere decir el Espíritu Santo de Dios que ilumina al Papa y a los obispos que están de acuerdo con él para enseñar lo que realmente dice la Biblia.
6: ¿Y quiénes son esos que se equivocan?
4: Esos que intentan leer el libro viejo y se equivocan diciendo cada uno cosas distintas y que no se hacen ricos del todo, son los que leen la Biblia sin hacer caso de la Santa Iglesia Católica. Por eso se equivocan y esto produce desunión entre los cristianos. Por ejemplo, hay más de 400 religiones protestantes diferentes porque cada uno interpreta la Biblia como quiere y no tienen la lámpara del Espíritu Santo como se la prometió Jesucristo a su Iglesia. ¿Qué tendrían que hacer ellos para ser ricos del todo?
6: Unirse con la Iglesia Católica.
4: Así es. Para eso tienen que aceptar lo que enseña la Iglesia. ¿Hay que odiar a los cristianos que no son católicos?
5: No.
4: Hay que rechazar sus errores, pero a ellos tenemos que amarlos mucho. Entonces, ¿qué tenemos que hacer por ellos?
7: Rezar mucho.
4: Muy bien. Rezar mucho para que se conviertan y así vuelva a haber en la tierra un solo rebaño y un solo pastor, como dijo Jesucristo. Tenéis que saber que no creer las verdades de fe y negarlas o dudar de ellas es un pecado mortal muy gordo que se llama herejía. ¿Dónde está el resumen de las verdades que dice la Iglesia que tenemos que creer por la fe?
5: En el credo.
4: Muy bien. El credo se dice todos los domingos en la Santa Misa, aunque hay muchas verdades de fe que no están en el credo.
6: Padre, ¿y qué dice el credo?
4: Eso lo veremos otro día. Ave María Purísima.
5: Sin pecado concebida.

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1: Vamos, así, así, aquí tenemos varios chistes. Se nos ha ido María Ángelis con el Toby. Están ladrando por ahí por el patio y nos han dejado solos. Pero no importa, vamos a hacer estos chistes para animar a nuestros amiguitos antes de terminar el programa. Estamos ahora en el médico. Tenemos varios chistes de médicos. Entonces, hay un señor en el médico y de repente le llaman por el altavoz y escucha.
2: Señor Gutiérrez, suba a la primera planta.
1: Al cabo de un rato, le vuelven a decir a este mismo señor.
2: Señor Gutiérrez, baje de ser el captur.
1: Pobrecito, había pensado que era una planta que estaba ahí al lado. Bueno, vamos ahora a una peluquería. Están rasurando la barba de un señor y entonces le pregunta el peluquero.
3: ¿Le dejo el bigote?
1: A ver, es que aquí hay una pequeña confusión. Como no tenemos otro varón, lo tendrá que hacer Belén.
0: ¿Le dejo el bigote?
3: No, gracias. Me basta con el mío.
1: Bueno. Bueno, ahora vamos a un restaurante. Estamos yendo a muchos sitios, ¿eh? Hay una señora que entra en un bar y le dice al camarero.
0: ¿Me da una cucharita?
1: Ay, no, primero...
0: ¿Me da un cafetito?
3: Sí, señora, pero no pida las cosas en diminutivo.
1: Bueno, pasa un rato y la misma señora llama al camarero.
0: ¿Me da una cucharita?
3: Sí, pero le vuelvo a repetir que no me pida las cosas en diminutivo.
1: Bueno... Vuelve a pasar un ratito y entonces el camarero le pregunta a la señora.
3: ¿Quiere usted algo más?
1: Y ella responde.
0: No tengo más apetito.
1: Muy bien.

0: Vamos de nuevo al médico. Le dice una señora al doctor: doctor, a pesar de la operación, como que noto un gran ardor en el estómago.
1: Vaya, ahora ya sé dónde el... Vaya, ahora ya sé dónde dejé olvidado el encendedor.
0: ¡Oh, pobre señora! Nos vamos del médico y volvemos a entrar al restaurante. Hay una señora... Perdón, un señor que entra en un restaurante, se acerca a la camarera y le dice...
2: ¿Qué quiere tomar el señor?
1: Una tortilla a la española.
0: Muy bien. Pasa un rato y ve que no le traen nada. Y entonces el señor reclama y dice...
1: ¿Qué? ¿Y mi tortilla?
2: La española se lo agradecerá, señor.
0: ¿Se lo había dado a una española? ¡Claro!
1: Estoy yo.
0: Bueno, vamos con una adivinanza que es la última y ya nos toca despedirnos. A ver, que nos da muy difícil, ¿eh?
1: No era mona ni era pillo, y a la iglesia daba brillo cuando pasaba el cepillo.
0: ¡Madre mía! Mira que a estas alturas de programa ya no tenemos las neuronas frescas. A ver, repite.
1: No era mona ni era el pillo, y a la iglesia daba brillo cuando pasaba el cepillo.
0: Bueno, los que pasan el cepillo de la ofrenda en las iglesias, pues son los monaguillos.
1: Sí.
0: ¡Oh, bueno! Pues con esta última adivinanza...
1: Con esto y un bizcocho, nos vemos
0: mañana a las 8. Ese era el último chiste. Nos toca despedirnos, pero vamos a contarle a los amiguitos qué hemos hecho en este programa y quiénes han estado con nosotros. Al principio comenzamos Xavier, Belén,
2: María Ángeles
0: y Toby. Pero en un momento del programa, Toby salió corriendo detrás de María Ángeles. Y María Ángeles le tiene tanto miedo a los perros que desaparecieron los dos. Así que hemos terminado el programa nosotros solitos. Pero vamos a contarle a los amigos que en la Escuelita de Dios, con la música de la despedida... nos ayuda a decir qué hemos hecho en este programa. La Escuelita de Dios, hemos hablado de la gracia santificante. En pregunta, ¿cuál ha sido la pregunta?
2: ¿Por qué las bombillas se encienden?
0: Y hemos visto que pasa la luz a través, la electricidad, a través de un
1: hilo
0: finísimo, como tan fino como nuestro cabello. En Lo Sabías Junior, ¿cuál ha sido la pregunta?
1: ¿Sabías que el gallo tiene mucho que enseñarnos?
0: Nos ha enseñado 7 reglas y hemos visto que es muy humilde y muy disponible, que cumple su deber y que se puede contar con él porque no falla nunca. Es un auténtico y fiel centinela. Y en Amiguitos de María hemos contado una historia que se titulaba...
2: María Auxiliadora y Don Bosco.
0: Perfecto. Y en Tu Rincón hemos contado hoy varios chistes. Yo creo que han estado bastante pasables, ¿no?
1: Pues
0: muy bien.
1: Benjamín.
0: A ver, ¿quién nos ayuda a despedirnos?
1: Yo. Venga, Benjamines,
3: ¡hasta el próximo programa!

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5: Hola mis queridos hermanos, qué alegría estar nuevamente con todos ustedes presentando el programa Caminando con los Hijos en la Fe. Y quien te habla con mucho cariño, este servidor Carlos Sena.
6: Y esta servidora Adriana Sena.
5: Hoy te estamos transmitiendo desde nuestros propios estudios, aquí en la ciudad de Naples, estado de la Florida y para el mundo entero. Durante el programa profundizaremos en fortalecer la unión familiar, haremos oración, escucharán testimonios y mucho, mucho más. Recordemos que en la familia los padres debemos de ser los primeros en predicar la fe a los hijos por medio de la palabra y del ejemplo. Si ustedes quieren conocer más de Caminando con los Hijos en la Fe, te invito a que tomes lápiz y papel, compartiré con todos ustedes nuestra línea telefónica. Ahí en ese número a llamar, ustedes pueden dejar mensajes, pueden dejar comentarios, hacer sugerencias. En realidad la línea nosotros la hemos abierto para que si ustedes quieren, sería todo un privilegio, una bendición, el poder contar con vuestras intenciones personales. Así es. Les recuerdo que finalizando programa Tenemos hora de adoración eucarística en la parroquia a la cual nosotros pertenecemos. Nosotros somos servidores y pertenecemos a la parroquia Santa Inés, aquí mismo en la ciudad de Naples, y también estamos bajo la diócesis de Venice, así es, a la cual nosotros servimos también y estamos bajo su tutela. Entonces, como les dije anteriormente, tenemos una hora de adoración frente a Jesús sacramentado, donde encontramos a Jesús vivo en cuerpo, alma, sangre y divinidad. Ahí, a los pies de Jesús, estaremos pidiendo por la conversión de nuestros hijos. Pedimos también por vocaciones sacerdotales, vocaciones religiosas. Estamos pidiendo por nuestros hermanos colombianos, nuestros hermanos venezolanos, también aquellos hermanos en Nepal que hace muy poco sufrieron también esa gran dureza de la naturaleza. Y si ustedes dejan vuestra intención, pues la uniremos a las nuestras aquí en cabina.
6: Así es, el número telefónico de Caminando con los Hijos en la Fe, 239-276-2670. Nuevamente, 239-276-2670.
5: Quiero mandar también un saludo fraterno, un abrazo, una bendición a todos mis hermanos, compañeros, amigos, familia, que nos están escuchando por amplitud modulada, aquellos que están enlazando también por repetidoras, aquellos que nos escuchan por frecuencia modulada. Para todos ustedes un abrazo. No se han equivocado, están escuchando la mejor EWTN Radio Católica Mundial. 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

Y hoy los santos del día son San Roberto Belarmino y Santa Hildegarda de Virgin. San Roberto Belarmino, un cardenal, obispo y doctor de la Iglesia, conocido por su gran defensa de la fe católica y su sabiduría teológica. Y la Santa Hildegarda de Bingen, monja, mística, escritora y doctora de la Iglesia, célebre por sus visiones, su música y sus aportes a la ciencia y a la teología.

las intenciones para este mes de septiembre por el Papa León XIV dice: oremos por una gestión justa y sostenible del agua, un recurso vital para que todos puedan tener igual acceso a ella. Septiembre dirige nuestra mirada hacia uno de los dones más preciados de la tierra, el agua. Con el cambio climático y la escasez de agua en muchas regiones, esta intención es especialmente urgente y universal. El Papa León nos pide que valoremos y protejamos el agua como un bien común, asegurándonos de que se gestione de forma inteligente y se comparta de manera justa.

Y hoy tenemos un programa hermoso, lindo por delante, con muchísima esperanza, ánimo y también con algunos consejos para considerar cuando en casa tenemos algunas dificultades con nuestros hijos, tal vez dificultades de alcoholismo, drogadicción. Muchas veces encontramos nuestros hijos en algunos momentos de depresión. También lo podemos encontrar en la esposa, en el esposo. Somos todos humanos. Así que muchas veces como que se nos agota la fuerza, muchas veces no sabemos cómo llevar esa cruz que nos toca llevar. E incluso muchas veces hasta podemos debilitarnos en la fe con este sufrimiento que estamos padeciendo. Así que hoy vamos a conversar, vamos a hablar, vamos a reflexionar, vamos a compartir cómo llevar nuestras cruces, ¿eh? Y también sobre todo cómo conservar esa fe durante estos tiempos de sufrimiento y dificultad. Así que todo eso viene por ahí. Te invito a que no cambies el dial, que te mantengas con nosotros. Y además te quiero invitar para que te unas conmigo ahora en cabina y juntos demos gloria a Dios con la oración que caracteriza la apertura de este programa nuevamente, al cual hemos titulado Caminando con los hijos en la fe.

Padre, te presentamos nuestros hijos tomados de las manos para que te sigan en el camino de la luz, verdad y vida. Que sientan en sus corazones la paz que les brinda tu amor. Ayúdanos a formarles seguros en la fe, con pasos firmes en el camino que los lleva a encontrarte en el regalo de la Eucaristía. Que acepten que tu doctrina es lo mejor que los guía. Señor, nuestros hijos, bendición divina, en nuestro anhelo de padres, conducirlos a la salvación con la mirada en la cruz y la esperanza en la resurrección.

0: Y ese término que hemos escuchado incluso en muchísimas ocasiones, a cómo llevar nuestra cruz, ¿verdad? Incluso Jesucristo nos dice también que nos acompaña, que no la carguemos solo, que Él está junto con nosotros. Pero cuando nos toca dentro del hogar, cuando nos toca dentro de la iglesia doméstica, cuando nos toca a nosotros que mucha fe tenemos, que estamos maduros en nuestra fe, que somos personas, grandes laicos comprometidos, o tal vez comenzando recién los primeros pasos dentro de la iglesia, queriendo entregar nuestra vida a nuestro Señor Jesucristo a través de los sacramentos, del servicio, misericordia, de mirar en el prójimo, nos encontramos muchas veces con casos realmente fuertes, reales, que no están fuera del margen de la sociedad del día de hoy. Y llevar la cruz, estas célebres palabras de Cristo, nuevamente que aparecen, y aparecen en los tres evangelios sinópticos, aparecen Marcos, aparecen Mateo, aparece en el Evangelio según San Lucas, y tienen dos interpretaciones diferentes. Una en la cual el sufrimiento constituye un testimonio del Señor, la otra, tal vez considerada el sufrimiento o morir a sí mismo. Así que en el programa de hoy, compartiendo con todos ustedes, y muchísimas gracias nuevamente por estar ahí al otro lado del micrófono, siendo parte, gran parte, gran familia de EWTN Radio Católica Mundial. Hoy, en el programa, tomaremos como tema estas primeras interpretaciones y también trataremos de compartir algunas claves que nos ayudarán a ustedes y a nosotros, por supuesto, también a entender qué significa llevar las cruces que se nos presentan, Adriana, en el día a día.
1: Así es, y pienso que la primera clave es entender, ¿verdad? Entender de que todos tenemos cruces.
0: Absolutamente todos.
1: Lo tenía un sacerdote que escuchaba de la palabra del día, él decía, sí, que tenemos que aprender a cargar la cruz y no a arrastrar la cruz, decía él, ¿no? Muy lindo el mensaje que dio ese sacerdote.
0: O sea, muchas veces ese decir el arrastrar es como que
1: es más pesado,
0: que nos está costando, ¿no?
1: Correcto. En cambio cargarla,
0: o que la cargamos como no con ganas.
1: Así es, y tenemos que aprender a cargar la cruz como lo hizo nuestro Señor Jesucristo y aprender a cargarla con amor también, ¿verdad? Y cuando consideramos la invitación del Señor a tomar nuestra cruz, tendemos a pensar que Dios nos pide aceptar los sufrimientos y las dificultades propias, ¿verdad?, de nuestra vida en este mundo, infestado por el virus de la maldad. Claro que sí, eso siempre, ¿verdad?, está presente, tanto en nuestro hogar como en nuestro trabajo, en las calles, en todas partes. Y si bien a veces nos cuesta comprender ¿por qué un Dios tan bueno permite que su pueblo sufra? Todos sabemos lo que es el sufrimiento y podemos entender qué relación tiene con la cruz. Este tipo de sufrimiento puede ser físico, puede ser espiritual o emocional también. Es decir, puede abarcar muchos tipos de adversidades, como un cáncer o el daño interior provoca adversidades, como un cáncer o el daño interior provocado por la discriminación, o incluso

0: Entendemos, no comprendemos la pérdida de un ser querido, hemos quedado solos en la vida. Entonces hay que cargar ahora con este sufrimiento, hay que cargar con esta cruz. O puede ser también un sufrimiento emocional, ¿verdad? Que es más o menos por donde nosotros queríamos comenzar el programa del día de hoy. Siempre enfocado en la familia, en los hijos, ¿verdad? En el matrimonio. Y dentro de ese sufrimiento emocional, pues entonces aprender a cargar esa cruz, ¿verdad?
1: Muy cierto. Y también puede presentarse en forma de rechazo de amigos o también de familiares también, por defender, ¿verdad?, la vida en una cultura de la muerte, o bien en el trauma causado por una separación dolorosa en el matrimonio. Sea lo que sea, todos hemos pasado por situaciones que podríamos llamar cruces que nos toca llevar el día a día. Pero también es importante darnos cuenta de que antes de aceptar cualquier cruz que se nos presente, podemos pedirle al Señor que nos libre de ella. Y es muy cierto, ¿verdad?, que Jesús nos dijo que cargáramos nuestras cruces, pero al mismo tiempo, Él mismo curó a mucha gente, es decir, les quitó sus cruces por su amor y también por su compasión. Así como les quitó las cruces a esas personas, hay muchos casos en los que Él también quiere quitarnos las nuestras, porque sabe que estamos sufriendo a veces en muchos extremos.
0: Sí, a veces un sufrimiento extremo, ¿no? Yo siempre digo, Jesús escucha, mira todo y está dispuesto a ayudarnos, pero también yo soy consciente que muchas veces las cruces que nosotros cargamos incluso nos pueden llevar o nos ayudan a nosotros a nuestra santificación, a nuestra purificación, ¿verdad? Uno no sabe cuál es el plan divino, es muy difícil entender el pensamiento de Dios. Humanamente nosotros no podemos entender por qué el Señor permite ciertas cosas en ciertas personas. Eso lo averiguaremos si Dios permite un día que estemos ante su presencia, ¿verdad?
1: Así es, muy cierto. Y otra clave fundamental también es que el sufrimiento es un misterio. La experiencia nos dice que hay personas que reciben curaciones especiales de Dios y otras no. Esto sucede porque el sufrimiento es un gran misterio. Algunas personas que oran mucho y son muy santas no reciben curación, mientras que otras que apenas llegan a la fe sanan. Algunos reciben curación después de haber orado solo un momento, otras rezan durante años y nunca sana.
0: Por eso te digo, hay que esperar, tenemos que algún día, ¿verdad?, nos abriremos los ojos, se nos caerán las escamas que tenemos, se nos abrirán nuestros oídos y el Señor nos explicará por qué permitió que nosotros cargáramos con esa cruz por tantos años, cuando otro, como bien tú lo dijiste, comenzando caminando en la fe, pues viene el Señor y carga esa cruz y se la libera, ¿no?, de esa persona.
1: Así es. Y también, al parecer, San Pablo llevaba una cruz que él llamaba espina en la carne. Eso lo encontramos en 2 Corintios 12:7, que puede haber sido alguna forma de dolencia o padecimiento. Lo que haya sido, lo primero que hizo fue pedirle al Señor que le quitara esa cruz. Y en realidad se lo pidió en 3 ocasiones distintas. Cristo mismo también oró con la misma intención en el jardín de Getsemaní, poco antes de que lo arrestaran. Pero ni Jesús ni Pablo se vieron libres de sus respectivas aflicciones. Por eso, cuando se te presente una cruz en tu vida, pídele al Señor que te la quite, pide curación, y puedes hacerlo con las mismas palabras de Jesús. O bien, clama en alta voz, como lo hacía el ciego, ¿verdad?, Bartimeo, a quien no pudieron hacer callar. Jesús, Hijo de David, ten compasión de mí. Eso lo encontramos en Marcos, capítulo 10, versículos del 46 al 52.
0: O sea que, en otras palabras, Adriana y queridos amigos que están al otro lado del micrófono, Dios nos ama y Dios quiere sanarnos.
1: Así es.
0: Aparte, es lo mejor que Jesús hace, ¿verdad? Dios mismo, lo mejor que sabe hacer, que es sanar. Si tuvieras un hijo enfermo, ¿no harías, hermano, tú lo posible para evitar que el hijo sufriera y se curara? Claro que sí, lo haríamos, ¿verdad?
1: Por supuesto, claro que sí, en efecto. Si así queremos a nuestros hijos, nosotros que somos pecadores, ¿cuánto más nuestro Padre que está en el cielo derramará su gracia sanadora sobre los suyos? Eso lo encontramos en Mateo 7:11. Y siempre es bueno orar y no dejar de hacerlo. Nunca te des por vencido, aunque no puedas comprender el misterio de tus propias aflicciones. No dejes de confiar en Dios, porque su bondad y su amor

0: más disminuyen. Den gracias al Señor porque Él es bueno, porque su amor es eterno. El Salmo 136:1.
1: Me gustó cuando dijiste no dejes de confiar en Dios, ¿verdad? Francisco tenía algo, y en paz descanse, algo muy lindo que decía, déjense sorprender por Dios, ¿eh? No se acostumbren a Dios. Qué lindo ese llamado de atención, qué linda esa invitación que Él te hace a reflexionar, a que no nos podemos acostumbrar a Dios. O sea, no te podés acostumbrar a leer la Biblia, porque cada vez que leemos las Sagradas Escrituras, es palabra viva, o sea, Dios nos está hablando de diferentes maneras, con las mismas palabras, porque son palabras eternas, la palabra es siempre la misma, pero nos habla en el momento, en el tiempo actual, en la situación actual, lo que lo hace ser un Dios vivo. Entonces, no dejarse deslumbrar, no dejarse con ese pensamiento que Dios no va a poder, o Dios no quiere, o Dios no lo hace, o Dios no. Dejémonos sorprender por Dios, no nos acostumbremos a Dios, porque Dios es todo una sorpresa, ¿verdad?, para con sus propios hijos. Así que, ¿qué otra cosa, Adriana, entonces podemos aprender acerca de cómo cargar la cruz?
0: Así es, otra clave importante es, en tu oración, siempre pide fortaleza para llevar la cruz. Cuando rezamos para sanarnos de alguna enfermedad, también tenemos que preguntarnos, si me toca aceptar esta cruz, ¿lo haré con una actitud de entereza y serenidad o con una fe firme y confiada? Hay una diferencia importante. Una persona que acepta su cruz con entereza y serenidad lo hace con una buena intención, tratando de no quejarse ni sentir lástima de sí mismo. Si bien esta es una manera correcta de aceptar la cruz, si alguien lo hace solo, apoyándose en sus buenas intenciones y en su capacidad humana, es probable que toda su experiencia venga acompañada de algún grado de desaliento, de ira o sentido de culpa. En algún momento se sentirá flaqueado. La razón es que algunas cruces son excesivamente pesadas y a veces nos resultan demasiado dolorosas para poder llevarlos solos.
1: Yo pienso que ahí es, ¿no? Ahí en ese momento es que donde interviene la fe, ¿verdad? Esa fe firme, esa fe confiada, y Dios puede ayudarnos a llevar el peso de la cruz que hoy cada uno de nosotros estamos cargando. Yo creo que Dios quiere decirnos, ¿verdad?, con su propia gracia divina, que nos va a ayudar a aceptar las cruces de la vida, como Jesús también le dijo. Recordemos que Jesús le dijo a San Pablo, mi amor es todo lo que necesitas, pues mi poder se muestra plenamente en la debilidad. Esas son palabras de Jesús, ¿verdad?, a San Pablo. Estas palabras, les cuento que fueron tan impresionantes para este apóstol que luego incluso el apóstol pudo escribir dentro de sus cartas. En la segunda carta que le hace a la comunidad de Corintio, en el capítulo 12, versículo 9, San Pablo escribe, después de haber escuchado lo que Jesús le dijo en su tiempo, San Pablo escribe y dice así, y me alegro también de las debilidades, me alegro de los insultos, las necesidades, me alegro de las persecuciones, las dificultades que sufro por Cristo, porque cuando más débil me siento es cuando más fuerte soy. Segunda de Corintios, capítulo 12, versículo 9. Entonces ahí vemos la respuesta de este San Pablo, un hombre lleno de Dios, que le responde a Jesucristo, dentro de mi vida es cuanto más fuerte estoy, porque tú estás conmigo.
0: Así es, y llevar una cruz con la ayuda de la gracia de Dios es muy diferente de tratar de actuar con entereza y hacer lo posible por aceptar la adversidad con serenidad, pero sin la ayuda de Dios, es decir, solo con tus fuerzas humanas.
1: Es muy difícil.
0: Claro que sí. Los que aceptan la cruz recurriendo a la gracia aprenden a depender de Dios más y más cada día. Además, encuentran reservas de fortaleza, confianza y obediencia que saben perfectamente que no viene de ellos mismos, sino de un Dios que es bondadoso y misericordioso. En un lugar de centrar su atención en los padecimientos que les toca llevar, se sienten inspirados a ser comprensivos y compasivos con otras personas, aunque ellos mismos sufran dolores, padecimientos y dificultades.
1: Y encontramos muchas personas de esa, ¿verdad?, que están llenas de dolores, sufrimiento, padecimiento, y están llevando una voz de motivación y de alegría y de esperanza a otras personas,
0: ¿eh? Así es, y estas cruces, recuerden que pueden llegar a ser oportunidades para que nos entreguemos más al Señor y le demos gloria y alabanza.
1: Adriana, ¿y qué tan cierto está de que el sufrimiento nos une a Cristo?
0: El Papa San Juan Pablo II nos ofreció un ejemplo conmovedor de cómo se puede demostrar el gozo de conocer al Señor, incluso cuando se está padeciendo de los dolores de la ancianidad. En su última presentación en público, el Santo Padre salió a la ventana del Vaticano, a pesar de la fragilidad de su condición, ya cercano a la muerte y con dificultades para hablar, y no se escuchó ninguna palabra de sus labios, y después de bendecir a la multitud reunida en la plaza, se retiró y se cerraron las cortinas. No pudo decir nada, pero toda su silenciosa actitud demostraba que quería animar a todos. Quienes lo observaban ese día podían imaginarse que les quería decir: sigan adelante, sigan en la carrera hacia el cielo. Fue un ejemplo dramático y conmovedor de lo muy unido que él se sentía a su gente y de cuánto los amaba a todos. Durante toda su vida, el Santo Padre enseñó que el sufrimiento nos une al Señor, y sus últimos días de vida fueron una clara demostración de su enseñanza.
1: Ahí está, me encanta, me gusta muchísimo, y pienso yo que concluyendo hoy, ¿verdad?, con el tema, porque ya nos queda muy poco tiempo, hemos tratado de tocar cómo llevar la cruz, particularmente esa cruz pesada. Entonces, no dejar de orar y pedir curación, o pedir solución tal vez, pero sin cruz permanece, si la cruz permanece, hermanos, en nosotros, después de haber pedido curación, solución y seguimos orando, hay que pedirle a Cristo la gracia de ayudarnos a aceptarla y llevarla, ¿eh?, y tener por seguro que Él vendrá a nuestra ayuda.
0: Así es, y Dios sabe sacar el bien de este mal, incluso con grandes bendiciones.
1: Así sea, bendito Dios, y que la cruz nuestra sea para su también nuestra propia redención. Agradecemos a nuestro director de programación en español, Douglas Archer, en Birmingham, Alabama. Nos despedimos de todos ustedes hasta el próximo jueves con el programa al cual le hemos titulado, Caminando con los hijos en la fe.

Señor, que la fuerza inflamada y meliflua de tu amor arranque mi alma de tal manera de todo lo que hay bajo el cielo, que yo muera por amor de tu amor, ya que tú te has dignado morir por amor de mi amor.

La ley de Dios es perfecta, consolación del alma. El dictamen del Señor, veraz, sabiduría del sencillo.

Los preceptos del Señor son rectos, gozo del corazón. Claro el mandamiento de Dios, luz de los ojos.

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1: Revisando los Hechos de los Apóstoles, en el capítulo 1, versículo 14, podemos crecer en la oración imitando a estos primeros cristianos. Dice este versículo: todos ellos perseveraban unánimes en oración con las mujeres y con María, la madre de Jesús, y con sus hermanos, palabra del Señor. Aquí vemos cómo esta primera comunidad de discípulos se reunían para orar, para buscar la guía del Espíritu Santo. Y me pregunto, ¿cómo estamos rezando nosotros en comunidad? Porque podemos ir a misa sin conocer a nadie, vivirla, dar la paz de lejos y salir y no crear vínculos con nuestra parroquia, con nuestra comunidad. Puede ser que usted, querida amiga, amigo, no tenga una comunidad de oración. Y este programa es para invitarlos a crear una comunidad de oración, a pertenecer a algún movimiento o a alguna iniciativa que permita la oración, creando vínculos. Si vamos al sagrario y hay personas, a saludarlos, a compartir la palabra, a tomarnos de la mano para rezar. En nuestra familia, a aprender de esta primera comunidad. También en el capítulo 2 de Hechos 42, versículo, dice: perseveraban en la enseñanza de los apóstoles, en la comunión, en el partir el pan y en las oraciones, palabra del Señor. La perseverancia en las enseñanzas de los apóstoles. Tenemos que meternos a clases. No necesariamente ser teólogos, pero se puede aprender a crecer y a tener más esperanza.
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Hola, queridos amigos, hoy continuamos el tema de cómo puedo vivir las bienaventuranzas. Hola, queridos amigos, les saludo Adolfo Castañeda, director de Educación de Vida Humana Internacional, para darles la bienvenida a su programa Defiende la Vida. Defiende la Vida es un programa que, con el favor de Dios, se transmite semanalmente a todo el mundo, gracias a las ondas radiales de Radio Católica Mundial. Y como habíamos dicho la semana pasada, hoy vamos a continuar con este último, podríamos decir, capítulo de este curso sobre las bienaventuranzas. Y el tema de este último capítulo o presentación es cómo puedo vivir, cómo puedo practicar las bienaventuranzas, qué tengo que hacer concretamente para poder ponerlas en práctica. Y el tema que habíamos abordado hasta este momento, porque lo habíamos comenzado la semana pasada, era de cómo actúa la gracia de Dios en nuestra vida. Actúa iluminando nuestra mente respecto a la verdad o las verdades que debemos vivir, actúa nuestra voluntad para aceptar esas verdades de Dios que debemos vivir, actúa en nuestras emociones, moviéndolas para que se vuelvan buenas y apoyen el bien que debemos hacer, y actúa en nuestras circunstancias por medio de su providencia, es decir, de su cuidado, para apartarnos por un lado del pecado y para dirigirnos al bien, claro, con nuestra cooperación. Ahora vamos a ver algunos pasos que debemos dar para poder vivir las bienaventuranzas. Y el primer paso es muy sencillo. El primer paso consiste en pedir con insistencia y con fe que Dios nos ayude. Esto es evidente, ¿no? Es evidente que este es el primer paso, pedir a Dios con mucha confianza e insistencia que nos ayude. Jesús, valga la redundancia, insistió en esto. Él dijo: pedid y se os dará, buscad y hallaréis, llamad y se os abrirá, porque todo el que pide recibe, el que busca halla, y el que llama se le abrirá. Mateo 7, del 7 al 8. Grábense ese pasaje para que luego lo puedan repasar. Y también, antes de contarnos su parábola sobre la viuda insistente y el juez injusto, que les invito a leer completa en Lucas 18, del 1 al 8, en el primer versículo el Señor dijo expresamente, les decía, o mejor dicho el autor, les decía una parábola para inculcarles que era preciso orar siempre y sin desfallecer. Así que ahí lo tienen. Se trata de una oración, no cualquiera, sino una oración que insiste, como la cananea dos domingos atrás, que insistió en su petición, a pesar que aparentemente Jesús la estaba ignorando. Y Jesús le respondió, y no solamente le respondió, le sanó la hija, sino le dijo que tenía una gran fe, o sea, la alabó por su fe. Jesús como que permitió eso para que la fe de esta mujer se purificara y se pusiera cada vez más fuerte. Y a veces eso puede ocurrir con nosotros, que vemos que nuestra oración no está respondida, incluyendo oraciones buenas que piden algo espiritual y moral. Y es que Dios tiene su tiempo, ¿no? Y a través del tiempo en que se da su respuesta, nosotros crecemos en esa insistencia, en crecemos en fe. Segundo paso, meditar en los pasajes bíblicos correspondientes a la, en este caso, a la bienaventuranza que estamos tratando de vivir. No basta con pedir, queridos hermanos, hay que meditar en la palabra de Dios. A veces pedimos mucho, pero meditamos poco. La meditación es pensar en silencio en los pasajes bíblicos que corresponden a la bienaventuranza que estamos tratando de practicar. En esto la Biblia es muy clara, en la fuerza que tiene la palabra de Dios. Hebreos capítulo 4, versículo 12, Hebreos 4, 12, nos enseña que ciertamente es viva la palabra de Dios y eficaz, y más cortante que espada alguna de dos filos. Penetra hasta las fronteras entre el alma y el espíritu, hasta las junturas y médulas, y escruta los sentimientos y pensamientos del corazón. Final de la cita. En el programa pasado hemos hablado de cómo la
la fuerza de Dios, la gracia de Dios, puede penetrar nuestro cuerpo, nuestras emociones. Bueno, aquí vemos cómo la palabra de Dios, que prácticamente es lo mismo, penetra en nuestro ser hasta lo más profundo. Ahí lo tienen. Pero si queremos que esa palabra penetre en nuestra mente y nuestro corazón de verdad, debemos tomar un tiempo para meditar en ella, repasándola una y otra vez en nuestro interior. También ayuda a leerla en voz alta. Por ejemplo, si queremos practicar la mansedumbre, y eso a mí me hace falta bastante, porque a veces pierdo la paciencia con la computadora, debemos meditar en los pasajes correspondientes. Por ejemplo, Jesús nos dice en Mateo 11, del 28 al 30, venid a mí todos los que estáis fatigados y sobrecargados, y yo os daré descanso. Tomad sobre vosotros mi yugo y aprended de mí, que soy manso y humilde de corazón, y hallaréis descanso para vuestras almas, porque mi yugo es suave y mi carga ligera. Final de la cita. Hay mucho más que se le puede sacar a este pasaje, sobre todo a las personas que están agobiadas, pero en este caso me quiero centrar en los versículos que he como tratado de enfatizar. Aprended de mí, dice Jesús, que soy manso y humilde de corazón. Fíjense cómo él cita las dos primeras bienaventuranzas, pobre de espíritu, que ya vimos que significa ser humilde, y luego viene la mansedumbre, que se alinea con la paciencia, ¿no? Con la tranquilidad interior, ¿no? Pensemos en estos versículos que hemos enfatizado, pero pensemos también en lo manso y tranquilo que fue Jesús durante su pasión. Podemos usar nuestra imaginación y situarnos en las escenas en las cuales Jesús sufrió pacientemente, no solamente aguantando los dolores, los insultos, sino no respondiendo a ellos con ira. Las burlas, los golpes, la corona de espinas, los latigazos, el caminar con la cruz a cuesta, el caerse, el levantarse y en definitiva el ser clavado en una cruz y morir. Nos daremos cuenta si meditamos de verdad en este y otros pasajes que hay muchos más que hablan de la mansedumbre de Jesucristo o de los santos, nos daremos cuenta de que nuestras emociones se van transformando y ajustando a las verdades o ejemplos de Cristo. De nuevo, repetimos lo que dijimos la semana pasada, las emociones buenas no son lo más importante de la vida moral, que es la vida del amor, el amor a Dios y al prójimo. Lo más importante es lo que hemos pensado y decidido hacer. Pero las emociones buenas sirven de mucho apoyo para vivir lo que hemos pensado y decidido. Por eso es bueno, por ejemplo, y no me estoy apartando del tema, sino un pequeño paréntesis, es que los padres crean en el hogar un ambiente de paz y serenidad y de saber corregir con amor a sus hijos, para que los hijos vayan desarrollando todo un aparato emocional positivo, de paz, serenidad, aceptación, valentía, etcétera. Y cuando llegue el momento de ser ya adultos, jóvenes adultos, puedan enfrentar, puedan vivir la moral que los padres han enseñado, no como algo raquítico, sino como algo que está impregnado de todo un mundo emocional positivo, y entonces le van a dar más valor a esos mandamientos que Dios nos enseñó a través de nuestros padres. Esto es importante. La vida afectiva hay que desarrollarla porque sirve de apoyo, e incluso el catecismo nos dice que sirve también en las emociones buenas para intuir la verdad. Nos dan como esas intuiciones rápidas que a veces añaden o son mejores que una reflexión larga, aunque las reflexiones largas son importantes porque le dan más consistencia a lo que hemos meditado, ¿no? Pero las emociones son un gran apoyo en la vida moral y hay que desarrollar esa vida afectiva positiva. Estaremos entonces, queridos hermanos, reemplazando pensamientos, actitudes y sentimientos malos con pensamientos, actitudes y sentimientos buenos. En eso consiste, de manera muy concreta y muy práctica, el proceso de conversión.
Todo ello nos va a ayudar a poner en práctica las bienaventuranzas. Como todas las bienaventuranzas están conectadas entre sí, ya hemos visto algo de esto, todas las demás se van a beneficiar al trabajar en una de ellas. Estábamos usando el ejemplo de la mansedumbre, ¿no? Claro, eventualmente vamos a trabajar espiritualmente en todas ellas, pero es conveniente comenzar con la que más necesitamos ahora, sea la mansedumbre, sea la pureza del corazón, sea la humildad, sea la misericordia, saber perdonar, sea la compasión hacia los que sufren, etcétera, etcétera. Ahora bien, hay que ser realista. La meditación cuesta trabajo y paciencia, pero da mucho fruto. Tendremos que esforzarnos para calmarnos y concentrar nuestra mente, nuestra voluntad y nuestras emociones en aquella verdad o ejemplo de Jesús en el cual en ese momento estamos pensando o meditando. Como dice Josué, el libro de Josué en el Antiguo Testamento, en el capítulo 1, versículo 8, no se aparte el libro de esta ley de tus labios, medítalo día y noche. Así procurarás obrar en todo conforme a lo que en él está escrito. Final de la cita. Y el Salmo 1, el primer Salmo del Salterio, Salmo 1, en los versículos 2 y 3, dice que el justo, y citamos ahora, se complace en la ley de Yahvé. Su ley medita día y noche. Es como un árbol plantado junto a corrientes de agua, que da a su tiempo el fruto y jamás se marchita su follaje. Todo lo que hace sale bien. Final de la cita. O sea, al principio la meditación nos va a costar. Tenemos que perseverar, tenemos que hacer un esfuerzo. No va a surgir espontáneamente. Va a surgir como fruto de un esfuerzo espiritual de nuestra parte. Pero a su tiempo va a dar su fruto. Puedo dar constancia de eso, que en mi vida he tenido que vencer mis pecados y mis miserias, y la meditación me ha ayudado mucho. Tercer paso, anticipar situaciones negativas. Esto puede ser parte de la meditación, me explico. Este paso consiste en anticipar, normalmente se hace en la mañana, en la oración de la mañana, en anticipar las inconveniencias que puedan surgir durante el día. ¿Y qué sabemos que nos causan impaciencia o ira? Y aceptarlas de antemano. Este es un consejo que viene de Santo Tomás de Aquino. Continuamos con la bienaventuranza de la mansedumbre como ejemplo. Por ejemplo, sé que me enojo cuando la computadora no funciona bien. A mí me pasa eso. Anticipemos con el pensamiento esa inconveniencia que pudiera surgir en el día de hoy más adelante. E imaginémonos a nosotros mismos actuando con paciencia. O puede ser que me ponga impaciente en el tránsito, sobre todo cuando alguien corta enfrente de mí, ¿no? Y entonces, qué sé yo, me vienen a la mente no sé cuántos pensamientos malos, ¿no? Pensemos en eso cuando estamos en nuestra oración matutina y aceptemos esa inconveniencia de antemano. E imaginémonos a nosotros mismos actuando con paciencia, con el Señor delante, aceptando esa inconveniencia, ese mal rato, y ofreciéndosela al Señor en reparación por nuestros pecados del mundo, y luego inmediatamente pidiéndole a Dios y a otros su ayuda. Como decía sabiamente un amigo mío muy católico, no te quejes, pide ayuda. No te quejes, quejarse es pecado, pide ayuda. No es pecado decir, mira, Señor, estoy pasando un mal rato con esto, por favor, ayúdame, la verdad que me estoy poniendo falto de paciencia, ayúdame. Ayúdame y aquí encuentra la persona que me pueda ayudar a salir de este problema. Repitamos esta imaginación una y otra vez en nuestra mente hasta que quede grabada en nuestro corazón. Eso nos va a ayudar a vencer ese pecado y a ser pacientes y mansos cuando llegue el momento. Pero si caemos, no nos desanimemos. Insistamos otra vez al día siguiente y en la ocasión siguiente y así sucesivamente. No caigamos en el guilt trip, en el viaje de culpa, como se dice en inglés, ¿no? Y aquí hay una cosa muy importante que quiero añadir. Es que en el contexto del matrimonio,
el otro cónyuge debe ayudar a que está como caído y no remacharle su error. Mira, otra vez te pusiste bravo porque se te cayó el plato al piso o protestaste porque se calentó la comida. No, hay que ayudarlo, hay que decirle, mira, eso no está bien, pídele perdón a Dios y Él te va a ayudar y yo te voy a ayudar. Y eso de recordarle al cónyuge algo que hizo mal 3 años atrás, 2 años, eso no está bien, no hagan eso. No, eso humilla al cónyuge. Sí, es verdad que eso pasó y fue malo, pero no estemos recordándolo. Al contrario, estemos dispuestos a que Él sepa que le vamos a ayudar, así como Él nos va, o ella nos va a ayudar a nosotros. Ayudémonos unos a otros a vencer el pecado y a crecer de esa manera en santidad y en alegría. No remachemos, sino, no, mira, eso no está bien, pero... y cuando alguien está enojado, hay que dejarlo tranquilo, porque en ese momento no es el momento adecuado, sino que después que se le pase, entonces hablar, mira, pasó esto, lo otro, yo quiero ayudarte, ¿no? Y actuemos así, en ese caso concreto, en otro, así, sucesivamente, hasta que poco a poco logremos vivir esta bienaventuranza. Y, por supuesto, está también el sacramento de la confesión, ¿no? O sea, tengamos paciencia también con nosotros mismos, porque Dios la tiene. Dios tiene paciencia con nosotros. Fíjense la paciencia que tuvo con los discípulos, que una y otra vez, a pesar de haber visto milagros, no entendían. Y Él tuvo paciencia con ellos. A veces le habló un poco fuerte, ¿no? Pero de un contexto de amor y paciencia, ¿no? Ese fue el tercer paso. Anticipar situaciones negativas, aceptarlas de antemano, meditar en comportarnos correctamente en nuestra mente, en nuestro corazón, contrario a lo que usualmente hacemos, con la ayuda de Dios, y luego decidir actuar bien. Si caemos, levantémonos y sigamos intentándolo. Cuarto paso, comenzar con actos buenos, sencillos y fáciles de ejecutar. Esto es muy importante. Recordemos, Jesús nos enseñó que el que es fiel en lo pequeño será fiel en lo grande. Lucas 16:10. Por ejemplo, demos las gracias a nuestro cónyuge, a nuestro esposo, a nuestra esposa, por cualquier servicio que nos haga. Acostumbrémonos a decir por favor cuando le pedimos algo. Expresar estas amables palabras y otras, tan sencillas pero poderosas, cambiará con el tiempo nuestras actitudes y sentimientos, porque lo que uno hace, lo que uno habla o lo que uno hace, vuelve a uno mismo como un boomerang. Si uno hace una acción buena, esa acción buena repercute en nosotros mismos y no solamente en los demás. Si actuamos honestamente, refuerza en nuestro interior la virtud de la honestidad, por ejemplo, ¿no? Y así sucesivamente. Y las palabras tienen mucho poder. Dios creó el mundo hablando por medio de su palabra. La palabra se hizo carne y habitó entre nosotros. La palabra, el logos, que en griego significa no solamente palabra, sino también significa principio ordenador, comunicación, relación, ¿no? Las palabras humanas son importantes porque son imagen de la palabra divina con la cual creó el mundo y que vino al mundo para salvarlo. La palabra tiene mucho poder para el bien y para el mal, y sí repercute en los demás y en nosotros mismos. A veces predicarse uno mismo en la meditación ayuda también. No, hoy me voy a comportar así con la gracia de Dios, y eso ayuda a reforzar la decisión que tenemos. Las palabras son importantes. Y con estas palabras amables, tan sencillas pero poderosas, cambiará con el tiempo nuestras actitudes y sentimientos. Crearemos, con la ayuda de Dios, un dinamismo interno positivo y virtuoso. Crearemos también un ambiente positivo y lleno de paz en nuestro hogar. Nuestro matrimonio y nuestra familia mejorarán espiritual y moralmente. Seremos felices y creceremos en santidad. Con el tiempo podremos entonces mejorar en las cosas más difíciles. De nuevo, el que es fiel en lo poco será fiel en lo mucho. Tenemos que empezar por lo poco, por actos sencillos y fáciles de realizar de bondad. No solamente esto del hablar, sino el servir a nuestro cónyuge, a nuestro hijo, a nuestro familiar que necesita, al hermano de la parroquia, ofrecernos para tal cosa, ayudar. Eso va
transformando nuestra vida, por ese efecto boomerang que he explicado. Y por último, el quinto paso, poner en práctica las cosas que la iglesia siempre nos ha enseñado por vivir en la gracia de Dios. Ya esto lo sabemos, pero vale la pena repetirlo. Está la oración habitual, todos los días, personal, en familia o en grupo. El recurso frecuente de los sacramentos, sobre todo la confesión y la Eucaristía. La dirección espiritual o pastoral de un buen sacerdote. La participación en grupos de oración o de apoyo pastoral, si se puede. El rezo del Santo Rosario, muy recomendado. El servicio a los demás, sobre todo al interior de nuestro hogar. Tener una vida ordenada y disciplinada, levantarnos a la misma hora, acostarnos a la misma hora, en lo que se pueda. No se trata tampoco de una cosa inflexible o férrea, con horarios imposibles, no. El ejercicio físico, dependiendo de nuestra salud, a veces nos tratamos nosotros mismos como niños malcriados, ¿no? Tenemos que tener disciplina a la hora de comer, a la hora de beber, ¿verdad? Tenemos que tener también espacios para la oración, espacios para, a veces abusamos del social media, de las redes sociales, de la televisión, no necesariamente cosas malas, pero perdemos mucho tiempo en eso, tenemos que gastar más tiempo en, no solamente ya el trabajo que tenemos, sino también en relacionarnos con nuestro cónyuge, con nuestros hijos, ¿verdad? Y ellos con nosotros. Los actos de penitencia como el ayuno, para los que lo puedan hacer, dependiendo de nuestra salud, también pueden ayudar. U otros actos de penitencia, quizás una oración extra, quizás una decena extra del rosario, un rosario extra. Ustedes pueden pensar en eso. Todo ello nos va a ayudar a vivir las bienaventuranzas. Y no solamente las bienaventuranzas, sino todas las otras virtudes y mandamientos y consejos y enseñanzas que Dios nos ha dado, que mencionamos al principio de este curso. Lo importante es no tener miedo y poner manos a la obra, porque Dios está siempre con nosotros. Como hemos ya repetido, Mateo 28, del 19 al 20, los últimos dos versículos de ese evangelio, donde Jesús le dice a sus discípulos antes de despedirse de ellos, antes de ir al cielo, de que vayan y prediquen el evangelio por todas las naciones y hagan discípulos a todos los pueblos, y yo estaré con ustedes todos los días, hasta el fin del mundo. Él nos promete el estar con nosotros. Debemos siempre hacer conciencia de que Jesús está con nosotros, y también está su Madre Amantísima, y también está San José, su castísimo esposo. No nos olvidemos del pobre José, que a veces lo tenemos tirado por un rincón. No. José tiene que ser un gran ejemplo, sobre todo para los hombres, como cabeza del hogar, con ese amor, esa mansedumbre, ese cariño, esa paciencia, ese silencio que habla mil palabras que tuvo José, esa humildad, ¿no? Que los hombres tengamos eso como ejemplo, que las mujeres tengan a María como ejemplo y a todos a Jesús como ejemplo, ¿no? También está con nosotros, nuestros ángeles de la guarda están con nosotros también para evitarnos los peligros y guiarnos lo que está bien si le hacemos caso. Toda la corte celestial está a nuestro servicio. Esto es increíble, que nosotros los católicos, sobre todo, afirmemos en el credo, creemos en la comunión de los santos. La comunión de los santos no es otra cosa de que los santos que están en el cielo nos ayudan a nosotros, y nosotros podemos ayudar a los que están en el purgatorio, en la iglesia purgante, con nuestras oraciones, y también los que estamos aquí en la tierra, nos ayudemos unos a otros. San Pablo llega a decir en Gálatas capítulo 6, versículo 2, ayudaos unos a otros a llevar vuestras cargas, y así cumpliréis la ley de Cristo. O sea que la ley de Cristo se cumple ayudándonos a otros a llevar las cargas, no a recargarnos más aún, no a estar de criticones unos con otros, sino al contrario, a llevar la carga. Y parte de la carga puede ser la lucha que lleva un cónyuge, un familiar nuestro, un amigo con un pecado o con una dificultad en el trabajo. Y otra cosa, tenemos que por lo menos escucharlos con paciencia, con amor, y darles nuestro apoyo.
tenemos que apoyarnos y animarnos unos a otros, hacer el bien. San Pablo también le dice, animaos unos a otros y tengan siempre gratitud. O sea, todo esto es importante. Y la lectura de la Biblia, de la enseñanza del catecismo, estoy hablando del catecismo de adulto, es muy importante en todo esto de las bienaventuranzas. Este curso de bienaventuranzas yo lo he estado preparando en videos. Cuando esté listo, se les avisaré para los que estén interesados. Y el curso consiste en varios videos y también consiste en las diapositivas que acompañan los videos que yo he puesto por aparte también, y que el estudiante interesado también recibirá. Ya les avisaré cuando este curso esté listo. Todavía está en el proceso de hacerse. Bien, queridos amigos, hemos llegado hacia el final de este programa. Solo me resta agradecerles su atención y recordarles e invitarlos a visitar nuestra página web www.vidahumana.org, vidahumana.org. 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Bien, queridos amigos, el tiempo ya se acabó. Les deseo la paz de Dios y les invito la próxima semana para otro interesante programa de Defiende la Vida. Hasta entonces.

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hizo brotar un manantial de vida para las almas. Y el océano de tu misericordia inundó todo el mundo. Oh fuente de vida, insondable misericordia divina, anega al mundo entero, derramando sobre nosotros tu vida.

Las 3 de la tarde, la hora de la gran misericordia. Quien lee el diario de la sierva de Dios, Sor Faustina Kowalska, se detiene en esta oración. Expiraste, Jesús, pero el manantial de vida brotó para las almas, y el mar de misericordia se abrió por el mundo entero. Oh fuente de vida, insondable misericordia divina, envuelve al mundo entero y derrámate sobre nosotros. Amén. Inmediatamente después de estas palabras, sin más explicación, Sor Faustina apuntó las palabras siguientes del Señor. A las 3 de la tarde, suplica mi misericordia, especialmente para los que viven en pecado. Y aunque sea por un breve instante, sumérgete en mi pasión. Sobre todo, en mi abandono al momento de mi agonía. Es la hora de la gran misericordia para el mundo entero. En esta hora, no negaré nada al alma que me pida cualquier cosa por causa de mi pasión. Después de 4 meses, otra vez, sin introducción alguna, Sor Faustina escribió las palabras siguientes del Señor. Te recuerdo, hija mía, que cada vez que oigas tocar las 3 de la tarde, sumérgete entera en mi misericordia, adorándola y glorificándola. Suplica su omnipotencia para el mundo entero y especialmente para los pobres pecadores, porque en este momento fue abierta largamente a cada alma. En esta hora se efectuó la gracia para el mundo entero. La misericordia venció a la justicia. En esta hora puedes conseguir todo para ti y para los demás. Procura en esta hora rezar el Vía Crucis. Si tus obligaciones te lo impiden, entra al menos un instante en la capilla y venera en el Santísimo Sacramento mi corazón, lleno de misericordia. Si tampoco puedes entrar en la capilla, absórbete en oración ahí donde te encuentres, aunque sea por un momento.

Este rosario de la Divina Misericordia es para implorar misericordia a Dios y perdón por todos los pecadores del mundo, principalmente por los que mueren a diario. Por lo que se ha agregado a este rosario ofrecimientos, peticiones y oraciones para hacerlo más agradable a nuestro Padre Celestial. En este rosario vamos a poner todas las intenciones que ustedes nos han hecho llegar, todas las peticiones que nos han dado a conocer. Seguimos pidiendo por la paz en el mundo, por las personas que están privadas de la libertad, por los enfermos, los niños, los jóvenes, por todas las personas que estén pasando una dificultad o una prueba. Están incluidas en este rosario la Divina Misericordia y también todas las intenciones particulares de ustedes, queridos radioescuchas.

Oración de los viernes. Esta noche tuve un sueño que en aquel monte Calvario tres cruces yo vi clavar, y en la más alta de ellas yo te vi crucificar. Esa divina frente te vi sangrar, esa divina espalda te vi azotar, esas divinas manos te vi clavar, esos divinos pies te vi traspasar, ese divino pecho te vi sangrar. Esa divina boca te vi destemplar con hiel y vinagre. Sí, madre, todo lo que he dicho es pura verdad. Quien esta oración rezare todos los viernes del año, indulgencias ganará. Como hierbas tiene el campo, como arenas tiene el mar, como estrellas tiene el cielo, a la hora de su muerte, el demonio no sabrá. Las puertas del infierno cerradas las hallará, y las del paraíso abiertas para entrar a la gloria. Tres horas antes de que muera, verá a la Virgen sentada en su cabecera, para que en sus brazos muera. Si el que la sabe no la reza, o el que la oye no la aprende, el día del juicio sabrá lo que esta oración contiene. Amén.

la señal de la Santa Cruz de nuestros enemigos, líbranos, Señor Dios nuestro, en el nombre del Padre, del Hijo y del Espíritu Santo. Amén. Promesas. Yo prometo al alma que venere esta imagen de la misericordia que no perecerá. Yo le prometo ya aquí en la tierra la victoria sobre sus enemigos, especialmente en la hora de la muerte. Yo, el Señor, la protegeré como mi propia gloria. Estos rayos de mi corazón, que significan sangre y agua, protegen a las almas de la ira de mi Padre. Feliz el que viva bajo su sombra, pues la mano de la justicia de Dios no le alcanzará. A las almas que propaguen mi misericordia, yo las protegeré por toda su vida como una madre a su niño, y en la hora de la muerte, para ellos no seré juez, sino redentor. En esta última hora, el alma no tiene otra protección que mi misericordia. Feliz aquella alma que durante su vida estuvo hundida en mi misericordia, pues la justicia de Dios no le alcanzará. La humanidad no encontrará paz hasta que venga con confianza a mi misericordioso corazón y le daré la paz. Amén.

Ven Espíritu Santo, y llena los corazones de tus fieles, y enciende en ellos el fuego de tu amor. Envía, Señor, tu Espíritu, y se renovará la faz de la tierra. Oh Dios, que instruiste a los corazones de tus fieles con la luz del Espíritu Santo, haz que por ese mismo Espíritu conozcamos el amor a la divina justicia, y llénanos paciencia de celestiales consuelos, por Cristo nuestro Señor. Amén.

0: Señor mío Jesucristo, Dios y hombre verdadero, Creador, Padre, Redentor mío, por ser vos quien sois y porque te amo sobre todas las cosas, me pesa en el alma de todo corazón de haberte ofendido. Propongo firmemente la enmienda de mis pecados, confesarme, cumplir la penitencia que me fuere impuesta. Ofrezco mi vida, obras y trabajos en satisfacción de mis pecados. Así confío en vuestra bondad infinita, que me perdonaréis y me daréis gracias para enmendarme en vuestro santo servicio hasta el fin de mi vida. Amén. Señor, abre mis labios,
1: y mi boca pronunciará tu alabanza.
0: Acude, Señor, en nuestro auxilio.
1: Apresúrate, Señor, a socorrernos.
0: En los cielos y en la tierra sea por siempre alabado
1: el corazón amoroso de Jesús sacramentado.
0: Dadle, Señor, el descanso eterno,
1: y luzca para ellos la luz perpetua.
0: Que descansen en paz.
1: Así sea.
0: Jesús, aquí estamos para que nos utilices como tú desees. Jesús, aquí estamos para inmolarnos contigo y ser agradables a nuestro Padre Celestial. Jesús, aquí estamos para que nos

0: ames y permitas que estas miserias humanas te amen, te alaben, te adoren, te glorifiquen eternamente por los siglos de los siglos. Amén. Oh sangre y agua, que brotaste del Sagrado Corazón de Jesús como una fuente de misericordia para la humanidad,
1: yo confío en ti.

0: Padre eterno, te ofrezco el cuerpo, la sangre, el alma y la divinidad de tu amadísimo Hijo, nuestro Señor Jesucristo,
1: en desagravio por nuestros pecados y por los del mundo entero.
0: Amén. Primer misterio. En este misterio nos ofrecemos víctimas, junto con tu divino Hijo, en desagravio por nuestros pecados y por los del mundo entero, principalmente por aquellos pecados de soberbia y avaricia. Y te ofrecemos nuestros dolores, angustias, alegrías, enfermedades, trabajos, nuestras vidas. Y también te ofrecemos la de todos los hospitalizados, los que van a ser operados ya, de las madres que van a dar a luz, de los heridos, de los confinados a una silla de ruedas, de los que están en muletas, de los ciegos, de los ancianos, de los que no tienen que comer, que no tienen que vestir, que no tienen un hogar, que están enfermos, de todos los presos, de todos los hombres, mujeres y niños, de todas aquellas familias que sufren las consecuencias de las guerras, inundaciones, terremotos, tragedias de todos aquellos niños huérfanos, desamparados, abandonados, que no tienen que comer, que no tienen que vestir, que sufren los malos tratos de sus padres o de otras personas, que sufren la separación de sus padres. Todo esto te ofrecemos en desagravio por todos los pecados de la humanidad, por la conversión de los pecadores, por todos los sacerdotes, religiosas, religiosos. Líbralos del mal y consérvalos en tu santo servicio. Te pedimos por las vocaciones sacerdotales, sacerdotes santos que sepan gobernar tu santa iglesia. Te pedimos por aquellos hermanos que han perdido la confianza en ti, haz que regresen a ti para que no se pierdan. Te pedimos por los misioneros, haz que sea fructífera su labor, por la paz del mundo, por nuestro santo Padre el Papa, por las faltas de nuestro propio corazón, de nuestras familias, hermanos, parientes, conocidos, ahijados, bienhechores, padrinos, por toda la jerarquía eclesiástica. Danos a todos tu gracia para que por medio de ella nos arrepintamos de todo lo que te hemos ofendido. Humildemente imploramos tu misericordia y así salves nuestras almas.
1: Mira que te lo pedimos por la preciosísima sangre de tu divino Hijo, por tu divina misericordia y por la intercesión del corazón inmaculado de María Santísima.
0: Te lo pedimos, Señor. Padre nuestro que estás en el cielo, santificado sea tu nombre. Venga a nosotros tu reino. Hágase tu voluntad en la tierra como en el cielo.
1: Danos hoy nuestro pan de cada día. Perdona nuestras ofensas como también nosotros perdonamos a los que nos ofenden. No nos dejes caer en la tentación y líbranos del mal. Amén.
0: Dios te salve María, llena eres de gracia, el Señor está contigo. Bendita eres entre todas las mujeres y bendito es el fruto de tu vientre, Jesús.
1: Santa María, Madre de Dios, ruega por nosotros los pecadores, ahora y en la hora de nuestra muerte. Amén. Creo en Dios Padre Todopoderoso, Creador del cielo y de la tierra. Creo en Jesucristo, su único Hijo, nuestro Señor, que fue concebido por obra y gracia del Espíritu Santo. Nació de Santa María Virgen, padeció bajo el poder de Poncio Pilato, fue crucificado, muerto y sepultado, descendió a los infiernos, al tercer día resucitó de entre los muertos, subió a los cielos y está sentado a la derecha de Dios Padre Todopoderoso. Desde allí ha de venir a juzgar a vivos y muertos. Creo en el Espíritu Santo, la Santa Iglesia Católica, la comunión de los santos, el perdón de los pecados, la resurrección de la carne y la vida eterna. Amén.
0: Por la pasión dolorosa de Jesús,
1: Ten misericordia de nosotros y del mundo entero.
0: Por la pasión dolorosa de Jesús.
1: Ten misericordia de nosotros y del mundo entero.
0: Por la pasión dolorosa de Jesús.
1: Ten misericordia de nosotros y del mundo entero.
0: Por la pasión dolorosa de Jesús.
1: Ten misericordia de nosotros y del mundo entero.
0: Por la pasión dolorosa de Jesús.
1: Ten misericordia de nosotros y del mundo entero.
0: Por la pasión dolorosa de Jesús.
1: Ten misericordia de nosotros y del mundo entero.
0: Por la pasión dolorosa de Jesús.
1: Ten misericordia de nosotros y del mundo entero.
0: Por la pasión dolorosa de Jesús.
1: Ten misericordia de nosotros y del mundo entero.
0: Por la pasión dolorosa de Jesús.
1: Ten misericordia de nosotros y del mundo entero.
0: Por la pasión dolorosa de Jesús.
1: Ten misericordia de nosotros y del mundo entero.
0: Gloria al Padre, gloria al Hijo, gloria al Espíritu Santo.
1: Como era en el principio, ahora y siempre, por los siglos de los siglos. Amén.
0: Dadle, Señor, el descanso eterno.
1: Y luzca para ellos la luz perpetua.
0: Que descansen en paz.
1: Así sea.

0: Padre eterno, te ofrezco el cuerpo, la sangre, el alma y la divinidad de tu amadísimo Hijo, nuestro Señor Jesucristo,
1: en desagravio por nuestros pecados y por los del mundo entero.
0: Amén.
1: Segundo misterio. En este misterio nos ofrecemos víctimas, junto con tu divino Hijo, en desagravio por nuestros pecados y por los del mundo entero, principalmente por aquellos pecados de lujuria y de ira, y también te pedimos por todos aquellos hermanos que están agonizando en estos momentos, que están entregando la cuenta de su vida.
0: Ten misericordia de ellos.
1: Te pedimos por todos aquellos que vayamos a morir este día, principalmente aquellos que estemos en peligro de perderte. Danos a todos tu gracia para que por medio de ella nos arrepintamos de lo que te hemos ofendido. Humildemente imploremos tu misericordia y así salves nuestras almas. Te pedimos por el eterno descanso de las almas del purgatorio, principalmente por nuestros familiares. Sácalos de su cautiverio y llévalos a gozar de tu santa gloria. Mira que te lo pedimos por la preciosísima sangre de tu divino Hijo, por tu divina misericordia y por la intercesión del corazón inmaculado de María.
0: Te lo pedimos, Señor. Padre nuestro que estás en el cielo, santificado sea tu nombre. Venga a nosotros tu reino. Hágase tu voluntad en la tierra como en el cielo.
1: Danos hoy nuestro pan de cada día y perdona nuestras ofensas, como también nosotros perdonamos a los que nos ofenden. No nos dejes caer en la tentación y líbranos del mal. Amén.
0: Por la pasión dolorosa de Jesús,
1: ten misericordia de nosotros y del mundo entero.
0: Por la pasión dolorosa de Jesús,
1: ten misericordia de nosotros y del mundo entero.
0: Por la pasión dolorosa de Jesús,
1: ten misericordia de nosotros y del mundo entero.
0: Por la pasión dolorosa de Jesús,
1: ten misericordia de nosotros y del mundo entero.
0: Por la pasión dolorosa de Jesús,
1: ten misericordia de nosotros y del mundo entero.
0: Por la pasión dolorosa de Jesús,
1: ten misericordia de nosotros y del mundo entero.
0: Por la pasión dolorosa de Jesús,
1: ten misericordia de nosotros y del mundo entero.
0: Por la pasión dolorosa de Jesús,
1: ten misericordia de nosotros y del mundo entero.
0: Por la pasión dolorosa de Jesús,
1: ten misericordia de nosotros y del mundo entero.
0: Por la pasión dolorosa de Jesús,
1: ten misericordia de nosotros y del mundo entero.
0: Gloria al Padre, gloria al Hijo, gloria al Espíritu Santo.
1: Como era en el principio, ahora y siempre, por los siglos de los siglos. Amén.
0: Dadle, Señor, el descanso eterno.
1: Y luzca para ellos la luz perpetua.
0: Que descansen en paz.
1: Así sea.

0: Padre eterno, te ofrezco el cuerpo, la sangre, el alma y la divinidad de tu amadísimo Hijo, nuestro Señor Jesucristo,
1: en desagravio por nuestros pecados y por los del mundo entero.
0: Amén. Tercer misterio. En este misterio nos ofrecemos víctimas, junto con tu divino Hijo, en desagravio por nuestros pecados y por los del mundo entero, principalmente por aquellos pecados de gula y envidia. Y también te pedimos por la conversión de los herejes, sistemáticos, ateos, judíos, masones, comunistas, de los sin Dios, de los desamparados, de todos aquellos hermanos separados de la Iglesia. Reúnenos a todos para que seamos un solo rebaño bajo un solo pastor. Te pedimos por aquellos que estén a punto de suicidarse.
1: Ten misericordia de ellos.
0: Te pedimos por aquellos que te odian, que te aborrecen, maldicen, ultrajan. Nosotros te amamos por ellos y te pedimos que nos des a todos tu gracia, para que por medio de ella nos arrepintamos de todo lo que te hemos ofendido. Humildemente imploremos tu misericordia y así salves nuestras almas. Te pedimos por las autoridades civiles, militares y religiosas. Dales un corazón bueno, sencillo, prudente y sabio. Gobiernen al mundo según tu corazón.
1: Mira por la preciosísima sesión del corazón inmaculado de María Santísima.
0: Te lo pedimos, Señor.
1: Padre nuestro que estás en el cielo, santificado sea tu nombre. Venga a nosotros tu reino. Hágase tu voluntad en la tierra como en el cielo.
0: Danos hoy nuestro pan de cada día, perdona nuestras ofensas, como también nosotros perdonamos a los que nos ofenden. No nos dejes caer en tentación y líbranos de todo mal. Amén.
1: Por la pasión dolorosa de Jesús,
0: ten misericordia de nosotros y del mundo entero.
1: Por la pasión dolorosa de Jesús,
0: ten misericordia de nosotros y del mundo entero.
1: Por la pasión dolorosa de Jesús,
0: ten misericordia de nosotros y del mundo entero.
1: Por la pasión dolorosa de Jesús,
0: ten misericordia de nosotros y del mundo entero.
1: Por la pasión dolorosa de Jesús,
0: ten misericordia de nosotros y del mundo entero.
1: Por la pasión dolorosa de Jesús,
0: ten misericordia de nosotros y del mundo entero.
1: Por la pasión dolorosa de Jesús,
0: ten misericordia de nosotros y del mundo entero.
1: Por la pasión dolorosa de Jesús,
0: ten misericordia de nosotros y del mundo entero.
1: Por la pasión dolorosa de Jesús,
0: ten misericordia de nosotros y del mundo entero.
1: Por la pasión dolorosa de Jesús,
0: ten misericordia de nosotros y del mundo entero. Gloria al Padre, gloria al Hijo, gloria al Espíritu Santo.
1: Como era en el principio, ahora y siempre, y por los siglos de los siglos. Amén. Dale, Señor, el descanso eterno.
0: Y luzca para ellos la luz perpetua.
1: Descansen en paz.
0: Así sea.

0: Padre eterno, yo te ofrezco el cuerpo, la sangre, el alma y la divinidad de nuestro Señor Jesucristo, en desagravio por nuestros pecados y por los del mundo entero.
1: Amén. Cuarto misterio. En este misterio nos ofrecemos víctimas junto con tu divino Hijo, en desagravio por nuestros pecados y por los del mundo entero, principalmente por aquellos pecados de pereza, de vanidad y de impureza. Y te pedimos por todos aquellos que no te conocen, permite que llegue hasta ellos la luz de tu santo evangelio, para que te conozcan, te amen, te adoren, te den su corazón, y te pidan perdón por lo que te hayan ofendido, y así salven sus almas. Te pedimos por los ladrones, asesinos, secuestradores, terroristas que no tienen compasión de sus víctimas, por todos aquellos padres de familia que matan a sus hijos, por los adúlteros, los fornicadores, por todos los pecadores, de aquellos hermanos que viven alejados de ti, por todos los que propician el aborto, por todos los que manejan vehículos marítimos, terrestres y aéreos, por todos los estudiantes, por los viajeros, por los profesionistas, por los trabajadores en general. Especialmente te pedimos por aquellas familias que hoy no tienen que comer, que no tienen que vestir, que no tienen hogar, que están enfermos, que no tienen trabajo. Socórreles, Señor, para que no desfallezcan de hambre y de miseria, y danos a todos tu gracia, para que por medio de ellos nos arrepintamos de lo que te hemos ofendido. Humildemente imploramos tu misericordia, sí, salves nuestras almas.
0: Mira que te lo pedimos por la preciosísima sangre de tu divino Hijo, por tu divina misericordia y por la intercesión del corazón inmaculado de María Santísima.
1: Te lo pedimos, Señor. Padre nuestro que estás en el cielo, santificado sea tu nombre. Venga a nosotros tu reino. Hágase tu voluntad en la tierra como en el cielo.
0: Danos hoy nuestro pan de cada día. Perdona nuestras ofensas como también nosotros perdonamos a los que nos ofenden. No nos dejes caer en tentación y líbranos de todo mal. Amén.
1: Por la pasión dolorosa de Jesús,
0: ten misericordia de nosotros y del mundo entero.
1: Por la pasión dolorosa de Jesús,
0: ten misericordia de nosotros y del mundo entero.
1: Por la pasión dolorosa de Jesús,
0: ten misericordia de nosotros y del mundo entero.
1: Por la pasión dolorosa de Jesús,
0: ten misericordia de nosotros y del mundo entero.
1: Por la pasión dolorosa de Jesús,
0: ten misericordia de nosotros y del mundo entero.
1: Por la pasión dolorosa de Jesús,
0: ten misericordia de nosotros y del mundo entero.
1: Por la pasión dolorosa de Jesús,
0: ten misericordia de nosotros y del mundo entero.
1: Por la pasión dolorosa de Jesús,
0: ten misericordia de nosotros y del mundo entero.
1: Por la pasión dolorosa de Jesús,
0: ten misericordia de nosotros y del mundo entero.
1: Por la pasión dolorosa de Jesús,
0: ten misericordia de nosotros y del mundo entero.
1: Gloria al Padre, al Hijo y al Espíritu Santo.
0: Como era en un principio, ahora y siempre, por los siglos de los siglos. Amén.
1: Dale, Señor, el descanso eterno.
0: Y luzca para ellos la eterna luz.
1: Descansen en paz.
0: Así sea.

0: Padre eterno, te ofrezco el cuerpo, la sangre, el alma y la divinidad de tu amadísimo Hijo, nuestro Señor Jesucristo,
1: en desagravio por nuestros pecados y por los del mundo entero.
0: Amén. Quinto misterio. En este misterio nos ofrecemos víctimas, junto con tu divino Hijo, en desagravio por nuestros pecados y por los del mundo entero, principalmente por aquellos pecados de blasfemia, de ultraje, sacrilegios, y por todos los pecados que vayamos a cometer en este día o que se vayan a cometer. Humildemente te pedimos perdón por todas esas faltas con que ofendemos a tu divina majestad. Ten misericordia de nosotros, ten piedad de la humanidad. Te pedimos por toda la juventud que anda descarriada, principalmente por aquellos hijos pródigos, para que regresen a sus casas, no se pierdan y dejen de sufrir sus padres. Ayúdalo, Señor. Te pedimos por los matrimonios separados, por los que viven en amaciato, en adulterio, que viven mal, por las viudas y los viudos, las madres solteras, las madres y los padres abandonados, por todos los indigentes, los alcohólicos, drogadictos, pandilleros, ladrones y delincuentes. Danos a todos tu gracia, para que por medio de ella nos arrepintamos de todo lo que te hemos ofendido. Humildemente imploremos tu misericordia y así salves nuestras almas.
1: Mira que te lo pedimos por la preciosísima sangre de tu divino Hijo, por tu divina misericordia, por intercesión del corazón inmaculado de María Santísima.
0: Te lo pedimos, Señor. Padre nuestro que estás en el cielo, santificado sea tu nombre. Venga a nosotros tu reino. Hágase tu voluntad en la tierra como en el cielo.
1: Danos hoy nuestro pan de cada día y perdona nuestras ofensas, como también nosotros perdonamos a los que nos ofenden. No nos dejes caer en la tentación y líbranos del mal. Amén.
0: Por la pasión dolorosa de Jesús,
1: ten misericordia de nosotros y del mundo entero.
0: Por la pasión dolorosa de Jesús,
1: ten misericordia de nosotros y del mundo entero.
0: Por la pasión dolorosa de Jesús,
1: ten misericordia de nosotros y del mundo entero.
0: Por la pasión dolorosa de Jesús,
1: ten misericordia de nosotros y del mundo entero.
0: Por la pasión dolorosa de Jesús,
1: ten misericordia de nosotros y del mundo entero.
0: Por la pasión dolorosa de Jesús,
1: ten misericordia de nosotros y del mundo entero.
0: Por la pasión dolorosa de Jesús,
1: ten misericordia de nosotros y del mundo entero.
0: Por la pasión dolorosa de Jesús,
1: ten misericordia de nosotros y del mundo entero.
0: Por la pasión dolorosa de Jesús,
1: ten misericordia de nosotros y del mundo entero.
0: Por la pasión dolorosa de Jesús,
1: ten misericordia de nosotros y del mundo entero.
0: Gloria al Padre, gloria al Hijo, gloria al Espíritu Santo.
1: Como era en el principio, ahora y siempre, por los siglos de los siglos. Amén.
0: Dadle, Señor, el descanso eterno.
1: Y luzca para ellos la luz perpetua.
0: Que descansen en paz.
1: Así sea.

0: Señor mío Jesucristo, te damos las gracias por tu inmenso amor, porque nos habéis permitido entrar a tu corazón y morar en él, porque habéis fundido nuestro corazón al tuyo y porque solo vivimos con tu propio corazón. Por eso queremos aclamar al Dios Santo y Eterno, Padre Celestial que eres Dios.
1: Te amo, te amo, te amo. Te amo, te amo, te amo.
0: Espíritu Santo que eres Dios.
1: Te amo, te amo, te amo.
0: Santísima Trinidad que eres un solo Dios.
1: Te amo, te amo, te amo.
0: Gloria al Padre, gloria al Hijo, gloria al Espíritu Santo.
1: Como era en el principio, ahora y siempre, por los siglos de los siglos. Amén.

0: Oh Dios, cuya misericordia es infinita y cuyos tesoros de compasión no tienen límite, míranos con tu favor y aumenta tu misericordia dentro de nosotros, para que en nuestras ansiedades no desesperemos, sino que siempre, con gran confianza, nos conformemos con tu santísima voluntad, la cual es igual que tu misericordia. Por nuestro Señor Jesucristo, Rey de Misericordia, quien contigo y el Espíritu Santo manifiesta misericordia hacia nosotros por siempre.
1: Amén.
0: Jesús, yo deseo consagrarme a tu corazón amantísimo y acepto darte mi voluntad, recibiendo en cambio la tuya, para que así llegue a reinar mi Padre Celestial y que el Espíritu Santo nos ilumine junto con nuestra Madre Santísima, para que te seamos fieles en todos los instantes de nuestra vida y perseveremos hasta la muerte.
1: Amén.
0: Amén.

0: Madre mía, Madre de Jesús, salvad a las almas del mundo por la sangre vuestra. Santo Dios, Santo fuerte, Santo e inmortal.
1: Ten misericordia de nosotros y del mundo entero.
0: Santo Dios, Santo fuerte, Santo e inmortal.
1: Ten misericordia de nosotros y del mundo entero.
0: Santo Dios, Santo fuerte, Santo e inmortal.
1: Ten misericordia de nosotros y del mundo entero.
0: Oh sangre y agua, que brotaste del sagrado corazón de Jesús, como una fuente de misericordia para la humanidad.
1: En vos confío.
0: Padre eterno, te damos las gracias por los beneficios que hemos recibido de tu infinita misericordia, por conservarnos la vida, por darnos tu corazón, por darnos tu gracia y por permitir que tu Santísima Madre esté entre nosotros y sea mediadora entre él y nosotros y para pedir su santa bendición.
1: Oh Señora mía, oh Madre mía, yo me ofrezco todo a ti y en prueba de que te amo, te consagro en este día mis ojos, mis oídos, mi lengua, mi corazón, en una palabra, todo mi ser, ya que soy todo tuyo, oh Madre de bondad, cuídame, defiéndeme en este día y en la hora de mi muerte. Amén.

pureza y eternamente lo sea, pues todo en Dios se recrea en tan grandiosa belleza. A ti, celestial princesa, virgen sagrada mía, yo te ofrezco en este día alma, vida y corazón. Míranos con compasión, no nos dejes, madre mía, sin tu santa bendición. Dulce madre, no te alejes, tu vista de mí no apartes, ven conmigo a todas partes y solo nunca me dejes, ya que me proteges tanto como verdadera madre. Haz que me bendiga el Padre, el Hijo y el Espíritu Santo.

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0: Dando a los hombres la Biblia, les daréis a Cristo mismo, que sacia a los hambrientos y sedientos de la palabra de Dios, de libertad verdadera, de justicia, de pan y de amor. San Juan Pablo II. Hola, gente buena, ¿cómo dice que le va? Espero que esté teniendo un super martes mágico, musical y divertido, llenito del amor de Dios. Y que obviamente en este hermosísimo mes de septiembre, que como bien sabe, pues es el mes en donde se celebra la Biblia, las escrituras de las Santas Escrituras, la palabra de nuestro buen Dios, pues yo espero que usted tenga ese hermosísimo propósito de estudiar la profundidad o bien escuchar el Evangelio diario. Recuerde que si las personas escucháramos, ¿no?, o leyéramos al menos el Evangelio y las Escrituras que son cada día de la misa, pues en 3 años terminamos de leer la Biblia, ¿no? Lo que pasa es que a veces como que no nos damos cuenta de esa belleza que tenemos en la Iglesia Católica. Pero, de todas maneras, siempre es muy bonito tener como el propósito de hacer un estudio bíblico a profundidad, de conocer las Escrituras, qué es lo que nos va diciendo nuestro Señor. Recuerde que la misma Escritura dice que la Palabra de Dios es una espada de doble filo, que corta cuando entra, pero vuelve a cortar al salir. Por eso podemos escuchar el Evangelio, el mismo Evangelio. Imagínense a lo largo de su vida cuántas veces habrá escuchado el Evangelio de las aventuranzas o tantos milagros de nuestro Señor, y cada vez que lo escucha le resuena algo diferente, le dice algo diferente por esto, porque siempre es actual, porque es la palabra de Dios, y la palabra de Dios siempre nos va a llegar en el momento oportuno para decirnos aquello que necesitamos escuchar, aquello de lo que necesita nuestro corazón, anhela nuestro corazón, y por eso es tan importante el que la estudiamos. Y esta frase de San Juan Pablo II me encanta, ¿no? Porque dice, si le das a los hombres la Biblia, pues le vas a dar a Cristo mismo, que sacia a los hambrientos, sedientos de la palabra de Dios, de libertad verdadera, de justicia, de pan y de amor. Así que no nos quedemos nada más ahí como en la buena intención de, bueno, pues como cada septiembre, ¿verdad?, quiero estudiar la Biblia, pero algo pasa. No, al menos que se proponga, no sé, leer los Salmos, ¿no?, estudiar un poquito más los Salmos, que es un libro precioso, o estudiar el Cantar de los Cantares, o leer el libro de Tobías, ¿no?, al menos, o el libro de Esther. Escoger, si así lo quiere, al menos un libro, y que de esa manera diga, okay, a ver, y luego buscar, pues, qué dicen los padres de la Iglesia o algún santo, un santo de su predilección sobre ese libro específico de la Biblia, ¿no? Obviamente San Jerónimo, que luego hablaremos más de este santazo, es como que el santo que se le reconoce por la traducción que hace de la Biblia, y que se conoce como la Vulgata, que hace la traducción hacia latín. Bueno, pues es precioso, y puede ver muchas de las interpretaciones o de las enseñanzas que tiene San Jerónimo, pero también los padres de la Iglesia sobre distintos libros de la Biblia. Y bueno, gente buena, el día de hoy también estamos celebrando a Nuestra Señora de los Dolores, ¿cómo la ve? Y es una fiesta muy bonita porque es la madre de todos los consuelos, y a ella llevamos nuestros dolores, pues para que nos alivie, ¿no? Así que vamos a tener la primera sección, esta bellísima fiesta, ¿no? Vamos a estar platicando sobre la fiesta de Nuestra Señora de los Dolores, pero también en la receta de la semana le voy a dar unos tips justo de cómo leer la Biblia o estudiar la Biblia y no morir en el intento, para que no se me vaya a sentir así como que, ah, caray, ¿qué pasó? ¿Qué pasó aquí? ¿No? ¿Cómo es que no me puse las pilas y me puse a estudiar más? No, que no se sienta mal y que pueda verdaderamente, pues, tener este espacio para estudiarla, para pues degustarla. Y luego fíjese usted que en la entrevista vamos a tener una entrevista muy bonita. Vamos a estar platicando con el profesor Cayetano Villavicencio. Él es pues un catedrático y un gran estudioso del arte, es asesor cultural en el Museo Convento de San Francisco de Lima, y nos va a estar platicando de algo muy interesante. Fíjese que en este lugar se tiene una obra que se le atribuye al Greco, y es un descubrimiento que hicieron de esta pintura allá en Perú, y nos va a estar platicando de este hermoso descubrimiento, porque siempre eso es una forma de conocer la historia, de conocer el arte, de profundizar en nuestra fe. Uno a veces se pregunta, bueno, cómo estos grandes artistas a lo largo de la historia, ¿no?, fueron profundizando en la fe por medio de su arte, al expresar o tener estas expresiones de la fe por medio de estas grandes pinturas como lo hizo el Greco. Entonces vamos a estar platicando con el profesor Cayetano Villavicencio para que nos acompañe también en esa entrevista. Y pues, ¿qué le digo? Quédese, usted está en la mejor programación del mundo mundial. No se me vaya a ningún otro lado. Yo soy Marce Palos. Puede seguirnos en las redes sociales de Amares Conferencias, tanto en Instagram como en Facebook. Para mí será un gusto escuchar que me platique, que me pregunte o que nos comente o nos haga sugerencias de qué le gustaría escuchar en el programa. Así que bueno, pues ¿qué le parece si comenzamos? Y espero que se haya preparado su bebida favorita para acompañarnos. Vámonos a la primera sección. Pues gente buena, ¿qué le digo? El día de hoy, como bien le comentaba, pues se celebra, ¿no?, la iglesia celebra a Nuestra Señora de los Dolores. Y es una fiesta muy bonita, que luego a veces como que no conocemos todas las hermosas advocaciones de Nuestra Madre Santísima. Y yo creo que hay advocaciones que nos llegan en el momento más preciso, ¿no? En México también se le conoce como la Dolorosa. A esta advocación de Nuestra Madre Santísima. Y hay algo muy bonito y una pequeña frase que me encontré sobre la Señora de los Dolores que dice: Madre, déjanos acompañarte en tu dolor y alivia con ternura a los nuestros. Y yo creo que no hay nadie, dice mi mamá, que traiga el corazón desocupado. Nadie trae el corazón desocupado. Todo el mundo trae alguna pena, algún dolor, ya sea en el cuerpo o en el alma. Y por eso es muy importante pues acercarnos a Nuestra Madre Santísima y que ella nos alivie. Y bueno, pues cada 15 de septiembre, un día después de la fiesta de la Exaltación de la Santa Cruz, que fue ayer, ¿no?, que es una fiesta también preciosa, la Iglesia Católica conmemora a Nuestra Señora de los Dolores, la Virgen María, quien en silencio acompañó a su hijo en los momentos más duros de su vida terrenal. Como toda buena madre, María también está al lado del resto de sus hijos, ¿no?, de cada uno de nosotros, con nombres y apellidos, y especialmente cuando sufrimos. La sucesión de estas efemérides, ¿no?, o estas celebraciones o solemnidades, la Exaltación de la Cruz y Nuestra Señora de los Dolores, bueno, pues tiene un significado profundo, ya que es una invitación a meditar en torno al misterio del dolor que unió las vidas de Jesús y de María para redención del género humano. No en vano la Iglesia enseña que meditar en los dolores de Nuestra Madre ayuda a comprender mejor el sacrificio de Cristo, a que cualquiera, si se dispone, pues puede acercarse más a su Santísimo Corazón, de manera que todo corazón pueda quedar transformado por su amor sacrificial. Poder acercarnos a María en sus horas difíciles, las de la pasión de nuestro Señor, es la oportunidad por excelencia para compadecernos de ella y acompañarla como buenos hijos, más aún si somos conscientes de que ella, sufriendo a causa de nuestros pecados, pues lo sigue haciendo ahorita. Hoy y siempre Dios quiere que consolemos a su madre, y por eso acercarnos, porque cuando la consolamos en realidad recibimos consuelo en nuestros dolores, ¿no? O sea, imagínate, uno va y le lleva, oye, que perdí el trabajo, oye, que estoy mal en esto, que mis hijos tienen estos problemas, o mi relación con mi marido, o casi a punto del divorcio, ¿no? Y yo voy y le llevo mi dolor, pero encuentro el dolor de una madre que entregó a su hijo, ¿no?, y que lo acompaña en esta pasión para darnos a nosotros vida eterna. Un hijo que no es un hijo cualquiera, sino que es Dios mismo. Entonces, ¿cómo no encontrar confort en esos brazos que los han dado todo, que nos acogen con tanto amor y que lo han dado todo por nosotros? Es decir, el sufrimiento de ella es por nosotros. ¿Sí me explicó? Ella también decide, se une a esta entrega que hace su hijo por la humanidad para salvarla, y ella se une a esa entrega que él hace. Entonces los dolores de ella son pues porque su hijo ha decidido salvarnos. Y entonces ese es el confort que me da, ¿no? Sí, tengo estos dolores, pero su hijo me ha salvado, ¿no? Entonces, y por su cruz hemos sido salvados. Y ese dolor de ella, pues me da la redención, me da la salvación. Qué fuerte, ¿no? Pero así es. Esta devoción a la Virgen de los Dolores, pues también es conocida como la Virgen de la Amargura, la Virgen de la Piedad o simplemente la Dolorosa, como le decía yo que la conocemos en México. Y viene desde antiguo. Esta puede remontarse incluso hasta los orígenes de la Iglesia. Allí cuando los cristianos recordaban los dolores del Señor, siempre asociados a los de su Madre Santa María, como consta en los Evangelios. Sin embargo, es necesario precisar que la advocación de Nuestra Señora de los Dolores, la Mater Dolorosa, cobra y forma e impulso recién a finales del siglo XI. Muchas décadas después, hacia el 1239, en la diócesis de Florencia, hoy Italia, los Servitas, orden de frailes siervos de María, fueron los primeros en destinar un día del año para conmemorar a la Virgen en su sufrimiento. El escogido fue el 15 de septiembre, fecha que quedaría oficializada a inicios del siglo XIX, en 1814, por el Papa Pío VII, quien le concedió el rango de fiesta. Esta hermosa devoción pues ha sido alentada por muchos santos a lo largo de la historia, incluso con el patrocinio directo de la Santísima Madre de Dios, en virtud a la autoridad que su hijo le ha concedido. Es así que, por ejemplo, la Virgen María se le presentó a Santa Brígida de Suecia, quien vivió entre 1303 y 1373, para comunicarle lo siguiente: miro a todos los que viven en el mundo para ver si hay quien se compadezca de mí y medite mi dolor. Mas hay poquísimos que piensan en mi tribulación y padecimientos. Por eso tú, hija mía, no te olvides de mí, que soy olvidada y menospreciada por muchos. Mira el dolor e imítame en lo que pudieras. Considera mis angustias y mis lágrimas, y duélete de que sean tan pocos los amigos de Dios. La Madre de Dios prometió también a Santa Brígida que concedería 7 gracias a aquellas almas que la honren y acompañen rezando diariamente 7 Aves Marías mientras meditan en sus lágrimas y dolores. Por su parte, San Alfonso María de Ligorio, quien vivió entre 1696 y 1787, enseñaba que Jesucristo reveló a Santa Isabel de Hungría, quien vivió entre 1207 y 1231, que él concedería 4 gracias a los devotos de los dolores de su Santísima Madre. ¿Y cuál es la oración? Hay una oración muy bonita, que es una oración de petición, para que ella pues también nos acompañe. Dice: Madre, déjanos acompañarte, para que ella pues también nos acompañe. Dice: Madre, déjanos acompañarte en tu dolor y alivia con

con sus dolores, ella se une a nuestro buen Dios y une su voluntad a la de Él. ¿Y cuál es la voluntad de Dios? Pues que todos nos salvemos. Así que su dolor tiene la raíz de nuestro pecado, ¿verdad? Porque fue para salvarnos. Así que reflexionar eso, y entonces nuestro dolor va a cambiar, ¿sí? Vamos a ponerlo en perspectiva del amor de Dios, en perspectiva de la cruz, en perspectiva de la pasión de nuestro Señor, en perspectiva de los dolores, de la dolorosa. Y va a haber un cambio también en nuestra actitud, y ya como que dice uno, ah, caray, ya todo se ve un poquito diferente. Y ver cómo ese dolor que sentimos ahorita, pues lo podemos ofrecer, lo podemos unir a la cruz de nuestro Señor, y todo se va a ver mucho más diferente. Bueno, gente buena, ¿qué le parece si nos vamos a la receta de la semana? Pues gente buena, ¿qué le digo? Yo creo que muchos hemos tenido a lo largo de nuestra vida, o de varios momentos, no decir, no, ahora sí voy a leer la Biblia, ahora sí, no hay, ha habido tantos retos, algunos sacerdotes han hecho retos muy bonitos de leer la Biblia en un año, no, durante la cuaresma, etcétera. Y yo sé que a veces parece como si fuera maratón y a ver, no, vamos a darle con todo y tal. Mire, no importa si solo con que se decida por estudiar al menos un versículo diario o al menos la lectura del Evangelio diario. Lo importante no es que se lea toda la Biblia en un año o en un mes o algo así maratónico, no. La intención es profundizar en la palabra de nuestro buen Dios. Y ojo aquí, porque luego a veces caemos también en como cosas raras, no quiero decir de otra manera, pero sí me parece que a veces las personas podemos caer en errores garrafales en hacer estos jueguitos, lo digo así con mucho respeto, pero también con tratando de hacer una corrección fraterna para evitar caer a hacer eso. Muchas veces las personas hacemos esto de, ay, voy a abrir la Biblia a ver qué me dice. Así como si fuera algo esotérico, ¿no? Dios me va a hablar así, así no funciona, ¿no? No podemos tentar a Dios en hacer ese tipo de juegos, ¿no? Él nos habla, claro, todo el tiempo. Y siempre que abramos la Biblia y leamos algo, nos va a hablar. Pero no jugar con Él, ¿no? De, a ver, voy a, como si fuera un tema de adivino, o cosas así como me leo en las cartas del tarot, ¿no? Una cosa así, porque muchas personas a veces caemos en ese error de sí voy a ver la Biblia a ver qué me dice Dios, a ver en qué versículo cae. Y eso es como pues caer en cuestiones así azarosas que no necesariamente son muy cristianas, que digamos. Entonces, más bien el estudiar la Biblia es eso, es ir a la profundidad del estudio. A lo mejor buscar en su iglesia si tienen por ahí algún grupo de estudio bíblico, ¿no? O bien simplemente el proponerse lo que le comentaba al principio, bueno, pues leer un libro, o profundizar en los salmos, ¿no? O leerme todos los hechos de los apóstoles, o todas las cartas de San Pablo, ¿no? ¿Cómo poder ir profundizando? Entonces, como yo sé que es muy complicado, le voy a dar aquí algunos tips que le pueden servir, ¿sale? Pueden ser que esta sea, a lo mejor usted encuentre otra mejor manera, pero yo le voy a dar aquí algunos tips para estudiar la Biblia con más consciente, ¿no?, de lo que queremos hacer. Y para esto es muy importante la oración. ¿Sí? No se puede nada más leer la Biblia, no es un libro normal como cualquiera. Necesito primero tener una oración, ¿no? Primero tener este diálogo con Dios, luego estar con una lectura atenta, enfocado, no tener el celular, ninguna distracción cerca, porque eso no importa, y aparte nos distrae. Y obviamente, pues la guía de la iglesia para que sea un encuentro vivo con Dios y no solo un ejercicio académico, digo, pero eso es el catecismo de la iglesia, y también el orden en el que se lee en la misa, es el orden correcto, ¿no? Leemos o ya sea el Antiguo Testamento, o las cartas,

y luego un salmo. Si hay, si es domingo, pues también la segunda lectura, que también pueden ser, ahí ya son del Nuevo Testamento, y luego el Evangelio, ¿no? Ese es como el orden adecuado. Pero si usted la quiere estudiar aparte, bueno, pues siempre es bueno elegir una Biblia católica de calidad. Puede ser la Biblia de Jerusalén, la Biblia latinoamericana, la Biblia de Navarra, que son estas Biblias que cuentan con notas explicativas, introducciones, incluso mapas. Y yo le recomiendo que reserve un espacio tranquilo y un tiempo corto y constante. No sé, a lo mejor diga, bueno, todos los días 5 minutos o 10 minutos al inicio del día o al final del día. Y pues lo que le decía, empezar con una oración pidiéndole al Espíritu Santo que le permita claridad y comprensión, comprender qué Dios nos dice por medio de sus palabras. Luego, tener itinerarios prácticos, ¿verdad? A ver, ¿qué quiero leer? Lo que le decía. Si me voy a enfocar en solo los salmos, o solo un libro en específico, o solo las cartas, o solo los hechos de los apóstoles, ¿no? O solo el evangelio tal, el evangelio de San Lucas. Entonces, ¿por qué? Porque no se necesita leer la Biblia de corrido, ¿sí? Sino tener un itinerario progresivo. Y a uno que se recomienda, y que se recomienda mucho, es iniciar con el evangelio de Lucas, pues para conocer la vida de Jesús. Luego continuar con los hechos de los apóstoles para entender la iglesia naciente. Luego después leer los otros evangelios, que puede ser Marcos, Mateo y Juan, y algunas de las cartas de los apóstoles. Y finalmente explorar poco a poco el Antiguo Testamento con libros seleccionados, como el Génesis, Éxodo, Salmos, Isaías, etc. Porque si no, puede ser muy pesado. Empezar con el Antiguo Testamento, pues a veces, muchas veces desanima más que animar, a menos que leas como un libro en específico, ¿sí? Si no, es como muy fuerte. Por eso yo le decía, el libro de Tobías, el libro de Esther, son libros como más digeribles, que son del Antiguo Testamento, los salmos, ¿no? Pero este itinerario se me hace muy bonito, ¿no? Evangelio de Lucas, Hechos de los Apóstoles, luego volver a los otros evangelios, cartas de los apóstoles, y luego ir con libros seleccionados del Antiguo Testamento. Métodos de estudio católico, que para de estudio bíblico, bueno, pues algunos pueden ser combinables, existen diversas formas para abordar la lectura, y algunos pueden ser combinables, pues puede ser una lectura devocional, leer un pasaje y meditar cómo se aplica a la vida diaria, la lección divina, que es una lectura contemplativa en 4 pasos, la lectura, la meditación, la oración y la contemplación. El estudio bíblico en grupo comunitario, donde se analiza el contexto histórico, literario, teológico con otros fieles. La exégesis crítica, que ya implica una investigación del género literario, contextos, palabras claves, utilizando comentarios bíblicos y referencias de calidad, ¿no? Esos son algunos métodos de estudio bíblico. Luego, estrategias prácticas para no desanimarse, porque puede uno desanimarse muy feo. Pues aquí sí le recomiendo mucho que, si le es posible, si le es posible su Biblia, siempre con mucho respeto, pero ya sea que pueda subrayarla o si es electrónico, pues a veces ahí puede uno subrayar y anotar en una libreta aquellos versículos significativos y reflexiones personales. Utilizar devocionales o aplicaciones como YouVersion, ¿no? Para conectar la lectura con la vida práctica. Eso también, eso es muy importante. Y lo que le decía, evitar abrir la Biblia al azar. Esto de leer pasajes cortos con atención, así nomás. No. Siempre es muy importante, muy, muy importante tener esta ruta, ¿no? A lo mejor voy a leer un pasaje corto, no importa, pero que sea con atención y respeto, dejando que Dios hable a través de ellos, ¿no? Relacionar la lectura con la liturgia y la vida sacramental. Utilizar las lecturas del leccionario diario para integrar la palabra a la fe comunitaria. Y luego, pues el contexto y la fe. ¿Por qué la Biblia no se interpreta de manera aislada? Sino que se tiene que leer en comunión con la iglesia, la tradición y el magisterio, evitando interpretaciones arbitrarias o parcializadas, mantener un corazón abierto a la gracia y combinar la lectura con oración y vida práctica, buscando cómo aplicar pues esa palabra de nuestro Señor a la vida personal y comunitaria. Y bueno, pues algunos recursos recomendados, como le decía, las bíblicas
las, perdón, las Biblias que a mí personalmente me gustan más, la Jerusalén Latinoamericana, la Navarra. La Biblia de jóvenes, también es muy bonita, Biblia Católica para jóvenes. A mí me encanta esa Biblia, se la recomiendo mucho, es muy, muy bonita y para uno de adulto, la verdad es que te ayuda mucho también. Comentarios y guías católicos para comprender textos difíciles. Usar el catecismo de la iglesia o el Yucat, si ya no, si dice uno, bueno, es que se me hace mucho, bueno, pues está el Yucat que es muy bonito. Y todos los compendios de la doctrina, puede a usar aplicaciones y plataformas digitales para el estudio diario y también devocional, ¿no? Y obviamente participar en grupos de estudio bíblico parroquiales o virtuales, ¿no? Entonces, pues, ¿qué le digo? Pues para estudiar la Biblia sin morir en el intento se requiere paciencia, disciplina espiritual y herramientas adecuadas, pero siempre se puede, ¿sale? Siempre se puede. Y puede empezar por esto tan sencillo como es el Evangelio del día, ¿sale? Y así no se la quiebra. Si se le hace así muy complicado todo lo que le acabo de platicar, hombre, empezar con el Evangelio del día, las lecturas del día. Con eso le aseguro que va a profundizar muchísimo y puede, hay sacerdotes que en la actualidad hacen comentarios muy bonitos de los evangelios, pero siempre es muy bonito ver también los doctores de la iglesia, santos, ¿no? Sobre las homilías, no sé, de San Agustín, imagínense, de San Juan Crisóstomo, de San Anselmo, de San Basilio, o sea, unas cosas preciosas. Bueno, gente buena, pues, ¿qué le parece si nos vamos a la rolita de la semana que nuestro querido Douglas ya nos tiene por ahí? Y es la canción María, la pobre de Dios, el Siacatita.

0: Gente, bueno, ya estamos de regreso aquí en la T2. Qué bonita canción, ¿verdad? Yo creo que a veces no reflexionamos tanto en los dolores de nuestra Madre Santísima. Y yo creo que no hay tantas canciones. Yo creo que es la primera canción que yo escucho de los dolores de nuestra Madre Santísima y me encantó. La verdad, qué belleza. Y pues fíjese que hay algo muy interesante de la entrevista que vamos a tener a continuación y que ahorita estamos tratando de contactar a nuestro invitado. Estamos teniendo algunos problemas técnicos, pero déjeme le digo algo muy interesante. No, ya lo tenemos ahí. Bueno, pero de todas formas, ahorita vas a ver, esto es algo muy interesante. Esto de esta obra de que se encontró en Perú. Le damos la bienvenida al querido profesor Cayetano Villavicencio. ¿Cómo se encuentra el profesor?
1: ¿Qué tal? ¿Cómo están? Qué gusto de saludarlos. Para mí es una satisfacción enorme comunicarme con ustedes para dar a conocer los grandes secretos de la vida del Greco y sus grandes producciones artísticas, concretamente relacionadas a San Francisco de Asís.
0: Pues no, nos da muchísimo gusto porque además déjeme le digo que el profesor Cayetano es asesor cultural del Museo Convento San Francisco de Lima, allá en Perú, ¿verdad, mi querido profesor?
1: Gracias, sí, cómo no. Estamos al habla entonces a disposición de ustedes para las preguntas respectivas y estamos dentro de la hora, ¿verdad?
0: Sí, señor. Mire, hay algo que me gustaría que nos compartiera, porque esto me pareció muy interesante de esta entrevista, y es esta obra que tengo entendido, bueno, pues se le adjudica al Greco, pero el dueño, que era un dueño privado, pues nadie sabía, ¿no? No sé si nos puede contar un poquito de cómo dan con esta obra y cómo se dan cuenta de que, caray, no, pues parece que no es de un anónimo, parece ser que es del Greco.
1: Hay varias preguntas en esa inquietud, pero precisiones no las podríamos dar porque no tenemos la autorización del propio dueño de la obra. Sin embargo, vamos a dar algunas generalidades. En la autenticidad de la obra se ha realizado gracias a los estudios científicos por personal de acá del Perú. Pero ¿cómo llega la obra a aquel dueño, a aquel coleccionista? Es realmente para nosotros mismos es una gran incógnita. Pero sí nos satisface tener los resultados de la originalidad y autenticidad de la obra ejecutada por Domenico Teotocópulos. Hay varias razones por las cuales podemos demostrar que hay la autenticidad del autor. Una de ellas, por ejemplo, es que Domenico Teotocópulos, en un primer inicio, tiene la firmeza del pintado a la prima, como se dice, sin boceto previo, sin calco alguno. Esa característica se ha hecho gracias a los estudios de rayos infrarrojos y ultravioletas, lo denominado la
0: Así es.
1: reflejología, perdón. Y eso da como resultado de que existe un trazo preciso de la paleta del Greco con colores, en algunos casos, luminosos y con bastante detalles, porque él llegó a dominar el miniado, o sea, la pintura en miniatura, y esa es una de las características fundamentales para las obras que son prototipo del Greco, o sea, los originales. Y esta obra tiene en sobreabundancia estos miniados o pinturas en pequeño que hacen que la obra sea auténtica. Uno de ellos viene a
0: Okay.
1: ser, por ejemplo, la luminosidad, porque son dos aspectos que se presentan en la obra. Mirando de frente la obra en el ángulo superior izquierdo, observamos como una luz, porque sale a relucir la luminosidad de todo el cuadro, la presentación que hace el Greco de la aparición de Jesucristo en forma de serafín. Eso se llega a descubrir gracias a esta característica de pintar en pequeño. Y ahí
0: Okay.
1: aparece, si uno es minuciosamente descriptivo, aparece el Cristo en forma de querubín con los tres pares de alas, y nuestro Padre San Francisco de rodillas, en una actitud orante, como que recibe las llagas. Pero hay que precisar también que el Greco es un gran apasionado de la vida de San Francisco. Sin temor a equivocarme, podrían decir.
0: ¿Y por qué? Y perdone, profesor, sí. Nada más para puntualizar y que las personas sepan, Doménicos Teotocúpulos era como firmaba el Greco. Porque hay que puntualizar esto para que, porque hay veces que las personas no sabemos, ¿verdad? Y luego, la pregunta que le quería hacer era que ¿por qué nuestro querido Greco era tan apasionado de la vida de San Francisco?
1: Yo deduzco por la... A ver, vamos a hacer una... Permítanme una comparación.
0: Claro.
1: El pintor por excelencia de la Virgen María de la Inmaculada es Esteban Murillo. Insuperable. Esteban Murillo pintaba a la Virgen con una serenidad, con una frescura que... da la impresión de que estaba el pintor inspirado. Algo parecido ocurre con el Greco y San Francisco. Yo pienso que ha sido admirador y devoto de San Francisco porque pone muchos detalles en sus obras. Esta obra de la meditación de la hermana muerte y la estigmatización, o sea, recibir las llagas de nuestro Señor Jesucristo en su propio cuerpo, el antecedente es que San Francisco tenía... como una de las devociones, pues él tenía varias devociones, la devoción a la Virgen Pura, que así se llamaba antes, lo que ahora se llama la Inmaculada Concepción, a partir de 1854, con el Papa Pío IX, que es el que dictamina el dogma de la Inmaculada a través de la autoridad pontificia, ¿no? Pero antes se llamaba la Limpia Concepción, y a la Limpia Concepción, o a la Virgen sin mancha, la Virgen sin pecado original, San Francisco le tenía una devoción acérrima.
0: Muy grande, claro.
1: Y eso lo demuestra San Francisco a través de sus escritos. Tenía también la devoción al nacimiento del niño Jesús, devociones, pero así bien claras. Y tenía una devoción que a muchos les llama la atención y les hace temblar el intelecto y el cuerpo. La devoción a la pasión de Cristo. Porque San Francisco quería experimentar los mismos dolores que padeció Cristo camino al Calvario. Eso era su mayor regalo. Es por eso que él acude al monte Alvernia, que era un monte que no era propiedad de los franciscanos, sino de un amigo de Francisco, un amigo de nombre Orlando, que le ofrece el monte para que tanto San Francisco como sus compañeros vayan a hacer oración. Y a San Francisco le encantó cuando manda primero a sus primeros discípulos para que conozcan él. Era un lugar escarpado, un lugar, digamos, nada vivible, era un monte. Sin embargo, para San Francisco era el sitio predilecto para hacer oración, penitencia, ayuno, abstinencia, y es ahí donde él recurre continuamente. Entonces, para el proceso de estigmatización, Francisco se prepara, y se prepara con ayuno, con abstinencia, porque él preveía que ese regalo divino le iba a llegar en cualquier momento. ¿Cuál es? La estigmatización o la impresión de las llagas en su propio cuerpo. Y él se prepara. Y es por eso que va con su amigo, compañero, muy fiel, Fray León, que ahí aparece también en la pintura del Greco, y espera pacientemente, sube, porque era un monte escarpado, sube él, porque no llega a subir Fray León, él se queda en la pacheta, en la parte de abajo, y Francisco se arroba, entra en éxtasis. Estaba él preparado ya para recibir ese regalo, porque eso es lo que él quería. Y eso lo hace con tanta precisión, con tanta devoción el Greco, que todos esos detalles, su cuadro es una oración devota para San Francisco. Pone a San Francisco con un rostro hasta cierto punto complaciente y meditabundo cuando coge la hermana muerte, o sea, el cráneo que aparece ahí, el rostro iluminado, después de haber recibido la llaga indiscutiblemente. Nuestro padre tenía una teología con respecto a la muerte, pero eso lo llega a captar muy bien el artista, el pintor. Y el rostro de San Francisco es un rostro de ternura, porque transmite reflexión hacia la hermana muerte. Ahora, si vamos un poquito más allá, Francisco tenía la teoría teológica de la muerte, es que nadie se va a escapar, y esto es muy cierto, esto lo sabemos, de la muerte.
0: Sí. nadie se escapa, nadie sale vivo.
1: Nadie se escapa. Uno ya estamos en la cola. Entonces,
0: así es.
1: Es una verdad inexorable la muerte. Nadie se le puede eludir. Sin embargo, Francisco decía, así como nos alegramos por el nacimiento de un ser humano, y hacemos golgorio, lo bautizamos, los padres quieren lo mejor para esa criatura, lo calzamos, lo vestimos, lo alimentamos, le damos estudios, queremos que sea feliz y contento en la vida. De la misma forma, decía Francisco, tenemos que estar preparados para recibir a la hermana muerte, porque la hermana muerte en cualquier momento nos puede visitar. Pero Francisco iba más allá, su teología era cómo recibir a la hermana muerte. Y él decía, hay una primera muerte, que la primera muerte es dejarnos llevar por el pecado. Esa primera muerte hay que evitarla. Entonces la segunda muerte, o sea, la muerte corpórea, va a ser dulcificada. No se va a sentir con amargura ni con limitaciones humanas. Esa era la teoría de nuestro padre. Y eso lo llega a captar el Greco, porque en el cuadro se nota, bueno, los que tenemos estudios de franciscanismo, se nota cómo él, de una manera muy deprecativa, coge el cráneo, que es la hermana muerte, y medita sobre la muerte. Y ahí lo vemos arrobado en el rostro, nuestro padre reflexivo, y también la luminosidad que se ve en el cráneo y en las manos. Las manos temblorosas de nuestro padre se notan en ese cuadro. El artista ha sido muy minucioso para, bueno, eso es la miniatura, pues, la pintura en pequeño que hace resaltar. Luego, cuando vemos el cordón franciscano con los nudos que representan los votos de obediencia, pobreza y castidad, ¿qué tal luminosidad le da el nudo al cordón? Y algo más, si uno se detiene, en este cuadro ve el reflejo de la sombra que de ahí en ese cuadro. Son minuciosidades que no le escapan, por eso decimos es del Greco, por tanta minuciosidad que se ve en esa obra.
0: Y hay algo que me llama la atención ahorita, querido profesor, y me encanta la precisión con lo que va describiendo usted esta obra de meditación y estigmatización de San Francisco de Asís, que es la que está justamente reflexionando. Pero algo que me encanta y que a nuestro querido auditorio nos debe de llevar a esta reflexión, cada vez que veamos una obra de arte, sobre todo de arte sacro, y de estas pinturas, ¿no?, de pasajes ya sea bíblicos o de la vida de los santos, pues son una gran herramienta para nuestra vida de oración y para nuestro propio encuentro personal con Cristo, porque así como muy maravillosamente nos ha platicado de esta devoción que posiblemente tuviera el Greco hacia San Francisco de Asís y cómo va pintando a detalle momentos de este importante acontecimiento de la estigmatización, bueno, pues eso nos ayuda a nosotros a profundizar en la fe, a ir a mar adentro, ¿no? A dejarnos llevar por ese amor de Dios envolvente, y que con la belleza del arte, pues nos acerca hacia Él, ¿no?
1: El Papa Juan Pablo II, que en su pontificado de cerca de 30 años, 27 años y meses, hizo hincapié mucho sobre el arte que venía a ser un vehículo para creyentes y no creyentes.
0: Así es.
1: Y narra muy bien en sus escritos el Papa, porque eso lo guardamos y lo practicamos en todos los museos de arte religioso, cómo una obra de arte nos acerca a conocer más a Dios, nos acerca a no solamente a tener precisiones históricas, cómo se vivía antes en un convento, cómo se practicaba la enseñanza a través de los cuadros antiguos que se ponían en los atrios de las iglesias, y el religioso con un puntero iba explicando, porque ese eran los libros de aquella época. El catecismo se explicaba de esa manera, sino que va más allá, y eso es lo que queremos puntualizar con lo que usted está describiendo de manera muy pedagógica. Es cierto, un cuadro, cuando es descrito históricamente, también se le puede hacer la descripción mística, la descripción del mensaje que encierra. Y ahí entra a tallar no solamente el estudio y la inspiración del autor, sino también la capacidad del feligrés o del espectador. Porque un cuadro a primera vista nos puede impresionar por lo magnánimo de los personajes, otros van a subrayar el mensaje histórico, otros el mensaje místico, otros el mensaje estrictamente bíblico, en fin, ¿no? Pero un cuadro como el que nos presenta el Greco es un cuadro, es una oración, es una plegaria, es un acercamiento a nuestro Dios. Y no es para alabar a Domenico Teotopoulos, sino por decir la verdad, nos estamos ciñendo a la verdad. Cuando uno ve un cuadro, te inspira. Y hay veces no es necesario tener conocimientos de arte, inclusive conocimientos místicos o religiosos. Cuando a nosotros nos presentan una obra de un Cristo lacerante, cuando es azotado, amarrado a la columna, hay tal impresión de cualquier persona que nos dice, se persigna, la gente se arrodilla, medita sobre eso que está viendo. Entonces el cuadro debe tener una función, ser un vehículo para la evangelización, de eso estamos convencidos.
0: Así es. Y esto me recuerda a esto que nos comenta, querido profesor, me recuerda un poco en los ejercicios ignacianos que se hace este ejercicio justo de la composición del lugar, ¿no? En donde uno en el estudio del Evangelio, bueno, pues tomas algún pasaje bíblico y entonces como que tú te posicionas ahí en ese momento con nuestro Señor y empiezas a imaginar cómo era el lugar, ¿no? Yo creo que estos grandes artistas como el Greco, ahorita usted lo mencionó, a Esteban Murillo, hacen mucho esta profunda reflexión de hacer como esta composición del lugar e imaginarse, ¿no?, este momento de la vida de los santos o este momento, este pasaje bíblico, ¿no?, y lo llevan a una expresión pictórica de una manera magistral. Y que, bueno, pues ha pasado cientos de años y seguimos admirando estas obras.
1: Antes que se me vaya la idea al cielo, cuando se habla de una de las parábolas más bellas de Jesucristo, nos remitimos al capítulo 15 del Evangelio de San Lucas, que habla sobre el hijo pródigo, el perdón, ¿no?
0: Así es.
1: Y en base a esa parábola, Rembrandt hace un cuadro maravilloso que ha dado la vuelta al mundo: el regreso del pródigo a la casa paterna. Cuando el hijo pródigo está todo harapiento porque había estado de porquerizo, o sea, de cuidador de chanchos, de cerdos. Pero él dice, no es posible. Me arrepentiré e iré a la casa de mi padre y me ofreceré como el último de sus jornaleros. Esa expresión nos hace repensar, y el autor Rembrandt lo capta pero maravillosamente. Y el padre, aquí viene la parte espiritual, ¿no? El padre que estaba inquieto esperando al hijo, que en cualquier momento iba a llegar esa esperanza de perdonar. Pero el hijo se acerca al padre, todo harapiento, descalzo, mugriento, y dice, no soy digno de ser hijo tuyo. sin embargo el Padre lo acoge. Esa es una oración, esa es una conversión. Si vemos ese cuadro, muchas personas se han convertido por ese cuadro. Rembrandt, lo que lanza ahí es una meditación abierta. Y por eso es que nosotros admiramos cuando los artistas, y el Papa Juan Pablo II decía, los artistas también son sacerdotes. Ellos predican a través de sus obras, hablando de los artistas que manejan el arte sacro.
0: Así es, así es. Híjole, querido profesor, la verdad es que esta charla se ha ido rapidito, pero con una riqueza profunda y sobre todo pues llena de este conocimiento del arte que a mí me parece muy importante, sobre todo en una época en donde a cualquier cosa se le llama arte, y yo creo que ahí hemos caído en un grave error como sociedad. A mí me parece personalmente que solo aquello que te acerca a Dios, que está lleno de belleza, ¿no? Porque la belleza nos salvará al final del día. Dios es la máxima belleza, ¿no? El bien, la verdad y la belleza de estos trascendentales de los que nos hablaban los griegos. Bueno, el arte en realidad solo o al menos yo lo considero solo arte, aquel que te acerca a nuestro buen Dios. Y se nos acaba el tiempo, pero sí quisiera que antes de irnos y que usted se pueda despedir de nuestro querido auditorio, nos comente para el público peruano, digo, aunque este programa se transmite a nivel Hispanoamérica, pero para el público peruano, ¿dónde podemos ir a admirar esta obra preciosa o a partir de cuándo si se va a poder, si va a estar expuesta al público para conocer un poquito de este entremés que usted nos ha dado con la descripción maravillosa que nos ha dado? Profesor, ¿sigue por ahí? Se me hace que se nos perdió la conexión, gente buena, pero bueno, pues ¿qué le digo? Si usted vive en la ciudad de Lima, bueno, pues será maravilloso si puede ir y ver y admirar esta obra del Greco que es preciosísima y que la verdad es que a mí me sorprendió mucho que hayan encontrado, bueno, pues esta hermosa obra, ¿no? Que a veces como que uno no dices, pero ¿cómo llegó esta obra aquí? No, si era de un particular y el particular simplemente se fijó que había una firma que era como firma el Greco y entonces la llevaron a estudiar y luego la encontraron, ¿no? Pero lo que nos contó nuestro querido profesor de la obra Meditación y Estigmatización de San Francisco de Asís, bueno, pues me parece algo casi como un retiro espiritual para que si usted está por la ciudad de Lima, bueno, pues la pueda ir a observar y sobre todo pues que se llene, ¿no? De este hermoso conocimiento. Y pues ellos van a tener, le comento así rapidísimo, una conferencia de prensa el próximo jueves 24 de septiembre en el Museo Convento San Francisco de Lima, justo a las 7 de la tarde, por si gustan, para que les expliquen más sobre esta hermosísima obra, la pintura Meditación y Estigmatización de San Francisco de Asís. Y pues un abrazo muy, muy grande a nuestro querido profesor Cayetano Villavicencio. Fue una plática muy, muy linda. Muchísimas gracias. Y gente buena, pues qué le digo, se nos acabó el programa. Esto pasa porque se va de volada. Pero le mando un abrazo muy grande. Por favor, síganos en las redes sociales de Mares Conferencias. Yo soy Marce Palos. No se puede perder la próxima emisión de Lateos porque siempre está buenísimo. ¿Qué le digo? Quédese en la mejor programación del mundo mundial, Radio Católica Mundial, aquí en EWTN. No se me vaya por otro lado aquí, quédese. No se tiene que ir. Un abrazo bien grande. Que Dios nos los bendiga. Bye, bye.

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0: Muy buenas tardes, tengan todos ustedes. Gracias por estar en la frecuencia 1680 AM, Bendita Eucaristía Radio. Hermanos, hoy les tenemos una sorpresa. Tenemos con nosotros al profesor Omar Olvera. Él es, él pertenece al Instituto San Camilo de Lelis y está aquí con todos ustedes para darnos a conocer en qué consiste el curso de Pastoral de Salud que, como todos ustedes saben, hemos estado anunciando, y él, que es un experto, bueno, pues está aquí para darnos a conocer más detalles acerca de este curso y de la labor también que ellos hacen. Omar, muy buenos días, ¿cómo está usted? O tardes, más bien, ¿verdad? Más bien tardes.
1: Sí, tardes. Muchas gracias, Silvia, por la invitación. Y pues es un placer estar con todos ustedes, con todas las personas que nos escuchan en este momento. Y pues miren, la formación para la pastoral siempre ha sido algo necesario, ¿no? Nosotros consideramos pues que la buena intención es algo fundamental, ¿no? Es lo que nos motiva, este espíritu del buen samaritano, esta capacidad de compartir, de estar con los demás, como voluntad, como una vocación, como un llamado que Dios nos hace a todos a compartir la vida, a ayudar a los demás. Pero también nos hace falta una formación que nos permita hacerlo bien, ¿de acuerdo? Tenemos ya la motivación, el deseo, una filosofía, una ética que nace del Evangelio y de esta parábola del buen samaritano, sobre todo en el ámbito de la pastoral de la salud. Y por eso nosotros pensamos que es pertinente, sobre todo en esta época que está marcada por cambios, también empiezan a aparecer muchas ideologías religiosas en contra de nuestra creencia, de nuestra fe, y nosotros también necesitamos tener una formación que nos permita dialogar, que nos permita construir comunidad, que nos permita observar y responder a las necesidades de las personas a las que apoyamos a través de esta práctica pastoral. Yo creo que no sé si están por ahí algunos compañeros que nos han acompañado, o la experiencia de Silvia también como alumna. ¿Tú qué dices, Silvia? ¿Cómo fue tu experiencia de alumna en el curso que hemos terminado?
0: Sí, en verdad, yo les quiero compartir que, bueno, en primer lugar, usted